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0: Iniciamos nuestro bloque informativo contándoles que la Comisión de Constitución de la Cámara de Diputados debatió hoy el dictamen sobre el pedido de facultades legislativas. La sesión inició con la moción de censura en contra de la presidenta Yanina Avendaño por parte del legislador Jaime Abensur. Vamos a escucharlo.
1: Artículo 99 del reglamento de la Cámara de Diputados. Y le recuerdo algo antes de que me lo diga. El reglamento de la Cámara de Diputados, señora presidenta, por si acaso es el reglamento del Congreso y el reglamento de las comisiones en cuanto le corresponda. Eso en principio, señora presidenta, ¿no? Así que no me diga que no hay motivación legal. Claro que la hay. A ver, artículo 99, señora presidenta, pedidos de censura a los miembros de la mesa directiva, inciso E del artículo 99, señora presidenta. Artículo 100, señora presidenta. Los pedidos de censura a los miembros de la mesa directiva, a que hace referencia el inciso E del artículo 99, requieren no menos del 15% del número legal de diputados para ser presentados. Señora presidenta, esta moción cumple con los requisitos establecidos. No es la primera vez, señora presidenta, que se debate una moción de censura al interior de la mesa directiva de una comisión ordinaria. Así que le solicito, señora presidenta, usted no está en condiciones ahorita de debatir ni de dirigir el debate. Le ruego, por favor, que deje la presidencia al señor García para que pueda tramitarse la moción de censura como corresponde, señora presidenta. Gracias.
2: Habiendo leído el artículo 99 del reglamento, no es aplicable esta moción, por lo tanto tenemos que continuar con esta sesión convocada. Bien. Señores diputados, ¿se convocó esta sesión?
1: Señora presidenta, se ha presentado una moción de censura, tenga usted la amabilidad de tramitarla. Usted tiene que dejar la mesa y tiene que asumir la presidencia el señor García, porque su presidencia ha sido cuestionada, señora presidenta. ¿Qué parte no está entendiendo usted eso? Su presidencia ha sido cuestionada, el reglamento así lo ampara. Presidenta. Tenemos las firmas para presentar una moción de orden del día, de una moción de censura, señora presidenta. Tenga usted la amabilidad, señora presidenta.
3: Señora presidenta, cuestión de orden, por favor.
4: Cuestión de orden, presidenta. Presidenta.
2: Vamos a hacer la palabra en orden. Antes de darles la palabra, diputados, hemos leído con claridad los alcances del artículo 99 del reglamento de la Cámara de Diputados. Cuando se hace referencia a la mesa directiva, se hace referencia a la directiva de la mesa directiva de la Cámara, no de la mesa directiva de las comisiones. Por lo tanto, su aplicación no es válida para esta situación.
5: Escuchemos ahora parte de las intervenciones de los legisladores en la Comisión de Constitución.
6: Y nuevamente nos encontramos con la dictadura, con la prepotencia, con la falta de respeto. Y este fue el Parlamento que ha llevado a la debacle a nuestro país. Son ellos los que están allá sentados, que han estado gestión tras gestión, y son ellos los que ahora piden facultades, y son ellos los que aprobaron leyes pro crimen, y son ellos los que hoy se quieren pasar por sobre la mesa directiva sorprendiendo a todo el país. Considero, señor Alegría, con mucho respeto, puede usted también prestarle atención a quienes estamos en estos espacios también por la voluntad del pueblo. Considero una falta de respeto mover la cabeza y hacer algunos gestos que denigran al compañero. Con esa sonrisa burlona propia de su escuela. Así que, señor Alegría, y a todos los presentes, no nos sorprendan. No nos sorprendan, porque el país está observando quiénes quieren pasar por la delegación de facultades un caballo de Troya.
7: Nosotros tenemos un cuestionamiento, he escuchado prepotencia, demagogia, dictadura. A ver, presidenta, si queremos entrar al tema de fondo, yo me pregunto si alguno de los miembros de esta comisión recibió esta citación a tiempo. Si alguno de estos miembros sabía que iba a haber una audiencia pública al menos con 24 horas de anticipación. si es que alguno de los miembros de esta comisión tenía conocimiento de que esta presidencia estaba trabajando un predictamen que le dice no a los ciudadanos, que le dice no a atender la inseguridad ciudadana, que le dice no a atender de manera oportuna lo que va a ocurrir con el fenómeno del Niño.
8: Renovación Popular se dio el trabajo de proponer un texto sustitutorio con facultades debidamente delimitadas, diciendo norma por norma cuáles se podían modificar. Se propuso esto a la comisión y no hay ni una línea de ese documento en este dictamen. O sea, la opinión de nosotros como miembros titulares de la Comisión de Constitución no ha sido tomada en cuenta. Y no sé si es lo mismo en el caso de otros colegas, pero parece que sí, porque tampoco los veo en el dictamen. También ha habido dictámenes en minoría que no se han tomado en consideración, como dijo mi colega Abensur. Entonces, no se ve pluralismo, ¿no? Como que todo lo que ha sido en contra de las facultades lo tomamos y lo ponemos. Pero si hay algo a favor, como que lo ponemos debajo de la alfombra, ¿no? Y lo escondemos. Y no, no es así, ¿no?
6: No pretendamos hacer creer al país que si el legislativo no firma las facultades en estos puntos, es que el ejecutivo no va a hacer nada. No pretendamos hacer creer eso al país, cuando la función principal del ejecutivo precisamente son estos temas: seguridad ciudadana, fenómeno del Niño. Entonces, ¿cuántas muertes más esperamos para que se pongan a trabajar? ¿Acaso no tenemos ministros competentes para esto? Entonces no podemos decir que somos obstruccionistas y que por ello es que no se va a trabajar en estos puntos tan importantes.
0: Y más temprano, el diputado de Fuerza Popular, Jaime Abensur, criticó la gestión de la presidenta de la Comisión de Constitución, Yanina Avendaño. Vamos a escucharlo.
1: Mira, yo voy a hablar básicamente de la Comisión de Constitución. Lamentablemente, la señora Avendaño no da la talla y no ha dado la talla para presidir tan importante comisión en el Congreso de la República. Lamentablemente, se le ha orientado, se le ha dicho, se le ha explicado, hemos tratado de tener puntos de encuentro. Lamentablemente no se ha logrado tener ningún punto de encuentro con la señora Avendaño, ¿no? Nos hemos enterado muchas veces por la prensa, ¿no? Las actividades que realiza la comisión, a pesar de que se nos ha invitado. Realmente inaudito todo lo que ha pasado y de la manera tan errática que ha llevado a cabo este procedimiento legislativo, que es la delegación de facultades.
5: El legislador de Renovación Popular, Alejandro Muñante, también opinó sobre el pedido de facultades legislativas.
9: Es lamentable que, mira, lo de Juntos por el Perú no me sorprende. Ellos juraron y rejuraron que sería la pesadilla del gobierno, ¿no? Que toda su agenda política iba a girar en torno a hacer una obstrucción del gobierno. De ellos no me sorprende absolutamente nada, porque tampoco es que han luchado por la seguridad. Siempre se opusieron a las leyes que justamente buscaban imponer la mano dura. Lo que me sorprende es que bancadas como Obras y Buen Gobierno decidan ser cola de furgón, ¿no? Del obstruccionismo, o furgón de cola. Entonces, evidentemente esto me sorprende, porque se supone que los partidos políticos aquí tienen que priorizar la agenda del país. Tenemos que priorizar las necesidades por encima de nuestras rencillas o nuestras opiniones políticas. Y eso es lo lamentable, que la población saque sus propias conclusiones. Creo que la paciencia democrática tiene que guardarse hasta el último día, ¿no? Ahí sí exhorto al Ejecutivo a pronunciarse en ese sentido, ¿no? La paciencia democrática nos debe durar a todos hasta el último día. Ahora bien, claro está que me imagino que el Premier estará deslizando la idea de presentar alguna acción mayor, ¿no es cierto? Una cuestión de confianza que es perfectamente legal y constitucional. Entonces, así como la Cámara de Diputados puede interpelar y censurar a un ministro, de la misma forma el Ejecutivo podría plantear esta alternativa. Claro está que eso evidentemente gatillaría un conflicto político sin dimensiones, ¿no? Porque estaríamos ya prácticamente viendo a los poderes del Estado mostrarle músculo, cuando se supone, repito, se supone que todas las fuerzas políticas, que todas las bancadas, ahorita deberíamos estar abocados a la lucha contra el fenómeno del Niño.
0: Bien, precisamente sobre este tema se encuentra nuestro compañero Alex Buenaño desde el Congreso de la República. Adelante, Alex.
10: ¿Qué tal, compañeras? ¿Cómo están? Muy buenas noches. Ha quedado en stand-by el debate para la delegación de facultades a la Comisión de Constitución. Solo se debatió un punto de los 7 ítems que se debían revisar el día de hoy. A partir de ello, hemos recogido las diferentes opiniones. Juliana Avendaño, presidenta de esta comisión, indica que va a tener la paciencia para poder revisar punto por punto esta delegación de facultades, a pesar de que para algunos congresistas el tiempo apremia y no están muy de acuerdo con su conducción.
11: Acá, diputados, mantenemos el espíritu democrático y tenemos paciencia histórica. Por eso es que esa paciencia nos permite hacer ese análisis exhaustivo del proyecto, punto por punto, para demostrar a la gente. La paciencia por la democracia, la paciencia y la democracia es fundamental, porque la paciencia es la que nos permite ejecutar.
10: Bueno, en el caso de Jaime Abensur y de Arturo Alegría, estuvieron muy molestos los diputados oficialistas, los cuales mencionaron de que existía, si se quiere, una intención de entorpecer, de que no entendían por qué se estaba debatiendo punto por punto, y además también insistieron, en particular Arturo Alegría, de que han tenido la paciencia, pero ya no saben qué más hacer o cómo convencerlos. Escuchamos.
12: Todas las muestras democráticas de querer tender los puentes, de querer conversar. Si eso no es suficiente para los señores, entonces, ¿qué es lo que plantean? Yo creo que la paciencia no debe ser tolerar lo intolerante. Y eso significa que tengamos este predicamen hoy con esta conducción.
10: Compañeras, es la información que tenemos en esta hora de la noche. Mañana se va a reanudar la sesión de la Comisión de Constitución de la Cámara de Diputados. No sabemos si es que mañana se debatirá el segundo punto en extenso o si se terminará de debatir el primer punto, porque fue un debate muy enconado en donde inclusive se solicitó la censura de Juliana Avendaño como parte de la mesa directiva de dicha comisión, debido a cómo habría planteado que se debate este mismo proyecto, y así también por la recomendación que ella dio en su el dictamen que fue presentado, el informe que fue presentado en los últimos días. Información que tenemos a esta hora.
5: 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Pausa, regresamos.

0: 7:45. 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
11: Bien, regresamos a Edición Estelar. 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Y bien, seguimos con la información. Le comentamos que la presidenta de la República, Keiko Fujimori, realizó hoy una serie de actividades que incluyó la visita a la región Ica, en donde inauguró las obras de defensa ribereña en los ríos Chico y Matagente en Chincha, como parte de las acciones del gobierno para mitigar los efectos del fenómeno del Niño. La mandataria pidió al Congreso poder tomar una decisión sobre la delegación de facultades solicitadas por el Ejecutivo para poder reforzar la lucha en contra de la criminalidad. Vamos a escucharla.
3: Hace ya 4 semanas se entregaron el pedido de facultades al Congreso de la República. Y es lamentable que han pasado tantas semanas y hasta ahora no tenemos ningún resultado. Se supone que hoy el Congreso va a poder analizar, claro, la propuesta de el grupo parlamentario Juntos por el Perú. Realmente es decepcionante, pero yo apelo a la buena voluntad y a la actitud positiva del resto de grupos políticos. Lo que hemos señalado, el primer ministro y quien habla, es que somos respetuosos de los tiempos, pero claro, la población no espera, ni los problemas tampoco. Y creo que es importante que los señores parlamentarios puedan tomar hoy una decisión. El ser respetuosos y el ser institucionales no es una muestra de debilidad. Quiero dejar eso bien en claro. Significa respetar nuestras leyes y la Constitución. Pero las leyes y la Constitución también nos permiten otras cosas. Si es que la respuesta es negativa, abriremos todos los caminos necesarios para enfrentar el flagelo de la delincuencia y la criminalidad. Lo que quiero bien que quede bien claro, esto será siempre dentro del marco de la Constitución. Y el único golpe que habrá será un golpe contra la criminalidad. Mientras tanto, voy a estar muy atenta a lo que ocurra el día de hoy.
12: La presidenta también destacó los recientes cambios en la Policía Nacional. Vamos a escucharla.
3: Acá lo primero es que ya se ha hecho un cambio en la directiva de la Policía Nacional. Cambios en los mandos generales. Se ha hecho un cambio en el Instituto Penitenciario. Hoy se ha removido al director del Centro Penitenciario El Milagro. Los cambios están viniendo. Nos hemos incorporado al escudo de las Américas. ¿Qué significa eso? Que se está trabajando con otros países porque la delincuencia no respeta fronteras y está recibiendo información muy importante del FBI. Por lo tanto, hoy ustedes ven que hay capturas, no solamente de delincuentes peruanos, sino de bandas criminales internacionales, así como hemos capturado el pulpo en Bolivia. Ese es el resultado que ustedes van a seguir.
13: ¿Cómo se está trabajando en la frontera, presidenta?
3: Sí, ahí sí vamos a necesitar del pedido de facultades para poder incorporar a nuestras Fuerzas Armadas con la Policía Nacional. El pedido de facultades será importante para fortalecer la decisión política que tiene este gobierno para enfrentar el
13: problema.
3: Muchas gracias.
11: Bien, además la presidenta de la República expresó su respaldo al titular del Mininter, César Astudillo. Escuchemos.
3: Mire, yo quiero expresar todo mi respaldo al ministro Astudillo, a un héroe nacional, a una persona que sabe perfectamente lo que es enfrentarse a un enemigo. Y yo creo, considero, que quizás la bancada más radical a la que se obstruye a todo lo que el gobierno señala y es quien ha pedido la censura, pues votará contra de él. Pero el resto de grupos políticos, yo espero que se priorice el valor que tiene el ministro Astudillo. Han habido cambios ya importantes, cambio en la Comandancia General de la Policía, se han hecho cambios de los generales, han habido cambio en la jefatura del Instituto Penitenciario, hoy se ha removido al director del penal El Milagro en Trujillo. Y además formamos parte de 2 coaliciones internacionales, el Compromiso de Santiago y el Escudo de las Américas. Estas coaliciones nos permiten luchar contra la criminalidad que no respeta fronteras y que ya está dando resultados. Como ustedes han podido ver, hace pocos días se ha capturado a una banda internacional en Trujillo, o como hemos capturado también al jefe de la organización criminal Los Pulpos en Bolivia. Entonces, acá lo que estamos esperando es que el Congreso de la República nos den estas facultades para actuar con más firmeza contra el crimen.
12: Por otro lado, el presidente del Consejo de Ministros, Luis Galarreta, se reunió hoy con la bancada de Ahora Nación, en donde se abordó también este tema del pedido de Facultades Legislativas. A la salida de esta sesión, el jefe de gabinete dio unas breves declaraciones. Vamos a escuchar.
14: Los ministros han expuesto como debió ser, así que quiero saludar el gesto de toda la bancada que se han reunido, por favor, y espero solamente que ya en el debate, que más allá de, como he dicho, ayer dije, más allá del dictamen que se ha presentado, nosotros seguiremos con el diálogo y seremos conversando.
11: Bien, también la bancada de Hora Nación se pronunció sobre la censura en contra de César Astudillo a través del diputado José Marcelo, indicando que están en contra de censurar al titular del Mininter. Escuchemos.
15: En relación al tema de la censura, hemos llegado a un acuerdo por mayoría en bancada de que no vamos a apoyar dicha moción. Es un acuerdo por mayoría y es algo que respetamos en la medida de que efectivamente han pasado 2 meses de la gestión del ministro y que no consideramos que haya ninguna falta ética ni de reina con la moral.
12: El ministro de Trabajo, Juan Sheput, también opinó sobre este pedido de Facultades Legislativas.
16: No hay nada de eso. Yo he conversado con el Premier posteriormente a ello y yo mismo, sin necesidad de conversar, ese ánimo conspiranoico de algunos que es lo que quiere decir, es interpretativo. Acá lo único que hay es un gobierno democrático que lo que busca es que los señores diputados estén razonablemente cuestionando una delegación de facultades y ante ello nosotros estamos siendo tolerantes. Por el momento, el gobierno lo que está haciendo es visitar a las bancadas, está dialogando con cada uno de los diputados individualmente, está hablando ante los medios de comunicación dando las razones y luego lo único que habrá es un cambio de actitud. ¿En qué sentido? Ir más a la formación de opinión, de repente presentar proyectos de ley, pero de ninguna manera ningún ánimo en contra de la democracia, en absoluto. Es que nunca se ha tratado, no se descarta lo que nunca se trató. Yo diría se ha descartado si es que se hubiera evaluado, si es que se hubiera pensado, se hubiera discutido, pero jamás se ha hablado de ese tema. Entonces, pensar en que un gobierno democrático, que la propia presidenta Keiko Fujimori manifestó que se iba el 28 de julio del año 2031, tenga algún tipo de componente autoritario o antidemocrático, es realmente una cuestión tirada.
11: Bien, y la Cámara de Diputados debatirá el jueves 1 de octubre la moción de censura en contra del ministro del Interior, César Astudillo. La decisión fue adoptada por la Junta de Portavoces, presidida por Oscar Reto, durante una reunión realizada hoy martes. La moción fue presentada por las bancadas de Juntos por el Perú, Buen Gobierno y Obras, y cuenta con 35 firmas. Los promotores cuestionan el liderazgo y la idoneidad de Astudillo para continuar al frente del Ministerio del Interior.
12: Continuamos en el Congreso. Por unanimidad, la Comisión de Infraestructura, Vivienda y Transportes de la Cámara de Diputados, presidida por Luis Quispe Candia, acordó citar al ministro de Transportes y Comunicaciones, José Tangerlini, a fin de que informe sobre las principales acciones, avances y medidas que viene implementando su sector. Esta sesión está prevista para el 20 de octubre.
11: Bien, además, Rafael López Aliaga exigió formalmente que el material electoral esté listo en los centros de votación antes de la medianoche del viernes 2 de octubre. El pedido fue dirigido directamente al presidente del Jurado Nacional de Elecciones, José Burneo, y al fiscal de la Nación. La iniciativa busca que actúen como plenos garantes del proceso y aseguren la transparencia de las votaciones desde el inicio de la jornada.
12: Además, a través de un comunicado, el Ministerio de Educación informó que un total de 10.728 instituciones educativas quedarán a disposición exclusiva de la OMPE desde las 4 de la tarde del viernes 2 de octubre hasta las 6 de la tarde del lunes 5. Durante ese periodo, los espacios escolares serán utilizados para las actividades vinculadas al proceso electoral previsto para este domingo. Las horas de clase que no puedan desarrollarse por la entrega de los colegios a la OMPE deberán ser recuperadas de manera obligatoria. Según el MINEDU, esta recuperación deberá realizarse de forma presencial en las instituciones educativas involucradas, de acuerdo con las medidas organizativas y pedagógicas que establezcan las autoridades educativas correspondientes.

0: registrarse durante la jornada.
1: La presidenta de eSalud, Zulema Tomás, se presentó hoy ante la Comisión de Salud de la Cámara de Diputados, en donde hizo un anuncio importante que entre 4 y 6 medicamentos esenciales para pacientes oncológicos presentan problemas de disponibilidad. Ante ello, la presidenta de Salud evalúa realizar compras internacionales y redistribuir estos medicamentos e insumos entre sus redes asistenciales a nivel nacional. Vamos a escucharla.
2: Como ustedes han podido ver, lo que he presentado, sí tenemos desabastecimiento, sobre todo para lo que es medicamentos, 4 a 6 medicamentos esenciales para tratamiento del cáncer. Estamos tratando de hacer compra internacional. Y en relación a su pregunta de la espera de consulta externa, las grandes colas, las cirugías que tenemos en espera, a través de una planificación de trabajar sábado, domingo, Hospital Perú, más reformar todo lo concerniente a la distribución del personal en cuanto a producción de productividad, esto se va a tener solución.
3: ¿Y medidas de salud respecto a
2: esto? Esto tiene que ser ya porque la salud no espera.
0: Además, Zulema Tomás también indicó que eSalud prepara un plan de respuesta ante el fenómeno del Niño. Adelante.
2: Nosotros hemos encontrado un plan que se proyectó por el fenómeno del Niño global del 25, 26, 27. Esta semana hemos comenzado a realizar eSalud nuestro propio plan específico para poder estar ya. La semana pasada ha estado la gerencia con su equipo de defensa y desastres en Tumbes, en Piura, viendo todo lo que es necesario para poder dar al asegurado lo que corresponde en atención. No solamente estamos hablando de inundaciones, de accidentes, sino que ya estamos con el dengue, comienza a incrementarse la leptospira y aprovechando las cámaras, también quiero dar, por favor, un llamado. Tenemos vacunas contra el dengue, tenemos vacunas contra el sarampión. A todos los padres, a las madres, acérquense a vacunar a sus niños porque estamos en incremento y solo la vacuna nos va a poder salvar.
1: La presidenta de eSalud anunció también la reorganización de la institución.
2: Nosotros hemos encontrado una organización matricial, y voy a hablar de la presidencia ejecutiva, de más de 162 casilleros a nivel de lo que concierne la estructura organizacional matricial. Y debajo de esos casilleros siguen más cargos de confianza. Estamos reorganizando eSalud para poder disminuir esa organización matricial y hacer una organización por procesos, porque va a disminuir la burocracia y eso repercute directamente a la atención oportuna y de calidad a los asegurados.
0: 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Pausa y regresamos.
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5: 8:04. 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
9: 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Momento de las noticias policiales. Un chofer y una pasajera resultaron heridos de bala, mientras que un tercer ocupante sufrió lesiones leves luego de un ataque armado contra una combi en el Callao. El atentado ocurrió en la cuadra 18 de la avenida La Paz, en el distrito Chalaco de La Perla, cuando el vehículo que cubre la ruta hacia Surco se encontraba estacionado recogiendo pasajeros. De acuerdo con la hipótesis policial, el atacante se habría hecho pasar por un usuario. Tras descender de la unidad, se habría quedado en la calle para abrir fuego contra el vehículo. Entre la ráfaga de disparos y pese a estar herido, el conductor arrancó para escapar, pero en esa maniobra atropelló accidentalmente a un pasajero que intentaba bajar de la unidad.
10: Bien, y las autoridades investigan la muerte de dos mujeres cuyos cuerpos fueron hallados este martes en un camión en la provincia de Huaura. El vehículo partió desde Lima pasada a la medianoche con un cargamento de sacos de papa y choclo hacia el mercado local. Según el conductor, las víctimas viajaban en la parte delantera de la zona de carga, un espacio que consideraba seguro. La Policía Nacional realiza las diligencias correspondientes para esclarecer las causas exactas del fallecimiento de ambas personas.
9: Tras casi 8 meses de investigación preparatoria, la Fiscalía presentó una acusación por presunta colusión agravada contra la gobernadora regional de Moquegua, Gilia Gutiérrez, y otros 10 investigados en el marco del caso denominado Corrupción 4x4. El requerimiento fiscal está relacionado con presuntas irregularidades en contrataciones de alquiler de vehículos, servicios y proveedores del gobierno regional de Moquegua y la subregión Hilo durante el 2023.
10: Y en Piura, un operativo conjunto entre aduana, policía y de carreteras, la Fiscalía y Migraciones permitió intervenir a un ciudadano que trasladaba mercadería de presunto contrabando valorizada en aproximadamente 78 mil soles durante una acción de control ejecutada en la carretera Panamericana Norte. La intervención se realizó a la altura del kilómetro 984 de la carretera Piura a Chiclayo. Durante el operativo fue detenido un hombre de 41 años, quien, según el reporte policial, trasladaba productos de presunta procedencia ilegal.
9: 9 meses de prisión preventiva fueron dictados contra Cristian Ortega Soto, de 37 años, investigado por la presunta comisión del delito de feminicidio en grado de tentativa en agravio de su ex conviviente, también de 37 años, en la provincia de Leoncio Prado, en Huánuco. Según la investigación, Ortega Soto habría sujetado del cuello a su expareja y la habría amenazado de muerte mientras colocaba una hoja de afeitar cerca de su cuello. Una de las hijas de la mujer intervino y empujó al hombre, quien presuntamente se encontraba bajo los efectos del alcohol.
10: Y un nuevo operativo conjunto de la Policía Nacional y las Fuerzas Armadas permitió detener a 3 personas e incautar armamento, municiones y explosivos en la provincia de Patás, en La Libertad. La intervención, denominada Lanza de Acero, permitió decomisar un fusil, 102 municiones, además de 92 explosivos y 23 segmentos de mecha de seguridad. Los 3 intervenidos fueron puestos a disposición de las autoridades para continuar con las diligencias correspondientes y determinar su presunta participación en actividades ilícitas. El hallazgo vuelve a poner en evidencia la presencia de armamento y material explosivo en una provincia golpeada por la minería ilegal y el crimen organizado.
9: Y efectivos policiales detuvieron a la banda criminal Los Malditos de Sinaloa, en Pisco. Veamos.
3: Cayeron Los Malditos de Sinaloa en Pisco. La rápida intervención de la Policía Nacional permitió la captura de Víctor José Luis Castilla Fuentes, alias Calaguita, y un menor conocido como Negrón, presuntos integrantes de esta banda criminal. Las cámaras de videovigilancia captaron a Negrón dejando un artefacto de dinamita en una conocida ferretería ubicada en la calle Beatita de Humay. El artefacto explosionó generando alarma en la zona, pero sin dejar consecuencias fatales. Durante el registro se hallaron 200 envoltorios de pasta básica de cocaína, municiones y otros objetos de interés criminal. Los detenidos son investigados por la presunta comisión de los delitos de extorsión, tenencia de materiales peligrosos y tráfico ilícito de drogas. Una vez más, la Policía Nacional del Perú da un duro golpe.
10: Y seguimos con las noticias regionales.
8: Regionales.
10: El gerente regional de educación de Arequipa, Marco Choque, confirmó que el año escolar 2026 culminará el próximo 11 de diciembre, una semana antes de la fecha prevista inicialmente. Según explicó, la medida busca reducir los riesgos ante los posibles efectos del fenómeno del Niño y se aplicará a instituciones educativas públicas y privadas de las diferentes etapas, modalidades y niveles. Escuchemos.
11: El técnico legal, al decir el cumplimiento de la jornada mínima que establece la educación, estaría finalizando el 11 de diciembre.
12: ¿Ya es confirmado esto por parte del Ministerio de Educación?
11: Confirmado, ya el 11 de diciembre estaríamos nosotros finalizando el año académico 2026. Esto en base también a la semana de gestión que todavía nos quedaba. Esta se está pasando a los últimos días del mes de diciembre y que nos va a permitir precisamente tomar ese tiempo para poder adelantar y evitar, ¿no?, lo posible, el mínimo riesgo ¿no?, de lo que ya significa el fenómeno del Niño a lo que viene a ser en todo caso en su estudio.
13: ¿Cuál sería el mecanismo por el cual ustedes van a poder culminar el 11 de diciembre?
11: El mecanismo, no, es, vamos a decir, simplemente estamos adelantando la finalización, cumpliendo lo que es la jornada, en este caso escolar, que establece el Ministerio, tanto para lo que son instituciones educativas públicas y privadas en todas las etapas, modalidades y niveles educativos.
14: ¿El
11: 100%
14: del año escolar se va a lograr cubrir al 11 de diciembre?
11: Sí, como digo, miren, a ver, para de repente solamente hacer las aclaraciones, ¿no? En el mes de octubre se tenía la comunicación de lo que era la última semana de gestión, ¿no?, en este caso de lo que va el año. Entonces, esta semana lo que estamos haciendo es correrla para el mes de diciembre, ¿no? Entonces, esta semana, y adelantamos obviamente lo que es la finalización del año, nada más. Entonces, de esa forma nosotros garantizamos, vamos a decir, el cumplimiento de la jornada mínima que establece el Ministerio, sin alterar, sin perjudicar el desarrollo de lo que vienen a hacer en todo caso el trabajo en cada una de las instituciones educativas, y solamente estamos haciendo de que todo el trabajo de gestión se tenga que pasar ya para la parte final de lo que es la disposición.
9: El presidente de la Asociación de Instituciones Educativas Privadas de la Región Arequipa, Rutbel Vegaso, expresó su rechazo de las instituciones particulares por la propuesta de la Gerencia Regional de Educación de adelantar la culminación del año escolar al 11 de diciembre. Vamos a escucharla.
14: Nos encontramos muy preocupados. Hemos tenido reunión con todos los directores y promotores que albergan a CIEPRA y mostramos nuestra preocupación y total desacuerdo ante esta posibilidad de adelantar la culminación del año escolar, dado que nosotros tenemos un contrato de prestación de servicios educativos con los padres de familia y donde ya se le entrega toda la calendarización al padre de familia, donde él ya sabe cuál es el periodo de vacaciones, los padres de familia hacen la debida planificación de viajes u otro. Entonces ya ha mostrado la preocupación a muchos padres de familia y la verdad que no entendemos cuál es el motivo de ese adelanto de la culminación del año escolar. Se habla del fenómeno del niño, pero a la vez hemos escuchado por los reportes del CENAMI que aparentemente aquí, al menos en la provincia de Arequipa, habría una sequía. Entonces, creo que el clima no tiene el mismo comportamiento en todas las provincias. Debería darse de acuerdo a la provincia, a la situación de cada UGEL, dar la disposición, pero no generalizar para toda la región, ¿no? Eso es lo que nos preocupa definitivamente.
10: Además, el CENAMI advirtió sobre la llegada del undécimo friaje del año al territorio nacional. El fenómeno alterará el clima desde este miércoles 30 de septiembre hasta el viernes 2 de octubre con fuertes precipitaciones. Ante el advenimiento de este evento, el organismo emitió alertas naranjas y amarillas por el notable descenso de las temperaturas. Las poblaciones afectadas en Cusco, Junín, Madre de Dios, Pasco, Puno y Ucayali deben tomar urgentemente las precauciones correspondientes.
9: El Instituto Nacional Penitenciario oficializó hoy el cambio del director del penal El Milagro, Wilson de la Torre Valderrama, por José Manuel Cabanillas Noriega. Este se convierte en el quinto director de este centro penitenciario en los últimos 2 años. Cabanillas, de 51 años, ya había asumido como director del penal en 2007. Asimismo, fue director de la zona norte del INPE. El cambio actual se da en medio de una declaratoria de emergencia de este penal, así como otros a nivel nacional que inició el pasado 5 de septiembre.
10: El Servicio Nacional de Meteorología e Hidrología del Perú advirtió a través de un comunicado que las condiciones hidrometeorológicas que se vienen presentando en la costa norte del país corresponden al inicio anticipado de la temporada de lluvias. En la región, asociadas al fenómeno del Niño costero, la jefa del CENAMI, Grinia Ábalos, confirmó el adelanto de la temporada de lluvias con concentración inicial entre Tumbes y Piura. Explicó que el mar mantiene temperaturas entre los 7 y 9 grados por encima de lo normal desde marzo, condición que alimenta el fenómeno.
9: Pausa, amigos, pero antes un importante anuncio. 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Ya volvemos.
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9: Regresamos a Edición Estelar y ahora nos vamos hasta el ámbito internacional. ¿Qué es lo que está pasando en el mundo? Una tragedia en una institución educativa en Eslovaquia. Un escolar mató a su profesora y hirió a dos personas más con un cuchillo. Escuchemos.
24: Una escuela se convirtió en escenario de una tragedia en el norte de Eslovaquia. Un estudiante de entre 13 y 14 años atacó con un cuchillo a varias personas y mató a una profesora. Este hecho ocurrió en un colegio público de la localidad de Staskov, donde el adolescente cursaba el octavo grado. La policía informó que el menor fue detenido y que la situación estaba bajo control. Durante el ataque, una compañera de clase resultó gravemente herida, mientras otra profesora de 44 años sufrió lesiones en el esternón. Ambas fueron trasladadas a un hospital. La docente se encuentra estabilizada y fuera de peligro.
25: Quiero aprovechar esta oportunidad para expresar mi agradecimiento y destacar las acciones heroicas del director de la escuela, quien estuvo presente y siguió al pie de la letra todas las directrices disponibles, evitando así que la tragedia fuera aún mayor. Fueron acciones verdaderamente heroicas por parte del director de la escuela.
24: Medios locales señalaron que la adolescente vive con su abuela y mencionaron una posible crisis emocional relacionada con su rendimiento académico. Aunque las autoridades deberán determinar el verdadero motivo del ataque, el caso vuelve a poner bajo atención la seguridad en las escuelas eslovacas. Desde 2005 se han registrado 11 incidentes con armas blancas o de fuego en centros educativos. Ahora la investigación busca esclarecer qué llevó al menor a cometer el ataque.
9: Gracias por acompañarnos. Regresamos mañana. Continúe con PBO. Sigue Fernando Calmel del Solar. Buenas noches.

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18: 8:30.

0: ¿Cómo están, amigos? Yo soy Fernando Calme del Solar y estamos acá en La Realidad Real en PBO. Amigos, el Perú va ganando 1-0 el partido contra México, pero la verdad es que el Perú viene perdiendo y perdiendo por goleada. Viene perdiendo por goleada porque, primero, las elecciones son a 5 días. 5 días nomás para las elecciones. Y mucha gente no sabe por quién votar. Yo les voy a dar un consejo. Voten ustedes pensando en el bolsillo. Sí, pensando en el bolsillo. ¿Y por qué? Porque el estado calamitoso que queremos cambiar, ese que no nos da lo que necesitamos, que no nos da educación, que no nos da salud pública, que nos tiene como nos tiene con la seguridad ciudadana, ese estado empieza en los municipios y en los gobiernos regionales. Ahí empieza. Ellos manejan el 70% del presupuesto de educación, el 60% del presupuesto de salud. Ellos son los responsables que usted tenga que pagar profesor particular porque su hijo no aprende nada en ese colegio. Ellos son los responsables que usted tenga que ir a una farmacia privada o a la clínica de un médico buitre para atenderse. ¿Y el que no tiene plata? El que no tiene plata, desgraciadamente, paga la mala educación con el futuro de sus hijos y la salud, a veces hasta con la vida. Son los gobiernos regionales y los municipales los que han tenido plata todos los años, para protegernos contra desastres naturales como el fenómeno del Niño. ¿Y qué han hecho? No han hecho nada. Piense usted con el bolsillo, porque esa inacción le puede costar a usted. Ojalá no. Él se inunde su casa, se malogren sus muebles, se malogre el negocio o quizás hasta la vida. ¿Por qué digo esto, amigos? Porque ustedes tienen que saber diferenciar ahora directamente a esos candidatos que gritan. Gritan pueblo, gritan división, gritan revancha, gritan salvemos a no sé quién y nunca ejecutan nada. Si no saben qué candidato municipal escoger, vean quién lo apoya o a qué partido pertenece. Y revisen directamente, por ejemplo, a los diputados que tenemos ahora y que a ciegas se están tumbando las facultades delegadas que pide el gobierno como se han pedido siempre desde el año 1980 y que a todos los gobiernos se les ha dado. Ellos son los enemigos de su bolsillo porque ellos están en contra de que se apliquen las medidas que no hicieron los gobiernos regionales ni los municipales para prevenir el fenómeno del Niño. Ellos están en contra de que se ejecuten las obras de seguridad. Las otras pueden pasar. Hagan una aprobación por parte si es necesario. Pero eso de cerrarse y negar, por favor, por favor. Ya saben, amigos, vean cuál de estos diputados o qué candidato municipal está siendo apoyado por ellos y a qué partido pertenece. ¿Usted quiere que así a ciegas nomás, con tal de fregar al enemigo, le frieguen la vida a usted? Vamos pensando bien en quién votar, porque eso define, como les dije, nuestro bolsillo. Esa es la realidad real, amigos. Y la otra, bueno, la realidad es que venimos de esta manera. Hoy día terminó la sesión de Constitución y tenemos declaraciones de Yanina Avendaño, la presidenta de la comisión. Veamos qué dijo.
1: Y eso es lo que estamos haciendo hoy. El documento que hemos presentado es eso. No es que porque concluye recomendando el archivo, es que esto ya no se debate. Precisamente se debate los argumentos que sustentan esta propuesta para que al final esto sea determinado con una votación de todos, porque esto se puede aprobar como no se puede aprobar. Es parte de la discusión. Así que tenemos que ir a cada punto para poder solucionar este tema y pasar a una segunda fase, si es el caso, señores diputados. Se lo debemos al país, como responsabilidad nuestra. Vamos a levantar la sesión hasta el día de mañana a las 9, como se ha convocado. Muchas gracias.
0: Se lo debemos al país. Amigos, ustedes ya saben, ya cuando su mamá dice no es no. ¿Por qué el predictamen dice archivo? ¿Por qué no el predictamen dijo no? Discutámoslo en la comisión y veamos cuáles se aprueban o no. Ya le pusieron el sello de archivado. Juntos por el Perú no quiere que eso pase. No quiere. Les importa un pepino lo que pase con ustedes. Pero Keiko Fujimori comentó porque hemos dicho siempre, no se va a quedar manca si le prohíben las facultades delegadas. Hay herramientas que el Ejecutivo puede hacer para trabajar por los peruanos. Veamos qué dijo Keiko Fujimori.
2: La propuesta de el grupo parlamentario Juntos por el Perú realmente es decepcionante. Pero yo apelo a la buena voluntad y a la actitud positiva del resto de grupos políticos. Lo que hemos señalado, el primer ministro y quien habla, es que somos respetuosos de los tiempos. Pero claro, la población no espera, ni los problemas tampoco. Y creo que es importante que los señores parlamentarios puedan tomar hoy una decisión. Si es que la respuesta es negativa, abriremos todos los caminos necesarios para enfrentar el flagelo de la delincuencia y la criminalidad. Lo que quiero bien que quede bien claro, esto se hará siempre dentro del marco de la Constitución. Y el único golpe que habrá será un golpe contra la criminalidad. Mientras tanto, voy a estar muy atenta a lo que ocurra el día de hoy.
0: Finalmente se molestó. Parece que algo ha aprendido en su viaje a Nueva York de otros presidentes de Latinoamérica. Hace rato, Keiko, tenías que haber puesto la mano firme y arrancado con los decretos de urgencia. ¿Por qué? Ante gente que no quiere escuchar, ¿para qué perder el tiempo hablando? El que ha estado trabajando también sobre las facultades delegadas es Lucho Galarreta, el primer ministro. Veamos qué hizo.
3: Han expuesto como debió ser. Así que quiero saludar el gesto de toda la bancada que se han reunido, por favor. Y espero solamente que ya en el debate, que más allá de, como he dicho, ayer dije, más allá del dictamen que se ha presentado, nosotros seguiremos con el diálogo y seremos conversando.
0: Policía bueno, policía malo. Le tocó ser el bueno a Lucho Galarreta. Se reunió con la bancada de Ahora Nación, que por lo pronto han recapitulado y no apoyarán la censura contra Astudillo. Veamos qué dijo el diputado José Marcelo.
4: En relación al tema de la censura, hemos llegado a un acuerdo por mayoría en bancada de que no vamos a apoyar dicha moción. Es un acuerdo por mayoría y es algo que respetamos en la medida de que efectivamente han pasado 2 meses de la gestión del ministro y que no consideramos que haya ninguna falta ética ni de reina.
0: A ver, parece que se está rompiendo el bloque democrático, que democrático no tiene nada. Ustedes ya saben, amigos, cuando los izquierdistas se ponen nombre como justicia social, democrático, es todo lo contrario lo que hacen, ¿no? Pero parece que se está rompiendo. López Chau da un paso al costado. Esperemos que en favor de los peruanos, es lo que estamos esperando. Pero, para variar, salió el señor con sombrero sin sombrero, Roberto Sánchez, que ahora cobra como asesor, porque nadie votó por él para diputado ni para senador, sigue ahí en el Congreso pululeando, veamos qué dijo.
5: Para todo el Perú está claro, y en el ejercicio de la democracia, yo creo que se respetan las opiniones, y pueden haber discrepancias, se toleran, ¿no? Por lo que también todo el Perú sabe es que en realidad el gobierno no ata ni desata. Está envuelto en su laberinto. Yo diría que se trata de, como Alicia, ¿no?, en el País de las Maravillas. La señora Keiko Fujimori está perdida, no sabe por dónde buscar la salida real para el país. Los diputados, con todo el derecho, dijeron en su momento, y no solamente los líderes diputados, sino también las fuerzas sociales, la academia, la opinología en general, que las facultades eran solicitudes universales que nadie entendía. Formalmente, nuestros diputados dijeron pues que reformulen, no han querido. Además, también se les dijo, con documentos y todo, que precisen los alcances de la interpretación de la norma, si es que es verdad, como dicen algunos de sus parlamentarios, que todo lo que presente como dictamen, así sea la aprobación de 1 o 2 parcialmente en las facultades, en el Senado, pues se iba a desatender. Tampoco han querido hacerlo. Hay un documento el 5 de septiembre, un documento el último viernes que ha presentado el Grupo Parlamentario Juntos por el Perú en el ejercicio de su derecho democrático. Tampoco han respondido, en realidad. Y hoy día han salido varios decretos de urgencia de carácter presupuestal y el gobierno sigue dando decretos, que es su competencia. Por lo tanto, eso de que no le dejan gobernar es falso, que no escondan su incapacidad de resolver los problemas, Sánchez, con liderazgo, llama, con temas de obstruccionismo. Llama, ¿no?
0: A ver, Roberto Sánchez mintiendo, la incapacidad clara es la de lectura que tienen ustedes. Pedro Castillo recibió facultades delegadas. ¿Cómo le decía Perú 21, la República, con el pacto mafioso del fujimorismo? Se las dieron. Los obstruccionistas contra PPK, se las dieron. Desde el año 80 se les da. Y las facultades delegadas, señor Sánchez, que usted ha sido congresista, pero parece que no aprendió nada, porque también estuvo, ¿no?, en las facultades delegadas para Pedro Castillo. Ah, sí, es verdad, usted también participó, ¿ya? Usted tenía que haber aprendido. Las facultades delegadas son amplias y se pueden aprobar por partes. Lo que están haciendo ustedes de rechazar de plano es obstruccionismo para fregar al gobierno, porque están picones. Y ese es el problema, que su piconería nos está dañando a todos los peruanos y nos está golpeando el bolsillo. Amigos, nos vamos a una pausa comercial y volvemos con los invitados.
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15: 9:45.
0: Bueno, amigos, estamos de vuelta y estoy acompañado por Cristian Aranda, diputado de Renovación Popular por Arequipa. Cristian, qué gusto tenerte en el programa.
16: Fernando, ¿cómo estás? Encantado de estar aquí.
0: Cristian, ¿qué está pasando en el Congreso? ¿Qué está pasando en la Comisión de Constitución? Mucha gente se marea, no entiende. Hoy día dijeron rechazado, ya la gente dijo, se acabó el mundo. Pero, ¿qué está pasando dentro del Congreso?
16: Todo el Perú está siendo testigo de la manifestación del espíritu obstruccionista de Juntos por el Perú. Han retrasado todo lo que han podido, incluso fuera del reglamento, el plazo para poder sesionar. Hasta audiencia pública incluso hicieron.
0: Payasada.
16: Una payasada innecesaria, recontra teledirigida. Y finalmente, fuera del plazo, terminan sacando un predictamen, que es lo que querían someter a votación, en donde niegan absolutamente todo.
0: Todo.
16: Incluido seguridad, fenómeno del Niño, aun cuando sus bancadas venían repitiendo semanas atrás que era lo único en lo cual estaban dispuestos a consensuar. Ni en eso. En fin, se ha visto este nivel de mezquindad. Nosotros desde Renovación Popular hemos conversado con los otros grupos políticos y les hemos dicho, no seamos funcionales a esto. O sea, todo bien con ser oposición, todo bien con ser críticos, con cuestionar las generalidades que las han habido en el pedido de facultades, pero uno no puede perder la conciencia de que el país necesita urgentemente herramientas para que el Ejecutivo combata de manera eficaz el crimen organizado y, por otro lado, las medidas en clave de mitigación para el fenómeno del Niño.
0: Definitivamente, ¿no? Y desde acá también hemos dicho, oye, se equivocaron al presentar una cosa tan grande con tantas cosas, debieron haberlo hecho por partes, pero efectivamente la comisión es quien, a ver, ojo, no es toda la comisión, ¿no? Es el presidente de la comisión con los asesores de la comisión quienes elaboran el predictamen en base a lo que presentado.
16: Correcto, así es.
0: Los que participan en la comisión no saben cómo viene ese predictamen. O sea que eso es responsabilidad única y exclusivamente de Juntos por el Perú.
16: Así es, tal cual. Es de Juntos por el Perú. Y además, la Comisión de Constitución, recordemos, hace dos semanas, recibe el pedido de facultades y despliega entre el resto de comisiones ordinarias aquellos pedidos de facultades que fueran pertinentes, ¿no? 12 comisiones atendían estos pedidos de facultades. 4 de ellas emiten informes favorables.
0: Okay.
16: Seguridad, medio ambiente, desarrollo agrario, modernización. ¿Para qué pidió? ¿Para qué pidió si al final iba a decir que no a todo?
0: Claro, si lo mandas a 12 y 4 te dicen que sí y 8 te dicen que no, teoría, tu informe debió haber salido, oye, estas 4 sí, estas 8 no.
16: Exactamente, como mínimo.
0: Como mínimo, ¿no?
16: Como mínimo, ¿verdad? Pero ni siquiera ello nos ha hecho trabajar a todas las comisiones que, ojo, hemos tenido que suspender nuestro trabajo legislativo para ver otros proyectos de ley y abocarnos exclusiva y excluyentemente al pedido de facultades.
0: Claro.
16: Para que al final, yo también formo parte de la Comisión de Desarrollo Agrario, la trabajamos durísimo para emitir un informe favorable y al final desestimado todo en el informe que presenta Juntos por el Perú.
0: Pero entonces esto no es oposición, esto es venganza, están picones, tienen sangre en el ojo. ¿Qué pasa? Ayer escuchaba también acá en PBO con Philip Butters a Pancho Calisto y a Pietri que decía que Sánchez es el que está. ¿Tú lo has visto a Sánchez sin sombrero? ¿Te das cuenta que existe si está sin sombrero o no, Roberto Sánchez? Porque anda pululeando por ahí por el Congreso y le sopla el oído a todos los nuevos, dice.
16: Yo lo que sí lo veo es todos los días sentado en el Salón Mariátegui del Congreso como si fuera un parlamentario cuando en realidad es un asesor.
0: Y no debería estar
16: allí. Debería estar allí. Yo más bien creo que aquí Oficialía Mayor tendría que poner las barbas en remojo porque no corresponde, prácticamente parece su oficina.
0: Claro.
16: Y en realidad ese es un espacio para los diputados y senadores, ese era el caso.
0: Pero
16: ¿no?
0: Entonces, a ver, Sánchez está pululeando por ahí, pero tú me comentabas, tú vienes representando a Arequipa, hay una diferencia, ¿no? Entre los opositores limeñitos que creen que todo está perfecto, los caviares sobre todo, ¿no? Como vienen en Barranco y no los asaltan y esas cosas, pero en regiones, los diputados de regiones se están molestando.
16: Así es. Y yo creo que esta actitud obstruccionista de boicotear, de petardear al gobierno, ya le empezó a pasar la factura a aquellos representantes de regiones. hay que entender que están dentro del bloque de oposición radical diputados que capitalizan y reditúan políticamente con el enfrentamiento constante.
0: Rarísimo.
16: Pero dentro de estas bancadas también hay diputados de regiones, de provincias, con necesidades concretas que merecen y necesitan ser atendidas. Y para poder atender a estas familias, el diputado necesita articular con el gobierno. No hay de otra. Y ahorita estos diputados están pagando las consecuencias de la estrategia de la oposición. ¿Por qué? Porque no pueden tocarle la puerta a ningún ministro como consecuencia de la actitud beligerante que tienen sus bancadas.
0: Yo pronostico ahí una división de bancada dentro de muy poco. ¿Eh? Dentro de muy poco se debería estar abriendo la bancada, y es un consejo a todos los diputados que están realmente ahí porque quieren ayudar al Perú, quieren ayudar a sus pueblos. No se lleven por las narices de estos diputados que, a ver, es segunda, tercera vez, como Indira Wilca, que sale haciendo shows y todavía no devuelve los $250,000 que tiene, falsos. Que están haciendo los shows, ¿cómo se llama la otra, la de Ahora Nación? Que seguro de estar piconísima, ¿no? ¿Cómo se llama? Se me dio el nombre ya de esta.
16: Bueno, Indira es de Ahora Nación,
0: sí,
16: ¿no?
0: Sí, pero pero al final, todos estos diputados que están solamente haciendo show y papelón están entorpeciendo el resultado directo. ¿Qué vieron ustedes directamente en la comisión que estás tú, en Desarrollo Agrario? ¿Qué cosas venían en ese pedido de facultades?
16: Cuestiones muy importantes. Por ejemplo, estaban solicitando delegación de facultades en materia de simplificación de los procesos para poder acceder a créditos bancarios. Uh-huh. Tanto Agroperú como Agrobanco iban a tener una inyección de 1,000,000,000, uh-huh, pero para poder acceder a estos créditos como producto del fenómeno del Niño, las sequías y demás, había que simplificar los procesos. Había otro que era en clave de titulación. Uh-huh. ¿Por qué? Porque si no tienes título, no puedes acceder al crédito. Uh-huh. Y lo que hay en el Perú son muchos poseedores. Uf. Y que no tienen, bueno, tienen un título antiguo que les otorgó la municipalidad hace años.
0: Ni siquiera los colegios públicos tienen título de propiedad, o sea.
16: Bueno, eso, Fernando. Uh-huh. Soluciones que eran inmediatas para atender una problemática inminente. Uh-huh. Eso se aprobó en Comisión de Desarrollo Agrario y se desestimó por completo en Constitución.
0: Claro, y cada vez que, porque pasa con los comunistas, que cada vez que ven y escuchan algo que dice crédito, piensan, no, los grandes empresarios, la mafia, la no sé, y gritan, cuando estos son oportunidades precisamente para el micro y pequeño agricultor, para el agricultor y el micro y pequeño empresario.
16: Pero yo te aseguro que en este caso ni siquiera lo han leído. O sea, ni siquiera se han enterado que había un tema de créditos o cosas por el estilo. Uh-huh. Simplemente han marchado con la consigna de decirle que no a todo. Ahora, creo, esa es una sensación, ojalá no me equivoque, que frente a esta decisión de Juntos por el Perú de irse por el no a todo, el resto de bancadas que estaban en un coma ideológico, porque no buen gobierno y obras no son comunistas, no son socialistas,
0: caviarones,
16: pero son antifujimoristas, y a veces el antifujimorismo, como últimamente, termina siendo funcional a la agenda de la izquierda radical.
0: Totalmente de acuerdo.
16: Creo que han reaccionado y han dicho no, vamos a separar la paja del trigo, hay cuestiones que sí eran importantes y espero no se dejen arrastrar por esta vocación de obstrucción que tiene JP, y el día de mañana, a las 9 de la mañana que sesiona la Comisión de Constitución, se presente un segundo texto sustitutorio, en el mejor de los casos sería un informe, aprobado en parte, donde se incluyen aquellos aspectos por lo menos los urgentes, ¿no? Uh-huh.
0: Sí, no, tiene que ser, tienen que ir por lo menos los urgentes, porque, a ver, hay cosas que puede hacer el gobierno bajo decreto de urgencia, y parece que Keiko finalmente ya recapacitó y se ha dado cuenta que tiene que empezar a ejecutar cosas, no puede seguir jugando a la ronda y cantando cumbayá. Entonces, ¿qué cosas crees que se aprueben y qué le dirías al gobierno? Oye, ya, arranca, compadre.
16: Primero, que no utilice la delegación de facultades como una excusa para justificar la falta de resultados. No solamente tienen capacidad ejecutiva, sino también parcialmente, aunque de forma limitada, legislativa. Uh-huh. Ellos, a través de decretos de urgencia, pueden hacer algunas regulaciones. Así que no es excusa, que no se escuden en eso. Uh-huh. Por supuesto, nosotros en el Congreso somos conscientes que necesita mayores herramientas, y por eso es que hemos bregado para el otorgamiento de facultades. ¿Qué creo que se puede aprobar para el día de mañana? aquellos puntos vinculados con seguridad y orden interno y aquellos puntos vinculados con enfrentar el fenómeno del Niño.
0: Claro, pero seguridad y orden interno es precisamente lo que menos quieren que pase los comunistas y los izquierdistas ideológicos, porque, a ver, ya nombraron a Sendero Luminoso como una organización hostil a manera a modo internacional, Escuela de las Américas, o sea que ya es una organización terrorista, ya van a ser perseguidos. Eso es lo que no les gusta. Y están ayudándose de que este pedido, de que los bancos, que son idioteces que pusieron los fujimoristas, pero lo que no quieren es que pase seguridad. ¿Tú crees que sí van a pasar la de seguridad?
16: Es que no solamente depende de Juntos por el Perú. Yo creo que aquí tenemos que ver que buen gobierno, obras, renovación popular, parte de Ahora Nación, hemos coincidido. O sea, hay un consenso multipartidario. Lo que falta a veces es la voluntad política, que ojalá para el día de mañana aparezca, pero lo que sí existe en la interna es un consenso multipartidario en estos dos puntos. Que se traduzca el día de mañana en un informe, y eso es lo que se va a aprobar. Y yo sé que el fujimorismo va a terminar votando a favor porque tienen que votar a favor.
0: Porque tienen que votar a favor, a pesar de que... ¿Qué fue esta idiotez? Porque es una idiotez de tratar de censurar a la presidenta de la comisión. O sea, no se tienen los votos. Esto es como cuando se trataba de vacar a Castillo cada tres semanas, no habían votos. O sea, ¿para qué vas a cambiar a la persona si además, si es que logra sacarla, va a entrar otra persona Juntos por el Perú?
16: Aquí hay que hacer la precisión. Efectivamente, el diputado Abensur solicita la censura de la mesa de la Comisión de Constitución. Lo que se debería haber calculado en este escenario, primero, es que todo lo que se estaba conversando con los otros grupos parlamentarios dependía en cierta medida de no echarle más leña al fuego. Allí yo creo que se equivocaron. Pero adicionalmente, ¿cuál es el sentido de buscar censurar a la mesa de Constitución si no tienen la mayoría?
0: Van a demorar aún más.
16: Pongámonos en el escenario, Fernando, que logran censurarla. Censuran a la mesa directiva. Siguen siendo minoría y la próxima mesa directiva electa va a volver a conformarse con las mismas personas. O sea, con las mismas bancadas. Y allí van a volver con mucha más fuerza. Entonces, si no tienes los votos, ¿para qué hacerlo? Yo creo que ahí un poco les ha ganado la emoción, pero allá, bueno, a poner paños fríos, ¿no? Poner paños fríos, porque finalmente todavía queda por resolver el día de mañana este último punto. Y también está la necesidad de que aquellos puntos que se eleven a la Cámara de Senadores sean respetados.
0: Sí,
16: definitivamente. Eso también.
0: Definitivamente, ¿no? Los que pasan, el senador no puede decir, no, este no me... O sea, puede decir, este no, pero no puede agarrar y decir, este que no pasaste, lo quiero chapar.
16: Así es.
0: Así funciona.
16: Así es.
0: Pero sobre ese tema, mencionaste tú rapidito ya, el presidente de la Cámara del Senado salió el domingo un programa de televisión diciendo, a nosotros no nos ha llegado todavía ningún solo proyecto de ley. No ha sesionado el Pleno de Diputados para aprobar nada, absolutamente nada. Porque se puede hacer, o sea, otros Cámara de Diputados han hecho facultades delegadas mientras elaboraban sus propios proyectos de ley. ¿Qué pasa? ¿La gente está haciendo algo? O sea, me refiero a todos estos que los veo pasear, renegar, solamente insultar. ¿Hay algún tipo de productividad en las comisiones?
16: Han ocurrido dos cosas. Primero, la afirmación del presidente del Congreso es inexacta. Ya se están aprobando dictámenes de proposiciones legislativas en las comisiones ordinarias. Ya se están haciendo. En nuestro
0: claro,
16: caso,
0: no han llegado al pleno todavía.
16: Todavía no, pero ya, o sea, no es que no se esté avanzando, se está avanzando. Ahora, hemos estado atendiendo hasta la semana pasada de manera urgente y exclusiva el pedido de facultades.
0: Claro, pero lo han estado haciendo los diputados que están trabajando por el Perú.
16: Por supuesto.
0: En favor del Perú, no los que están juntos por el menú.
16: Así es. Mira, seguridad y orden interno resolvió de inmediato porque quien preside es Renovación Popular. Medio Ambiente preside Fuerza Popular. Modernización del Estado preside Renovación Popular, etcétera. Entonces, lamentablemente,

0: Y no sean tontos útiles. Ojalá mañana se llegue a un acuerdo y pase lo más urgente, por lo menos.
1: Dios mediante, esperemos que sea así, porque más allá de las diferencias ideológicas, del revanchismo, del antifujimorismo que pueda haber, está el interés superior del país.
0: Estamos, los peruanos esperando.
1: Han votado por todos nosotros que estamos en calidad de representantes. Hay que ser conscientes de ello. Tenemos que responder a las expectativas del país. Ojalá que lo hagamos.
0: Ojalá suceda, Cristian. Muchísimas gracias por estar con nosotros. Gracias. Éxito, buen viento y que, por favor, con lo que puedan hacer ahí, ayuden a que los demás se pongan a trabajar y no flojen.
1: En eso estamos.
0: Muchísimas gracias. Estuvo con nosotros, amigos, Cristian Aranda, diputado de Renovación Popular. Nos vamos a una breve pausa comercial y volvemos en minutos.
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3: 9:02. 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
3: 9:05.
0: Bueno, amigos, estamos de vuelta y estoy acompañado por Bobby Matos, candidato a la alcaldía de San Martín de Porres por Avanza País. Bobby, qué gusto tenerte en el programa.
8: No, muchísimas gracias a ti por la invitación y es un gusto conversar con personas que tienen una trayectoria de desarrollo y de temas incisivos en el progreso de nuestro país, de verdad.
0: Gracias,
8: es un honor,
0: Bobby, gracias.
8: Estar en tu set.
0: No, gracias, voy. ¿Tú,

0: vuelves y estás candidateando ahora con Avanza País, con el tren, ojo, no se confundan, no es el casquito de Baby. ¿Qué ha pasado? ¿Por qué regresas? Porque normalmente la gente sale un poco escaldada de la política, de ser funcionario público. Definitivamente.
1: Sale escaldada de las cosas malas.
0: Ok.
1: Pero sales reconfortado por todo lo que pudiste hacer. Uh-huh. Por gente que hoy te encuentra en la calle y te dice, Bobby, gracias a ti tenemos pistas, tenemos veredas. Hoy mi predio vale más. Hoy la plusvalía de nuestra organización con títulos de propiedad me da la tranquilidad de que mi familia tiene una propiedad. Uh-huh. Y yo creo que si tenemos la capacidad, la formación y la experiencia de darle soluciones a los problemas reales de los vecinos, tenemos la obligación de estar allí sirviendo a la población.
0: ¿Cuáles son los principales problemas del distrito?
1: Definitivamente la inseguridad ciudadana. Uh-huh. La inseguridad que es transversal a todo.
0: Sí.
1: Es transversal al tema urbano, al tema de ornato, al tema de educación, al tema de cultura, es transversal. No puede crecer una sociedad si vive con miedo, si vive encerrado en cuatro paredes, o como hemos visto ayer, encerrado en rejas, que parece una cárcel donde la población no puede salir ni entrar, ¿no? Y el miedo que tienen ellos de desarrollarse. El sueño de tener una casa propia es un sueño que toda familia tiene, una vivienda decorosa donde puedes desarrollarte con tus vecinos. Pero ¿qué pasa cuando ese sueño se ve truncado por los sicarios, por asesinatos, por muertes, por falta de iluminación en la vía pública, por un falta de control urbano? Yo creo que ese es uno de los principales problemas que tenemos que resolver, ¿no?
0: Pues San Martín es un distrito además que está rodeado, o sea, está totalmente rodeado de distritos también calientes, de distritos dinámicos.
1: Callao, 45% el Callao, ¿no?
0: ¿No? Y ¿qué puntualmente, qué propones tú como candidato? ¿Cuáles son las cosas que puedes ejecutar de manera inmediata?
1: Mira, la municipalidad tiene la competencia de prevención y disuasión. Uh-huh. O sea, vamos a controlar la ciudad y evitar que los delitos se cometan. Uh-huh. Vamos a iluminar la vía pública con luces LED blancas. Uh-huh. Año 2007, el Río de Janeiro, 47% menos de incidencia delictiva. 2013, Buenos Aires, 27% menos de incidencia. Uh-huh. Nueva York, año 2004, 72% menos de índice delincuencial, uh-huh, cuando cambias luces amarillas a luces LED blancas. Entonces, funciona. El patrullaje integrado con la Policía Nacional, convenio firmado en 2018 en la Municipalidad de San Martín de Porres con todos los alcaldes de Lima Norte y el ministro Basombrío para comprarle el franco al policía y que venga a trabajar con nosotros. Decimos que no hay policías. Ok, cuando el policía descanse vamos a comprarle el franco y que venga a trabajar con nosotros, ¿no? El tema de 2.400 cámaras que se van a instalar en el primer año de gestión. ¿Dónde? En toda la red de fibra óptica que dejamos instalada en el 2018. 76 kilómetros.
0: Estuvo instalada en 2018 la red de fibra óptica y no la han aplicado, no hay cámaras ahora.
1: Y no la usan, porque fibra óptica no solamente es cámaras.
0: Claro.
1: Es GPS, es internet gratuito en parques y colegios, uh-huh, es botón de pánico, es alarmas vecinales. O sea, es una serie de aplicaciones que tienes que usar tú para que controles la ciudad, para que apliques la inteligencia artificial, para que con los software de ahora puedas ver las placas, puedas ver, Philip, saludo, Philip. Puedas ver los rostros y puedas controlar una ciudad que necesita control. Uh-huh. Y algo más importante, darle todo el apoyo a la Policía Nacional, que son los profesionales de la seguridad formados para ello, para que cuiden nuestra ciudad, ¿no?
0: Y eso en cuanto a seguridad y la aplicación. También en San Martín hay caos vehicular, hay un poco de todo. ¿Hay algún proyecto emblemático que tú quieras llevar al distrito? ¿Qué estás pensando hacer ahí?
1: Mira, hoy San Martín de Porres sufre el tráfico. Uh-huh. Si antes lo sufría, hoy lo tortura el tráfico. Uh-huh. La avenida universitaria con José Granda, un proyecto que lo promocionó a todos los vientos López Aliaga y abandonada 9 meses. Uh-huh. ¿Tú sabes lo que es pasar de San Germán a Condevilla o pasar de la avenida José Granda hacia la Tomás Valle? Es una locura total. No más proyectos improvisados, no más obras que no contengan un proyecto técnico. Uh-huh. Un expediente técnico es para ahorrar, para ver hacia dónde vas, cuánto te va a costar y si va a funcionar.
0: Pero eso es, ¿no? Pero ahí es en teoría, porque normalmente, y tú lo sabes, tú lo has estado y tú lo has detectado, tú lo has peleado cuando has estado dentro del municipio, normalmente hay una casta de burócratas metidos ahí que está pasando en los ministerios, en los gobiernos regionales y en los municipios, que se amarran ahí en esos puestos bajos de gerencia, de puestos de confianza. ¿Cómo vas a enfrentar eso? Porque eso es lo que realmente pasa con todas las autoridades cuando llegan y se encuentran, como le pasó a López Aliaga, como le ha pasado a muchos alcaldes, que llegan y encuentran toda esta plata que se va en asesorías, en gastos menores, en el primo del amigo del tío. Ay, ¿conoces algo? ¿Cómo vas a enfrentar eso?
1: Mira, es curioso lo que tú me nombras, porque López Aliaga, bajo la premisa de que iba a bajar los costos de la municipalidad, despidió a miles de trabajadores. Hoy esos trabajadores, por orden judicial, están siendo repuestos con resarcimiento de daños, con indemnización, que va a costar 7 veces más de que
0: claro,
1: hubiese estado.
0: Pero ahí, ahí no
1: es
0: estamos. Ahí nos estamos yendo a la ley laboral, que en este país es imposible
1: pero
0: de
1: entonces
0: pedir a
1: tenemos,
0: nadie en ningún lado. ¿Cómo haces para votar a la gente mala?
1: Tenemos que hacer las cosas bien.
0: ¿Cómo?
1: Aquel que no rinde, en meritocracia evalúas, y si no sirve más no lo votas, hay procesos. Uh-huh. Es que hay que empezar a respetar la ley. Si tú no empiezas a respetar la ley, uh-huh, el resto va a ir mal. Uh-huh. Y yo creo que entendamos eso. Nos guste o no, los procesos en el Estado son lentos, paquidérmicos, burocráticos, pero hay una ley que hay que cumplir. Y el tema de la meritocracia creo que es lo que debe aplicarse. Uh-huh. Hay gente profesional muy preparada. Hay gente profesional en todo el Perú que podría asumir cargos, y el tema, por ejemplo, de pagarle poco a un profesional en el Estado es totalmente malo.
0: No, esa es una de las idioteces que puso Alan García.
1: Tiene que pagársele bien al profesional.
0: A que pagar
1: por algo se ha preparado.
0: Definitivamente. ¿Cuántos habitantes tiene San Martín de Porres?
1: Según el último censo, 867 mil habitantes.
0: O sea, San Martín de Porres es más grande que tiene más habitantes que 8 regiones de este país.
1: Así es.
0: 8 o 10 regiones de este país.
1: Es más poblada.
0: Es más poblada, tiene mayor cantidad de gente.
1: Por ejemplo, que Arequipa, más poblada, que Moquegua, más poblado, que Huancavelica, más poblado que Tumbes.
0: Sí, que Tacna y varios más. Ica llega al millón y casi supera. Sí. Pero entonces, ¿cómo lidiar con eso desde un municipio? Desde un municipio.
1: Porque ahí está el tema. Porque el que sea alcalde de un distrito como San Martín de Porres tiene que resolverle los problemas. Uh-huh. Tiene que tener experiencia en gestión pública. Tiene que haber tenido la capacidad, pero sobre todo la vocación de servir. Mira, y eso es importantísimo. Uh-huh. Mira, la experiencia te da la sabiduría a través de los errores cometidos. Uh-huh. Yo he cometido errores en el municipio. Uh-huh. Y hoy tengo el deber de corregirlos. Porque aquel que no hace nada es el que nunca se equivoca.
0: ¿Y cómo vas a hacer? Porque ahí tenemos nosotros un video, vamos a mandarlo, de lo que realmente sucede. Porque, amigos, tienen que entender qué pasa en los municipios. ¿Qué pasa en el día a día de los municipios? Vamos a ver un video que tenemos, un audio en realidad, de gente conversando precisamente, además, para afectar tu candidatura directamente. Están tratando de sabotearte desde adentro y ni siquiera has llegado.
1: Y están pensando cómo le vamos a robar al vecino.
0: A ver, veamos, ¿no? Veamos el escuchemos el audio, veamos el video.
2: Hernán con el gente de maneta, ustedes no mandan.
3: Dos.
2: A, B, C, D, E, que va, que no va, no. Ellos son los que lo manejan. A ustedes nos traen que explicarle para que voten.
3: Para que voten a favor.
2: Así es.
3: O sea que
2: ten miedo más bien cuando tengo que llamar.
3: Que la marcha de Lucho Carrera no tenemos puesto, ¿qué es?
2: No hay puesto, hermano. Primero dime quién eres.
3: ¿Cuándo? Hemos venido para estar en la paz de
2: estudio. Lo que tenemos que hacer para la próxima es sumar.
3: No tiene fuerza que
2: no, mira, tú por allá, por acá, no vamos a ganar. ¿Cómo le ganó Gómez de Ruiz? Tremendo, ¿no? Se juntaron fierro, gato, pericote.
3: Todos sentados.
2: Ahora que Gómez haya cerrado.
3: ¿Cuántos perros?
2: Nosotros tenemos que ser sinceros.
3: ¿Cuántos perros son?
2: Aquí la forma de sacarle la money no hay plata. La plata, te chaca mucho porque estás más preso. Mira los alcaldes presos. Aquí la forma de hacer es negocio.
3: Obra,
2: ¿tú tienes un negocio? Perfecto. Mi palabra está que lo vas a tener y yo, que me va a estar la mía también.
3: ¿Qué cosa?
2: No, porque es aquí. Mi cheque va a estar al día.
3: Y tú eres la que va a ser.
2: En realidad todo se vende.
3: ¿Eh?
2: Todo, desde el lápiz, papel, todo.
3: Se compra, pues.
2: Así, vas a querer que la gerenta se lo ponga. Que ni siquiera venía a pecharte de bacán, se lo ponga.
4: No he venido a pechar, ¿no?
2: ¿Usted quiere que está bien con el alcalde? Compadre.
4: No,
2: ¿qué ves?
5: Oye, Torial, dile.
4: Sí. Es que se es más que el teniente alcalde.
5: Más.
4: Mira, vos vieras. Taquero.
0: A ver, amigos, ahí acaban de escuchar a Soledad Sánchez, Isaac Coronado e Israel Donaire. ¿Qué están diciendo? Todo se compra, todo se vende. Y lo dice clarísimo, además, acá no se puede robar, pero sí se puede comprar, ¿no? O sea, eso está pasando en el municipio de San... O sea, lo que están planeando hacer, pues son funcionarios ahorita...
1: No, yo te cuento, la señora Soledad Sánchez es la mamá del actual candidato a alcalde de Somos Perú por San Martín de Porres, el señor Lucho Cárdenas, ella es su madre.
0: Ok, entonces ya sabemos cómo viene esa mano, ya.
1: Entonces Lucho Cárdenas ha sido regidor 12 años en San Martín de Porres y viene enquistado en San Martín de Porres desde la época de Freddy Ternero.
0: Ok.
1: Junto con la señora que ha sido dirigente del Vaso de Leche, ha sido dirigente de comedores y siempre está allí, ¿no? Uh-huh. El segundo personaje es el señor Isaac Coronado, ex teniente alcalde del alcalde anterior, Julio Chávez. Uh-huh. Ya, el ex teniente alcalde de la gestión anterior. Y el señor Donaire es el actual alcalde de San Martín de Porres porque el alcalde Hernán Cifuentes está en licencia.
0: O sea, porque está candidateando.
1: Así es. Porque el actual alcalde es el señor Donaire y es el actual alcalde que está en esa reunión. Y entonces, ¿qué dicen allí? Para poder robarle al municipio vamos a hacer negocios. Y la señora dice, yo me voy a encargar, te doy mi palabra, que yo me voy a encargar de darte los negocios y tu cheque al día, pero me das la mía.
0: ¿No? Es una locura. No. Y además, o sea, además dicen clarísimo cómo es el mecanismo, que lo hemos denunciado acá miles de veces. Es, oye, el primo, el hermano, el tío arman una empresa. Ojo, no son empresarios, son emprendejos. Arman su emprendejada y ahí se pagan la platita y se venden, dicen, lapiceros, papel.
1: Lo que quieras, acá todo se compra, todo se vende. Con tal que me des la mía, vas a tener tu chequecito al final. Y de ahí dicen, Bobby fue un cagón, disculpe la palabra.
0: Sí, no.
1: Bobby ya fue una mierda. ¿Por qué? Porque yo le cerré todos los negocios. Porque yo me fui y cerré prostíbulos. Fui y cerré locales de mala reputación. Y este señor Cárdenas, cuando fue regidor, fue a enfrentarse a los fiscalizadores porque estaban cerrando un local de mala muerte. Y en su escapada, por escaparse, atropelló a dos serenos. O sea tiene este tipo de gente y con esa cara se quiere presentar a un municipio con tantos problemas, con tanta gente que muere todos los días, con tanta gente que necesita sus pistas, sus veredas, con tanta gente que pide a gritos no comer más polvo. O sea, de verdad es indignante, y discúlpame que me altere un poco, pero...
0: Es totalmente indignante y qué bueno que haber tenido este audio para probar lo que desgraciadamente muchos peruanos sabemos, porque es un grito a voces, pero no hay evidencia de cómo se llevan nuestra plata. Porque esa plata, amigos, que se está yendo ahorita en esos negociados que dice la señora, es plata que debería estar usando en seguridad, en prevención, en las postas médicas, porque los municipios tienen plata para las postas básicas, tienen plata para los colegios, no pueden hacer el gran colegio, pero mantenimiento y cosas trabajan.
1: Así es.
0: Y esa es la plata que se pierde. Por eso es que usted tiene una pésima educación en el barrio, una pésima salud en el barrio.
1: Bueno, lamentablemente hoy un distrito que ha crecido tanto, con tantos recursos hoy que recauda. Yo recaudaba en mi época, cuando salió don Freddy Ternero, que Dios lo tenga en su gloria, llegaba a 50 millones al año. Hoy, por la reforma que hicimos con el SAD de San Martín de Porres, se recauda 150 millones al año.
0: 150 millones de soles al año.
1: O sea, tres veces más. Y no hay tres veces más obras, no hay tres veces más seguridad, no hay tres veces más desarrollo urbano. Entonces, hoy lo que necesita San Martín de Porres, y dicen muchas veces los alcaldes, acá no hay plata. El que se mete a ser alcalde de San Martín de Porres y cualquier distrito populoso sabe que no hay plata. Entonces, ¿tu función cuál es? Buscar recursos, ya sea en el MEF, ya sea en vivienda, ya sea en transportes, ya sea en el gobierno regional de Lima, ya sea en el MAPE.
0: No, porque además, porque los municipios tienen, ojo, tienen la plata que recaudan directamente, pero también tienen determinada plata. El Foncomún, que en este caso, además, por ser Lima, no tiene, pero ojo, amigos de provincias y regiones, muchos de sus distritos tienen y reciben canon directo, ¿eh? Canon directo, y tienen más billete que San Isidro, Miraflores, que quieran. Entonces, Bobby, tú quieres entrar, tú quieres llegar a la alcaldía, quieres terminar con esta mafia. Vas a entrar de frente.
1: Yo lo hice en mi gobierno y tuve muchas. Hoy, por ejemplo, he tenido amenazas de muerte en la mañana. Pues no les tengo miedo, porque ya es momento que basta ya de corrupción, basta ya de amenazas, basta ya de sicariato, basta ya de escondernos y dejar que el otro le pase lo que le dé la gana. Nosotros tenemos que dar la cara hoy y tenemos que enfrentarnos a esas mafias, y ese es mi compromiso principal. Un gobierno transparente con el vecino al lado. Para equivocarme menos, ¿sabes qué aprendí yo? Que cuanto más el vecino está metido en la gestión, cuanto más decisiones toma contigo, menos te vas a equivocar. Esa es la experiencia que yo tengo de gestión.
0: Y esperemos que te vaya bien, que puedas entrar a luchar contra esta mafia. Tú estás yendo por Avanza País. A ver, a todos los vecinos de San Martín de Porres, un mensaje en la Cámara 1.
1: Estimados vecinos, ustedes me conocen 25 años. Bobby sigue siendo el mismo gran vecino. Sigue siendo el enemigo de toda la vida. Hoy con Francis Allison, el mejor alcalde del Perú en los últimos 20 años, vamos a transformar Lima y vamos a transformar San Martín de Porres. Las obras llegan, la seguridad llega. Yo me voy a encargar de cuidar a tu familia porque ese va a ser mi trabajo. Este 4 de octubre marca los dos trenes de Avanza País. Los trenes que sí avanzan, no los trenes chatarra, por si acaso.
0: Bueno, amigos, hasta con nosotros Bobby Matos, candidato a la alcaldía de San Martín de Porres por Avanza País. Y ya saben, ya sabíamos en realidad, la corrupción está metida en todos lados. Y eso nos quita plata. Porque tenemos que gastarla de nuestro bolsillo. Ese profesor particular que tú tienes que pagar para que tu hijo aprenda, ya lo pagaste dos veces, porque primero es con tu impuesto, que se lo roban los municipios, se lo roban los gobiernos regionales. El segundo es lo que tienes que pagarle al profesor. Igual en la educación, hablan y gritan de las clínicas buitre y de las farmacias. El Estado tiene la obligación de darte eso. Hay que elegir bien a los alcaldes. No porque es el más bonito, no porque le grita más, no porque pide odio, división o pleito. El que gasta más, hay que entrar. Tenemos que pensar en nuestro bolsillo, porque nos afecta, realmente nos afecta, si el alcalde es bueno o malo. Y como acabamos de ver, se roban nuestra plata y eso no lo podemos permitir. Muchísimas gracias, amigos, por estar con nosotros. Sigan con Philip Butters en Combaters. Nos vemos el día de mañana. Gracias. Chao.
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9: 9 y 29.
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1: Hola, ¿qué tal? ¿Cómo están? Malas noches. Bienvenidos a Combaters por PDO. Lo único bueno de la noche es que hasta el momento, y esto corre por cuenta de uno de los invitados, Perú está ganando. Bueno, a México. Ya empataron, ¿ya ven? Siempre salado nuestro invitado, aunque me decía que era salado.
2: Mira cómo quiere voltear el partido.
1: Pero en fin, ¿por qué les digo malas noches? Porque, como me decía mi mamá, como le decía la mamá de Jorge del Castillo, Jorge del Castillo, y la mamá del ex congresista Surín, cuando éramos chicos, lo que comienza mal, termina mal. Entonces, sin ánimo de ser recalcitrante, como ha sido mi mamá conmigo, su mamá con usted, la mamá de Del Castillo y la mamá de Azurín, porque la mamá te repite las cosas 800 veces. Hasta cuando eres viejo te llaman y te dicen si estás abrigado, ¿no? Te dicen si estás tomando tus pastillas, si te portas bien, porque la mamá es la mamá. Hay una mamá que se llama Perú, que le ha dado todas las posibilidades a Keiko de ser candidata 4 veces y últimamente de ganar por obra y gracia del Espíritu Santo y del amuleto llamado Dyer. Ok, ya ganaste. Lo que se está evidenciando es que no hay plan. ¿Plan de qué? Plan de gobierno. Pese a que ha hecho 4. Pero plan de gobierno es el que tú pones a ejecutar, ¿no es cierto? Y para eso te consigues ejecutores, cuando menos 19. Pero cada ejecutor tiene 19 viceministros y directores generales. Entonces tú tienes que tener una batería de gente atrás tuyo, cuando menos para manejar el poder ejecutivo, de 150 personas. Porque el Ejecutivo tiene organismos públicos descentralizados, porque tiene además embajadas importantes. Si tú no tienes 150 personas a la mano, no eres un partido con 30 años, ¿sabe Dios qué? Ni eres el APRA, porque uno de los invitados tiene un partido que tiene 100 años, ¿no? Entonces es prácticamente imposible que nuestro invitado vaya, no sé, voy a decir cualquier cosa, se le reviente la llanta en Chulucanas y no haya alguien que le pueda cambiar la llanta. ¿Por qué? Porque tiene un partido que tiene 100 años. Nuestro otro invitado ha sido miembro de las Fuerzas Armadas de la Policía del Perú. O sea, es imposible que a este señor se le reviente una llanta con su familia camino al pueblo más recóndito de Apurímac sin que pueda llegar a una comisaría y dar su grado y ya lo atendieron. Porque eso es tener una red de poder, hay veces latente. Entonces la señora se equivoca, y a la luz de los hechos, en la designación de Galarreta. Y lo digo sin cacha, no tiene muñecas parlamentarias, es lo que se ha visto, ¿correcto? No es Cipán, por dar un ejemplo, ¿no? Entonces, se meten en una sopa de 66 facultades que han sido reducidas, creo que a 25, y al día de hoy hemos visto un ida y vuelta en el Congreso que parecía el Congreso de la década de los 80s, o el Congreso previo al cierre de Fujimori. Y es más, Keiko Fujimori, que es como Dorina, es rica y suavecita, aún heladita, ¿no es cierto? Que le pasa la manti, porque se pasa la manti con todos sus amigos, que le dicen qué bien que lo estás haciendo, eres la reina del Twitter, qué bonito, qué bacán tu TikTok. Ha salido a amenazar. ¿Amenazar con qué? ¿Con cerrar el Congreso? Miren, hay mecanismos constitucionales para cerrarlo, y lo podría cerrar. El gran problema es que cuando amenazas y no cumples, pierdes autoritas. A ver, si esto no es una amenaza, ¿se le parece? Veamos.
3: Se han presentado un pedido de facultades al Congreso de la República. Llevan 4 semanas. Y hasta ahora, nada. Están poniendo a prueba nuestra paciencia. Hoy esperamos tener noticias positivas. Porque esto no se trata del gobierno. Se trata de medidas que se van a tomar para poder enfrentar mejor a esta lacra, a esta delincuencia. Hemos escuchado también al primer ministro que están poniendo a prueba su paciencia republicana. Eso significa ser institucional, el tener respeto por la democracia no es un signo de debilidad, muy por el contrario, es un respeto a nuestras normas, a nuestras leyes.
1: Cuando te ven débil en el colegio, ya que está de moda la palabra, te hacen bullying. Entonces tú tienes dos opciones, o te quejas con el profesor o tomas cartas en el asunto tú mismo. Entonces ella se está quejando todos los días de que no le dan facultades y el profesor no es el Perú, ni el Perú es tu mamá, Keiko. Entonces ahora lo que ha hecho es amenazar, y yo creo que esto es una amenaza, salvo mejor opinión, veamos.
3: Pero estaremos atentos a lo que el Congreso determine hoy y esperemos que estén a la altura de la problemática que atraviesa nuestro país. Pero también le decimos a la población que tomaremos todas las medidas necesarias para enfrentar este flagelo.
2: Disolver temporalmente el Congreso de la República.
3: Nos otorguen o no nos otorguen facultades. Todo dentro del marco democrático, por supuesto. Aquí el único golpe que va a haber va a ser el golpe contra la criminalidad organizada.
2: Disolver temporalmente el Congreso de la República hasta la aprobación de una nueva estructura orgánica del Poder Legislativo.
1: Y ustedes dirán por qué Felipe ha utilizado el símil de la llanta. Les cuento una anécdota. Hace unos 30 años, de repente 30 y pocos, yo estaba andando por la calle y vi un chiquillo, un carro, un BMW viejo, bonito el carro, estaba mancado. No sé si le había reventado la llanta, creo que era la llanta, y el carro estaba parado. Entonces yo lo veo, me paro bajo y le digo, compadre, ¿qué te puedo ayudar? ¿Quién es ese chiquillo, Jorge el Castillo? Tu hijo Manuel. Ajá. Entonces, tú has sido premier, has pasado por la toma de gobierno y tienes contactos, cualquier cantidad, para designar gente en diversos estamentos del Estado, ¿correcto? En eso sí, estamos claros.
4: Sí, claro.
1: ¿En eso ha fallado Keiko?
4: Mira, te voy a explicar. Mira, tengo mi cuaderno. Yo conservo el cuaderno del 2005. Ya tenía yo copiado todos los nombres de los que iban a ocupar todos los ministerios, todas las dependencias públicas, todos los cargos. La alta dirección del Estado. Y no solamente un nombre, tenía 3, 4, 5 nombres. O sea,
1: correcto.
4: Estábamos estructurados, ¿no?
1: Ya. ¿Por qué lo invito al congresista Surín? Que ha sido miembro de una Fuerza Armada, ¿correcto, congresista?
5: Fuerza Policial.
1: ¿Qué graduación ha tenido usted?
5: ¿Cómo?
1: ¿Usted qué graduación llegó a tener?
5: Allá, su oficial superior de la policía.
1: Correcto. Si usted se le reventaba una llanta, ¿iba a cualquier comisaría y lo ayudaba o no?
5: Por supuesto.
1: ¿Paraba un patrullero y lo ayudaba?
5: Claro.
1: ¿Cierto? Después se hace famoso con alerta aeropuerto, termina en el Congreso. Más aún cuando eres congresista, se te abren las puertas. ¿Cómo entiendes tú el accionar de Keiko hasta el momento y por qué estamos en esta ida y vuelta, en esta sopa de las facultades que yo te saco la lengua, que tú me sacas la lengua? ¿En qué estamos ahorita?
4: Mira, las encuestas revelan un bajón muy marcado y esto es sustancialmente por lo siguiente. Yo creo que, por ejemplo, la indefinición de la Comandancia General de la Policía Nacional durante 40 días fue nefasta. Y hubiera podido decir, se queda Arreola y se quedaba. Puto. O se va Arreola y se iba, ¿no? Pero no podía estar dando vueltas a un tema 40 días. Entonces, eso le ha hecho perder. Y encima, en el camino sucede lo de Trujillo, unos y otros hechos. Entonces, la expectativa de orden y de mano firme se diluyó. Yo creo que ese es un efecto. Ahora, mucha gente también esperaba con esto de la delegación de facultades tuvieran cosas definidas y parece que no, parece que las cargaron al último momento. Te cuento nuestra experiencia, ¿ya? Nosotros no presentamos petición de delegación de facultades de inmediato, nos demoramos como 1 año y medio cuando fue necesario. La presentamos el 12 de diciembre del 2007 y 2 días después, el 14, ya estaba el dictamen. Y el 19 ya estaba en el peruano la ley.
1: Pero comenzaron con decreto de urgencia.
4: Porque teníamos las cosas listas. Sabíamos lo que teníamos que hacer. en materia de austeridad, en materia de centralización, etcétera, etcétera.
1: Ahí te interrumpo. En materia de seguridad ciudadana, es congresista Sorín, ¿usted percibe, denota, entiende, está informado de que Keiko tiene un plan? Porque hasta el momento nosotros no lo entendemos. Y nosotros, la colectividad, no me arrogo la representación de nadie, pero no sé exactamente qué trata el escudo de las Américas, no sé exactamente qué trata el convenio con el FBI, no sé si se va a aplicar o no el plan Mariano Santos. Y como dice el excongresista del Castillo, le jaló la alfombra al poner en duda a Riola y después se la quita y llega un comandante general que muestra debilidad de imagen y de físico. Deme su opinión.
5: Yo creo que se ha puesto de manifiesto esa improvisación en esa actitud, digamos, muy mala en la comisión de este ministro, que creo que puso de manifiesto esa improvisación, porque no sabía ni lo que iba a decir. Y esa manera que se ha expresado, yo creo que no ha sido coherente con su investidura. Yo creo que de un momento él debió conocer, porque ni sabía lo que iba a exponer, y creo que debió ser más sincero y, digamos, ir a trabajar por la policía. Pero de un momento que una persona se expresa de esa manera delante de todos, eso no muestra clara que ni sabía lo que iba a exponer. Entonces, él ha improvisado. Entonces, yo lo veo así claramente y creo que no es el, digamos, la persona idónea para que esté en la cabeza del Ministerio del Interior, ¿no? Sino que quizás un policía con coraje íntegro que quiera trabajar por la policía. Así es simple.
1: ¿Arreola estuvo bien sacado?
5: Yo estuve en la Comisión de Seguridad 5 años. He estado siguiendo de cerca cada inconducta de la comisaría. Veíamos todo de minucia para poder solucionar el problema. He estado de cerca con Arreola. Él, digamos, ha trabajado duro, pero quizás ya no caía bien a muchas personas. Entonces yo creo que tuvo que salir por la presión. Y bueno, ya tenemos lo que vemos ahora, ¿no?
1: O sea, pero Arreola ha sido como Cooper.
5: Claro.
1: En la U, ¿no es cierto? Sí. Ok, eres bueno, has sido bueno, pero ahorita ya no eres bueno. Este es como cuando el Castillo tenía una morada a los 15 años y te decía, ya no me siento segura, ya no te veo como antes. Y tú le dices, sí, pues hay que darnos un tiempo. Ya, mejor que te choteen, pues. Entonces, ¿eso es verdad o no es verdad? Pues así se comporta un quinceañero, no las decisiones de Estado. Entonces, ahorita estamos en el ida y vuelta de esto de las facultades. La pregunta que te hago, ¿tú crees que Keiko tenga fuerza para constitucionalmente cerrar la Cámara de Diputados?
4: Mira, no creo que tenga fuerza en este momento. No creo que sea conveniente tampoco, ¿no? Porque lo que va a hacer es lo que ustedes han hecho ahorita, revivir al papá, el recuerdo del papá. Y eso pudo estar para ellos bien en ese tiempo, pero ahora no, son otras las circunstancias. Uh-huh. Entonces, aquí lo que se tiene que hacer es política, Philip, política. Uh-huh. Y la política implica, si ella tiene que invitar a los líderes, a López Chau, a Nieto, al,
1: pero
4: a,
1: si
4: a
1: sea,
4: para su gobierno, lo hace, pues.
1: Pero hermano, a ver, número uno, no invitado. Han ido al Congreso. Se ha juntado Galarreta con una serie de señores. Por dar un ejemplo, se ha juntado con López Chau. López Chau tiene una facción, la que es comandada por Harvey Colchado, que le han salvado la cabeza a Estudillo y se la quiere salvar. Pero López Chau está de acá para acá como un bamboleo, como la gente de Alianza por el Buen Gobierno. Pero el congresista Bensur, que es fujimorista, el día de hoy, en plena sesión de la Comisión de Constitución, la pecha a la señora presidenta de la Comisión de Constitución. O sea, la desafía y casi la quiere chotear. Veamos, miren.
6: De la mesa directiva, inciso E del artículo 99, señora presidenta. Artículo 100, señora presidenta. Los pedidos de censura a los miembros de la mesa directiva, a que hace referencia el inciso E del artículo 99, requieren no menos del 15% del número legal de diputados para ser presentados. Señora presidenta, esta moción cumple con los requisitos establecidos. No es la primera vez, señora presidenta, que se debate una moción de censura al interior de la mesa directiva de una comisión ordinaria. Así que le solicito, señora presidenta, usted no está en condiciones ahorita de debatir ni de dirigir el debate. Le ruego, por favor, que deje la presidencia al señor García para que pueda tramitarse la moción de censura como corresponde, señora presidenta. Gracias.
1: Es decir, yo voy a la comisión que maneja un partido que no es el mío, después de supuestamente haber hecho una serie de conciliablos para sacar un, ¿no?, un rédito político positivo con respecto a la delegación de facultades, y le pateo la cabeza a la presidenta y le insisto en patear la cabeza. Veamos.
7: Muchas gracias, secretaria técnica. Habiendo leído el artículo 99 del reglamento, no es aplicable esta moción, por lo tanto tenemos que continuar con esta sesión convocada. Bien. Señores diputados, se convocó esta sesión
8: a efectos presidenta, de presentar... Señora presidenta, se ha presentado una moción de censura. Tenga usted la amabilidad de tramitarla. Usted tiene que dejar la mesa y tiene que asumir la presidencia, el señor García, porque su presidencia ha sido cuestionada, señora presidenta. ¿Qué parte no está entendiendo usted de eso? Su presidencia ha sido cuestionada, el reglamento así lo ampara. Presidente. Tenemos las firmas para presentar una moción de orden del día, de una moción de censura, señora presidenta. Tenga usted la amabilidad, señora presidenta.
9: Señora presidenta, cuestión de orden, por favor.
10: Cuestión de orden, presidente.
1: Aclaro que el señor Abensur ha trabajado en el Congreso, ha sido asesor congresal, inclusive en oficialía mayor. ¿Se puede hacer eso? ¿Tratar de censurar
4: yo,
1: al presidente?
4: Yo nunca he visto en el nivel de presidencia de comisión una censura. Pero mira, más moscas se casan con miel que con hiel. ¿Qué quieres sacar si te estás, como tú dices, patando de la cabeza? Yo insisto en que la opción de que sea la propia... Una cosa es que vaya... Galarreta con su mejor una voluntad y hable con una bancada. Y otra cosa es que Keiko Fujimori se reúna en privado con López Chao, con Jorge Nieto, con Ricardo Belmont y les hable, le dé razones y los convenza.
1: Bueno, Belmont ha salido a decir que lo han traicionado sus congresistas, que no le han consultado, porque hay que decir las cosas claras, el partido de Belmont no es un partido. No es ha sido una alianza esporádica y que salió de chiripa y que no le han hecho caso.
4: Pero quizás, no sé, no todos. Algunos pueden haber ido. Yeah. Pero lo que tiene que hacer es... Yo lo que te conté, que nosotros sacamos una delegación de facultades en una semana, es porque sembramos antes de hacerlo, pues. No te madrugamos con el proyecto.
1: Además, te han dicho que eres presidente hace un mes y medio.
4: Esto lo trabajas, lo tratas, lo discutes, llevas las cosas procesadas.
1: Digo, en el caso de la delegación de facultades, para el tema de la seguridad, o sea... No han sido concretos de decir, necesito esta ley para hacer tal cosa, necesito esta ley para hacer cual cosa, necesito... Poco. Por dar un ejemplo, lo de las cárceles. Agarran y hablan de las cárceles. Las cárceles es el pliego de justicia. Ellos pueden decir, ay, yo tengo un tipo, una cárcel tipo para 250 muchachos primarios, tengo una cárcel mediana para 500 personas, tengo este plan de ejecución carcelaria. No, no, no se sabe. Todo es gaseoso. Y el propio Astudillo está débil porque Astudillo se tiene que salvar. O sea, yo me voy a pelear con Azurín y estoy famélico. Y estoy diabético y tengo desgarros musculares. Entonces, ¿cómo va a quedar Astudillo después de que lo salven? ¿Va a quedar fuerte o no? ¿Cómo va a quedar usted, congresista, según su experiencia? Para llevar adelante a cabo el plan de seguridad ciudadana que nadie conoce.
5: Yo creo que al final no va a quedar bien. Por lo que estoy viendo, y creo que la policía, si bien es cierto, este ministro no tiene que ver con la cuestión operativa, pero políticamente ayuda mucho a la policía. Entonces yo creo que la presidenta va a tener que tener mucho, tiene un reto inmenso de escoger una persona adecuada para ese puesto. Yo lo veo así de simple. Durante todo el tiempo que estoy en la Comisión de Seguridad Ciudadana he visto los problemas de la policía, que necesitamos, ¿verdad?, una persona que trabaje, se sacrifique y siempre actúe con la verdad y que no se deje manejar. Yo veo acá un poco de improvisación y yo creo que hay que tomar cuenta de eso y eso no ayuda mucho a la policía. Se ha dicho que él no tiene nada que ver con la cuestión operativa. Obviamente tiene que ver la comandancia general de la policía mismo, pero él representa políticamente y ayuda mucho a la policía. Así sí.
1: Ya, pero miren, estas elecciones, por la atomización, por la dispersión, por el fan de interés de la gente, por lo que presuntamente iban a ser outsider, que si Spa, que si Carlos Álvarez, que si Grosso, que si Belmont, que si Nieto, que si quien sea. A Lapra le ha ido mal, y le ha ido mal a Maza País, le ha ido mal a Acción Popular, todo, pero a Keiko tampoco es que le fue muy bien. Porque Keiko ha sacado 8.5% del 100% de los votos posibles. El válidamente emitido es una cuestión que está en la cabeza de los políticos para calcular curules. Pues si Keiko sabe que el 80 y... La diferencia, pues. El 90%+ del país está en contra tuyo. Entonces pasa esta cuestión y esto de acá van a ver que inclusive sacando la facultad le va a ir mal. Pues si la saca va a ser la prepotente y si no la saca va a ser la débil. Y miren este discurso de esta señora Chipana. Miren cómo se achora y es contundente. A ver.
11: Considero, señora Alegría... Con mucho respeto, ¿puede usted también prestar la atención a quienes estamos en estos espacios? También por la voluntad del pueblo. considero una falta de respeto mover la cabeza y hacer algunos gestos que denigran al compañero. Con esa sonrisa burlona propia de su escuela. Así que, señor Alegría, y a todos los presentes, no nos sorprendan, no nos sorprendan, porque el país está observando quiénes quieren pasar por la delegación de facultades un caballo de Troya.
12: Yo entiendo que a veces, producto del calor del debate, uno pueda tomar una postura mucho más, enfurecida que otros. Pero lo que no podemos, presidenta, en medio de un debate en el cual constitucionalmente y bajo lo que aplica el reglamento se está solicitando que se ponga a consideración del pleno de esta comisión, que es la moción de censura.
1: Al primer desatino, el segundo desatino de Abensur, la señora se pone un plan político, evidentemente positivo para sus intereses. Tú no te haces foul, tú no te metes cabe. Y el señor, en vez de decir si he desarrollado algún tipo de gesto, pido la disculpa del caso, sigamos adelante, porque la idea estaba yendo a consensuar o a tener un objetivo. Y aparece esta señora, que es la congresista Duarte, que me ha hecho recordar tremendamente a Gloria Helfer. La señora Helfer técnicamente era una caviar, ¿ya? Pero la señora Helfer tenía muy buenas formas. Le caía bien a todo el mundo, a los rojos, a los comunistas, a los fujimoristas. Era tan, y sigue siendo tan simpática, que la siguen imitando hasta el día de hoy. Esta señora me ha hecho recordar a Gloria Helfer, solo que con el pelo púrpura. Así tenía el pelo Chacho Hidalgo cuando era chivolo. Veamos.
13: Nosotros, los de buen gobierno, queremos ayudar a gobernar. Queremos que la gente sienta que la política está cambiando. Queremos que los jóvenes vean que somos políticos distintos, que no pensamos en nuestros apetitos personales y en quién gana la contienda a fuerza de impedir y de fortalecer y de gritar y de insultar. Así no se hace política. La política es una ciencia de servicio a los demás. La política no es para servirse de los demás para hacer lo que uno quiere. Yo tengo mucha esperanza de que la señora Fujimori, que es la primera mujer elegida por el pueblo, haga un gran gobierno. Pero para eso nos necesitan a todos.
1: Está hermosa la señora. Gole al jefe, igualita, ¿no?
4: Están a gritos diciendo, y no es la primera, pero he escuchado otro del buen gobierno diciendo estamos dispuestos a
1: colaborar. La Laiza.
4: Claro.
1: La Laiza va a ser muñequitos de ella como la Tinkerbell. O sea, es buenísima. Eso, es la nieta de Laiza Grundy, o la hija de Laiza Grundy. La rubiecita, la que es muy bonita. En ese mismo tenor. Pero fíjate, pasa esto y en el fragor congresista Surín del día aparece Coco Nieto. Mire la hora, mire congresista. 5:47. O sea, el tipo ha estado en su casa viendo PBO, viendo cómo se masacran. Y el tipo ha dicho acá, yo soy el estadista. Yo mismo soy. Y dice, ayer fue una frase similar. Ok, se le chispoteó. Pero hoy usted, presidente Keiko Fujimori, recuerde, toda repetición es una ofensa. Desde cuando pasamos del diálogo a la amenaza, en vez de amenazar, gobierne. El crimen sigue. La presión externa somete. Se está refiriendo a los Estados Unidos y hemos puesto pues a un casi amanuense de los gringos en Carlos Spa. Por favor, gobierne. O sea, Keiko es la culpable. Si no salen las facultades, la culpable va a ser Keiko por la débil imagen de Galarreta. Y si salen, va a ser por su prepotencia. O sea, Keiko va a perder al fin y al cabo. Al menos lo veo yo. ¿Cómo lo ve usted?
5: Sí, tal como usted lo ha dicho. Yo espero que eso no suceda. Yo creo que todo el país estamos esperando que esto mejore. Y creo que, como he dicho, ella tiene un tremendo reto. Y creo que debería dársele las facultades con todos esos errores que hemos escuchado para poder ir en un solo rumbo. Y todos tenemos que apostar, creo, y tenemos que trabajar. Hay errores que yo veo acá en el gobierno, en el Estado, pero yo creo que tienen que hacer ese consenso, como lo dijo acá el doctor Castillo. Tratar de buscar consenso, conversar con gente muy importante para sacar adelante el país. Porque si vamos a seguir en esto, se va a venir una vorágine de conflictos y problemas y que no vamos a llegar a nada. Yo creo que los diputados tienen una, también tienen un reto. Denle las facultades y veamos qué cosa hace. Y de ahí fiscalizar y también proponer, bueno, lo que se tengan que hacer y si tienen que censurar a algún ministro que no trabaje.
1: Mira, yo se lo dije medio en broma, medio en serio a Jorge del Castillo. Estás acá porque te veo medio premier. Pero si no eres tú, ¿va a tener que ser Cipán o va a tener que ser Chan?
4: Son buenos los dos.
1: Y tú, Tambor. Pero ¿cuál es el tema? Como la veo tan débil, como se ha sobreexpuesto, porque ha matoneado, lo que han hecho es matonear. Yo te saco del Castillo si tú a mí no me haces la agendita. Y le han hecho el paré. La señora presidenta de la
4: Suprema.
1: De la. No. De la comisión esta de Constitución. Bueno. Suavecito. Entonces, la señora le responde con clase y le dice lo siguiente. Paciencia histórica, le dice, mire.
14: Nosotros, en la Cámara de Diputados, mantenemos el espíritu democrático y tenemos paciencia histórica. Por eso es que esa paciencia nos permite hacer ese análisis exhaustivo del proyecto, punto por punto, para demostrar a la gente.
15: ¿Por qué no incluyó el dictamen de la Revolución
14: Popular? La paciencia y la democracia es fundamental, porque la paciencia es la que nos permite escuchar.
15: ¿Por qué no incluyó los dictámenes?
14: Bueno, lo que podemos decir es que se ha tratado de entorpecer este debate que el país se merece. Con una moción que nos ha tomado más de 50 minutos debatirla, que lamentablemente le hemos tenido que hacer así, porque nosotros somos los que legislamos y somos los primeros que tenemos que revisar cuáles son los alcances de nuestras propias normas. Así que yo creo que hay que salir hacia adelante para poder discutir los temas que realmente nos interesan. Diputada.
1: Mañana se vuelven a reunir, ¿no?
4: Sí. Pero mira, también vamos a poner el otro lente del tema, ¿no?
1: Ya.
4: También hay mucha gente que de manera más necia, ¿no?, están decididos a no dar nada.
1: JPP, ahorita vamos a hablar de eso.
4: Entonces, y eso, yo creo que la gente de Buen Gobierno, la gente de Obra Nación y de Obras, deberían deslindar un poco, porque a ellos los perjudica. Se metieron a hacer alianzas raras al inicio y ahora están embarcados en una situación en que también tú has preguntado. Es perjudicada, Keiko, ¿qué es perjudicada? El pueblo peruano.
16: Pueblo,
4: la delincuencia sigue, todo sigue. Sí. Y yo creo que rápidamente hay que resolver el tema de la seguridad ciudadana, del niño y también del tema de economía. Porque, y viene mi amigo Jorge González Izquierdo, y ahora va a hablar con Chacho con más propiedad que yo de este tema. Pero
1: de antemano le pedimos disculpas al doctor Jorge González Izquierdo por ponerlo al costado de un demonio, pero teníamos que poner yin y yang. Así como acá tú eres el demonio y el congresista es el bueno. Pero ya. Hay que matizarse. No todo puede ser azul.
4: Okay. Pero con la caída que va a significar el fenómeno del niño, tú tienes que tener las medidas económicas listas para impulsar el rebote. Que eso es lo que va a pasar. Lo que puede pasar. Pero si tú no alistas los instrumentos económicos, vas a tener. Y cuando digo instrumentos económicos, es, yo qué sé, destrabar, facilitar, agilizar los procedimientos. Y eso está también en la delegación de facultad. Yo no sé quién le contrabandió el tema de los intereses. Parece que hubiera sido alguien que le quiso poner una bomba de tiempo ahí para malograr, porque eso ha hecho malograr mucho la expectativa que había en el Congreso.
1: Pero fíjate, tú tienes que saber cuáles son tus fuerzas, ¿no? Entonces, la señora Fujimori, así como la ha cuadrado suavecito y lo ha cuadrado bien, la señora Avendaño, como la ha cuadrado bien esta congresista Duarte, que es Gloria Heffer 2.0, como también la congresista Laiza, hace nadita de tiempo le acaba de meter un cuadre, pero de aquellos, Yanet Tello Aguilarde. Y ha sido cuadre con espaldarazo de
4: la. Pero en el caso de antes está equivocada.
1: Pero está bien.
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18: ¿Alguna vez descongelaste algún alimento y después cambiaste de planes? Seguro te preguntaste, ¿puedo volver a congelarlo o tengo que cocinarlo sí o sí ahorita? Te cuento que sí podemos volver a congelar un alimento, pero depende de cómo lo descongelamos. Cuando un alimento está congelado, el frío mantiene a las bacterias prácticamente en pausa. Sin embargo, cuando lo descongelamos, esas bacterias pueden volver a activarse y empezar a multiplicarse. Por eso, si descongelaste tu alimento dentro de la refrigeradora y se mantuvo siempre en frío, puedes volver a congelarlo de manera segura, aunque podría perder un poco de calidad. En cambio, si lo dejaste descongelando

0: llegamos al final de La Ingeniera de tu Cocina. Gracias por acompañarnos. Nos encontramos en la próxima.
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2: Eso es uno que casi es presidente, que es Sánchez. Y Sánchez dice lo siguiente.
3: Es que en realidad el gobierno no ata ni desata. Está envuelto en su laberinto. Yo diría que se trata de como Alicia, ¿no?, en el País de las Maravillas. La señora Keiko Fujimori está perdida, no sabe por dónde buscar la salida real para el país. Los diputados, con todo el derecho, dijeron en su momento, y no solamente los líderes diputados, sino también las fuerzas sociales, la academia, la opinología en general, que las facultades eran solicitudes universales que nadie entendía. Formalmente, nuestros diputados dijeron pues que reformulen, no han querido.
2: Pero además, la señora Fujimori nombra una comisión consultiva en economía de gente con intereses directos en los sectores económicos. Y el señor Elmer Cuba no era parte de su equipo de gobierno. Entonces, entra el débil y tratas de fortalecer al débil con una comisión adjunta. Correcto, que no sabemos cuál es su agenda porque ella tenía un plan de gobierno acá, ¿no? Tiene al ministro debilitado, al ministro, el señor Galarreta, y le nombra un superministro, que es el señor Klimper. Pero de vez en cuando Galarreta titubea, aparece el subministro Binelli, que como que se sabe mejor el rollo porque él ha pedaleado el plan de gobierno. Entonces, la sensación que te da es que es débil.
4: Sí.
2: Y sale este patita y les rompe la cabeza y le dice, estás perdida.
4: ¿Qué se puede esperar también, señor? Él va a aprovechar esta, claro, esta debilidad para crear el caos. Yo no creo nada en este tipo. Primeramente porque es un tipo que ha apoyado el intento de golpe de Estado. Ajá. Es un mentiroso. Yo creo que en este tipo de personas no hay que creer. Entonces, él se está valiendo de los errores que está teniendo ahora el gobierno para poder crear toda esta atmósfera y hay que ser muy cuidadoso con eso, creo
2: yo. Ya, pero le doy la razón en lo siguiente. Al enemigo en la vida, en términos generales, cosa que no piensa el señor ni pensó Alan García, pues está muerto. Al enemigo ni el agua ni la justicia.
4: Así es.
2: Pero lo peor que le puedes dar al enemigo es un error propio.
4: Así es.
2: Porque así el enemigo, a la hora que te ve, está extraviando, te va a empujar, no te va a ayudar a levantarte. Entonces, estamos ante una situación de hecho y al enemigo se le tiene que pechar cuando puedes. Porque si el enemigo te ve recontra débil, ¿no es cierto? Porque ahorita, por dar un ejemplo, lo que se viene ahorita, vayan pensando, no te apruebo las facultades. Ah, ¿y vas a tener fuerza para perpotearme en el Senado? Miren lo que hicimos nosotros cuando nos cruzamos a Sánchez, porque ahí estaba hablando suavecito. Miren lo que hace Marcel Vilela, mira.
3: Está rendido todo en OMPE, señorita. Ustedes están equivocados.
5: El tema del perruqueo,
3: usted ha traído gente siempre de equivocado.
5: Señor Sánchez, usted ha traído gente del Bombadef. No.
3: Bueno,
5: no.
3: ¿A dónde
5: está? Nada más vamos a tapar las cochinadas de la izquierda,
3: más bien. Y peor usted, ¿no?
5: No, no.
6: La verdad siempre no será
3: claro,
6: libre.
3: Claro. Investiguen.
6: Ya. Entonces,
3: rechazo de plano toda acusación.
5: Usted siempre ha rechazado, pero sabe que es
3: siempre las investigaciones.
6: ¿Qué es lo que rechaza directamente? Me gustaría saber. ¿Qué es lo que rechaza?
5: No, la gente no le saluda, con las puras grandes manos.
6: Ahora que usted...
5: Déjeme, señor, no lo hace suciar.
3: Mienten, calumnian.
5: Los yapecitos son verdades. El terruqueo, usted ha traído gente del Movadef aquí al Congreso y se hace loco, Sánchez.
3: Falso.
5: Pídale, pues, pídale.
7: Señor Sánchez, por favor, devuélvame mi yape.
5: Devuélvame su yape, está pidiendo su yape.
7: Falso. Necesito para ir al baño.
5: Sánchez, te están pidiendo su yape.
6: ¿Va a devolver los yapeos?
5: ¿Te están pidiendo el yape en ese momento?
3: Aprenderán ustedes a hacer buena prensa, hermano.
2: Esto también es una manera de hacer política. Porque una cosa es que lo diga el congresista Surín y otra cosa es que el señor se pare no siendo... No se ha dado cuenta que él declara fuera del hemiciclo porque no puede declarar adentro, porque es un empleado. Pero él es el que maneja.
8: Claro.
2: Dice que él se acerca y manda. Entonces, si tienes una piedra en el zapato, ¿qué haces?
8: Por eso, mira, en esto hay que tener suma responsabilidad. Yo puedo estar de acuerdo en las críticas, creo que Keiko tiene que ajustar todavía mucho, se nota la falta de experiencia en el manejo, pero entre Keiko y Roberto Sánchez me sigo quedando con Keiko, clarísimamente.
2: Estamos haciendo.
8: Ok.
2: Porque además... Entonces,

0: Hay que ser responsable en el manejo de las cosas, porque por eso, si yo la desestabilizo, desestabilizo al país.
1: No, pero por eso, que no me dé errores propios, no. Este señor ya se le abrió su investigación por aporte de campaña. Y sí es cierto que han llevado gente de Movadef.
0: Sí, claro.
1: Correcto, es cierto. Pero, Jorge, recordarás...
0: Este está picón porque perdió las elecciones, sí, entonces es todo lo necesario que no prospere.
1: Hermanito así. Lindo, cuando llegó Fujimori al gobierno, y tú eras congresista en esa época, era 50.000 veces peor la situación. Desde un rato va a estar con Jorge González Siguero, señor ministro, en esa época. Terrorismo, hiperinflación, y los congresistas de esa época eran, pues, Malpica, Breña Pantoja, Boquechancho, Del Prado, Diez Canseco, Napurí...
0: Pero otro nivel, pues.
1: Ya está bien, pues, totalmente, hermano, pero tú te has hecho esa bronca. ¿Me entiendes?
0: Entonces, sí, lo he vivido yo también. Sé que...
1: Y lo has vivido. Cuando el señor García gane la segunda vez, venía con un hálito de... Era el cáncer o el SIDA, ¿te acuerdas? Que Vargas Llosa dijo el cáncer o el SIDA. Entonces, o ganó el cáncer o ganó el SIDA. ¿Y quién es Alan García? ¿No es cierto? Con los fujimoristas, ¿ah? De entre las primeras cosas que hace, le amplía la cárcel a Fujimori. No lo humilla, no lo maletea, no lo indulta.
0: Por eso...
1: Y gobiernas. Acá, no lo voy a indultar y ¡pac! Entonces...
0: Por eso las moscas se casan más con miel que con hiel. Eso es el arte de la política. ¿Cierto? Bueno. Nosotros no teníamos mayoría parlamentaria. La mayoría era el humalismo, que son los mismos rojos. Con otro color, con otro nombre.
1: Un poquito más rojo de repente. ¿Ya?
0: Y todos votaban en contra. Pero todo tú lo sabes manejar... Y sacamos una delegación de facultades en 7 días. ¿Así fue?
1: Y fíjese, congresista Surín, usted es famoso con esa cosa con alerta aeropuerto. El congresista le campañaba a todos los paseros del aeropuerto. Todos sabemos perfectamente que el gran narcotráfico no está en el aeropuerto. ¿Correcto? El gran narcotráfico se va en avionetas o está muy ligado a la exportación de...
2: Contenedores.
1: De contenedores. Sea de arándanos o de... ¿Cómo se llama harina de pescado? Eso lo sabe todo el mundo, ¿correcto? Todo el mundo sabe que las mafias criminales, como esto, los congresistas, ¿cómo se llaman lo de que están ahora metidos en las cárceles, que han tirado el centro el fin de semana? Los gobernistas, le pusieron un nombre, ¿no?, a esto. La Confederación. Y hemos visto, ¿no?, las imágenes. Usted ya se ha aburrido de ver esa cuestión. Entonces, si sigue galopando la inseguridad... Por lo de Trujillo, que Keiko le puso azúcar a la Coca-Cola llevando al inoperante de Belaunde, ¿cierto? Ahí lo quemó Arriola, ergo se quema ella. Lo complicó Astudillo por estar y no estar. Pasa lo de la China Polo. Pasa inclusive lo del Liceo Naval, que le salpica a Keiko porque Keiko opina siendo una institución cuasi de la Marina. Ya sé que no es de la Marina, pero la gente lo ve, el privilegio de los marinos. Pasa lo de la China Polo, que era una señora que sigue de boca y hablaba de todo el mundo. Y ahora pasa en la mañana o antes de ayer al señor que queman vivo en una combi. Yo la verdad veo muy complicado que Astudillo, salvándose, pueda ir adelante. ¿Usted recomendaría un cambio ministerial en el caso de Astudillo?
2: Yo particularmente sí. Uh-huh. Por la improvisación que veo. Pero yo quiero añadir algo. Todo este problema de Trujillo, Piura, todo el norte... En la Comisión de Seguridad Nacional, en la que estuve 5 años, pedí 3 veces, durante 4 años pedí que haya una reorganización de toda La Libertad, yeah, y toda Piura, y que a todos se les pase la prueba del polígrafo. Igual visitamos casi todos los penales, también pedimos lo mismo, pasen en la prueba del polígrafo, nunca lo hicieron.
1: Le cuento una cosa, de buena fea, porque yo no tengo negocio alguno, ¿qué más testigo que Jorge Castillo? Yo levantaba el teléfono, me recibía el señor siendo premier, o me recibía Alan García siendo premier, o quien sea. Yo en mi vida hice medio negocio con el APRA, ni un cuarto negocio, ni siquiera me lo sugirieron. Llega el señor Astudillo y yo le recomiendo al señor Astudillo al mejor poligrafista del Perú, que se llama Carlos Barba. ¿Eh? De los más calificados. He estudiado en la CIA, en la KGB, en el Mossad. El tipo es un crack. Pasar polígrafo es elemental para saber quién es corrupto. No, pues.
2: Por supuesto.
1: Ya. Ni caso le hizo. ¿Usted recomendaría que cambien a Belaunde Llosa?
2: También. Porque, mire, un comandante general de la policía que ya llegó al tope debería hacerse respetar. debería hacerse positivo. Necesitamos gente con coraje. O sea, porque, señor ministro, usted no puede hacer esto, no puede hacer. Pero meterse en un interrogatorio como si fuera un policía, un momentito, estás malogrando, digamos, toda la intervención. Entonces, esa improvisación, digo, oye, ¿a qué estado estamos llegando y cómo se puede una persona que no conoce intervenir en una función que es netamente policial? Entonces, yo ahí yo critico también a los altos generales que deberían hacerse respetar. Está bien, tiene su ministro, pero hay cosas que no deben intervenir para no malograr la investigación. Entonces, yo creo que hay un problema que yo pediría también que entre una persona, ¿verdad?, que conozca y que esté muy ligada a la policía, pero que sea, como usted dijo, íntegro, básicamente íntegro.
1: ¿Sería una muestra de debilidad o de sensatez que Keiko haga cambios ministeriales antes de diciembre?
0: Mira, hacerlo tan rápido, esto es paradójico, pues, ¿no? Hay cosas contradictorias. Muy rápido te regresa a la mente a Pedro Castillo, a estos que cambiaban ministros en la noche y en la mañana. Así que eso tampoco es bueno. ¿Sí? Pero permítame hacer este comentario. Carlos Spa y el señor Belaunde, que han tenido algunas intervenciones, un poco mediáticas también, ¿no? Los han sido candidatos presidenciales. Yo creo que ellos deberían comprometerse con Keiko en que no volverán a ser candidatos. Porque si vas a usar el ministerio para promoverte, en lugar de promover a tu gobierno o a tu presidente, estás usando la plataforma para una cuestión ulterior. Ellos deberían ser muy claros en este asunto.
1: ¿Pero para, ¿no?, quién los ha nombrado?
0: Pero por eso, pues, yo no hubiera nombrado a candidatos presidenciales de ministros. Salvo que le hubiera dicho, olvídate de la candidatura y vas a ser ministro. Porque si no, los tienes y está saltando. En cuanto al general Astudillo, yo no soy partidario que prospere la censura y todo, pero te digo una cosa de experiencia, a mi vida política. Cuando hay una moción de censura, la ganas, pero quedas tasajeado, ¿ya? Y te vas desangrando y de repente...
1: Porque lo lógico es que ni siquiera pase la moción de censura. Si no la aprueban, sigues andando. Pero si la aprueban y vas al voto...
0: Y así ganes la votación, te quedas herido.
1: Es como pasar con 11, pues.
0: Y te pasa la cuenta después.
1: Vamos a ver esta nota. Jorge González Higuero sigue sin sentarse al costado de Chacho Hidalgo, que aparentemente es una buena idea, pero veamos la nota.
0: Por algo será.
3: Lima ha sido arrastrada a una espiral de violencia que expone la absoluta vulnerabilidad de quienes salen a ganarse el día frente al volante y de aquellos que, por una trágica fatalidad, terminan atrapados en la línea de fuego de los sicarios.
4: ¿Ya? ¿Ya? ¡Préndelo, préndelo, préndelo, préndelo! ¡Préndelo, préndelo! Los mexicanos, conchetumare, los mexicanos, atentamente los mexicanos.
3: El más reciente eslabón de esta cadena de terror se forjó la noche del lunes 28 de septiembre en el cercado de Lima. En plena hora punta, el cruce de las avenidas Morales Suárez y Universitaria se paralizó ante el sonido de los disparos. El blanco fue un bus de la empresa de transportes Machu Picchu, que cubre la ruta entre Chorrillos y Caraballo.
5: Me han baleado ahorita, ya se me va todo mi resuello. Me han baleado, por favor. A Lady, avísele que acá en Morales, Duárez, me han baleado a mí y una señorita.
3: Según los testigos, un hombre y una mujer a bordo de una motocicleta lineal se emparejaron al vehículo en movimiento y sin mediar palabra, dispararon a matar. El chofer recibió un balazo en el rostro y una de las pasajeras resultó herida en medio de la balacera.
5: Los extorsionadores. Ahí está, según, pues, supuestamente están pagando, ahí está, pe.
3: Los transportistas de esta empresa estarían siendo obligados a pagar cupos a tres bandas criminales diferentes para que los dejen trabajar. El atentado habría sido perpetrado por una cuarta banda que se quería sumar al chantaje mortal.
6: Pagan a tres malditos, los que extorsionan a tres pagan. Seguramente que quiere otra banda, vuelta apareció, como ya no pagan, entonces ahí viene el problema, por cada lado. Serían en tres lados, pagan 90 soles diarios.
7: En esta zona altamente comercial y de gran tránsito, exigen mayor...
3: Pero la barbarie de las organizaciones criminales no solo acribilla a quienes se niegan a ceder a la extorsión, también masacran por equivocación. En el asentamiento humano Canto Chico, en San Juan del Urigancho, dos jóvenes habrían sido asesinados a balazos en plena vía pública mientras intentaban remolcar un automóvil frente a un parque. Sujetos armados los interceptaron en otra motocicleta y abrieron fuego sin piedad. La línea de investigación policial y los desgarradores testimonios de los familiares apuntan a un desenlace absurdo. Los asesinos se habrían equivocado de objetivo. Cuando advirtieron que los jóvenes no eran quienes buscaban, ya habían descargado sus armas, dejando a dos familias destruidas simplemente por estar en el lugar equivocado.
8: Cuando han visto que no era él, han ido por el otro chico, pero no sabían. Y cuando han visto que no, como que no eran, se han corrido.
9: Disparando.
3: En las últimas horas, la crónica policial ha documentado un ensañamiento despiadado contra todo aquel que transite las calles. En Los Olivos, el colectivero Pedro José Herrera Veloz fue quemado vivo dentro de su minivan por la banda Los Mexicanos. En El Callao, otra combi fue blanco de una ráfaga que dejó heridos al chofer y a dos pasajeros. En Comas, un mototaxista fue asesinado a tiros en la avenida Chacracerro en plena jornada laboral. Y el sicariato no perdonó ni la diversión. A unas cuadras de donde atacaron al bus de Machu Picchu, en la misma avenida Morales Duárez, un animador de cumbia fue ejecutado de 10 disparos dentro de un bar.
10: Era animador, trabajaba con un grupo. Sí.
11: Pero no. Era por redes sociales.
10: Sí, siempre tenía sus redes y siempre salía ahí en vivo.
3: Frente al desborde de la criminalidad, el titular del Ministerio del Interior, César Astudillo, enfrenta esta semana una decisiva moción de censura en la Cámara de Diputados, impulsada por los cuestionamientos a su estrategia de seguridad. Para que la destitución prospere, la oposición requiere alcanzar los 66 votos. En los pasillos del Congreso se dice que habrían 64 asegurados. Las bancadas que estarían dispuestas a censurar a Astudillo son Juntos por el Perú, que aportaría 32 votos, el Partido del Buen Gobierno con 18 y Obras con 14 votos más.
12: No, yo no, en Ahora Nación no hemos tomado una decisión en ese sentido. No se trata de... hay que pensar en el país, ¿no? Y solo cuando un ministro cometa errores estructurales flagrantes, peligrosos, no sé, estamos bien remesos.
3: Con los números ajustados, la balanza recae sobre la decisión de Ahora Nación, cuyos 10 votos son cruciales para definir el desenlace. Aunque la diputada Indira Huilca consideró legítima la moción, el líder del partido, Alfonso López Chau, y Harvey Colchado, su rostro más visible, han adelantado una postura contraria a la censura, lo que deja el futuro del ministro César Astudillo sumido en la incertidumbre política mientras las calles siguen cobrando el precio en sangre.
1: A ver, la criminalidad no va a bajar de un momento a otro, no hay solución mágica, pero sí va a pasar algo el domingo, muy probablemente, porque sea nuevo alcalde de Lima. Y le van a dar las credenciales, y va a ser el casi presidente del Perú, porque esta cuestión del cubileteo político, él tiene cómo arreglarlo, porque le da votos y gobernabilidad. Y como es un chancho mosca, tiene a un amigo de Lapra, de abogado, que es Wilber Medina, que nos ha hecho llegar este documento con el cual ya le pide a Tomás Alanino Gálvez que lo vigile a Burneo, que ponga fiscales de prevención del delito en todos los lugares de votación para que no le hagan el morrocotoy. Clarísimo. Que disponga supervisión fiscal del despliegue del material durante la noche del 2 y la madrugada del 3 de octubre y que se deje constancia para los efectos de ley de toda omisión, retraso, ruptura en la cadena de custodia que pueda configurar incumplimiento de los deberes funcionales. Yo creo que va a ganar Porky y que Porky le va a poner agenda a Keiko y que va a hacer las cosas mucho más sencillas en 3, 4 cosas que tengan que ver con economía, fenómeno del niño, tal, porque el fenómeno del niño va a estar absolutamente vigente cuando vengan las nuevas autoridades, Jorge, y las elecciones las va a perder Keiko. Lima la va a perder.
0: Bueno, no debió participar.
1: Y el Perú va a perder como en la guerra.
0: Pero por lo mismo, no le dan ningún apoyo, no hacen nada notorio para que no se perciba una derrota, que finalmente tampoco lo veo como una derrota directa de ella, ¿no? Uh-huh. A mi juicio no debieron participar.
1: Ya, pero en todo el Perú no va a ganar Fuerza Popular. Los gobernadores regionales van a estar en contra.
0: Aisladamente, unos u otros. Pero ellos tienen que concentrarse en el tema del gobierno. O sea, hacer política, gobernar, conseguir cosas hablando. Por ejemplo, cuando nosotros entramos al, al gobierno. En la primera vuelta ese se había quiénes eran los parlamentarios de todos los partidos. Cada uno de nosotros tenía la misión de engancharse con un opositor. Salir a comer, conversar, hacerse amigo, porque es la forma.
1: Y que un aprista pague la cuenta es una cuestión que.
0: Eso ya es un poco más difícil. Cuando más difícil.
1: Comprenderás. Pues,
0: estoy esperando que tú me invites, ¿no? Y eso también es más difícil que peñejar un vídeo, ¿no es cierto?
1: Yo tengo que aceptar y hacer públicamente que cuando era chiquito tú me invitabas al estadio. Por lo cual siempre te voy a tener cariño porque me sentaba en el palco.
0: Philip quería, él de chiquito jugaba a la Cobolla, pero siempre quería ser Durango Kid, pues porque no pagan.
1: Congresista Zúñiga, ha sido usted muy amable. Brevemente, sí, hermano, por favor.
2: Si bien es cierto, Sánchez no se le probó que apoyó directamente el golpe de Estado, pero pienso que es un hombre muy peligroso, al igual que toda su gente que está en el Congreso.
1: Okay.
2: Y creo que hay que ser muy cuidadosos y muy inteligente para saber cuidar de esa gente que está ahora en el Congreso con Sánchez.
1: Correcto.
2: Solamente quería agradecer.
1: Muy amable. Vamos a ir a la pausa. Viene el apocalipsis, que es el fenómeno del Niño, que va a devastar cultivos, regiones con carestía de comida, falta de comunicación, falta de víveres, falta de medicinas, no va a haber colegio, la economía va a decrecer. Es el apocalipsis. ¿Cómo se soluciona? ¿Con el libro de las letras, con el Deuteronomio, con los salmos? Eso lo vamos a saber luego de la pausa, donde viene el yin y el yang, el diablo y el ángel. Se los comento luego de la pausa.
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0: hasta el día de hoy duermes con eso, porque eso es lo que te dice. Es como el laboratorio clínico, pues, del, ¿no? El Cantela, claro. Colichón es el...
1: Como decía Jorge, si no hay caja, ¿no?
0: Ya, pero ahorita
1: es bien
0: caja.
1: Difícil tomar créditos, así a la volada. Pero los equipos no sé si son los mejores. Cuando Jorge era ministro, tenían a... No sé si coincidió un primer ministro como Alberto Pandolfi.
2: Sí, claro.
1: Que tenía una capacidad de gestión asombrosa, ¿no? O sea, era un ingeniero de operaciones, dominaba todos los campos y acompañó.
0: Hermano,
1: ahora tienes a Marco Vinelli, ¿no? No sé
0: que
1: si estará.
0: Un sub-premier.
1: No sé si estará a la altura de las circunstancias, ¿no?
0: Ya, pero a ver, Fujimori, no es porque está acá, ¿no? Pero Fujimori tenía en su prime a Carlos Boloña.
1: No, te digo para el fenómeno del Niño,
0: no, correcto,
1: del 97.
0: Pero, o sea, es acá la desgracia es que se concatena el inicio del gobierno con el fenómeno del Niño y el tema de las elecciones. Son tres fenómenos, ¿no? El fenómeno no maneja Keiko ahorita bien la transacción de la gobernabilidad en el Congreso, porque, o sea, no va a manejar el clima ni maneja la situación política. Pero hay que decir también, Jorge, no es porque tú estás acá, ella ha tenido en su prime a Pandolfi, en su prime a Yoshiyama, en su prime a Carlos Boloña, en su seriedad y senectud, a Calmeta, al señor Hurtado Miller, Sobero Taira. O sea,
1: no, pero te decía para el manejo del fenómeno del Niño.
0: Por eso, pero para el manejo del fenómeno del Niño, Fujimori era ingeniero y era muy pensante.
1: Matemático.
0: Matemático. Entonces, una de las cosas que va a pasar es que va a afectar esto el PBI.
2: Ahí voy, mira. El Banco Central de Reserva publicó hace poco las consecuencias que tuvo el fenómeno del Niño del año 82-83 y 97-98. Y estimó que el fenómeno del Niño del año 82-83 hizo que el PBI se cayera un poco más de 10%, algo similar a lo que nos pasó con el fenómeno del COVID. Solo que sin COVID. Fue un fenómeno del Niño muy fuerte. Claro que ahí también se sumó otros factores, ¿no? Pero el Banco Central estimó que en ese año, de esa caída de 10 puntos, un poco más de 4 puntos fue producto del fenómeno del Niño. 4 puntos, o sea, para que la gente entienda fácil. Si se estimaba un crecimiento de 5%, 4 se fumaron y solamente hubiéramos crecido 1, ¿no? Eso era el impacto.
0: Ahora...
2: Y perdón, y para el 97, el Banco Central ha estimado un golpe de un poco más de 2 puntos porcentuales.
0: ¿El 2027 dirás?
2: No, 97.
1: Allá, 97.
0: Con lo que pasó antes. Ya,
2: sí,
0: ya,
2: porque hay que mirar la historia, pues, ya, para ver,
0: okay,
2: ¿no?
1: Claro.
2: Entonces, este fenómeno del Niño, según dicen en Estados Unidos las oficinas relevantes, de repente es el peor de todos los últimos años. Entonces hay que estar saltón cuánto nos podría costar en crecimiento. Por eso me ha sorprendido a mí que el señor ministro de Economía haya aumentado el crecimiento de 3.2 a 3.4 para este año, ¿no? Entonces, ¿será porque él está estimando que el fenómeno del Niño nos va a golpear noviembre y diciembre y ya nos agarra tanto?
0: O de repente
2: quizás el otro año
0: esta...
2: es donde nos va a agarrar.
0: Y pregunta, que... Chacho, tenemos ahorita una economía con doping, ¿no? Por el narcotráfico y por la minería. ¿De repente por eso lo ha hecho él?
2: No, y también sabes por qué, como bien dijo hace un ratito él. Porque hoy día... los términos de intercambio están creciendo a dos dígitos.
0: ¿Qué explica, por favor, el término de intercambio?
2: Término de intercambio es, lo voy a decir muy simple para que se entienda, que el precio de las materias primas que exportamos están por los cielos. Espérate un ratito y déjame. Y esos términos de intercambio están haciendo que
1: los ingresos
2: totales del gobierno, desde hace un buen tiempo, no ahorita, están creciendo a dos dígitos, 16, 17.
0: Ya,
2: o sea,
0: entonces,
2: ¿tienen plata? ¿Tienen
0: ese
2: plata?
0: Presunto optimismo es porque van a tener caja de 8.000, como decías, y porque tenemos este doping maravilloso del oro volando.
1: Pero un detalle del documento que mencionaba Jorge es que en ese documento también se menciona una falta de responsabilidad de los gobiernos anteriores, porque hay ríos que son los más complicados, Tumbes, Piura, Motupe, Saña, que solo se ha trabajado el 30%, el 40%, el 50% de lo que debió preverse en descolmatación.
2: Como o sea, ahora.
1: Como a, no, en,
2: ahora.
1: Ahora.
2: Sí, sí, el gobernador de Piura vino a quejarse en la televisión, no sé si lo vieron ustedes.
1: Claro.
2: Amargamente de que casi no se había hecho obra de prevención.
1: Y cuando en el 2017 se dijo que se tenía que hacer descomaltación del río Piura todos los años.
2: Ya ves.
1: Y no se puede hacer todo en un año, ¿no? Ya. Y bueno, pero tenemos recursos, eso es lo principal.
0: Ya.
1: Pero ahora que lo sabremos gastar, y gastar en emergencia es complicado, porque no puedes comprar ya tractores, tienes que tener toda la maquinaria acá.
0: Pero además, repito, va a estar nuevecito el presidente de la región, todos.
2: Y los correcto. Alcaldes.
1: Pero sin mando. Y quizás ellos deberían, no sé, verse un curso del MEF para que aprendan en gestión, viendo lo que está pasando. Pese desde el mes de noviembre podrían estar...
0: Lo voy a poner con lo que tú veías de chico. O sea, el plan Marshall. O sea, ha venido una guerra, ha devastado el Perú.
2: No seas malo. Pues. No, malo. Eso fue el año 46, los 40.
0: Pero, hermano, tú...
2: No había nacido, yo no sea malo.
0: Jorge, yo te estoy hablando de las películas que tú veías con Iron Power.
2: Ahora sí.
0: Tú veías este combate.
2: Eso sí.
0: Tú veías en las películas.
2: Eso
0: estoy diciendo
2: sí,
0: que
2: ahora
0: tú has,
2: sí.
0: Tú has estado en el
2: ahora
0: año 45.
2: Ahora sí,
0: López, por favor.
2: Ahora sí.
0: Lo que tú veías en las películas, he tenido un lapsus, pues, por si acaso. Bueno, vamos a ver una nota de lo que se viene. Le voy a contar dos anécdotas previas. Yo hablaba con un ministro de Estado de este...
2: De este gobierno.
0: De este gobierno.
1: Spa.
0: No. Me reservo el nombre porque la anécdota podría ser mal tomada. Y me decía que habían comentado en el Consejo de Ministros que hay un pajarito en Piura que se llama, no sé... Chachito, el pajarito. Y que el pajarito hace sus hace su nido de acuerdo a si van a haber o no van a haber lluvias. Entonces, cuando hace su nido, y su nido lo hace con una salida sobre los costados, es porque van a haber lluvias para que sus pajaritos entren por el costadito y no se mojen cuando están en su nidito. Y este pajarito, Chachito, que existe en Piura, en este año ha hecho así el nido. Porque cuando ha hecho el nido hacia arriba, es decir, sin techito. Entonces, el pajarito augura que no va a llover. Esto lo dice la Superchería Piural. Paralelamente, me envían ahora de que en las costas de acá, de Ventanilla, ha varado, se lo voy a leer acá, ¿no? Porque acá hay mucho de superchería también. Ha varado un pez remo. Perremo es un pez largo, que es una mezcla de congrio con el, ¿cómo se llama?, el perico, que es un pez que augura malas noticias climatológicas y hasta terremotos. Entonces, estamos hablando de superchería, ¿cierto? De superchería.
2: Sí, claro.
0: Pero cuando tienes un reporte de la NASA y cuando tienes el reporte del BCR o tienes el reporte de la SUNAT, ya no es superchería. ¿Estamos claros?
2: Sí. Entonces,
0: de eso trata esta nota, veamos.
3: El monstruo meteorológico más temido del Pacífico está despertando. El fenómeno del Niño no es un evento climático más. Para el Perú, es una cicatriz histórica que se reactiva cíclicamente cuando las aguas superficiales del océano se calientan anormalmente frente a nuestras costas. La geografía, la economía y las vidas de millones de peruanos entran en una cuenta regresiva implacable.
4: La situación se ha llegado a la ayuda con una soga. Ahorita acaba de llegar una soga, cual están pasando, apoyando con una soga, pero no es suficiente. Esperemos que llegue más apoyo para poder cruzar.
3: ¿Qué le espera a nuestro país cuando este evento de gran magnitud nos golpee nuevamente? El panorama es un mapa de contrastes extremos. El norte se ahoga, el sur se seca. En las regiones de Piura, Tumbes, Lambayeque y La Libertad, El Niño se traduce en un cielo que se desploma. Las lluvias torrenciales colapsan sistemas de drenaje obsoletos y transforman calles en ríos de lodos. La memoria colectiva no olvida. Los desbordes del río Piura o la furia de los huaicos en la quebrada San Ildefonso en Trujillo, puentes colapsados como castillos de naipes y pueblos enteros aislados del resto del país. Los niños que hemos soportado han puesto la agricultura en jaque. Campos de arroz, limón y mangos se convierten en lagunas inservibles. Las pérdidas de cosechas disparan los precios en los mercados locales instantáneamente. No es todo. La emergencia sanitaria se desata con el agua estancada y el calor extremo que forman el caldo de cultivo perfecto. El dengue, la malaria y las enfermedades diarreicas saturan en pocas semanas un sistema de salud crónicamente vulnerable. Mientras el norte lucha contra el agua, los Andes del sur, particularmente Puno, Cusco y Apurímac, se enfrentan a un enemigo silencioso, pero igual de devastador: la ausencia total de lluvias. No olvidemos la pérdida ganadera y la crisis hídrica. Los pastizales desaparecen, las alpacas y ovejas, sustento de miles de familias altoandinas, mueren de hambre y sed, mientras que las reservas de agua para consumo humano y generación de energía hidroeléctrica caen a niveles críticos, amenazando el suministro de las grandes ciudades del sur. La historia del Perú con el Niño es la historia de la falta de prevención. En 1982 y 1983, el PBI cayó un 12%. En 1997, 1998, los daños superaron los 3.500 millones de dólares. Y en el 2017, el Niño costero demostró que las obras de reconstrucción previas no fueron suficientes. Los científicos advierten que el cambio climático está volviendo a estos eventos más violentos. El Niño volverá a golpear la puerta del Perú. La gran pregunta periodística ya no es cuándo llegará, sino si esta vez las autoridades habrán construido puentes reales hacia la resiliencia o si volveremos a ser testigos de la crónica de una tragedia anunciada.
0: Estamos con Jorge González Izquierdo, que tiene toda la experiencia del mundo, y con Chacho, que sabe por viejo y por diablo. Les pido orden y concreción. ¿Qué va a pasar en el norte con el fenómeno del Niño? Comencemos contigo, Jorge. ¿Qué va a pasar?
2: Yo creo que en el norte, si nos guiamos por la historia, unas lluvias bien fuertes que va a causar graves problemas.
0: Ya, agropesca.
2: Ahí agarra la agricultura, ahí agarra algo de agroindustria también, ahí agarra pesca. En todo el norte.
0: ¿Los pesqueros grandes dicen que están salvaguardados y los chiquitos son los que sufren? ¿Es así? ¿Que no, las superpesqueras ya han tomado sus precauciones?
2: Bueno, de repente, ¿no? Han contratado seguros, no sé. Pero la producción de anchoveta, ya la historia dice que la anchoveta, cuando el agua se calienta, se va al sur, se va hacia Chile. Eso es lo que dice la historia. Y mira tú el crecimiento de la pesca, pues. Mensualmente se cae menos 20%, menos 30%. Eso no es pesca para el consumo humano, pues es pesca industrial, pues uh-huh. No sean malos. Entonces, te agarra agricultura en general, agroindustria en particular.
0: ¿Cómo se levanta una industria que tenía, pues no sé, riego por aspersión, riego por goteo, que tenía pozos, que tenía instalaciones, cuando el agua te llega a un metro de alto?
2: No, y no solamente eso, Philip, sino que a veces la temperatura sube un gradito
0: Y se malogra.
2: O un gradito y medio y ya está, se acabó la
0: a ver,
2: la fruta que estaba, el arándano.
0: Las carreteras y los caminos, se hace complicado que llegue la gasolina, que llegue el diésel, porque se malogran las carreteras y un carro, un camión, pesa mucho y malogra las carreteras.
2: Agrégale,
0: van a haber pueblos que se van a quedar sin energía.
2: Y eso agrégale que hasta por lo menos noviembre y diciembre, el precio del diésel y de los gasoles en el mundo todavía va a seguir altísimo. O sea que acá el flete va a seguir alto. Yo sé que el gobierno ha subsidiado. Bueno, yo no, ya, no quiero hablar sobre
0: ya,
2: eso.
0: Ya, ya. Chacho Hidalgo,
1: mira,
0: el sur.
1: Bueno, te voy a empezar por un tema que también vale para el sur. Necesitamos a Petro Perú súper eficiente.
0: Petropeor, pues, no sea malo.
1: No, pero ¿qué hay que hacer? Hay que llenar los terminales de diésel. No va a haber diésel en el mundo con estos líos. No hay diésel por estos bombardeos de refinerías. Cada vez está subiendo más y el Perú, la mayor cantidad de combustible que consume es diésel. Y si te sumas a eso, que se van a interrumpir los caminos, va a ser una desgracia
0: generalizada. Si no llueve, no hay agua en los ríos, si no hay agua en los ríos, no hay caudal, si no hay caudal, se frena la hidroeléctrica, entra el ciclo combinado y
1: ese es el segundo tema. Segundo tema, te afecta el recibo eléctrico porque la factura la vamos a tener que pagar todos porque vamos a generar luz con diésel y eso cuesta 10 veces el costo y 10 veces más caro que la hidroeléctrica. Y el tema del sur es la sequía. Vamos a tener una situación desesperada.
0: Ya, entonces, si no hay sequía, no hay buenos rendimiento agrícola. Si sube la gasolina, o sube el diésel, sube la energía, no hay alimentos, va a haber inflación.
2: No, y también sabes que es...
1: Va a ir inflación, pues, de todas
2: maneras.
1: ¿Qué
2: sector que
1: estás olvidando? Ya estamos en 4-4, ¿no?
2: Turismo. Se va a afectar el turismo también interno. Porque si se rompe
0: la
2: vía...
0: No, me refiero al norte.
2: En general,
0: va a haber menos gente llegando a Machu Picchu.
2: O sea, si se rompen o se malogran las vías de comunicación, obviamente...
0: Ya, pero eso turismo, se va a dar en el norte, pero en el sur...
2: El turismo se va a resentir.
0: Pero es el turismo norteño, pero sí. En Machu Picchu va a seguir funcionando.
1: Y hay que tomar provisiones, Philip, para la alimentación, que es un tema que no se está viendo.
0: Por eso pues, te digo, estas son como la plaga de Moisés, pues, ¿no? Entonces, y las profecías de José. En la selva, tu ceje selva tan querida, ¿qué va a pasar en San Martín, en el río Huallaga, con las cosechas de arroz de San Martín?
1: Va a ser frío, se cambia todo, se desordena, baja la temperatura en la selva, es increíble, ¿no? Y bueno, en algunos sitios más pegados a la sierra va a haber lluvias, pero en otros sitios va a haber, digamos, aguas estancadas, y eso... En todo el Perú produce enfermedades. Ese es el otro tema para...
0: En el diario de Jimmy Torres, tu chochera, decía, ojo con el abastecimiento de medicinas.
1: Eso me iba a...
0: ¡Ojo! Porque además te quedas sin colegios en el norte. Y en el sur, los chiquitos hace tanto frío que tampoco van al colegio.
1: Pero yo no entiendo por qué todavía hay desabastecimiento de medicina, ¿no? Porque tiene caja el país. Porque ya son 2 meses de gobierno, ya está salud, el ministro de salud
0: es
1: muy...
0: ¿Qué tan complicado, Jorge, es liberalizar la importación de medicamentos que tengan el permiso de FDA? Tú estás en Chicago, tú eres un Chicago boy.
2: Pero mira,
0: ¿por qué no podemos importar las medicinas de Estados Unidos que cuentan 5 veces menos que María del Triunfo, por Dios santo? ¿Por qué? ¿Por qué no se trae?
2: El miedo que se tiene es que entren medicinas bambas. Ese es el miedo.
0: ¿De la FDA?
2: No, te digo. Ese es el miedo que se tiene. No quiero decir nombres, pero el miedo que se tiene es que entren medicinas bambas y en vez de hacer bien a la gente, la empeoran. No, las medicinas certificadas por la FDA, pues a ciegas lo traigo.
0: Jorge,
2: pues.
0: Obvio.
2: Pero el presidente Trump no ha tenido mucho éxito con su política de decirle a las grandes laboratorios del mundo, oye, ¿por qué en Estados Unidos tú me vendes una medicina acá, a este precio? ¿Y por qué en Europa lo vendes la misma medicina
0: a este
2: precio?
0: Bueno, que se líe blanco, pues nosotros necesitamos la medicina. Para terminar, ¿En cuánto se va a caer el PBI?
2: Pues, no sé.
0: No te aventuras una progresión.
1: Mira, el BCR dice que va a caer 0.4, ¿no? Pero el país sigue creciendo, ¿no? Yo he estado viendo el consumo de electricidad, está por arriba de lo que está creciendo la producción.
2: Sí, pero mira...
1: Mira, es un milagro peruano, ¿no?
2: Los primeros 7 meses de este año, enero, julio, hemos crecido 3.1, ¿no? 3.1. Pero ese crecimiento de los sectores afectados por el Niño, todo es rojo, todo ha sido decrecimiento. Agro, oh, claro. ¿No? Pesca, algo industria. De minería, la sí, industria, ¿no? etcétera, sí. Ligada al procesamiento de recursos naturales, en fin. Pero ¿sabes quién es el que está haciendo crecer? ¿Le voltea la tortilla esto? ¿La voltea?
1: Construcción y minería.
2: El gasto interno, la demanda interna está creciendo fuerte. Los sectores que están creciendo son construcción, que es gasto.
1: Gasto, construcción.
2: Comercio, que es gasto. Restaurantes y hoteles, que es gasto.
1: Servicios.
2: Servicios, que es gasto.
0: Chacho, todo lo que gaste en restaurantes, hoteles y servicios, mejor nos quedamos ahí.
2: Si tú miras cuánto está creciendo el crédito al sector, el total de crédito al sector privado, ya sobrepasó los 10%.
1: Medio punto del PBI es el gasto de filibáter en la gloria.
0: Ha sido muy amable Jorge González Izquierdo, pero no. Tú te vas para allá y Chacho para allá. Tú hasta el momento has tenido una vea prístina, tú vas a ir al cielo de todas maneras. En cambio, Chacho huele a azufre. Muy amable Jorge González Izquierdo.
2: No, gracias. Ari.
0: Vámonos a la pausa. Vamos a la... Advierte Jorge González Izquierdo, me dijo Philip, que no te venga a huevear el tigre. Que México ha presentado un equipo alterno. Vamos a ver si sigue vendiendo humo el tigrillo, porque dice que la mano de Manu Menezes se ha visto en el 1-1, el crecimiento del fútbol peruano. Pausa, regresamos con el tigrillo.
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0: Jorge González Izquierdo, que es más bueno que el Quaker, me dice, no te dejes estafar por el tigrillo. Perú ha formado por Galese, a la izquierda López, que no es nada del ministro del Interior. Garcés, el mejor amigo de la Padula. Noriega, Huamán, que no es nada del chino Huamán, hasta donde sé. Cartagena, muchacha. Yotún, el chivolo Yotún, que estaba en el colegio con el tigrillo. Mora, Magallanes, Vélez y Ugarriza. 1-1 tigrillo. Miénteme, como siempre.
1: 1-1 hemos quedado, como dice el tango. No nos están tangueando, pero los mexicanos, como dices tú, no han salido con su equipo principal y la razón es que hay una herida sangrante de los mexicanos
0: ¿ya?
1: Con relación a los Estados Unidos, con los que juegan el día sábado. Uh-huh. Y por eso es que tanto Estados Unidos, que ha hecho 11 cambios con relación al partido con Perú, para jugar hoy día con la selección de Chile, a la que le ha ganado por 4-1.
0: Ya.
1: Y México también ha puesto a su selección alterna ante Perú. Esto no es para bajonear a Perú, simplemente es para establecer las cosas, porque ya me has advertido que no aplique el plan H el día de hoy.
0: No, pero digo, esta selección peruana tampoco es la
1: o sea, Perú no tiene selección titular, Perú.
0: Bueno, pero supuestamente estaría titular la Padula y el Solo Valera.
1: Valera. En realidad es, o sea, lo que tú dices supuestamente, porque Perú no tiene selección titular, o tiene selección titular. Perú está buscando, está probando, lo mete a Huamán de derecha, lo puso a Sone, lo dices tú, juega con Garcés, juega con Araujo, también lo ha hecho Noriega el día de hoy. Entonces, Perú al final con Manu Meneses va a tener que decidir por un equipo, me imagino, que es el que asome luego estos 4 partidos.
0: ¿Cuántos clasifican al Mundial? Porque esta es una selección, pero a las eliminatorias, ¿cierto?
1: Se dice que clasificarían los 3 anfitriones, que son Argentina, Uruguay y Paraguay, ¿no es cierto? Más 3 cupos y medio de todas maneras, lo cual harían 6.5, o sea, 7 cupos. No sé si es que uno se agregará.
0: O sea, 6.5 con un repechaje, el medio.
1: Claro, 6.5 con un... Ahora, lo que no se sabe es cuál va a ser la fórmula de esta eliminatoria, ¿no?
0: ¿De cuántos participantes? ¿7 de 10?
1: Lo que pasa es que...
0: ¿7 de 10?
1: ¿Ah?
0: ¿Somos 10, no?
1: 7 de 10. Pero espérate, es que con 60... Espérate, Fili, por favor. Con 64 selecciones probables que se juegue el próximo Mundial, esto aumentaría en cupos. Y dicen que hasta 9 selecciones podrían asistir de Sudamérica. Y ya sería, pues, hermano, ¿para qué vas a jugar? Mejor que haces el juego de la silla y vas eliminando uno por uno. Y al último que se queda sin silla, ya pues no va al Mundial, pues, hermano.
0: O sea, podemos estar...

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2: ¿Lavas los huevos apenas llegas del mercado porque tienen alguna manchita o simplemente porque quieres guardarlos bien limpios? Te cuento que lavarlos antes de guardarlos no es una buena idea. Aunque no lo parezca, la cáscara del huevo tiene pequeños poros y además cuenta con una capa natural que ayuda a protegerlo de la entrada de bacterias. Cuando lavamos el huevo, sobre todo si lo hacemos con agua y luego lo guardamos húmedo, podemos afectar esa protección y facilitar que las bacterias de la superficie encuentren el camino hacia el interior del huevo. Y si el huevo viene con un poco de suciedad, si es algo superficial, puedes retirarlo suavemente en seco. Y si necesitas lavarlo, hazlo justo antes de utilizarlo, no antes de almacenarlo. Así que recuerda, aunque suene contradictorio, lavar los huevos para guardarlos más limpios puede terminar quitándoles parte de su protección natural. Soy María del Carmen, ingeniera en industrias.

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2: ¿Lavas los huevos apenas llegas del mercado porque tienen alguna manchita o simplemente porque quieres guardarlos bien limpios? Te cuento que lavarlos antes de guardarlos no es una buena idea. Aunque no lo parezca, la cáscara del huevo tiene pequeños poros y además cuenta

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1: Y así llegamos al final de La Ingeniera de tu Cocina. Gracias por acompañarnos. Nos encontramos en la próxima.
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0: En el alma, elegancia de la música criolla, la voz cautivadora de Lucy Avilés, interpretando El Camino que Elegí, una fina composición de Guillermo Pacheco.

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1: ¿Usas limón o bicarbonato para desinfectar tus frutas y verduras porque siempre te dijeron que así eliminas las bacterias? Te cuento que lavar y desinfectar no son exactamente lo mismo. Cuando lavamos una fruta o verdura con agua potable, el agua ayuda a arrastrar tierra, suciedad y parte de las bacterias que pueden estar en su superficie. Pero si queremos desinfectarla realmente, necesitamos algo capaz de reducir esas bacterias de manera efectiva. Y aquí está lo importante. Echarle un chorrito de limón o un poquito de bicarbonato no garantiza que estemos desinfectando nuestros alimentos. Entonces, ¿qué hacemos? Primero, lávalos muy bien con agua potable. Y si vas a desinfectarlos, utiliza un producto que indique en su etiqueta que es apto para desinfectar frutas y verduras, respetando siempre la cantidad y el tiempo que recomiendan. Así que recuerda, el limón déjalo para alguna limonada y el bicarbonato para cuando realmente lo necesites. Para desinfectar tus alimentos, utiliza siempre un método adecuado y seguro. 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
0: Y así llegamos al final de La Ingeniera de tu Cocina. Gracias por acompañarnos. Nos encontramos en la próxima. 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
2: Ya estamos acostumbrados en el Perú. Arrancando con noticias policiales, en el Cusco han detenido a 3 personas tras cierre de campaña. Emerson León Guamán murió tras recibir una herida con arma blanca. Veamos qué pasó.
3: 3 hombres fueron detenidos por la Policía Nacional en el marco de la investigación por la muerte

0: registrados en videos que fueron grabados por personas que se encontraban en la zona. De acuerdo con la versión policial, la pelea tendría como antecedente una rencilla entre la víctima y John Elmer Guzmán, quienes habrían coincidido anteriormente en el establecimiento penitenciario de Quencoro. Esa versión deberá ser corroborada como parte de las investigaciones. El general Virgilio Velázquez Hurtado señaló que la agresión ocurrió horas después del cierre de campaña del Partido Regionalista Integración Nacional, PRIN, realizado en la Plaza de San Jerónimo.
1: El victimario está con libertad, con su papeleta de libertad que salió en este año por homicidio calificado. Y acá tenemos, por ejemplo, John Elmer Guzmán Carrión, registra antecedentes policiales por presuntos delitos de homicidio y robo agravado correspondientes principalmente al año 2019. Y bueno, también igual Walter Waldir Ninán Hualpayunca, registra 6 intervenciones, denuncias por agresiones físicas, faltas contra las personas, violencia familiar y otros hechos ocurridos entre 2019 y 2025. Igualmente, Joel Brian Quispi Cusi Mendoza registra múltiples intervenciones policiales entre 2020 y 2024, incluyendo presuntos hechos de robo agravado, tráfico ilícito de drogas, receptación, agresión física y accidente de tránsito. La víctima igualmente también ha sido intervenido en el 2024 en la posesión de pequeñas cantidades de droga.
0: La policía sostuvo que durante la actividad hubo consumo de bebidas alcohólicas, aunque precisó que, al momento de la pelea, los asistentes ya se habían retirado. La municipalidad de San Jerónimo informó posteriormente que las autoridades expresaron su preocupación por la cantidad de personas congregadas durante la actividad del 26 de septiembre y por las dificultades que se presentaron para garantizar el control y la seguridad. También señaló que se evaluaría el posible incumplimiento de algunos acuerdos y compromisos previamente coordinados con las autoridades competentes. Los 3 intervenidos permanecen a disposición de las autoridades mientras se realizan las diligencias para determinar qué participación habría tenido cada uno en la muerte de Emerson León Guamán.
2: Vamos ahora hasta Ayacucho. Fuerzas Armadas destruyen laboratorio de drogas. La intervención permitió incinerar también insumos químicos. Veamos.
3: En Ayacucho, fuera de operación, la policía destruye el laboratorio rústico en el Braem. La producción ilícita pierde terreno en el Braem en una operación de alto riesgo. Y tras un paciente de trabajo de inteligencia operativa, la Policía Nacional del Perú, Dirección Antidrogas, ubicó, destruyó e incineró por completo un laboratorio rústico clandestino que operaba en medio de la selva. La intervención se ejecutó en las inmediaciones del centro poblado Balsamuyoc, distrito de Samugari, provincia de La Mar, región de Ayacucho, una zona considerada como corredor estratégico del narcotráfico en el valle de los ríos Apurímac, N y Mantaro, Braem. Este laboratorio artesanal era usado para la transformación de hoja de coca en pasta básica de cocaína y abastecía a las organizaciones criminales que sacan droga por trochas hacia Ayacucho y luego hacia el extranjero. Al llegar, los agentes antidrogas encontraron una infraestructura rústica hecha con palos y calaminas, con pozas de maceración, cilindros y bidones. En el lugar también fueron destruidos 40 kilos de amoníaco, un insumo químico fiscalizado, IQPF, altamente contaminante y clave para la producción de cocaína. Todo el laboratorio y los insumos fueron incinerados in situ, generando y además siguiendo los protocolos de seguridad y cuidado del medio ambiente. El resultado del operativo, un laboratorio rústico destruido e incinerado por completo, 40 kilos de amoníaco destruidos, más de 55 mil soles de afectación económica directa al narcotráfico. Este golpe en Samugari se suma a la ofensiva nacional antidrogas más grande de los últimos años, solo en lo que va del año 2026, según datos del Mininter y Dirandro. Más de 62 toneladas de droga decomisada, valorizadas en más de 1 millón.

0: de soles. También se habla, incluye 363 laboratorios como este destruidos a nivel nacional, 25 pistas clandestinas inutilizadas, más de 8.4 millones de kilos de insumos químicos incautados. Toda esta afectación asciende exactamente, hablamos en dólares, más de $1 millón. Y con el golpe, plan de erradicación PRESIP 2026, el Estado busca eliminar 19.000 hectáreas de coca ilegal para evitar la producción de 174 toneladas de cocaína. Cada laboratorio destruido en el Prime significa menos droga en las calles de Ayacucho, también en Lima y Trujillo, y menos dinero para las mafias que financian el sicariato y la extorsión.
1: Una tragedia en Huacho, dos comerciantes murieron aplastadas por la carga que estaban llevando, que eran sacos de papa y de choclo. Estas comerciantes se trasladaban al mercado principal de Huacho con la intención, pues, de descargar su mercadería, pero para ahorrar unos soles. Y esa es la realidad de los emprendedores, buscan hacer dinero, evidentemente para beneficio de sus familias. Por este ahorro lamentable, los sacos de papa y choclo, como les digo, se volcaron sobre ellas y murieron terriblemente aplastadas.
0: Dos comerciantes mueren aplastadas por sacos de papa y choclo en camión. Tragedia en la ruta Lima-Huacho. El sueño de llevar el pan a casa terminó en horror. Una jornada de trabajo que debía terminar con ganancias terminó en luto para dos familias huachanas. Dos comerciantes perdieron la vida de la forma más trágica, aplastadas por su propia mercadería en el sector de la parada Ingreso a Huacho. El hecho ocurrió cuando un camión de carga pesada que venía repleto de sacos de papa y choclo procedentes de del gran mercado mayorista de Santa Anita, Lima, ingresaba a Huacho. Según las primeras investigaciones, las dos comerciantes viajaban en la misma tolva del camión. Encima de la carga, como lo hacen a diario, cientos de comerciantes para ahorrar el pasaje. Durante el trayecto, en una curva o frenada brusca, parte de la pesada carga se habría desplazado y cayó sobre ellas.
2: Un costal le cayó en la cabeza, le aperturó el cráneo. Y mi hermana falleció por ahogamiento porque no podía salir. Ajá. Como dice el chofer, es una gran mentira. Todos los oficiales han caído la carga encima de él.
3: Ahora han sacado los productos, han sacado los productos.
2: Y lo peor de todo, siquiera lo han llevado al hospital con toda la carga. Han preferido sacar su mercadería y largarse.
0: Sepultándolas bajo varias toneladas, el peso les habría provocado asfixia por aplastamiento y graves lesiones traumáticas, muriendo en el acto sin poder pedir ayuda. Una de las víctimas fallecidas fue identificada como Carmen Atalaya Saavedra, de 58 años, hermana del regidor provincial de Huaura, César Atalaya Saavedra. Muy conocida en el mercado de Huacho, la otra víctima mortal es una comerciante conocida cariñosamente como Sonia, ambas madres trabajadoras y con años dedicadas a la venta de tubérculos. Tras el llamado de emergencia, los agentes de la Policía del Perú y SAMU llegaron al lugar, pero solo pudieron certificar el deceso. La escena era desgarradora, con los sacos de papa y choclos esparcidos dentro de la unidad. El conductor del camión fue intervenido y trasladado a la comisaría de Huacho de Pincri para brindar su manifestación. No se descarta que sea investigado por presunto delito de homicidio culposo o por permitir transporte de personas en la tolva de carga, prohibido por el Reglamento Nacional de Tránsito. Los cuerpos fueron trasladados a la morgue del Hospital Regional de Huacho para la necropsia de ley. Vecinos y comerciantes exigen mayor control en el transporte de mercadería y que no se permita viajar a personas junto a la carga.
1: Y en Arequipa han detenido a 5 sujetos implicados en atentado. Delincuentes serían brazo armado de mineros ilegales. Veamos.
0: La noticia viene desde Arequipa. El martes último, en horas de la tarde, efectivos de la comisaría de Uchumayo detuvieron a 5 sujetos tras un atentado contra miembros de una asociación de la zona. Según uno de los agraviados, los detenidos formarían parte de un grupo de mineros informales de la concesión Eduino II, quienes dispararon a quemarropa desde zonas alejadas, zonas altas, mientras las víctimas estaban realizando trabajos de mantenimiento en la vía de la Asociación Virgen de Chapi. Al percatarse del ataque, las víctimas llamaron de emergencia a la policía de Uchumayo. Al llegar los agentes del orden al lugar, los agresores intentaron darse a la fuga. Huyen en dos vehículos, una camioneta blanca y otra de color plomo. La intervención se realizó en los kilómetros 8, 9 y 10 de la Panamericana Sur, a la altura de la Asociación Virgen de Chapi, sector Gloria, parte alta 2 de Uchumayo. La policía logró capturar a los sospechosos, identificados plenamente como Rubén Taipe, de 52, Germán Medina, de 43, John Guamán, de 31, Armando y Suiza, de 26, y Edwin Espirilla, de 32, todos presuntos integrantes de la banda criminal Los Feroces de Uchumayo. Los sujetos intentaron darse a la fuga a bordo de una camioneta Hilux Pluma de placas de rodaje de 4M803. En el vehículo, la policía logró encontrar 5 teléfonos celulares, un arma de fuego con sus respectivos casquillos, una pistola Glock 17, 11 cartuchos de dinamita y una mecha para explosivos. Tanto los detenidos como el material incautado fueron trasladados de emergencia hasta la comisaría del sector para continuar con todas las diligencias a ley. Cae entonces en Arequipa, banda criminal.
1: En Piura se están realizando labores de descolmatación de los ríos, específicamente en el río Piura, y pueden creer ustedes que los trabajadores que hacen sus labores en esta descolmatación también reciben amenazas. Imagínense ustedes, se han intensificado las labores de seguridad para evitar, pues, que los que están trabajando para, de alguna manera, paliar el fenómeno del Niño también sean amenazados por la delincuencia.
0: El Ministerio del Interior da cuenta, juntos con la policía, que intensifican acciones de seguridad para garantizar ejecución de obra de descolmatación del río Piura. Efectivos de las unidades especializadas mantienen un amplio despliegue en el tramo Los Ejidos Bolognesi, tras denuncia de presuntas amenazas contra trabajadores. Por disposición del Ministerio del Interior, la Policía del Perú intensificó el resguardo, labores de inteligencia y las acciones preventivas en la obra de descolmatación del río Piura, en el tramo comprendido entre Los Ejidos y Bolognesi, con el objetivo de garantizar la continuidad de los trabajos y la seguridad del personal que participa en su ejecución. Como parte de este despliegue, efectivos de la unidad de emergencia, el Escuadrón Verde y la Comisaría PNP de Los Algarrobos permanecen en la zona para reforzar la seguridad y así prevenir cualquier hecho que pueda afectar el normal desarrollo de la obra. Asimismo, también los agentes del orden verificaron las condiciones de seguridad en el área de intervención y constataron que los trabajos a cargo de la Autoridad Nacional del Agua, ANA, se desarrollan con normalidad. También se efectuó la apertura del cuaderno de control de la obra para así fortalecer el seguimiento de las medidas adoptadas. El reforzamiento policial se dispuso luego de que trabajadores de la obra denunciaran que el pasado 23 de septiembre, dos sujetos desconocidos habrían realizado amenazas de muerte y mostrando armas de fuego en las inmediaciones del centro de labores. El hecho ahora ya está en investigación por parte de la División de Investigación Criminal Divincri PNP de Piura. De esta manera, la Policía Nacional mantiene vigilancia preventiva y acciones de investigación criminal en la zona, a fin de garantizar las condiciones de seguridad necesarias para la continuidad de la obra. Mientras tanto, también se desarrollan las diligencias orientadas a establecer responsabilidades por las presuntas amenazas. El Ministerio del Interior reafirma su compromiso de fortalecer la respuesta policial frente a cualquier hecho que pueda poner en riesgo a los trabajadores y ciudadanos, especialmente en zonas donde se efectúan obras de importancia para la protección de la población.
1: Vamos ahora con más información. Bueno, en este informe vamos a detallar un poco lo que ha ocurrido en distintos penales. Han cambiado autoridades en distintos centros penitenciarios, como en Piura, Cajamarca y Trujillo. Nuevas designaciones en el INPE. Veamos.
0: En el marco de la política institucional orientada a reforzar el control y el principio de autoridad en los establecimientos penitenciarios, de la Oficina Regional Norte Chiclayo, el Instituto Nacional Penitenciario INPE viene adoptando medidas extraordinarias para enfrentar a la criminalidad organizada y contribuir hacia el fortalecimiento de la seguridad ciudadana. Como parte de estas acciones, se dispuso el cambio de directores en establecimientos penitenciarios, tanto de Piura, Cajamarca y Trujillo. Joel Quesada Márquez fue designado como nuevo director del establecimiento penitenciario de Piura. Milton Guevara Mendoza asumió la dirección del establecimiento penitenciario de Cajamarca y José Cabanillas Noriega, la del establecimiento penitenciario de Trujillo. Estas designaciones tienen como objetivo fortalecer la conducción de los establecimientos penitenciarios, garantizar el orden interno, reforzar los mecanismos de seguridad y restablecer plenamente el principio de autoridad en concordancia con la política institucional del INPE y de las medidas adoptadas por el Poder Ejecutivo. Los nuevos directores vienen reforzando las acciones de seguridad, control e inteligencia penitenciaria, así como también la coordinación con las instituciones competentes, con la finalidad de impedir que los establecimientos penitenciarios sean utilizados para planificar, coordinar o ejecutar actividades ilícitas desde su interior. En dichos centros de reclusión se encuentran internos vinculados a las organizaciones criminales y bandas criminales, por lo que se vienen intensificando las acciones destinadas a detectar y neutralizar cualquier intento que pueda poner en riesgo el orden y la seguridad penitenciaria. Entre las principales medidas implementadas se encuentra el fortalecimiento de las labores de inteligencia penitenciaria al interior de todos los establecimientos, con el objetivo de identificar oportunamente a internos que pretendan vulnerar la seguridad, el ordenamiento de la población penitenciaria de acuerdo con su clasificación, etapa y régimen correspondiente, así como también la continuidad de los procedimientos de traslado de internos de alta peligrosidad previamente identificados en coordinación con la Policía del Perú. En el establecimiento penitenciario de Trujillo, además, se han intensificado las acciones de control a visitantes mediante un trabajo articulado, Policía Nacional y Fuerzas Armadas. Estas acciones comprenden la identificación, revisión, detección, neutralización e incautación de objetos y artículos prohibidos que puedan representar un riesgo para la seguridad del establecimiento.
1: En San Martín de Porres se ha producido un nuevo ataque a una empresa de transporte. La empresa de transporte Machu Picchu recibió el ataque de un grupo de delincuentes, sicarios. Dispararon al chofer, no les importó que existan y hayan pasajeros a bordo de la unidad. Terrible realmente.
4: ¡Me embalé ahorita!
0: Todo quedó registrado. El miedo después de que un bus volviera a ser atacado por el AMPA. Todo sucedió en el cruce de las avenidas Morales Duárez y Universitaria en San Martín de Porres, donde aprovechando la hora punta, un hombre y una mujer a bordo de una motocicleta habrían interceptado una unidad de la empresa Machu Picchu para disparar en contra del chofer y los pasajeros. Producto del ataque, el conductor de la unidad y una pasajera quedaron heridos por los impactos de bala. El hecho pudo haber terminado en una tragedia mayor. Sin embargo, lograron su cometido, seguir infundiendo miedo en el transporte público.
4: Los extorsionadores, ahí está, según, pues, supuestamente están pagando, ahí está.
5: ¡Le han dado a la chica!
6: Hola, chicos, lo que yo bala.
0: En el lugar fueron encontrados 3 casquillos de bala. Se estudia la procedencia de las municiones. A raíz de lo ocurrido, la empresa anunció que cesarán operaciones debido a las amenazas por parte de las organizaciones criminales. Más aún, cuando las líneas de esta empresa formaban parte del plan de seguridad de la Municipalidad de Lima para el patrullaje con cámaras y un sistema de monitoreo. Lamentablemente, los ataques hacia el transporte público se han convertido en un hecho natural en la capital, que solo refleja la naturalidad en la que actúa el AMPA, cómo se empieza a normalizar que Lima se convierta en tierra de nadie.
1: Y en ATE, policía que mató a su esposa cuenta con diversas denuncias. Luis Felipe Sandoval estaba armado cuando fue intervenido.
7: Una agente del Instituto Nacional Penitenciario, identificada como Mariela Peralta Muñoz, fue hallada sin vida dentro de una habitación alquilada en la Asociación de Viviendas La Florida, en el distrito de ATE. Presentaba una herida de bala en la cabeza. Vecinos alertaron a la policía luego de escuchar una fuerte discusión en el inmueble. Los agentes llegaron hasta el tercer piso de la vivienda y tuvieron que forzar la puerta para ingresar. Dentro de la habitación encontraron al esposo de la víctima, el suboficial de la Policía Nacional, Luis Felipe Sandoval Díaz, quien se encontraba armado y, según la información policial, se apuntaba con su propia arma de fuego. Los agentes iniciaron una conversación con el policía para lograr que depusiera el arma. Después de varios minutos, consiguieron reducirlo y detenerlo.
8: Escúchame.
9: Tranquilo, deja el arma.
8: Escúchame.
9: Ya, te vamos a escuchar.
8: Te vamos a escuchar. Ya, pero no me grabes.
9: Ya, tú.
8: No,
9: nadie está grabando. Vuelta el arma.
8: Nadie está grabando, viejo. Está grabando.
9: No.
8: Deja el arma, te vamos a apoyar.
7: En el mismo ambiente encontraron el cuerpo de Mariela Peralta, cuya muerte será materia de las diligencias médico-legales y criminalísticas. Sandoval Díaz prestaba servicio en el grupo Terna Sur al momento de su intervención. De acuerdo con familiares de la víctima, la pareja se habría conocido en el 2024 y durante la relación se habrían producido episodios de agresión y conflictos. La situación del suboficial también es materia de investigación. Según información atribuida a la policía y al Ministerio Público, registra investigaciones fiscales anteriores por lesiones, una investigación por homicidio y otra por presuntas agresiones contra una expareja. Además, este año habría figurado en una investigación por extorsión. El Ministerio Público dispuso que las diligencias se desarrollen bajo el marco de la flagrancia y el detenido permanece bajo custodia mientras se define su situación jurídica. Los peritos y agentes especializados deberán establecer cómo se produjo el disparo y qué responsabilidad corresponde a cada involucrado. El Ministerio de la Mujer y Poblaciones Vulnerables informó que brinda asistencia legal y acompañamiento a los familiares de Mariela Peralta. Sus deudos, mientras tanto, han solicitado celeridad en las investigaciones y que se determine la responsabilidad penal que corresponda. La víctima deja una hija adolescente.
1: Terrible crimen con el que cerramos la primera parte de noticias policiales nacionales. Nos vamos con las internacionales. En Eslovaquia se ha producido una tragedia en una escuela. Una escolar mata a una profesora y hiere a otras dos personas con un cuchillo. Terrible, veamos.
10: Una escuela se convirtió en escenario de una tragedia en el norte de Eslovaquia. Un estudiante de entre 13 y 14 años atacó con un cuchillo a varias personas y mató a una profesora. Este hecho ocurrió en un colegio público de la localidad de Staskov, donde el adolescente cursaba el octavo grado. La policía informó que el menor fue detenido y que la situación estaba bajo control. Durante el ataque, una compañera de clase resultó gravemente herida, mientras otra profesora de 44 años sufrió lesiones en el esternón. Ambas fueron trasladadas a un hospital y la docente se encuentra estabilizada y fuera de peligro.
11: Quiero aprovechar esta oportunidad para expresar mi agradecimiento y destacar las acciones heroicas del director de la escuela, quien estuvo presente y siguió al pie de la letra todas las directrices disponibles, evitando así que la tragedia fuera aún mayor. Fueron acciones verdaderamente heroicas por parte del director de la escuela.
10: Medios locales señalaron que la adolescente vive con su abuela y mencionaron una posible crisis emocional relacionada con su rendimiento académico. Aunque las autoridades deberán determinar el verdadero motivo del ataque, el caso vuelve a poner bajo atención la seguridad en las escuelas eslovacas. Desde 2005 se han registrado 11 incidentes con armas blancas o de fuego en centros educativos. Ahora la investigación busca esclarecer qué llevó al menor a cometer el ataque.
1: Vamos ahora con información en Chile porque caen presuntos miembros del PCC, ¿no? Que es el primer comando de la capital, un grupo criminal. La capturan también a integrantes de la mayor banda criminal de Brasil. Veamos.
10: Un operativo policial desplegado en tres regiones de Chile terminó con la captura de presuntos integrantes del PCC, considerada la mayor organización criminal de Brasil. La denominada Operación Sintonía 1533 comenzó en 2022 y estuvo a cargo de la Policía de Investigaciones y la Fiscalía Metropolitana Sur. Tras seguimientos, análisis de comunicaciones y cruces de información, los detectives allanaron 24 domicilios y cerca de 9 centros penitenciarios. El procedimiento permitió detener a 7 personas y decomisar armas, dinero en efectivo y aproximadamente 3 kilos de cocaína. Según las autoridades, la investigación detectó una estructura que buscaba establecerse en Chile, dentro y fuera de las cárceles, y que captaba personas con antecedentes policiales para incorporarlas a sus actividades. En cuanto a la organización criminal, tendría áreas dedicadas al tráfico de drogas, armas, actividades económicas y trata de personas. Además, otras 13 personas, entre chilenos y extranjeros, están vinculadas al procedimiento. Por el momento, la investigación continúa y las autoridades no descartan nuevas detenciones.
1: Parece un chiste, pero hoy cumple Juan Silva Villegas. Chiste de mal gusto, evidentemente, 1576 días prófugo de la justicia. Este tipo fue ministro de Transporte durante el gobierno de Pedro Castillo. Usted puede llamar al 0800-40-007. Se ofrece por Juan Silva Villegas, reitero, ex ministro de Transporte de Pedro Castillo, 50.000 soles de recompensa. 1576 días sin ser capturado.
12: No es un chiste, ¿eh? Es increíble. Más de 4 años. Juan Silva Villegas, el de los 100 grandes. A ver, otro personaje que permanece prófugo de la justicia o de la injusticia peruana, como quiera llamarlo, es Jorge Cuba. A ver, Jorge Cuba cumple 433 días, repito, 433 días como prófugo de la justicia. Recordar siempre es importante por qué este señor fue sentenciado y obviamente por qué pues escapó, se escondió, no dio la cara a la justicia. Ya, porque tiene una sentencia por el caso Metro de Lima. Quique Bravo Prado.
1: Así es, vamos con nuestra secuencia Grandes Criminales de la Historia para cerrar esta primera parte de PBO Noticias.
13: Hola, soy Nicole Serena Vigio y estos son los Grandes Criminales de la Historia. Hoy hablaremos de Arthur Dozier, director de un reformatorio en Florida, acusado de varios crímenes y muertes a jóvenes.
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13: Arthur Dozier fue un hombre infame en la historia de Estados Unidos debido a su papel como director del reformatorio Dozier en Florida. Este era un centro de detención juvenil que se convirtió en un lugar de abusos sistemáticos bajo su mando. Nacido en 1887, Dozier asumió el cargo de director en 1914 a sus 27 años y rápidamente se destacó por sus métodos crueles para tratar a los jóvenes encarcelados. Durante su administración, el reformatorio se convirtió en sinónimo de tortura y abuso, con historias de palizas severas, trabajos forzados y condiciones deplorables que afectaban a los internos, muchos de los cuales eran niños y adolescentes provenientes de familias de bajos recursos o sin hogar. En las décadas de 1920 y 1930, se comenzaron a reportar casos de desapariciones dentro del reformatorio y varios sobrevivientes hablaron de abusos, muertes sospechosas y ejecuciones extrajudiciales. Lo que comenzó como un reformatorio con la intención de rehabilitar a jóvenes se transformó en una especie de campo de concentración para menores, donde las autoridades ignoraban las denuncias de abuso y seguían operando sin ningún tipo de control externo. Los internos que eran considerados problemáticos o que se rebelaban contra el sistema de abusos a menudo desaparecían y su paradero nunca era explicado. En 1950, después de décadas de horror, el reformatorio de Dozier cerró sus puertas, pero no sin que se dejaran al descubierto los horrores que ocurrieron bajo la dirección de Arthur Dozier. En los años 2000, tras excavaciones en el antiguo terreno del reformatorio, se encontraron restos humanos que confirmaron que muchas de las muertes no fueron accidentales. Finalmente, su macabro historial quedó confirmado en 2012 cuando las investigaciones revelaron muertes a varios jóvenes durante su gestión. Este fue el criminal de hoy y con nosotros será hasta la próxima.
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1: Ahora sí, nos vamos a la pausa. 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Un saludo a los que están sintonizándonos en Pariñas, en Piura, en los 98.1. En Sullana, en Piura, también estamos en los 96.9. En Palpa, en Ica, 93.1 FM. En Chimbote, en Ancash, 102.7. 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
12: En Castilla, en Lambayeque, donde quiera que llegue nuestra señal, muchas gracias por levantarse tempranito, ¿no? Increíble. Yo todos los días me sorprendo, bueno, por supuesto, por la gente, obviamente, que por primera vez se conecta tanto al TikTok, también que estamos en vivo, estamos también en Facebook, estamos también con la gran comunidad, casi 500,000 de personas en el YouTube, en el streaming, por supuesto, de PBO. Gracias por estar aquí en cada rincón de nuestra patria, en cada distrito de Lima. Gracias por tomarse un tiempo y solamente, por supuesto, por dedicarnos a escucharnos, a vernos también en la multiplataforma de PBO. Pausa chiquitita, siendo las 5 de la mañana con 38 minutos y volvemos en un ratito nada más. No se vayan.
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1: Vamos con nuestra secuencia de biografía para distender un poco estos malos momentos que vivimos en el inicio del programa y vamos a ir con la historia de un grande de la historia de la música, de la salsa específicamente. Hoy hubiera cumplido 80 años el más grande cantante de la historia de la salsa, denominado en su momento el cantante de los cantantes, Héctor Lavoe, aquí en PBO.
22: 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Héctor Juan Pérez Martínez nació el 30 de septiembre de 1946, conocido por su nombre artístico, Héctor Lavoe. Fue un cantautor y productor musical de salsa puertorriqueño-estadounidense, considerado por muchos como uno de los más importantes cantantes e intérprete en la historia de la salsa. Desde 1967 hasta 1974, integró la orquesta de Willy Colón, con la que logró el reconocimiento con canciones como Aguanile, Cheche Colé, La Murga. También formó parte del elenco de la orquesta salsera Fania All Stars, desde su creación en 1968 hasta sus últimos años de vida. Lavoe fue uno de los artistas principales del sello Fania Records. Grabó varias canciones tales como Mi Gente, El Rey de la Puntualidad, Ubla Badú, Siento y más temas que salieron en el disco recopilatorio Fania All Stars with Héctor Lavoe en 1997. Tras su separación de Willy Colón, inició su carrera como solista y publicó su primer álbum, La Voz, con el que recibió un disco de oro y obtuvo por parte de la revista Latin NY el premio a Mejor Vocalista Masculino y Mejor Conjunto de 1976. Posteriormente lanzó otros álbums como De Ti Depende, Comedia, El Sabio, Qué Sentimiento, Reventó, y otros que obtuvieron diversos premios. A lo largo de su carrera como solista, obtuvo varios éxitos musicales como El Cantante, Rompe Saragüey, Periódico de Ayer, Juanito Alimaña y Plato de Segunda Mesa, entre otros. En junio de 1993, Lavoe falleció a los 46 años de edad, luego de sufrir un paro cardíaco. 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
1: El gran Héctor Lavoe, el cantante de los cantantes, el hombre que respiraba bajo el agua, ¿no? Así le decía. El hombre que pudo ser, por supuesto, y es una leyenda, ¿no? Indiscutiblemente, pero lamentablemente su vida terminó un poco en tragedia, como suelen, como solían terminar grandes cantantes del nivel de Héctor Lavoe, de Frankie Ruiz y otros. Y hay una anécdota aquí que Bravo te preguntaba por la canción del cantante y hace poco lo vi en una entrevista que siempre recuerdan a otro maestro y leyenda viva, ¿no?, de la salsa como lo es Rubén Blades, que él precisamente se desprendió de una gran composición llamada El Cantante.
12: Él es el compositor,
1: del cantante. Pero ¿por qué lo hizo? Él pensaba grabar para su disco, pero Willy Colón le hizo reflexionar. Dijo, hermano, Héctor Lavoe está pasando por un mal momento. Tienes que apoyarlo. Y esa capacidad de desprendimiento de un genio de la música, como lo es
12: de Rubén Blades, cedió, le dijo Héctor Lavoe, hermano, esta es su canción.
1: Lo convenció Willy Colón para él. Era una nueva producción que tenía Héctor Lavoe en aquella época. Había tenido una paralización casi 2 años, evidentemente tratando de curar sus adicciones. Exacto. Y lo logró convencer a Rubén Blades para que le ceda la canción. Y no se equivocó.
12: No, por
1: no hay mejor interpretación del cantante que la de Héctor Lavoe. Ni siquiera la que grabó después Rubén Blades pudo llegar a pisarle los talones a lo extraordinario que interpretó ese tema el maestro Héctor Lavoe.
12: Pero imagínate, ¿no? Lo que habla de Rubén Blades. Imagínate, cualquier otro artista, que por supuesto es una lucha permanente de egos, ¿no? Por saber, obviamente, era una competencia terrible para las leyendas que habían en esa época, ¿no? Estaba Héctor Lavoe, Willy Colón, Rubén Blades, entre otros, ¿no? Otras figuras. Pero desprenderse de esa manera habla, por supuesto, muy bien del maestro Rubén Blades. Pero bueno, una leyenda que hoy, por supuesto, lo recordamos aquí como merece al maestro Héctor Lavoe. Vamos ahora con otro tema muy distinto que tiene que ver básicamente con la tecnología. A ver, el Tamagotchi. ¿De qué se trata el Tamagotchi? Que es básicamente un dispositivo del tamaño de un robot que usa la IA, pero mejor nos lo cuenta Jessica Pocket. ¿De qué trata este dispositivo? ¿En qué nos puede ayudar en estos tiempos? Esto es Avance Digital.
2: En un mundo digital que cambia cada segundo, esto no te lo puedes perder.
3: Hoy te traigo un pequeño colgante del tamaño del estuche de unos audífonos, capaz de escucharte, entenderte y responderte con voz en tiempo real, sin necesidad de sacar el celular ni abrir ninguna aplicación. Eso es exactamente lo que Meta acaba de presentar. Durante el evento Meta Connect 2026 en Menlo Park, California, el CEO de Meta, Mark Zuckerberg, presentó Muse Charm, un dispositivo independiente diseñado para sostener en la palma de la mano, llevarse en el bolsillo o colgado como un dije. Tiene una pantalla táctil OLED de 2 pulgadas, conectividad 5G, micrófonos, 2 cámaras y un sensor de huella digital lateral para activarlo al instante, sin desbloquear ningún otro equipo. Dentro de este pequeño dispositivo vive un avatar animado personalizable con el que se puede conversar por voz en tiempo real, usando Muse, el agente de inteligencia artificial de Meta. Según la empresa, las primeras unidades saldrán a la venta en diciembre de este año, a tiempo para la temporada navideña, aunque todavía no se ha confirmado el precio oficial. Aquí está la parte técnica más interesante. Lograr que hablarle a un dispositivo se sienta como hablar con una persona real es mucho más difícil de lo que parece. Para que esto funcione, el sistema tiene que hacer en cuestión de milisegundos 3 pasos seguidos. Primero, convertir tu voz en texto. Segundo, procesar ese texto con un modelo de inteligencia artificial para generar una respuesta con sentido. Y tercero, convertir esa respuesta nuevamente en voz con una entonación natural. A esto se le llama modelo de voz en tiempo real, y el reto científico más grande es la latencia. Es decir, que todo ese proceso ocurra tan rápido que no se sienta como una pausa incómoda, sino como una conversación fluida. Es la misma tecnología que ya vimos aplicada, por ejemplo, en el robot que peleó por control remoto hace unas semanas. Entre más rápido y preciso sea ese proceso, más natural se siente la interacción entre una persona y una máquina. Hay un dato interesante para tener en cuenta. Según una encuesta de confianza del consumidor de 2026, entre el 63 y 65% de las personas en Estados Unidos afirman no confiar del todo en sus asistentes de inteligencia artificial, ya sea Alexa, Gemini, ChatGPT o Siri. Meta lanza este dispositivo siempre disponible, justo en medio de ese contexto de desconfianza generalizada hacia este tipo de tecnología. Entre pantallas pequeñas, avatares personalizables y voces cada vez más naturales, Muse Charm es la nueva apuesta de Meta para que la inteligencia artificial deje de vivir solo dentro del celular y empiece a acompañarnos literalmente colgada del cuello.
2: Porque la tecnología avanza y tú avanzas con ella. Yo soy Jessica Pocket y esto fue Avance Digital, solo aquí en PBO.
1: La pausa, más adelante venimos en la próxima secuencia con nuestra parte donde tratamos de distender un poco cómo son historias que inspiran el secreto emprendedor con Mauricio Descanseco y por supuesto las efemérides para hoy 30 de septiembre. Diga, como hoy fue el golpe de estado de Vizcarra.
12: Claro, golpe de estado.
1: Del 2019. Recordarán ustedes, lo vamos a tener aquí por supuesto. Y más adelante estará el tigrillo Carlos Alberto Navarro con los Deportes Perú. Milagrosamente empató 1-1 ante México. Ya veremos todo lo que nos comenta el tigrillo con respecto además de quien, a quien anotó el gol. Jairo Vélez, que es uno de los jugadores favoritos del tigrillo Carlos Alberto Navarro.
12: Jairo, ¿qué? Mucho gusto.
1: Vélez.
12: Ah, Vélez.
1: Así es.
12: ¿De qué equipo juega?
1: Juega en Alianza, es ecuatoriano.
12: Alianza Lima y es ecuatoriano.
1: Nacionalizado peruano.
12: Nacionalizado
1: peruano. Como tanto que hemos tenido, por favor, Quique Montenegro.
12: Doble nacionalidad, muy bueno.
1: Por supuesto. Lo que pasa es que no hemos tenido ecuatoriano. Claro. En la selección. Hemos tenido argentino, brasileño, uruguayo. Ecuatoriano no teníamos, ya tenemos.
12: Pues es que suma, bienvenido.
1: Así es. Vamos a ir a la pausa y venimos con más aquí en PBO.

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0: 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Cinco y 54.
8: 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Nos vamos con la historia de Severino Nacimiento. En Historias que Inspiran, por supuesto, con Sandra Ramírez. Este señor fue agricultor desde pequeño y no tuvo la oportunidad de aprender a leer y escribir. Lo logró, atención, siempre se puede seguir estudiando a los 94 años. Veamos.
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9: A los 94 años, este hombre cumplió su sueño de leer y escribir. Soy Sandra Ramírez y esta es la historia de Severino Nacimiento.
10: Nacido en Brasil, perdió a sus padres cuando era niño y desde los 6 años tuvo que trabajar. Primero ayudó en la cría de animales y luego se dedicó a la agricultura. Durante décadas la escuela quedó fuera de su alcance, pero nunca dejó atrás ese deseo. Severino se matriculó en el programa Alfabetiza Piauí y llegó uno de los momentos más importantes de su vida. Participó en una ceremonia de graduación en Teresita junto a cerca de 1,000 estudiantes, recibiendo su diploma de alfabetización. Lejos de detenerse, ya tiene un nuevo objetivo: continuar estudiando mediante la educación de jóvenes y adultos. Su historia demuestra que aprender no tiene edad y que algunos sueños pueden esperar muchos años, pero nunca pierden su valor, pues Severino lo resume así. La mejor cosa del mundo es estudiar. No hay propiedad mejor.
9: Esa fue la historia de Severino Nacimiento, quien nos enseña que no hay una edad límite para cumplir tus sueños. Así que con esa historia de inspiración, comienza bien el día en PPO.
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8: Muy bien, business son business. Estamos comentando con Quique Bravo, que se ha animado por una publicación por ahí, ¿no? De ir a Lima Norte. ¿Hace cuánto que no vas a Lima Norte, Quique
11: Bravo?
8: Hace
11: poco fui a Los Olivos.
8: Hace un mes fui.
11: ¿Ya?
8: Había una actividad ahí de mi hijo y lo llevé.
11: Claro.
8: Sí, sí fui.
11: Ya, ¿te
8: he vivido en Lima Norte en algún momento?
11: La municipalidad de... A mí me gusta más...
8: He vivido en varios sitios de Lima Norte.
11: Las inmediaciones de la municipalidad de Los Olivos, que me parece una de las zonas más bonitas. La avenida Las Palmeras.
8: Ya, cruce con Izaguirre.
11: Cruce con Izaguirre, ya. Y también, por supuesto, la urbanización Villasol.
8: Claro.
11: Es la zona más pituca de Los Olivos.
8: Yo creo que se disputa la zona pituca con la urbanización Las Palmeras, que fue una de las pioneras en cuando... Se formó el distrito de Los Olivos.
11: Claro.
8: En aquella época solamente estaban la urbanización La Palmera y urbanización Covida. Y urbanización Mercurio también ya estaba de manera incipiente.
11: Por supuesto. Los Olivos es uno de los distritos más prósperos de Lima Norte. Centros comerciales. Tienes todo en Los Olivos. Así que hay restaurantes. Ahí nomás en Las Palmeras, frente a la municipalidad, hay pollería, restaurantes, guariques, anticucherías,
8: claro,
11: heladerías. Hay tiendas, hay de todo.
8: Es una zona altamente comercial y desde sus inicios, ¿eh? Desde la década de los 90, por supuesto que sí.
11: Por supuesto. Un saludo para nuestros oyentes y televidentes en Los Olivos. Business on business. El buen Mauricio Descanseco, por si no lo sabe o nos escucha por primera vez, tiene una secuencia de tips. Nos lanza, como ahora dicen, los factos, ¿no? Los consejos, ¿ya? Las very, very, como tienen que ser. Él nos da recomendaciones para... cómo vender más en esta temporada. Ya se viene Navidad, ¿ah? ¿Ya estás viendo comerciales, propagandas de panetones o no?
8: No he visto ninguno todavía.
11: Pues ya
8: pero ahora Panetón vende todo. Ahora panetones venden todo el año.
11: Y quebrado, pero ya se respira el ambiente de la vida.
8: Se respira.
11: Ya, por supuesto. A ti
8: lo dudo. Yo creo que se respira más el ambiente de octubre. Del turrón de Doña Pepa. Del Señor de los Milagros.
11: Hace poco me comí un turrón.
8: Algo que también se vende durante todo el año, ¿eh?
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0: buenas y sanas noches. Soy Mauricio de Canseco y esto es Business Son Business. Estamos acá en Rústica Costa Verde y nos encontramos, estamos con...
1: con Freddy Ayala.
0: Y aquí estamos con...
2: Eliana Sumarán.
1: Mi rubro es lo que es textil, en venta de ropas. Tengo tienda física y ahorita he abierto tienda virtual. ¿Qué le recomendarías en tienda virtual? ¿Qué debo hacer más para entrar de ventas?
2: Tengo un fast food allá en Barranca. Sí, me gustaría que tú, sobre todo tú, con la experiencia amplia que tienes, me des algunos tips para poder incrementar y hacerme un poco más conocida.
0: Vamos con el tip número uno. Todas las personas que emprendemos, es importante, número uno, conocer el negocio, los costos. El costo tuyo y la competencia, precios de venta, cantidad de stocks. Conocer el negocio de pies a cabeza. Vamos con el tip número dos. Tu marca, tu nombre. ¿Y cómo la haces conocida? ¿Cómo te posicionas en el mercado? ¿Cómo ser recordado? ¿Cómo hacer que la gente regrese a tu negocio físico o te vuelva a llamar? Vamos con el tip número 3. Desde aquí, desde Rústica Costa Verde. El mundo de las redes. TikTok, Instagram, Facebook y YouTube. Y bueno, si tienes una web interactiva, cerramos el puño. El 99% es la parte creativa. Hoy en día es cómo logras generar un gancho. Hay muchos videos que te referencia, que te enseña. Si no logras tú dominar ese arte, tienes que contratar a alguien. Si no, no vas a crecer. Porque la frase es vender o morir.
1: Muchas gracias por los tips que me das, porque no tenía mucho, un poco conocimiento, más que nada en el sistema digital que es de ahora de moda.
2: Agradecida por tus consejos, eres un empresario reconocido acá en Perú y la verdad es que sí, tus palabras me sirven mucho. Muchas gracias.
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2: Avenida Socabaya, 339 El Olivar.
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0: Así que ya saben, hasta el próximo programa. Chao.

Business on Business. Bueno, esta secuencia que por supuesto les encanta, les fascina a nuestros amigos empresarios y emprendedores. Vamos a las efemérides. Quique Bravo ya está listo ya con su pizarra. Y como siempre lo digo, como buen profesor de historia, nos recuerda que pasó una fecha como hoy. Atención, generación. Fue la generación del Bicentenario, era en esa época, ¿no? Mm. Eran fanáticos del corrupto Martín Vizcarra, que una fecha como hoy, en 2019, Martín Vizcarra ejecutó un golpe de Estado. Cerró el Congreso con este invento de la negación fáctica, ¿no? Porque que él quería tener pues todas las condiciones para seguir gobernando y para tapar todas las carpetas de corrupción por el cual hoy está bien preso. Eso ocurrió una fecha como hoy, pero en 2019. En 1921 nace Pedro Nike. Yo le preguntaba a Quique Bravo, ¿quién es Pedro? ¿Cómo que no vas a saber quién es Pedro Nike? Oye, indocumentado de la salsa, es nada menos que el esposo, la leyenda, ¿no? Gran compañero de vida de la reina de la salsa, Celia Cruz, ¿no? Y una fecha como hoy, como ya lo adelantáramos hace un momento, nace otra leyenda de la salsa y una de las mejores voces indiscutibles. El maestro, el cantante de los cantantes, el hombre que respira bajo el agua, Héctor Lavoe. Esto y mucho más lo recordamos solo aquí, en las efemérides. Adelante. Hola, ¿qué tal? ¿Cómo están? Bienvenidos a las efemérides de hoy, 30 de septiembre, aquí en los 91.9 FM de PBO Radio, la radio con fe. Empezamos. Un día como hoy, usted no se debe de olvidar de este dato histórico. Martín Vizcarra disuelve el Congreso con el argumento de la denegación fáctica. Golpe de Estado, por donde lo miremos. Esto fue en el año 2019, le cuento. La disolución del Congreso de la República del Perú en el 2019 fue una medida dispuesta por el que en ese entonces era presidente de la República, Martín Vizcarra. Mediante un decreto supremo número 165-2019 PCM, él consideró, al haber considerado además, que el Congreso denegó fácticamente una cuestión de confianza planteada a nombre del Consejo de Ministros. Con el transcurrir de los años ha quedado claro de que eso fue inconstitucional, por supuesto. Esta cuestión de confianza fue la tercera en ser presentada por un premier bajo la administración de Vizcarra, la cuarta en el periodo de gobierno 2016-2021 y, de acuerdo a lo expuesto por el gobierno, la segunda en ser denegada. La decisión presidencial se amparó en esta disposición contenida en el artículo 134 de la Constitución peruana, según la cual el presidente puede disolver el Congreso y convocar en el

0: Celia Cruz. Y en algún momento en el mundo de la música, Celia Cruz había conocido a Pedro Nay en la Sonora Matancera, tuvieron que decir: Pedro Nay, tú te quedas como trompetista, o me apoyas a mí como cantante, o yo te apoyo a ti como trompetista y yo dejo mi carrera de cantante. No, Pedro Nay dijo: Celia, vamos contigo. Él era Pedro Nay, el trompetista que fue esposo de Celia Cruz. Les cuento. En el año 1921 nace Pedro Nay, trompetista cubano. Su nombre completo era Jerónimo Pedro Nay Caraballo. Él nació, como les digo, un día como hoy, en el año 1921. Músico cubano estadounidense conocido, como les digo, por ser el cantante de la esposa Celia Cruz. Nay ingresó como segundo trompetista de la famosa agrupación cubana La Sonora Matancera el 6 de enero de 1944 y junto al trompetista Calixto Leicea hicieron vibrar a muchas generaciones y dieron el sonido original e inconfundible de las trompetas en la agrupación. Pero no es hasta el 3 de agosto de 1950 cuando conocen los ensayos en Radio Progreso a Celia Cruz, que a la vez integraba como voz femenina invitada por la radiodifusora de la agrupación. También eran invitados en esos momentos cantantes como Daniel Santos y Bienvenido Granda, cantantes de planta de la Sonora Matancera. La pareja, con el paso del tiempo, Celia y Pedro Nay, evidentemente, luego una sólida amistad, comenzaron una relación que duró hasta el fallecimiento de Celia Cruz el 16 de julio del año 2003. Y un día como hoy, nace el cantante Héctor Lavoe. El cantante de los cantantes, sin ninguna discusión, uno de los más importantes de la historia de la salsa. Nace en 1946. Héctor Lavoe, cantante puertorriqueño, nació en Ponce, Puerto Rico, un día como hoy, en 1946. Su ambiente familiar era musical, la música popular brillaba entre sus paredes, incluso su abuelo materno fue un conocido trovador boricua. Si bien estudió en la Escuela Libre de Música Juan Morel Campos, de su país natal, la vida musical lo atrapó cuando viajó a los Estados Unidos para buscar su progreso personal. Héctor Juan Pérez Martínez, este era su nombre de pila. Nació un 30 de septiembre de 1946 y falleció en Nueva York el 29 de junio de 1993. Cantante, compositor, productor. Desde 1967 hasta 1974 integró la orquesta de Willy Colón, con la que logró reconocimiento con canciones como Anileche, Checolé, La Murga, Juana Peña, Calle Luna, Calle Sol, Barrunto, Timbalero, Abuelita, entre otras canciones más que usted puede escuchar en Maestra Vida, por supuesto. También integró en un momento la orquesta salsera Funny All Star desde su creación en 1968 hasta sus últimos años de vida. Lavoe fue uno de los artistas principales del sello Funny Records, así como de la Funny All Star. Con ellos grabó varias canciones que se convirtieron en éxitos musicales, tales como Mi Gente, El Rey de la Puntualidad, Ubla Bladú, Siento y más temas que salieron en disco recopilatorio La Funny All Star en el año 1997. Yo seguiré mi vaivén cantando con sabrosura. Estas fueron las efemérides de hoy, 30 de septiembre. Deje sus comentarios y comparta como corresponde estas efemérides si le gustan. Chao. Ayer Perú empató con México, luego de la pausa, el tirío Carlos Alberto Navarro, la selección peruana de fútbol empató con México, el tirío Carlos Alberto Navarro nos comentará todo este asunto, pero ayer también votaron al cuarto técnico universitario de deporte.
1: ¿Qué está pasando, la U?
0: Héctor Cooper fue echado luego de 4 meses, 2 derrotas nada más. Extraño lo que pasa en la U, ¿no? Vamos a hablar con la gente de Paraíso, a lo mejor están comprando colchones, camas, sábanas y frazadas. Me da esa impresión. Me da esa impresión.
1: ¿Qué va a pasar ahora? Ahora, este técnico era, digamos, ¿merecía ser expectorado o no?
0: Yo creo que no.
1: Ya.
0: El tipo, yo consideré cuando lo trajeron que era uno de los mejores entrenadores con el mejor currículo que habían traído acá al Perú. Y finalmente, sin pena ni gloria, a pesar de haber ganado el Clásico y haber, digamos, hecho una campaña más o menos aceptable, es echado del club. Esa derrota en el Cusco ante Garcilaso podría haber quebrado pues la interna de la U, pero me llama muchísimo la atención el terrible manejo que hacen en Universitario de Deportes de los técnicos que contratan y luego echan al que luego tienen que pagarle una indemnización, contratan otro entrenador, lo echan, le tienen que pagar una indemnización, contratan otro entrenador, lo echan, le tienen que pagar una indemnización. Finalmente Universitario de Deportes paga más sueldos en entrenadores echados que en los que tiene contratados. Esa es la real impresión. Eso lo va a comentar, por supuesto, el tigrillo Carlos Alberto Navarro.
1: Que sean responsables quienes hacen ese tipo de disparates, ¿no? En el club, que por supuesto, si tiene buenos resultados, ¿por qué van a sacar al señor Cooper? O sea, ese,

0: sentido común nada más, ¿no? La verdad, como hincha, por supuesto, levanto la voz, levanto la mano y tengo que exigir, obviamente, no solamente buenos resultados, sino también que tengamos por lo menos una buena administración en el club, ¿no?
1: Uh-huh. Una lágrima, Universitario de Deportes.
0: Una lágrima, pero
1: una lágrima realmente. Pero bueno. Todo eso lo comentará el tirío Carlos Alberto Navarro, que viene con las almohadas y los heredones para hablarnos sobre Universitario.
0: Y también
1: de
0: ese domingo hay elecciones, ¿ah? Por si acaso.
1: Ah, sí, claro, por supuesto.
0: No, no se olviden.
1: ¿Tiene definido tu voto ya?
0: No, todavía.
1: ¿Vas a definir en la cola o no vas a votar?
0: Yo creo que ya entre mañana, ¿sí? Ya lo tengo clarísimo, ¿no?
1: Ok. Pero porque mucha gente que define la semana. Las últimas encuestas mostraron una tendencia. No se pueden decir las encuestas, evidentemente, aunque todo el mundo entra a redes sociales y ahí la ve. El asunto es que más del 40% de la población decide en la última semana y
0: en la cola, ¿no?
1: Y estas no han figurado en las encuestas. Lo que sí, yo no voy a votar absolutamente por ningún candidato. Me parece una campaña decadente.
0: Una campaña
1: decadente.
0: Guerra de bebitas.
1: Es absolutamente decadente.
0: Es una campaña.
1: Y en mi distrito de Jesús María, donde voto, decadente en lo más absoluto.
0: Ni un candidato te convence.
1: De en lo absoluto. Con candidatos que se han reciclado, que están apareciendo para reelegirse. Después de terribles gestiones, vienen con la cara bien peinadita, regalando volantes, panfletos, allí para que vuelvan a votar por ellos. Después a otros aparecen de partidos que están altamente cuestionados, que también quieren ser alcalde. ¿Cómo votaría yo por alguien de Somos Perú, por ejemplo, que albergó a Vizcarra, que ahora está preso? Y es imposible. O sea, hay cosas. Y su lideresa es una mujer sentenciada, Patricia Lee, por actos de corrupción. O sea, no hay nada que elegir, para mí, por lo menos. Nada que elegir.
0: Nadie te convence.
1: Terrible. Claro. Terrible, realmente.
0: Campaña terrible, ¿no? Donde si es que, como yo no voy a estar de alcalde, la dejo a mi esposa.
1: O
0: a mi cuñado, o lo dejo a mi hermano.
1: La reelección encubierta, puesta de manifiesto en las elecciones. ¿Qué? Terrible, realmente.
0: ¿Qué?
1: Pero es lo que hay. El Perú tiene que hacer reformas también a nivel electoral. Vamos a ir a la pausa. Ahí está el tigrillo Carlos Alberto Navarro, con muchas ganas de hablar del partido y de Jairo Vélez, que empató Perú 1-1 ayer ante México. Y, por supuesto, para hablar de las almohadas y los heredones que se tienden en Universitario de Deportes ante la nueva salida de Héctor Cup. De un nuevo técnico. En este caso ahora, Héctor Cup. Pausa y venimos con el tigrillo. Chao.
2: Eso es todo, amigo.
3: 6 y 14. 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
2: ¡Empate nomás! Ya vamos a hablar de el partido, porque la U es tan, pero tan grande y tan importante para el fútbol peruano que ayer, a pesar de que jugó Perú, que se escribe P-E-R-U, la noticia, ¿ok?, era la confirmación de la salida de Cooperman, o sea, de Héctor Cooper a Universitario de Deportes. Universitario coloca este comunicado en el que, por supuesto, agradece, le desea éxito, muchas gracias, profesor, etcétera, etcétera. Lo sacan a Cooperman cuando días antes Velasco había dicho que tenía el apoyo y que estos 3 días de descanso eran para revitalizar y todo lo demás. Lo echan a Cooper, porque no hay otra forma de decirlo. Y 2 horas antes de este comunicado, mandan al desvío a todo el mundo porque publican esta foto en las redes de Universitario de Deportes. Ahí la foto está calatita, pero a la hora que ves la foto en el post de Universitario, en el ex de Universitario, o sea, la cuenta oficial de Universitario de Deportes, dice Unidos. O sea, es la cuenta Universitario Deportes. Y según me dicen mis sapos, mis zancudos, mis dráculas, el hombre que aparece en el medio de la foto, en el fondo, ok, o sea, detrás de los que están de espaldas, con buzo negro, el único que tiene buzo. Escuchen, hay algunos jugadores que tienen mallas negras, pero hay uno solo que tiene buzo al fondo, en el medio, con piernas arqueadas, que es Cooperman. Eso es lo que me dicen mis zancudos, mis sapos, como dice Puchungo Yáñez, mis dráculas, los hombres que me transmiten la sangre. Pero bueno, lo sacan a Cooperman. ¿Por qué lo sacan a Cooperman? Yo le voy a traer un recuerdo. ¿Se acuerdan cuando Fossati, se decía de Fossati que quería un auto de alta gama? ¿Que por qué entrena solamente en las tardes? ¿Que quiere a un jugador y su empresario ha dicho que si no le contratan a ese jugador? ¿Se acuerdan? ¿Todo eso de dónde salió? ¡De adentro! ¿De dónde sale el hecho de que Cooperman no estudiaba al rival? ¿Cooperman no escuchaba al jugador? ¿Cooperman daba la formación del equipo cuando prácticamente estaban camino al estadio? ¿De dónde sale todo eso? ¡De adentro! Y de adentro le han dicho. Lo llevaron de Herodes a Pilatos y al final le bajaron el dedo a Cooperman. Pero ¿cómo es posible que el administrador de Universitario Deportes, el señor Franco Velasco, salga 4 días antes? Y a mí me dicen los integrantes campeonísimos, pero Tigrillo, eso es normal, negro, eso es normal. Cuando te dan el respaldo es porque te van a clavar el puñal por la espalda. Yo, la verdad, es que en estos tiempos creo que hay cosas que no se pueden traer del pasado. Y estamos hablando no de un dirigente, estamos hablando de un administrador. Por supuesto, un tipo que sabe poco, de repente él sabe que son 11 contra 11, que la pelota cuando sale sobre el costado se dice que es lateral, okay, que ahora hay VAR, que hay doble amarilla y se convierte en roja. Sí, seguro eso lo conoce Franco Velasco, pero el manejo de un club, cómo se suelta, cómo se utiliza el látigo y la caricia en el fútbol, desconoce el término muñeca, ¿ah?, que es cómo agarro las riendas para manejar al equipo, al plantel, para que en determinado momento tengo que buscar que el equipo se refuerce a través de la armonía. Pero no, mandaron 3 días y lo sacaron así. Los jugadores tienen su cuota. Inclusive Quique Bravo. Y el tío L habla de cama, de edredones, de almohada. No. Aquí lo han tirado, han dicho, compañito, ¿sabes qué le han dicho a Velasco? Sácalo. Y Velasco lo ha sacado a Cooper. ¿Dónde está el administrador? ¿Dónde está la pirámide? ¿Dónde se encuentran las jerarquías en Universitario Deportes? las palomas le disparan a las escopetas en Universitario de Deportes. Ahora, yo no estoy diciendo que con esto la U no va a campeonar, pero hay un manejo totalmente distinto hoy a esta hora de la mañana entre lo que hace Universitario y lo que hace Alianza Lima. La pregunta es, ¿la U está jugando para Alianza Lima? Todo esto lo verás en el próximo capítulo, en la final de la Liga 1. Te apuesto. Y ahora nos vamos con lo que pasó en New Jersey. Sí, en New Jersey jugó Perú frente a la selección de México. Parecían locales los mexicanos. Y el partido, ojo, por si acaso, no se ha jugado frente a juveniles de México. Es cierto que no es el equipo titular. Ahora, para Rafa Márquez, era importantísimo, y es importantísimo, el partido que sostendrá la selección mexicana el día sábado ante Estados Unidos. Me dicen que ahí hay una herida abierta, expuesta, todavía sangrante por un resultado de México ante Estados Unidos que no lo van a permitir, por eso reservaron algunos jugadores. No hay jugadores de 19 años, hay jugadores de 22, de 23, de 24, de 29, de 31 en el equipo mexicano. Y el gol para el Ejalder, hay empujón. Qué curioso, ¿no? Cuando Vélez, el ecuatoriano que él no quiere en la selección, hace esta jugada que para mí no es falta, que es una ingenuidad absoluta del defensa Márquez, que lo salva el hecho de que el propio Márquez mete el gol del empate. Pero aquí está lo que sabe hacer Vélez. Ese trabajo con las dos piernas, ambidiestro, puede controlar con una pierna y resolver con la otra. ¿Qué es lo que hace? Entonces tiene los dos perfiles, se le abren los dos ángulos y esto es lo que hace. Y agradece a Dios porque él es creyente. Entonces la gente dice, no, está vendiendo humo. Yo sí le creo a este muchacho. Yo creo que tiene alma transparente. Sí, ponle todo. Lamentablemente, el partido terminó empatado para Perú porque terminaba siendo un aliciente para un equipo que había sido vilipendiado, maltratado, pero con merecimiento, porque jugó horroroso, como decía Pocho. Pocho decía horroroso, ¿no? Horroroso jugó ante Estados Unidos. Y esta selección, que ahora tiene a Guamán, que tuvo a Oslin Mora en la mitad de la cancha, lució mucho mejor, más ordenada, ante un rival que no ejercía presión y que sí tenía un fútbol más pausado que el de Estados Unidos. Pero así son los rivales, no todos iguales. Aquí está el cabezazo, lo dejan libre a Márquez. Otra vez le meten un gol a Perú con un centro, no el primer palo, pero sí en la primera instancia que debió de controlar. Aquí hay un error grosero del arquero que le regala la pelota al medio y que Valera quiere resolver, pero le faltó un poco de ubicación. El partido termina 1-1 y habla, por supuesto, Mano Meneses, el técnico de la selección.
3: Lo que se vio fue una paridad muy grande en oportunidades de gol claras. Perdemos un poquito de posse, es normal. Nos entendemos que deberíamos abrir mão un poquito de posse para ganar seguridad. Y el proceso continúa. Eso que es importante que todos entiendan.
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3: Fecha FIFA. Estoy muy feliz porque encontramos ahí tres jugadores importantes que van a estar en el grupo de Perú, probablemente para jugar las eliminatorias lá na frente.
2: Están diciendo, escucho, algunos ya, Galese ya no te salva partido. O sea, está en caída, Galese. ¿Ah? Ya está en picada, Galese. Para mí no, para mí sigue siendo el mejor arquero. Y sí, aunque dicen que nadie es insustituible en la selección, nadie es, ni ninguno está en el nivel de Pedro Galese.
5: Sí, un resultado que refleja por ahí el trabajo que queremos hacer. Después de una dura derrota con Estados Unidos, creo que hoy la actitud, la personalidad para jugar también creo que cambió bastante contra un rival que ha jugado un mundial.
6: ¿Cómo ha sido la semana para ustedes luego del resultado duro contra Estados Unidos?
5: Sabíamos que iba a haber críticas, pero creo que nos protegimos, el grupo se protegió, se sabe el material que hay en la selección, se sabe que hay que mejorar mucho más, hay compañeros que recién están vistiendo la camiseta y tienen que saber a qué juega la selección.
2: Entonces, y yo sí, yo soy, como decía el Tigre, yo soy pragmático en esto. Porque claro, uno quiere ver desde qué ángulo agarro y le meto su fusil. Y se cuestiona el hecho de que esté Yotún. Por los años no va a llegar. Hermanito, la firme. Cuando uno convoca a un seleccionado, convoca no a un seleccionado para que el jugador esté para el Mundial. ¿Cómo va a llegar? Cuando llegue al Mundial va a tener tantos años. Hermanito, tú lo que buscas es la clasificación. Porque tú no sabes si vas a llegar o no al Mundial. Cuando llegas al Mundial, si llegas, le dices al hombre que ya está entrado en años y que sabes que no te va a sostener ese nivel de 3 partidos en 12 días, ¿ok? Porque no le da el lomo y ya no lo convocas para el Mundial, ¿ok? Pero mientras lo necesitas para estos partidos. Porque cada cuánto se juega en una eliminatoria, según lo que hemos visto en las últimas 3-4 eliminatorias, por lo menos, ¿ah? Cada 3 meses, cada 4 meses se juegan 2 partidos. Entonces, para eso, tú deberías, porque no todos lo hacen, convocar a los mejores. ¿Quién está en turno, mi querida Shamni Mex? Ah. Entonces, le toca hablar a Muchacha Cartagena, porque ayer jugó con doble 6. Ah, jugó con Oslim Mora y con Cartagena. Y los dos hicieron un buen bloque.
6: Para la selección, ¿cuánto significa para ustedes este empate?
7: Sí, un empate positivo, pero creo que se vio una selección diferente a lo que fue el partido con Estados Unidos. Creo que tampoco hay que exagerar mucho, estamos en crecimiento, el sábado estuvimos en crecimiento y ahora también, así que nada, seguimos trabajando, creo que los chicos están entendiendo el ritmo de los partidos, están mejorando día a día y eso va a servir para que la selección esté mejor.
6: Wilder, ¿cómo ha sido la semana para la selección luego del resultado con Estados Unidos? Que el resultado fue duro.
7: Sí, fue duro, pero como te digo, sabemos que estamos en crecimiento, es un nuevo proceso, nuevos jugadores, tenemos que entender, a veces esos golpes duros sirven, ¿no? Creo que sirven para darte cuenta cuál es la realidad y de ahí seguir creciendo para adelante.
2: El Rafa Márquez, quien fuera un defensa central, jugador del Barcelona, pero de España, por si acaso, muchos años, referente, como dicen mis coleguitas, ahora entrenador y fue asistente en el último Mundial para la selección mexicana, dice que no termina contento ni satisfecho con un resultado como el de ayer.
8: No estoy contento, no estoy satisfecho, hay que seguir trabajando y bueno, yo creo que la actitud de los chicos ante un equipo también peruano de mucha experiencia, pues yo creo que compitieron bastante bien.
2: Y lo que va a decir en adelante el coleguita de Televisión Azteca es parte de lo que señala la prensa mexicana. Todos no están del mismo lado, como sucede en todas partes. Pero, en este caso, dicen que la selección A, B, C o D le debe de ganar a cualquier representación peruana por la pobreza futbolística que tenemos.
9: Un equipo peruano de mucha pobreza futbolística, pero que encontró, gracias a México, detalles que pudieron hacer daño a la portería mexicana y que esto, bueno, no se consolida de un momento a otro y que tiene que seguir trabajando el equipo mexicano en ese aspecto. Una gira con 4 partidos en 15 días, pues es muy pesado, es imposible repetir cuadros y jugar con los que tienen mayor calidad. Hoy Rafael Márquez ha hecho cambios, evidentemente, los 11 en relación a lo que fue el partido con Colombia, por esa misma situación. Y además los que llegaron de Guadalajara después de tener partido de liga, pues jugaron un poco nada más y algunos tuvieron algunos destellos. Pero sí, después viene Víctor Guzmán, el que había cometido el error para poner el 1-1. ¿Un mal resultado para México? Sí, porque México contra Perú, con las condiciones peruanas futbolísticas de este momento, tendría que superarlo. Con el equipo B, con el equipo C o con el equipo D. Afortunadamente para el equipo mexicano, no perdieron, ¿eh? No perdieron y encontró Víctor Guzmán en un cabezazo un marcador que termina siendo justo aquí en New Jersey.
2: Enrique Bravo y Prado le da la derecha. Está totalmente de acuerdo con el colorado mexicano. Está bien, dice. Tiene toda la razón. Yo estoy con él. Bueno, los mexicanos, eso quiere decir que deben haber titulado horroroso el desempeño de la selección mexicana ante Perú. Así como horrorosos fueron los comentarios por el desempeño de Perú ante los Estados Unidos. 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Y arrancamos con los partidos del fútbol internacional, porque jugó Brasil ante los Pintabuques. Lo del otro día fue el primer tiempo. Y ahora fue como un partido de vuelta, una final ante Australia. El partido terminó por 4-2 a favor de la selección brasileña en Brisbane y con dos goles de penal, por si acaso. Primero, Vanderson para los Pintabuques. Más adelante vendría Circati para el equipo brasilero. Primero Vanderson para Brasil, luego viene Circati para Australia. Le voltea el partido con Metcalf y aparece ya el fútbol de Rafinha, de Guimarães, Bruno Guimarães. Y al final Vinicius, o sea, los figurones de Brasil hicieron la diferencia para que el Scratch, vestido de azul, ante una selección amarela y verde también, que es la australiana, no supiera conocer otro resultado. Qué raro, ¿no? Brasil jugando frente a una selección verde-amarela. Cosas que no se dan así nomás. Porque Suecia es amarilla con azul, a la cual ya ha enfrentado en mundiales. Nos vamos a Missouri, juega Chile. Hasta pleito hubo entre Estados Unidos y Chile. Chile metió gol, dice, se extraña Shawny Max. Todo comenzó a favor de la selección norteamericana con Berhalter. Por si acaso, Estados Unidos hizo nada más que 11 cambios con relación al partido que jugó ante Perú. Eso quiere decir que Estados Unidos está pensando de la misma manera que México. Eso quiere decir que está pensando en que esa herida entre México y Estados Unidos siga abierta y sangrando porque favorece a los Estados Unidos. Chile coloca el empate con Ulloa y Maximiliano Gutiérrez en estas acciones, vestido con una indumentaria de color extraño, ¿no? Una camiseta media, jaspeada, ¿no? De la selección chilena. Luego viene un cabezazo bien ubicado de Julian Hall al minuto 51, Chris Richards y Mathys Albert al minuto 93 dejan el partido 4-2, cosa que duele a la selección chilena y que trajo como consecuencia una trifulca en la que tuvo que participar Pochettino, calmando a los jugadores chilenos y a los propios norteamericanos. 4-2 al final, gana Estados Unidos ante la representación chilena. Nos vamos hasta España, claro que sí, porque en Sevilla, pues hombre, juega España por la Liga de Naciones de la UEFA. Lamine Yamal comienza a los 2 minutos nada más, abriendo el partido. El empate viene con Dion Beljo de Croacia. Los croatas dejaron la huella con este cabezazo bien ubicado. Se queda el defensa, también es un tremendo 1.90 y pico de medir ese atacante de Croacia. Pero sería el único gol para los croatas. Después viene Mark Pubil, tras servicio de Yamal, cuando el cronómetro señalaba los 31 minutos. Ahí está Yamal por derecha, entra como en su casa, la pelota es impulsada sobre el arco, 3-1, dice Yamal. Y Nico Williams, otro jugador de color en la selección española, decreta el 4-1, de zurda, de derecha, con la cabeza. Todos los goles valen para la selección española. Y terminamos con Inglaterra, porque por la misma competencia, la República Checa cae ante Inglaterra. Con esto se recuperan los ingleses con goles de Anthony Gordon, el jugador que ha llegado hasta España, y Harry Kane, el experimentado atacante de la selección inglesa. Con eso, el resultado favorece al equipo que suma sus tres primeros puntos. Y en Argentina, la Argentina, Scaloni dice que se queda. La predisposición de los jugadores, cómo veo que amanecen, con las ganas de seguir ganando, me voy a quedar. ¿Tú le crees? Yo tampoco. Yo creo que son las lentejas de los lunes.
10: Falta un montón todavía, pero bueno, siempre vamos a competir, eso lo tengo bien claro, y por eso es una de las decisiones de poder intentar seguir, y porque vemos que el material hay, que el hambre sigue estando de querer estar. Ningún futbolista ha dicho me tomo esta fecha FIFA para no venir. Eso es una señal muy buena, espectacular. Al contrario, todos decían cuando se juntaban, y eso es una buena señal. Entonces, en tanto y en cuanto veamos eso, tenemos garantizada la señal de que vamos a competir con todos, y eso es lo más importante. Después tenemos el ADN del fútbol, de competir, y vamos a estar en buen nivel, no tengo dudas.
2: ¿Vieron el buzo de Scaloni? Es el mismo diseño para todos. Y Adidas no se molesta, no se gasta. Dice, ya compadrito, ¿tú qué cosa? Azul con celeste. Ya, azul. Perú, ya, métele naranja también ya. A México, cambia el tono del verde. Pero el diseño es el mismo. Ya no chambean los diseñadores de Adidas, digo yo. ¿Ah? Por eso tenemos que recurrir aquí a los diseños clásicos. ¿Ah? Al trébol. Trébol que es chévere. A mí me gusta. Yo soy un fundamentalista del trébol, de las tres tiras. En fin. Bueno, pero Scaloni también habla. ¿De quién? De Ligo. Ligo usa la número 10. Nadie va a usar la número 10 hasta que Lionel se vaya de la selección.
10: Hasta que sea el partido de Leo, no se la daremos a nadie, y después ya veremos a partir de ese partido a quién se la daremos. Por suerte, creo que también por eliminatoria no queda fija, pero bueno, la idea es que se la quede uno, con todo lo lindo que es llevarla. Por ahora no hemos decidido.
2: Un hombre de la casa, el Kaiser, el doctor, el Kaiser le pusimos, bien malo, fuimos en campeonísima. Rico rascaba Jorge, por Dios. Integrante de campeonísimo, momentáneamente se lo hemos prestado a los Jaguares de Chiapas, a quien está dirigiendo. Enfrentó, como dijimos ayer, al puntero, al Racing de Veracruz, y el partido terminó empatado 1-1. Él ha llegado hace menos de dos meses y dice, como dice también el técnico Mano Meneses, que su equipo está en construcción.
11: Construcción, lo dije. Lo dije antes de la primera fecha. Son chicos, obviamente, que se están conociendo dentro del torneo, dentro de los casi 65 días que tenemos conviviendo juntos. Por momentos tenemos todavía que tomar el ritmo de lo que representa jugar en Premier. Muchos chicos tienen experiencia jugando en expansión, otros en primera división, pero para la categoría todavía falta cohesionarnos, falta conocernos. Todavía no repetimos un mismo 11. En los partidos que vinimos jugando, y son chicos que se han venido sumando en las últimas semanas al torneo. Me deja con la sensación de un equipo que lucha, que batalla, que respeta la esencia de Jaguares, y ver chicos también que se están asomando. Hoy debuta un chico de 15 años, Juan Pablo Toledo, nos lo metimos cuando estábamos perdiendo 1-0, no desentonó, él se ha ganado la posibilidad de estar acá. Creo que el equipo ya está soltándose, entendió que no hay que tener temor, entendió que tiene que jugar de igual a igual y pudo lograr un empate, ¿no? La sensación es esa, que estamos mejorando. Yo la verdad quiero ganar todos los partidos, trabajamos a ganar todos los partidos, no tenemos ningún complejo para enfrentarnos ni a Venado ni a Racing y no lo vamos a tener tampoco con un Celaya que también se prepara para el título. Las sensaciones son de tranquilidad de parte de los chicos, ya se lo dijimos, ¿no? No hay que ser de tranquilidad de parte de los chicos. Ya lo dije antes de la primera.
2: ¡Qué bonito habla este muchacho! Debe haber trabajado en campeonísimo, ¿eh? ¿Ah? Bien estructuradito, no tiene complejo, dice. Ha metido un muchacho de 15 años. Vamos a ver qué dice ahora el señor Alejandro Godos. Que Jorge predica y hace lo que dice. ¿Ah? Porque acá decía, la federación debe de obligar a que todos los clubes de fútbol peruanos tengan categoría sub-15, sub-17 y sub-19 o sub-20. Las tres categorías oficiales. Obligatorio. Y él está poniendo a muchachos de 15 años. Por eso lo quiero a mi Jorgito. Vamos con más noticias, informaciones a esta altura de la mañana con Free Butters en PBO para 276 señales de cable y 44 emisoras en todo el Perú. 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

ver, son 6:54. Gracias a todos ustedes por estar ahí, sea en el Facebook de PBO o en el canal de YouTube de PBO. Gracias por comentar, por compartir, por darle like. Ya saben que en el canal de YouTube nos pueden ver todos los días a nivel peruano y a nivel mundial. Por supuesto, tienen también el QR. Gracias por estar aquí. Gracias. El QR en la parte superior de la pantalla, el QR de nuestras redes sociales, @PhilipBatesPerú, que tiene un contenido diferenciado, exclusivo, y a veces tocamos temas ahí que no necesariamente toco acá. Así que ya saben, sea por el YouTube, sea por el QR, sea por el Facebook, estamos en el todo el Perú y el mundo, como que estamos también en Movistar, en cualquiera de sus vertientes, canal 735 del Movistar HD, del 35 del Standard Definition. Un gran saludo a los que nos están viendo en Claro, en el canal 515 de Claro High Definition, 23 y 18 del Standard Definition. Por supuesto que llegamos al Perú, a más de 1.800 pueblos, casi a todos los pueblos del Perú, podría decir, todos los que van a votar el domingo, ¿no? 1.780 pueblos, se me ve el número, gracias a la magia de la vía satélite de Miltonsat. 276 cables en Cablesur, en Nazca nos está viendo ahorita, la tierra de Wilber Medina, con el cual estaba hablando hace un ratito. Nos ven en Cablesur, en Dicable, en El Callao, muy buenos días. Digo Telecom en Arequipa, en Fibratel Networks en Huanchac, en Cusco, donde está la estación del tren, ¿no es cierto? Un gran saludo al grupo Fórmula en Chachapoyas, nos están viendo, la tierra de Catherine Ampuero, en Gecam en Cajamarca, muy buenos días Cajamarca. Mi fibra en Lima, mi fibra llega a Lima, Tumbes, Piura, Lambayeque, La Libertad, Ancash, Huánuco, Arequipa. Gracias a la gente de mi fibra por permitir que todos sus cabletenientes, se dice, ¿qué no? Sus cable, ¿cómo se llama? Ah, cableavientes. Bueno, pues hermano, estén conectados con nosotros. A todos los guachimanes, operarios, enfermeras, transportistas que tienen su Vitel en su App TV 360, usted no ve. Todos los días en PBO TV. Ciertamente nos ven en Movistar Video, en Claro Video, en DirecTV Go, en Win Televisión, en Nuplin TV, en Vez Cable. Todo el cono importante del cono oeste, especialmente San Juan de Lurigancho, está prendido a Vez Cable y a PBO, como también en Fácil TV App. Un gran abrazo a las radios. 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
22: Queda claro que se ha equivocado con Galarreta. Galarreta no le ha presentado un buen equipo. Galarreta es como Cooper. No está funcionando la cuestión. No está funcionando. Así de sencillo. Y no está funcionando porque el señor ha entrado a hacer favores. Con todas las designaciones cuestionadas, no es un equipo que opere. ¿Dónde está el plan de gobierno? Todo el mundo le dice, ¿cuál es tu plan de gobierno aquí, acá y acullado? Y están en la nebulosa. Entonces, eso se han dado cuenta a la oposición y la oposición se opone, pues. Entonces, Keiko dice que están poniendo a prueba su paciencia y la oposición le va a decir, bueno, y si te pones impaciente, ¿cuál es el problema? ¿Me vas a cerrar el Congreso? Escuchemos lo de la paciencia.
23: Y también el tema de la delincuencia. Se han presentado un pedido de facultades al Congreso de la República. Llevan 4 semanas. Y hasta ahora, nada. Están poniendo a prueba nuestra paciencia. Hoy esperamos tener noticias positivas. Porque esto no se trata del gobierno. Se trata de medidas que se van a tomar para poder enfrentar mejor a esta lacra, a esta delincuencia. Hemos escuchado también al primer ministro que están poniendo a prueba su paciencia republicana. Eso significa ser institucional, el tener respeto por la democracia no es un signo de debilidad. Muy por el contrario. Es un respeto a nuestras normas, a nuestras leyes. Pero estaremos atentos a lo que el Congreso determine hoy. Y esperemos que estén a la altura de la problemática que atraviesa nuestro país.
22: A ver, señores, esta parte es crucial. Esta parte es crucial, porque ha sonado amenaza. Ha sonado amenaza. A Fujimori también le molestaba el Congreso, hasta que lo cerró. A Vizcarra le molestaba el Congreso, hasta que lo cerró. El de Fujimori fue el golpe más popular de la historia y ahí nomás el de Vizcarra. Porque el Congreso se había hecho odiar. Usó una manga de vagos, porque usó una manga de sinvergüenzas, porque ganan mucho y trabajan poco. Esa letanía ya la conocemos. El hecho de que si Keiko se están poniendo a prueba mi paciencia y después dice lo que dice ahorita y después se le ocurre a sus parlamentarios, entiendo a Alegría y a Bensur, querer votar a la mala, o sea, casi matoneando. Y son dos tipos con experiencia, porque Bensur ha trabajado en el Congreso y el otro señor es el vocero. De querer votar a la mana a la presidenta de la comisión, que la señora es la señora Avendaño, la señora Avendaño no se le movió ni un pelo, dijo, no, eso no va. Dex, no, pero no va, punto. Y salieron la gente de Partido por el Buen Gobierno, dije, ustedes son prepotentes, ¿qué se cree? Ha perdido ayer el fujimorismo en el Congreso y hoy día se vuelven a juntar. Pero ojo, esto ha quedado en la mente de todos los peruanos. Vean esto.
23: Pero estaremos atentos a lo que el Congreso determine hoy. Y esperemos que estén a la altura de la problemática que atraviesa nuestro país. Pero también le decimos a la población que tomaremos todas las medidas necesarias para enfrentar este flagelo.
14: Disolver temporalmente el Congreso de la República.
23: Nos otorguen o no nos otorguen facultades. Todo dentro del marco democrático, por supuesto. Aquí el único golpe que va a haber va a ser el golpe contra la criminalidad organizada.
14: Disolver temporalmente el Congreso de la República hasta la aprobación de una nueva estructura orgánica del Poder Legislativo.
22: Es lo primero que se le ha vuelto a la gente, a la cabeza. Y sigue vestida de Dina Boluarte, con el casquito, una mezcla de Jerí con Boluarte. ¿Dónde está en la historia del Perú la Boluarte? ¿Dónde está en la historia del Perú Jerí? Porque han planteado mal, porque han pedido 66 temas, los han bajado a 25, mal explicados. Mal, hasta con la buena voluntad de muchas personas, uno choca. Y la crítica ha sido generalizada. A mí nadie me va a decir comunista y menos caviar. Aborrezco a los caviares y su pulcritud política, su falsa moral. Pero queda clarísimo que el señor Galarreta no está al nivel de ser un primer ministro realmente operativo. Que saque las cosas adelante. No es Velázquez Quequén, no es Del Castillo, por dar un ejemplo. No es ni por asomo a cualquier ministro de su papá. Porque papá elegía recontra bien. Y hacía las cosas. Sin mucho apaviento. En esa época, por si acaso, los ministros no salían todos los días en televisión. Y todos tienen su área de prensa y están tiktokeando. Ahí lo ves a Vinelli con su casco, la aplauso. ¿Qué es eso? ¿Usted se acuerda de los ministros de Fujimori? Que Fujimori hablaba. Ya, Fujimori lo máximo. Tenía su geisha. Ya, sus 5 geishas. Pero él salía solo. Y hacía las cosas. No con el ministro acostado para que te aplauda. Dejen el casquito. Dejen el chalequito. La camisa blanca. Dejen eso. La comunicación es parte de gobernar. No es gobernar. El hacerte el enérgico y decir yo soy así. ¿Eh? Y ayer levantó la voz a Bensur. Levantó la voz el otro señor. No era Revilla aquí, que es Alegría. Le bajaron la voz, ya lo van a ver. Con respecto a las elecciones del domingo,

0: candidatos a alcaldes están tercero en todas las encuestas. Eso le va a dar más poder a Porky. Y ella va a tener que aguantar lo que le diga Porky. Porky, a ver, son caracteres diferentes, obviamente. Porky es recontrachusco, es recontradirecto, se va de boca, pero hace. Entonces Keiko ahora ha sido de boca y no hace. Habla de las elecciones del domingo.
1: Este fin de semana se van a llevar a cabo elecciones municipales y regionales. No voy a hacer ningún comentario político partidario. Lo único que puedo hacer es una reflexión a los ciudadanos para que elijan de manera informada. Las autoridades locales y regionales son tan importantes como el gobierno regional. Y yo trabajaré con cada uno de ellos, con los que sean elegidos. No importa de qué color político sean. Acá lo importante es trabajar por el desarrollo de nuestro país. ¡Viva Chincha! ¡Viva Ica! ¡Viva el Perú! Muchas gracias.
0: Habla otra vez del golpe a la criminalidad, pero básicamente reprocha a JPP. JPP es recalcitrantemente antifujimorista. Porque han dicho, bueno, no me liberan a Castillo, no me entienden a Castillo. Entonces, Zunini, el que manda es Sánchez. Y Zunini opera. Y no quieren nada. O sea, esos sí son manan. Y tienen Gatito y tienen Iber Maraví rojos, pero concentrado tomate. ¿Ya? Entonces, eso no va a decir que no. Entonces, ¿con quién tendría que trabajar? Con la gente de Ahora Nación. Harvey Colchado, por dar un ejemplo, no lo va a censurar a Astudillo. Astudillo va a terminar vivo, pero maltrecho. Y todo apunta a que cuando salga Astudillo va a heredar Harvey Colchado. Se va a tener una pequeña alianza, ¿no? Algunos votos sacará de López Chao. Del Partido por el Buen Gobierno. Yo no veo que sea gente malintencionada. Pero son caviares, pues. Le gusta lo políticamente correcto, la exposición de motivos, el happening, y le gusta que los traten bonito. Ya van a ver a la nueva Gloria Helfer, que es la señora Duarte. La señora muy bien hablada, muy bien pausada. La señorita o señora Laiza. Es linda, es la Tinkerbell. Pero te dice lo que te tiene que decir. Que son caviares. Te lo dice bonito. Te lo dice bonito. Pero a la hora de la hora lo que tú quieres son sus votos, no sus buenas intenciones. Habla de JP.
1: Hace ya 4 semanas se entregaron el pedido de facultades al Congreso de la República. Y es lamentable que han pasado tantas semanas y hasta ahora no tenemos ningún resultado. Se supone que hoy, el Congreso va a poder analizar, claro, la propuesta de el grupo parlamentario Juntos por el Perú. Realmente es decepcionante. Pero yo apelo a la buena voluntad y a la actitud positiva del resto de grupos políticos. Lo que hemos señalado, el primer ministro y quien habla, es que somos respetuosos de los tiempos. Pero claro, la población no espera, ni los problemas tampoco. Y creo que es importante que los señores parlamentarios puedan tomar hoy una decisión. El ser respetuosos y el ser institucionales no es una muestra de debilidad. Quiero dejar eso bien en claro. Significa respetar nuestras leyes y la Constitución. Pero las leyes y la Constitución también nos permiten otras cosas. Si es que la respuesta es negativa, abriremos todos los caminos necesarios para enfrentar el flagelo de la delincuencia y la criminalidad. Lo que quiero bien que quede bien claro, esto se hará siempre dentro del marco de la Constitución. Y el único golpe que habrá será un golpe contra la criminalidad. Mientras tanto, voy a estar muy atenta a lo que ocurra el día de hoy. Muchas gracias.
0: Vuelve a decir lo mismo. No me dejan luchar contra la criminalidad. Ya habrán otros caminos constitucionales. Que cerrar la Cámara de Diputados. Keiko no necesita de las facultades especiales para luchar contra la criminalidad. Para eso tiene los decretos de urgencia. Te lo dice Porky, que es anticaviar a morir y anticomunista. Te lo dice Jorge del Castillo. Te lo dice Zipán.

0: te lo dice Vitocho, te dice todo el mundo. Tú no necesitas para luchar contra la criminalidad este tipo de temas. Porque vas a tener plata, hay plata y además vas a tener un crédito suplementario. Declaras en emergencia la economía del Ministerio del Interior y le inyectas dinero y compras lo que tengas que comprar. ¿Dónde está el plan Mariano Santos? ¿Cuál es tu plan? ¿Acaso el FBI no te está dando la inteligencia operativa de presupuesto? Le das plata. Lo mismo, declaras en emergencia transportes y comunicaciones, le inyectas dinero. Porque estamos en emergencia, viene el fenómeno del Niño. Declaras en emergencia vivienda y le declaras, y ya está. Y gobiernas. ¿Qué tanto el Congreso? No tenían plan, pues. El plan era una cuestión que presentaban para los debates. Si hasta se pidieron prestado gente para que vaya al debate. O no, no cayó prestado Neuhaus. No cayó prestado Jean Ferrari. Como una imagen. O sea, ella arma un aparato político partidario electoral, pero no gubernamental. Y se lo están diciendo todas las voces y todas las encuestas. El problema es que si se rodea de ayayeros, vamos muertos. No te puedes, Keiko, rodear de la gente y decir, sí, está bien, está... ¡No! La cosa no está funcionando. Le estás dando balas al enemigo ni el agua ni la justicia, pero no le des tus errores, tus propios errores. Eres como el arquero al que le dicen, oye, las que van para afuera no la metas adentro. Las que van afuera no la metes adentro. Habla de que esto afecta a todos los peruanos. Eso ya lo sabemos. Escuchemos.
1: Esperemos, pues, que los diferentes grupos políticos estén a la altura de esta decisión. No que el gobierno espera, sino que la población demanda. Esto es un trabajo no de un partido político. Es un trabajo de todos los peruanos. Tenemos que enfrentar en urgencia al fenómeno climatológico y también a la delincuencia. Por eso son tan importantes estas facultades. Y de cara al mediano plazo, hemos hablado de reformas fundamentales para darle una calidad de educación a nuestros hijos.
0: A ver, Chan es una muy buena elección. Chan no necesita una sola ley para cambiar y hacer lo que tenga que hacer con la ley de la carrera pública magisterial. Declaras en emergencia económicamente al Ministerio de Educación, le inyectas dinero y Chan va a hacer lo que tenga que hacer en colegios. No solamente en colegio mayor, idea de Alan García y que él llevó adelante también. En todos los colegios pequeños, en los medianos y los grandes. Chan sabe. Si a Chan le das el dinero, lo va a hacer. Porque ya tiene un plan y tiene un equipo. Y cuando habla Chan, se le entiende clarito. Sin teleprompter. O a Chan lo han visto con casco, uniformado. O sea, él tiene que ponerse un chaleco que diga Minedu. ¿De verdad? ¿Ustedes creen que él necesita hacer eso? No lo necesita, tiene un equipo muy bueno y lo va a hacer. Y otra vez habla de tomar otras medidas. Amaga, pues, amenaza. Otra vez, veamos.
2: Para el ministro del Interior, ¿usted ya ha pensado en un reemplazo?
3: Mire, yo quiero expresar todo mi respaldo al ministro Astudillo, a un héroe nacional. A una persona que sabe perfectamente lo que es enfrentarse a un enemigo. Y yo creo, considero, que quizás la bancada más radical a la que se obstruya todo lo que el gobierno señala y es quien ha pedido la censura, pues votará contra de él. Pero el resto de grupos políticos, yo espero que se priorice el valor que tiene el ministro Astudillo. Han habido cambios ya importantes, cambio en la Comandancia General de la Policía, se han hecho cambios de los generales, han habido cambio en la jefatura del Instituto Penitenciario, hoy se ha removido al director del penal El Milagro en Trujillo, y además formamos parte de dos coaliciones internacionales, el Compromiso de Santiago y el Escudo de las Américas. Estas coaliciones nos permite luchar contra la criminalidad que no respeta fronteras y que ya está dando resultados. Como ustedes han podido ver, hace pocos días se ha capturado a una banda internacional en Trujillo, o como hemos capturado también al jefe de la organización criminal Los Pulpos en Bolivia. Entonces, acá lo que estamos esperando es que el Congreso de la República nos den estas facultades para actuar con más firmeza contra el crimen.
4: ¿Le parece que le van a denegar esas facultades al gobierno?
3: Bueno, el Congreso, yo estoy segura que va a reflexionar, pero la constitución política de nuestro país nos habilita a poder tomar otras decisiones. Y en eso, ustedes no tengan la menor duda, que haré todo lo que sea necesario para enfrentar y acabar con los delincuentes. Muchas gracias.
0: Vuelve a hablar de la constitución, sí permite cerrar la Cámara de Diputados. Pero Keiko Fujimori no es Alberto Fujimori. No lo eres. El papá tenía a la calle de su lado. En un momento donde el Perú estaba desesperado por la hiperinflación, por el terrorismo, todos los problemas. Otra época, otro espacio-tiempo histórico. Cuando lo hizo Vizcarra tenía el apoyo genuflexo de la prensa y gente harta de los congresistas. Harta de los congresistas. Y si los congresistas de ahora siguen con las mismas mañas del pasado, con el gastito de la representación, con el viajecito cojudo, con el ida y vuelta, con el cambio de look, con la ropita y el show ese de la camioneta, para ese motor show, igualito se van a hacer odiar. Y hay otros, repito, la gente de la bancada del buen gobierno, se están haciendo, y ya lo vamos a ver en la segunda parte del programa, se están haciendo los buenos y tienen una argumentación bien bonita, bien suavecita, Nieto Montesinos aprovecha. Pues, ¿en qué va a terminar? ¿En que le digan ahora sí dame el premierato a mí? Porque Nieto Montesinos, si le acaba la gracia a fin de año, se queda sin partido. Y él sabe que esto ahorita está a la vuelta de la esquina. Que el partido del buen gobierno deja de existir a fin de año. Lo de Belmont, ya saben que está con un pie dentro de un juicio oral que le estamos iniciando después de 4 años de que nos robó. Entonces Belmont se va a fugar o se va a la cana. Ellos mismos dicen, a mí me han traicionado, no me hacen caso. No son orgánicos. Es tan complicado está la cosa para lograr objetivos en el Congreso. Porque lo ha dicho, yo sí me llevo bien con ellos. Yo lo voy a hacer. Yo le voy a decir un paquete legislativo, shock de inversiones. Si Porky gana el domingo, la va a jefear. No que no diga, se va a molestar Keiko. Bueno, pues, hermano, Keiko es una señora ya mayor, es madre familia. O sea, tampoco tiene 14 años para tratarla como si fuera un adolescente. Su liderazgo está mal llevado. Miren lo que viene. Se vuelve a quejar. Mira, ya esta queja la he escuchado de todo lo... Ya sabemos que los anteriores gobiernos no hicieron lo del fenómeno del Niño. Pero lo vuelve a decir. Cuando venga el fenómeno del Niño y arrase con el Perú, y cuando la gente esté en desolación de que no tienes comunicaciones, no tienes comida, no tienes diésel, no tienes gasolina, no tienes luz, no tienes posta médica, no tienes colegio, cuando hay inflación, porque va a haber inflación, porque van a subir los alimentos, va a haber un calor de las cangallas en el norte, sequía en el sur, un montón de problemas económicos. La gente le va a echar la culpa a Keiko. Ustedes creen que va a decir, no, fue culpa de Dina Boluarte. ¿Dónde está Jerí? ¿Qué mal va a alcanzar? La gente ni se acuerda de eso. Veamos la queja.
3: Cuando hemos asumido el gobierno, ¿qué habían hecho los gobiernos anteriores? Sabiendo desde febrero que sabían que venía este fenómeno climatológico, lamentablemente no hicieron nada. No importa, no estoy aquí para quejarme, sino como siempre, para dar soluciones, para enfrentar los problemas, para adelantarnos a los sucesos. Aprendí a hacer política en la adversidad y tuve la escuela de mi padre, que tenía que hacer los trabajos de prevención, no solamente antes, durante y después que viene un tema climatológico.
0: Keiko, eso ya lo sabemos. La gente tiene que verte hacer. Declara en emergencia del Ministerio de Vivienda, gírale los cheques, ponga a prueba la capacidad de Mauricio Arnillas, el ministro de Transportes, de nombre italiano que nadie entiende. Tanglerini, ya mucho gusto, Philip Butters. está alertando el diario del país desde ayer y hace semanas el abastecimiento de medicamentos. Ya tuvo un montón de marketing el señor, el amuleto, el talismán, que es el señor Dyer. A mí me cae bien, es un tipo llevadero, es un tipo sencillo, seguramente es inteligente, preparado en el comercio de fierros. Otra cosa totalmente diferente es el sector salud. ¿Has planeado, pregunto, hospitales de campaña para el tema de salud? Porque si el piso está repleto de agua, ¿dónde vas a poner a la gente que tenga que ir a ver el tema del dengue, la chikungunya? Todo eso pasa. Los chiquillos no van a ir al colegio cuando pase la desgracia que va a pasar muy probablemente en el norte. ¿Qué vas a hacer con las postas médicas? Suministros. ¿Qué vas a hacer cuando las carreteras colapsen? Sabes tú, Keiko, perfectamente que se transporta el diésel y la gasolina en carros tanque. Y el carro tanque se vira abajo porque no hay carretera. Entonces van a haber determinados lugares del norte del Perú que no va a tener gasolina, no va a tener diésel. Y tú sabes perfectamente, Keiko, que si en el norte no hay lluvias, las centrales hidroeléctricas no van a andar como tienen que andar. ¿Cierto? Entra a tallar el ciclo combinado, es decir, comenzar a quemar petróleo para hacer energía. Y el petróleo está caro, va a subir la electricidad. Y eso va a tener un periodo de mes y medio, dos meses. Ya comenzó el problema, me decía Jorge González Izquierdo. Por el calor se malogra la cosecha de arana. ¿Qué va a pasar con los agricultores del norte donde van a perder sus tierras? No solamente a los grandes agricultores del norte, los que tienen el riego tecnificado, los grandes pozos, que van a perderlo, ¿ah? Porque va a arrasar con todo eso. Los grandes pesqueros tienen cómo defenderte. ¿Y los medianos y los chiquitos? ¿Cuál es el plan de contingencia económico? Eso no lo sabemos del señor Elmer Cuba, porque tu equipo no estaba preparado para esto. O al menos esa es la impresión. Es unánime de que no estaban preparados para gobernar. ¿Cómo le vas a decir eso? Yo no tengo que hacer en la patería, Keiko. Así de sencillo. Para eso ya tiene ahí su grupete que le dice que todo está bien. Y no todo está bien. Mira lo que va a pasar y escucha después esta conversa que tenemos con Chacho Hidalgo, que no te tiene bronca, con Jorge González Izquierdo, que tampoco te tiene bronca, de lo que va a pasar. Veamos la nota del fenómeno del Niño.
5: El monstruo meteorológico más temido del Pacífico está despertando. El fenómeno del Niño no es un evento climático más para el Perú. Es una cicatriz histórica que se reactiva cíclicamente cuando las aguas superficiales del océano se calientan anormalmente frente a nuestras costas. La geografía, la economía y las vidas de millones de peruanos entran en una cuenta regresiva implacable.
6: La situación se ha llegado a la ayuda con una soga. Ahorita acaba de llegar una soga, cual están pasando, apoyando con una soga, pero no es suficiente. Esperemos que llegue más apoyo para poder cruzar.
5: ¿Qué le espera a nuestro país cuando este evento de gran magnitud nos golpee nuevamente? El panorama es un mapa de contrastes extremos. El norte se ahoga, el sur se seca. En las regiones de Piura, Tumbes, Lambayeque y La Libertad, el Niño se traduce en un cielo que se desploma. Las lluvias torrenciales colapsan sistemas de drenaje obsoletos y transforman calles en ríos de lodos. La memoria colectiva no olvida. Los desbordes del río Piura o la furia de los huaicos en la quebrada San Ildefonso en Trujillo, puentes colapsados como castillos de naipes y pueblos enteros aislados del resto del país. Los niños que hemos soportado han puesto la agricultura en jaque. Campos de arroz, limón y mangos se convierten en lagunas inservibles. Las pérdidas de cosechas disparan los precios en los mercados locales instantáneamente. no es todo. La emergencia sanitaria se desata con el agua estancada y el calor extremo que forman el caldo de cultivo perfecto. El dengue, la malaria y las enfermedades diarreicas saturan en pocas semanas un sistema de salud crónicamente vulnerable. Mientras el norte lucha contra el agua, los Andes del sur, particularmente Puno, Cusco y Apurímac, se enfrentan a un enemigo silencioso, pero igual de devastador: la ausencia total de lluvias. No olvidemos la pérdida ganadera y la crisis hídrica. Los pastizales desaparecen, las alpacas y ovejas, sustento de miles de familias altoandinas, mueren de hambre y sed. Mientras que las reservas de agua para consumo humano y generación de energía hidroeléctrica caen a niveles críticos, amenazando el suministro de las grandes ciudades del sur. La historia del Perú con el Niño es la historia de la falta de prevención. En 1982 y 1983, el PBI cayó un 12%. En 1997, 1998, los daños superaron los 3.500 millones de dólares. Y en el 2017, el Niño costero demostró que las obras de reconstrucción previas no fueron suficientes. Los científicos advierten que el cambio climático está volviendo a estos eventos más violentos. El Niño volverá a golpear la puerta del Perú. La gran pregunta periodística ya no es cuándo llegará, sino si esta vez las autoridades habrán construido puentes reales hacia la resiliencia o si volveremos a ser testigos de la crónica de una tragedia anunciada.
0: Con Jorge González Izquierdo, que tiene toda la experiencia del mundo, y con Chacho, que sabe por viejo y por diablo. Les pido orden y concreción. ¿Qué va a pasar en el norte con el fenómeno del Niño? Comencemos contigo, Jorge. ¿Qué va a pasar?
7: Yo creo que en el norte, si nos guiamos por la historia, unas lluvias bien fuertes que va a causar graves problemas.
0: Ya, agropesca.
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7: Ahí agarra pesca en todo el norte.
0: Los pesqueros grandes dicen que están salvaguardados y los chiquitos son los que sufren, ¿es así? ¿Que las superpesqueras ya han tomado sus precauciones?
7: Bueno, de repente, ¿no? Han contratado seguros, no sé. Pero la producción de anchoveta, ya la historia dice que la anchoveta, cuando el agua se calienta, se va al sur, se va hacia Chile. Eso es lo que dice la historia. Y mira tú el crecimiento de la pesca, pues. Mensualmente se cae menos 20%, menos 30%, eso no es pesca para el consumo humano, pues es pesca industrial, pues uh-huh. No sea malo. Entonces, te agarra agricultura en general, agroindustria en particular.
0: ¿Cómo se levanta una industria que tenía, pues no sé, riego por aspersión, riego por goteo, que tenía pozo, que tenía instalaciones, cuando el agua te llega a un metro de alto?
7: No, y no solamente eso, Philip, sino que a veces la temperatura sube un gradito,
0: y se malogra.
7: O un gradito y medio y ya está, se acabó la fruta que está, o el arándano.
0: Las carreteras y los caminos, se hace complicado que llegue la gasolina, que llegue el diésel, porque se malogran las carreteras y un camión pesa mucho y malogra las carreteras. Agrégale, van a haber pueblos que se van a quedar sin energía.
7: Y eso agrégale que hasta por lo menos noviembre y diciembre el precio del diésel y de los gasoles en el mundo todavía va a seguir altísimo. O sea que acá el flete va a seguir alto. Yo sé que el gobierno ha subsidiado. Bueno, no quiero hablar sobre
0: eso. Ya. Chacho Hidalgo.
9: Mira,
0: El sur.
9: Bueno, te voy a empezar por un tema que también vale para el sur. Necesitamos a Petro Perú súper eficiente.
0: Necesitamos Petro peor, pues, no sea malo.
9: No, pero ¿qué hay que hacer? Hay que llenar los terminales de diésel. No va a haber diésel en el mundo con estos líos. No hay diésel por estos bombardeos de refinerías. Cada vez está subiendo más y el Perú, la mayor cantidad de combustible que consume es diésel. Y si te sumas a eso, que se van a interrumpir los caminos, va a ser una desgracia
0: generalizada. Si no llueve, no hay agua en los ríos, si no hay agua en los ríos, no hay caudal, si no hay caudal, se frena la hidroeléctrica, entre ciclo combinado y
9: el diésel. Ese es el segundo tema. Te afecta el recibo eléctrico porque la factura la vamos a tener que pagar todos porque vamos a generar luz con diésel y eso es, cuesta 10 veces el costo y 10 veces más caro que la hidroeléctrica. Y el tema del sur es la sequía. Vamos a tener una situación desesperada.
0: Entonces, si no hay sequía, no hay buenos rendimiento agrícola. Si sube la gasolina, pues, sube el diésel, sube la energía, no hay alimentos, va a haber inflación.
7: No, y también sabes que es...
9: Va a ir inflación, pues, de todas maneras. Y estamos en 4-4, ¿no?
7: Turismo. Se va a afectar el turismo también interno. Porque si se rompe
0: la vía... No, me refiero al norte. Llegando a Machu Picchu.
7: O sea, si se rompen se malogran las vías de comunicación, obviamente...
0: Pero eso se va a dar en el norte, pero en el sur...
7: El turismo se va a resentir.
0: Pero eso es el turismo norteño, pero sí. Machu Picchu va a seguir funcionando.
9: Y hay que tomar provisiones, Philly, para la alimentación, que es un tema que no se está viendo.
0: Por eso te digo, estas son como
9: la
0: plaga de Moisés, pues, ¿no? Entonces, y las profecías de José. En la selva, tu ceje selva tan querida, ¿qué va a pasar en San Martín, en el río Guayaga, con las cosechas de arroz de San Martín?
9: Va a ser frío, se cambia todo, se desordena, baja la temperatura en la selva, es increíble, ¿no? Y bueno, en algunos sitios más pegados a la sierra va a haber lluvias, pero en otros sitios va a haber, digamos, aguas estancadas, y eso... En todo el Perú produce enfermedades.
0: En el diario de Jimmy Torres, tu chochera, decía, ojo con el abastecimiento de medicinas.
9: Eso me iba a...
0: ¡Ojo! Porque además te quedas sin colegios en el norte. Y en el sur, los chiquitos hace tanto frío que tampoco van al colegio.
9: Pero yo no entiendo por qué todavía hay desabastecimiento de medicina, ¿no? Porque tiene caja el país. Y ya son 2 meses de gobierno, ya está el ministro de salud.
0: ¿Qué tan complicado, Jorge, es liberalizar la importación de medicamentos que tengan el permiso de FDA? Tú estás en Chicago, tú eres un Chicago boy.
7: Pero mira,
0: ¿por qué no podemos importar las medicinas de Estados Unidos que cuentan 5 veces menos que María del Triunfo, por Dios santo? ¿Por qué? ¿Por qué no se trae?
7: El miedo que se tiene es que entren medicinas bambas. Ese es el miedo.
0: ¿De la FDA?
7: No, te digo. Ese es el miedo que se tiene. No quiero decir nombres, pero el miedo que se tiene es que entren medicinas bambas y en vez de hacer bien a la gente, la empeoran. No, las medicinas certificadas por la FDA, pues a ciegas lo traigo,
0: Jorge,
7: pues.
0: Obvio.
7: Pero el presidente Trump no ha tenido mucho éxito con su política de decirle a las grandes laboratorios del mundo, oye, ¿por qué en Estados Unidos tú me vendes una medicina acá, a este precio? ¿Y por qué en Europa lo vendes la misma medicina a este precio?
0: Bueno, pues el IE blanco, para nosotros no, entonces, la medicina. Para terminar, ¿en cuánto se va a caer el EPBI?
7: Pues,
0: No te aventuras una progresión.
9: Mira, el BCR dice que va a caer 0.4, ¿no? Pero... el país sigue creciendo, ¿no? Yo he estado viendo el consumo de electricidad, está por arriba de lo que está creciendo la producción.
7: Pero mira,
9: milagro peruano, ¿no?
7: Los primeros 7 meses de este año, enero, julio, hemos crecido 3.1, ¿no? 3.1. Pero ese crecimiento de los sectores afectados por el Niño, todo es rojo, todo ha sido decrecimiento. Agro, oh, claro. ¿No? Pesca, algo de minería, la industria, ¿no? etcétera, sí. Ligada al procesamiento de recursos naturales, en fin. Pero ¿sabes quién es el que está haciendo crecer? ¿Le voltea la tortilla esto? ¿La voltea?
9: Construcción y minería.
7: El gasto interno, la demanda interna está creciendo fuerte. Los sectores que están creciendo son construcción, que es gasto.
9: Gasto, construcción.
7: Comercio, que es gasto. restaurantes y hoteles, ¿qué es gasto?
9: Servicios.
7: Servicios, ¿qué es gasto?
0: Chacho, todo lo que gaste en restaurantes, hoteles y servicios, mejor nos quedamos ahí.
7: Si tú miras cuánto está creciendo el crédito al sector, el total de crédito al sector privado, ya sobrepasó los 10%.
9: Medio punto del PBI es el gasto de filibater en la gloria.
0: Ha sido muy amable Jorge González Izquierdo, pero no. Tú te vas para allá y Chacho para allá. Tú hasta el momento has tenido una vea prístina, tú vas a ir al cielo de todas maneras. En cambio, Chacho huele a azufre. Muy amable Jorge González Izquierdo. El yin y el yang, el doctor Jorge González Izquierdo mira al cielo, pero por goleada. Chacho Hidalgo está comprando el audio de San Pedro, donde niega a Cristo. Se ha juntado el bueno y el malo. Pero la verdad es que el bueno y el malo te han dicho claramente lo que va a pasar con el fenómeno. Por dar un ejemplo más, ¿no? El ministro de Vivienda, que es un tipo bien intencionado como Mauricio Arnier, ahorita no puede ir al norte a hacer planes de vivienda y desarrollo pues inmobiliario. Si va a venir una lluvia. El ministro de Transportes, el señor sabe Dios qué, porque ya Tagliafico le he puesto yo el lateral izquierdo a la Argentina, ¿no? Tallarini, ponle Tallarini. Bueno, en este momento no puede ir al norte a decir, bueno, vamos a hacer grandes puentes. No, muro de contención, tiene que trabajar de la mano. El señor Dyer, no se puede decir, voy a comenzar a hacer posta médica acá, hospital acá. No, ¿qué cosa tiene que hacer? Hospitales de campaña, alguna cuestión que permita dar salud en una circunstancia tan aciaga. El ministro de Educación, el señor Chang, le dice, ¿puedo asegurar que Chang lo que va a hacer es cómo hago para cuando vienen las lluvias en los colegios más expuestos? Entonces, él va a tener que hacer algo con los directores, ¿no es cierto? Estoy hablando de saco de arena, hasta de repente muro de contención al costado de los colegios para que no se empocen. Es decir, no puedes hacer dos cosas a la vez. Desgraciadamente, indica abocarse a la prioridad del fenómeno del niño. Esto se nos explica mucho mejor Nicole. Veamos.

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1: Hola, soy Nicole Salinas Villo y estos son los dichos y refranes de PBO. Hoy conoceremos de dónde viene la expresión no se puede estar en la misa y en la procesión.
2: La expresión no se puede estar en misa y en procesión proviene de antiguas tradiciones cristianas en España. Originalmente el dicho era no se puede estar en misa y repicando, lo que aludía a la imposibilidad de estar en la ceremonia y al mismo tiempo haciendo sonar las campanas del campanario. Con el tiempo, la versión no se puede estar en misa y en procesión tomó fuerza. Y como todo dicho popular, se transmitía de boca en boca. El primer registro escrito que se encontró de esta frase fue en 1887 en la obra titulada Fortunata y Jacinta, dos historias de casadas. Esta era del escritor Benito Pérez Galdós. Si bien su origen tiene que ver con antiguas tradiciones cristianas, ahora la frase simplemente se emplea para decir que no se puede hacer dos cosas al mismo tiempo.
1: Esta fue la historia de la expresión de hoy. Recuerda poder compartirla para que más gente la conozca. Con nosotros será hasta la próxima.

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1: Vámonos a la pausa. 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Pausa y regresamos.
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1: 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A ver, el Congreso. Se han paseado los ministros por todas las comisiones. Y manan. Van a la Comisión de Constitución, que es a la hora y la hora lo que pesa. Y la Comisión de Constitución la maneja la señora Yanina Avendaño, les guste o no les guste, que es la presidenta de la Comisión. Y ayer se generó un chongazo porque no tuvo mejor idea el congresista Bensur, porque el congresista Bensur ha sido asesor parlamentario, ha trabajado hasta en oficialía mayor, y el congresista Alegría, que es vocero, de querer votar a la señora, de hacer una presión obtusa y torpe, de decir, te vamos a censurar para que te pares y te vayas. Se generó un clima en donde la señora se victimiza, pero tranquilita a la señora. Como la van a ver a la nueva Gloria Helfer, ¿no? Una señora que cae bien, pues. Porque tú la ves a la congresista... Dios santo, la congresista Duarte, que es la nuera Gloria Heffer. La señora siempre guapa, siempre bien vestidita, se viste de morado, se pone el pelo morado. Esa es la parte estética, pero cuando habla es pausada, tranquila. Lo mismo la Tinkerbell. Yo ya le puse a la Tinkerbell a la señora o señorita Loaiza. Suavecito, te lo dice. Pim, pim, pim. Entonces, no han prepoteado. El fujimorismo se ha prepoteado y creo que ha perdido. Escuchemos a la señora Bendaño.
5: Serio. Mañana debemos concluir con el análisis de los 7 puntos y luego de ello determinaremos someter a votación la propuesta de predictamen. Eso es.
10: Diputados como el señor Alegría dice que usted tendría una ideología para priorizar algunos temas y estar en contra de los otros ejes, las otras 7 materias.
5: Bueno,
10: ¿es eso, usted lo ve así?
5: Bueno, en el documento que nosotros hemos presentado, ahí hacemos un sustento claro de cuáles son las normas que deben tenerse en cuenta para efectos de poder evaluar si efectivamente hay un sustento adecuado, hay una urgencia, una especificidad en el pedido, y que para eso hemos tenido que tomar en cuenta todas las normas que están vigentes, ¿no? Y cuál es la urgencia también de modificarla. Así que aquí hay que leer los documentos, hay que revisarlas y opinar sobre la base de eso.
10: Sin embargo, también la presidenta, porque se ha dicho mucho, tiene que reevaluar, reestructurar, puntualizar, especificar los pedidos. ¿Qué pedido le haría, ya que hoy expresó una frase que dice que está poniendo a prueba la paciencia?
5: Yo le exhortaría a que escuche los debates del Parlamento, a que escuche la posición de todos los diputados y que por eso tome una decisión de gobierno, que es lo que le corresponde.
14: ¿Le han pedido un texto sustitutorio? ¿Se compromete a eso? ¿Buen gobierno y renovación lo han pedido públicamente incluso?
5: No nos han pedido. Entiendo que hay unos textos que se están trabajando y los evaluaremos en su momento.
10: ¿Usted sigue firme en la presidencia de la comisión?
5: Por supuesto. Muchas gracias.
1: ¿Usted sigue al frente de la comisión? Por supuesto, pero sin altisonancia. Tranquila nomás. Tranquila. ¿Ustedes te acuerdan de la película Cocodrilo Dandy, Quique? ¿Te acuerdas, no? Cuando Cocodrilo Dandy se cruza con un cebú, con un toro, es inmenso. Lo mira. ¿Te acuerdas, Cocodrilo Dandy, no? Se acerca el pata y hace con su manito así, lo mira entre sus ojitos, lo mira, ¡tac! Y el animal se desvanece. Pero dice la señora que Keiko vea los debates. No está debatiendo bien tu gente. Le dice, tu gente no está jugando bien. Cooper, no está jugando bien. Entonces, ¿cuál es? Los ministros no han sabido sustentar sus pedidos. Le dice, han hecho mal su chamba. Pero se lo dice suavecito. Veamos.
15: Dio críticas.
5: En la sesión señalamos que hemos recibido al premier Galarreta, que vino con 5 ministros. La siguiente semana tuvimos también la presencia del ministro Belaúnde, el ministro de Defensa. En las otras comisiones también han estado los ministros en repetidas ocasiones. Y lamentablemente, ellos siendo representantes políticos del gobierno, no han sabido dar el sustento necesario, político y de propósito, para poder convencer al resto de diputados de cuál es el sentido de las políticas.
15: Que no le iban a dar la facultad, es en vano conversar con ustedes.
5: Hemos cumplido con citar a todos los ministros. Tenemos paciencia democrática y como tal citamos a quienes tenemos que escuchar, a los responsables de las propuestas y también evaluamos en ese sentido. Tenemos que escucharnos y no interrumpir. Eso es lo importante y lamentablemente esa es la práctica que nosotros estamos viendo en el Parlamento y que tenemos que empezar a desterrar, las colegas. Mañana vamos a continuar con el debate. Esperemos que puedan estar presentes. Muchas gracias.
1: No, ese mañana es hoy. Y ya le contestó a Keiko. Ah, se te acaba la paciencia. Bueno, yo también tengo paciencia democrática. Arturo Alegría es el vocero. Ha sido reelecto. Y la pecha y la quiere sacar a la señora. Te censuro. Le dice, espérate un momentito. La censura no opera. Señora Alegría, contrapresidente de comisión. Está mal. Pero se lo dijo suavecito. Next. Miren Alegría.
16: Sea positivo o sea negativo. Y lamentablemente se cumplieron los 15 días, no planteó ningún texto. Esperábamos que esta semana, luego de que la semana pasada no convocó a una sola sesión, no hizo una sola mesa de trabajo, la cual históricamente la comisión siempre lo ha hecho, para poder conocer de manera plural las posiciones de los diferentes sectores del país y no ha tenido ningún tipo de acción. Entonces, realmente la conducción no solamente deja mucho que desear, sino que cuando comenzamos a evaluar la presentación que el día de hoy nos ha mostrado, toma como insumos de su dictamen todas aquellas posturas ideológicas que son cercanas a Juntos por el Perú. No ha tomado en consideración las tres opiniones de las comisiones de la Cámara de Diputados que opinan favorablemente. Una de ellas, la Comisión de Defensa Nacional, no considera la señora presidenta de la comisión importante, por ejemplo, que las Fuerzas Armadas participen de las acciones en conjunto con la Policía Nacional. No considera la señora presidenta de la Comisión de Constitución importante llamar grupos terroristas a aquellos grupos que todos, y los medios de comunicación lo saben muy bien, que utilizan armas largas, que utilizan granadas, que queman personas vivas dentro de un bus. Pero no, hay que cuidar los derechos humanos, ¿de quién? ¿De los delincuentes o de las personas de bien que quieren un país libre, un país con orden? Eso es lo que hoy representa la presidenta de la Comisión de Constitución de Juntos por el Perú, y que yo estoy seguro no refleja la mayoría de bancadas que están en esta comisión. Así que yo espero.
1: Bueno, la quiso censurar a la señora y no le funcionó. Este es el señor Alegría. Mire lo que pasa con el señor Abensur. Veamos.
17: Bueno, sin lugar a dudas, ¿no? En realidad es una mezcla de cosas acá, de debates etéreos, sin ninguna responsabilidad, fuera de plazos, en fin, una serie de cosas que uno no logra comprender, ¿no? De la señora Avendaño, realmente.
18: Ahora, la presidenta de la República hoy ha sido un poco más enfática, ha dicho que se está aburriendo, que al menos al gabinete se le está acabando la paciencia. Hoy escuchábamos a algunos congresistas que dicen, bueno, argumento que también está en esta exposición de motivos, ojo, el fujimorismo tiene visos de ser dictatorial, decía el diputado Zunini, parafraseando, este podría ser de repente un ejemplo de que de no aprobarse podrían ir con medidas más radicales en el mal sentido.
17: Mire, yo al diputado Zunini yo le voy a sugerir lo siguiente, ¿no? Que primero vea cómo estamos por casa, ¿no? Porque la señora vicepresidenta de la Cámara de Diputados, ¿no? Que es de su partido, ¿no? Hasta el día de hoy no deslinda, por ejemplo, con el Movadef, brazo político de Sendero Luminoso.
1: Minutos antes, cuando el señor quiere votarla a la señora Avendaño, veamos.
19: De la mesa directiva, inciso E del artículo 99, señora presidenta. Artículo 100, señora presidenta. Los pedidos de censura a los miembros de la mesa directiva, a que hace referencia el inciso E del artículo 99, requieren no menos del 15% del número legal de diputados para ser presentados. Señora presidenta, esta moción cumple con los requisitos establecidos. No es la primera vez, señora presidenta, que se debate una moción de censura al interior de la mesa directiva de una comisión ordinaria. Así que le solicito, señora presidenta, usted no está en condiciones ahorita de debatir ni de dirigir el debate. Le ruego, por favor, que deje la presidencia al señor García para que pueda tramitarse la moción de censura como corresponde, señora presidenta. Gracias.
1: Bueno, y eso, la verdad, era una leguleyada, no tenía asidero, porque tú puedes censurar al presidente de la Cámara, no a la presidenta de una comisión porque no te está dando la razón o no te gusta lo que dice. Siga, Abensur, es un necedad. Veamos.
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23: Artículo 99 del reglamento, no es aplicable esta moción, por lo tanto tenemos que continuar con esta sesión convocada. Bien. Señores diputados, ¿se convocó esta sesión?
19: Señora presidenta, se ha presentado una moción de censura, tenga usted la amabilidad de tramitarla. Usted tiene que dejar la mesa y tiene que asumir la presidencia el señor García, porque su presidencia ha sido cuestionada, señora presidenta. ¿Qué parte no está entendiendo usted de eso? Su presidencia ha sido cuestionada, el reglamento así lo ampara. Presidenta. Tenemos las firmas para presentar una moción de orden del día, de una moción de censura, señora presidenta. Tenga usted la amabilidad, señora presidenta.
24: Señora presidenta, cuestión de orden, por favor.
25: Cuestión de orden, presidente.
1: Bueno, y eso no pasó, pero ya pues se rompió, ¿no es cierto?, el ida y vuelta. La congresista Chipana de JPP, miren lo que dice, miren lo que dice, y lo dice con tranquilidad de espíritu la señora. Escuchemos.
0: Considero, señora Alegría, con mucho respeto, puede usted también prestar la atención a quienes estamos en estos espacios también por la voluntad del pueblo. Considero una falta de respeto mover la cabeza y hacer algunos gestos que denigran al compañero. Con esa sonrisa burlona propia de su escuela. Así que, señor Alegría, y a todos los presentes, no nos sorprendan.

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9: Y ahorita Judy le va a contar todas las policiales. Y hay una nota especial donde se conglomeran las últimas policiales con la quema de un hombre vivo. Machina Polo, más Liceo Naval, más la desgracia de Trujillo. La presión externa somete, voy a decir, Estados Unidos tiene su amanuense en la Cancillería. Por favor, gobierne Nieto Montesinos. ¿Quién manda la bancada de la oposición? Sánchez, pues. Sánchez es el que da las órdenes, porque está en el Congreso de Asesor de la bancada, y Sunín es el vocero. Pero Sánchez dice lo siguiente con respecto a Keiko. Le pega y dice, está perdida. Miren a Sánchez.
10: Es que en realidad el gobierno no ata ni desata. Está envuelto en su laberinto. Yo diría que se trata de como Alicia, ¿no?, en el País de las Maravillas. La señora Keiko Fujimori está perdida, no sabe por dónde buscar la salida real para el país. Los diputados, con todo el derecho, dijeron en su momento, y no solamente los líderes diputados, sino también las fuerzas sociales, la academia, la opinología en general, que las facultades eran solicitudes universales que nadie entendía. Formalmente, nuestros diputados dijeron pues que reformulen, no han querido.
9: Para colmo se victimiza, pero Marcial, como es jodido, después lo ve en la calle caminando y le dice lo siguiente, veamos.
11: Está rendido todo en OMPE, señorita. Ustedes están equivocados.
12: El tema del perruqueo,
11: Willa, usted ha traído gente siempre de está equivocado.
12: Señor Sánchez, usted ha traído gente del Bomadef. No.
11: Bueno,
12: no.
11: ¿A dónde está?
12: Nada más vamos a tapar las cochinadas está de la izquierda.
11: Y peor usted, ¿no?
12: No, no.
13: La verdad siempre no será
11: libre. Investiguen.
13: Ya. Entonces,
11: rechazo de plano toda acusación.
12: Usted siempre ha rechazado, pero sabe que es
11: siempre las investigaciones.
13: ¿Qué es lo que rechaza directamente? Me gustaría saber. ¿Qué es lo que rechaza?
12: No, la gente no le saluda, con las puras grandes manos.
13: Roberto, ahora que usted...
12: Déjame, señor, no lo hace social.
11: Mienten, calumnian.
12: Los yapecitos son verdades. El terruqueo, usted ha traído gente de Movadef aquí al Congreso y se hace loco, Sánchez.
11: Falso.
12: Pídale, pues, pídale.
13: Señor Sánchez, por favor, devuélvame mi yape.
12: Devuélvame su yape, está pidiendo su yape.
13: Devuélvame mi yape.
14: necesito para ir al baño.
12: Sánchez, te están pidiendo su yape.
13: ¿Va a devolver los yapeos?
12: ¿Te están pidiendo el yape en ese momento?
15: Aprenderán ustedes a hacer buena prensa, hermano.
9: Y no, con Marcial Vilela, el pate es conchudo. Sí, sí, sí. Él maneja la banca. Ya nadie se habla de Castillo. O sea, ya toman por hecho que Castillo se quede en la cana. Pues él se hace líder de la bancada de JPP. Le dirá, al fin y al cabo, ustedes están aquí porque yo los hice llegar. Igualito que Johnny Lescano hace unos años con Acción Popular. El hecho es que ellos dicen no, no, no, no, porque él extrema su oposición. A ver, ¿cómo puede cambiar el panorama político? Que Keiko rectifique y que cambie al premier y que cambie ministros también muy tempranero. O sea, ¿van a salvar al señor Astudillo? Sí, todo indica que lo van a salvar, pero va a quedar maltrecho. Belaúnde y Osa ya, pues, nadie lo empelota. Ya mejor ni salgas, le dice. Y de ahí venimos con el fenómeno del niño, como lo has hecho. Keiko no maneja dos eventos. El fenómeno del niño, por obvias razones, es la naturaleza. Y el tema que va a pasar el fin de semana. El fin de semana hay elecciones regionales y municipales. Y va a cambiar el panorama político, especialmente en las zonas donde Keiko tiene puro rival adverso. Y en Lima va a tener a Porky. Todo indica que va a ganar Porky por goleada. Pero ¿cuál es el tema? Porky se cura en salud y se me puede volver a hacer fraude, me pueden hacer morrocoy y tal. Porque si Porky es el alcalde de Lima, va a ser el poder al del alcalde más el poder congresal. Entonces le va a decir a Keiko, haz tal cosa, cual cosa, cual cosa. ¿Cuál es el tema? De que Porky dice, y si me vuelven a hacer la misma, y si me vuelven a retrasar las mesas, y en ese sentido lo dejo con Judy, porque Judy tiene noticias con respecto a lo que está haciendo Porky, y la gente dice, se está curando en salud. Lo dejo con Judy.

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1: ¿Qué tal, Philip? Buenos días. Efectivamente, hoy vamos a conversar con el abogado Wilber Medina, representante además de Rafael López Aliaga, porque estos documentos, los documentos que vamos a detallar a continuación, llevan su firma y nos explican de qué manera Rafael López Aliaga, como dice Philip, como decimos aquí en el programa, se cura en salud y toma algunas medidas, al menos en documento, en papel, que cree conveniente para dirigirse al titular del Jurado Nacional de Elecciones y al fiscal de la Nación, ¿no? El primero, Roberto Burneo, todos lo conocemos, y al fiscal Tomás Gálvez. A ambos les pide, por ejemplo, tener un mejor resguardo en el traslado del material y que no ocurra lo que pasó durante las elecciones generales que pasaron ya, en los que claramente, y lo dicen todos los especialistas, fueron afectados no solamente los ciudadanos, sino también los políticos en su derecho a la participación política, porque el material llegó tarde, porque el material no llegó, porque no se abrieron las mesas. Pero además, Rafael López Aliaga se dirige al fiscal de la Nación y le dice: tome usted las medidas de prevención del delito, porque lo ocurrido en las elecciones generales que pasaron no es un hecho aislado y nos afectó a todos. Algunos detalles, repito, que nos va a detallar a continuación el abogado Wilber Medina, quien ya se encuentra en la línea telefónica, y vamos a revisar con él en detalle lo que dice el contenido de los documentos. Doctor Medina, buenos días, bienvenido a PBO.
2: Judy, ¿cómo estás? Muy buenos días. A tu disposición.
1: Explíquenos, por favor, de qué se tratan estos documentos, porque Rafael López Aliaga se dirige a dos titulares de las instituciones más importantes en este proceso electoral, a Roberto Burneo como titular del Jurado Nacional de Elecciones y a Tomás Saladino Gálvez como fiscal de la Nación, y le da una serie de recomendaciones, entiendo, en ese documento. Por favor, los detalles.
2: A ver, Judy, hemos asistido pues en el mes de abril a unas elecciones las más tramposas, vamos a decir, de toda la historia republicana.

0: la población. Entonces, el acuerdo fue pues que, incluso recuerda usted y todos los oyentes, que se dijo, el jurado sacó una cosa que nunca había ocurrido. Acordamos ampliar el horario, primero de las 4 a las 5. Luego dijeron, vamos a ampliar el horario para el día siguiente, lunes 13, de 8 de la mañana, creo, a las 5 de la tarde, en determinados lugares donde comprobadamente no había llegado el material, que ciertamente tiene una lista, pero eran muchas más, que nunca se abrieron, pasadas las 12 del día del 12 de abril, del 12 del día del 12 de abril, valga la fecha redundante, el horario. Entonces agarra, con resultados que ya se habían dado en boca de urna a las 5 de la tarde del domingo 12. O sea, esas elecciones todas fue manchadas pues de irregularidades, y para mí manchadas perversamente de una voluntad criminal por parte de OMPE, porque claro está, el objetivo era impedir que la gente vote en aquella metrópolis, Lima Metropolitana, donde Rafael López Aliaga tenía aceptación mayoritaria. Y con, vaya que consiguieron el objetivo, ¿no? O sea, al punto, esto solo para mencionar un ejemplo. ¿Cómo usted explica, Jun, que siendo local de OMPE, ubicado los almacenes donde está el material electoral, en Lurín, a 200 metros había un colegio y no le llegó el material? ¿Cómo se explica eso? Es un acto premeditado, espero que Fiscalía, eso motivó que presentáramos denuncia el mismo día, yo mismo hice las denuncias, las presentamos, hablé con el fiscal de la Nación, con Rafael, etcétera, movimos toda una maquinaria de emergencia, se hizo las denuncias que se vienen tramitando. Imagínate, el mismo día se detuvo a un funcionario de OMPE, se debió meter preso.
1: Fue gravísimo, la granja, claro que sí.
0: Al señor, ¿cómo se llama? Corbeto, ¿no? Uh-huh. O sea, como ha ocurrido todo eso hace poco más de 5 meses, lo que ha hecho Rafael López Aliaga es lo que se dice criollamente curarse en salud.
1: Ajá. Doctor Medina.
0: ¿Qué se ha hecho?
1: Doctor Medina, un paréntesis nada más. ¿Y por qué es importante aquí dirigirse al fiscal de la Nación? Porque lo que se descubrió en el primer proceso electoral del 2026 es que Piero Corbeto había ordenado, y estoy resumiendo y explicando en sencillo lo que ocurrió, aparentemente habría ordenado o su segundo al mando, ¿no?, que hagan una especie de publicidad con drones en los medios de comunicación de que los camiones con material electoral ya estaban saliendo a entregar este material a distintos puntos de la ciudad. Y resulta que luego, con información de WhatsApp de la empresa que fue contratada para el traslado, decía los camiones estaban vacíos. Entonces, hubo una intención de mentir. De hecho, no se quedó en intención, ocurrió. Todos los ciudadanos fuimos engañados cuando vimos las imágenes por dron, repito, y los camiones no tenían el material, estaban vacíos. Entonces, ese detalle nada más te da cuenta de que hay una intención, hay un dolo en el accionar de ciertas autoridades que ya no están en la institución, pero por eso se busca que los fiscales de prevención del delito participen, pero no solamente como observadores, sino que verifiquen que puedan estar realmente atentos y no solamente para la foto. Cierro paréntesis, doctor.
0: Así Medina. Es, correcto. A ver, constitucionalmente, el fiscal de la Nación y el presidente del Jurado Nacional de Elecciones tienen la obligación de garantizar que las elecciones sean limpias, sean transparentes. Y sean, ¿para qué? Para que lo que cuando se abra el ánfora, ahí el pueblo exprese su voluntad genuina y elijan a sus autoridades las que correspondan, sin traza, con absoluta transparencia. Entonces, por eso hay una área en la fiscalía que dice prevención del delito. Correcto. Entonces, hay que prevenir el delito, no, hay que actuar antes, evitar que ocurra. Lo mismo tiene la obligación el presidente.

0: carácter jurado. Él no solamente tiene la obligación de proclamar, él es el que debe garantizar, y los miembros, que las elecciones sean libre expresión de la voluntad popular. Entonces, para eso se toma con anticipación. No es el mismo día 4 de octubre próximo, o tampoco el 12 de abril pasado, sino tiene que hacerse mucho antes. Te voy a explicar, Yuri. Mira, las cédulas incluso empiezan desde elegir el color, el sorteo, dónde va a ir, la ubicación, los colores, etcétera. Luego hay una cosa medular importante que pasó la vez pasada. Agarra, ¿qué hay que hacer? Custodiar la impresión de las cédulas. Desde allí hay que garantizar la cadena de custodia. Tiene que custodiarse el local donde ONPE imprime el material. Tiene que custodiarse desde ese momento, desde la impresión, se tiene que acompañar a los vehículos que se llama el despliegue, el reparto, la distribución del material a los distintos colegios. Luego tiene que permanecer las Fuerzas Armadas allí. Luego también se hacen las votaciones, termina las votaciones y se llama lo que es el repliegue, el retorno del material a las ODP. Todo eso se llama cadena de custodia y es obligación del Jurado Nacional de Elecciones, quien garantiza que estas elecciones sean limpias, transparentes y libre expresión de la voluntad popular, y también, como no, el Ministerio Público a través de la Fiscalía de Prevención. Se actúa antes, a efectos de evitar que ocurra el delito.
1: Ahora,
0: entonces, sobre esa base de los antecedentes inmediatamente de abril, se le está diciendo con anticipación, señores, tomen ustedes las precauciones y todas las acciones que esté a su alcance a efectos de que no ocurra. ¿Y qué cosa? Que el material Yuri electoral llegue a los colegios con la debida custodia el viernes antes o hasta las 23 horas con 59 minutos con 59 segundos. Y no porque lo dice Wilber Medina, Rafael López Aliaga, no. El propio plan operativo de ONPE, los hitos, o sea, las distintas etapas, indica que el reparto del material se hace desde las 00 horas del viernes 2 hasta las 23 horas con 59 minutos con 59 segundos del mismo viernes 2. Quiere decir que el segundo 1 del sábado 3, ya todos los colegios o centros de votación tienen que, a su interior, tienen que tener el material debidamente lacrado y con el resguardo policial militar.
1: Bueno, lo que usted nos explica, doctor Medina, lo dice la norma además, ¿no es cierto? Entonces, lo que se exige en la ciudadanía es simplemente que se cumpla la norma, que se cumpla el proceso, que se cumpla el protocolo, que se garantice la cadena de custodia. No se está pidiendo algo jalado de los pelos, ¿no? O por el antojo de cierto candidato o no. Porque lo hemos visto en la primera vuelta. Hemos visto que el material electoral se ha trasladado en taxi, ni siquiera por aplicativo, que se olvidaron algunas cajas, que fueron hechos aislados. Bueno, esos hechos aislados fueron escandalosos. Ese es el problema.
0: Y esos hechos aislados que tú has narrado, resumido, mucho más faltan, pero a modo de ejemplo,
1: claro,
0: el carrito rojo, ¿te acuerdas del taxi?
1: Sí, bueno, a ese me refiero.
0: Eso ha ocurrido en Lima.
1: Claro.
0: ¿Tú te imaginas al interior del país?
1: Claro.
0: O sea, mira lo bárbaro, ¿no?
1: Uh-huh.
0: Entonces, lo que es en sencillo, lo que se ha hecho con este documento que se ha ingresado el día de ayer de manera física, tanto dirigido al fiscal de la Nación como al presidente del jurado, es decirle, señores, que no se vuelva a repetir.
1: A repetir. Ahora, usted utilizó
0: anomalías, irregularidades de las elecciones de abril.
1: Usted utilizó una frase, ¿no? Lo que esté a su alcance. Entonces, yo tomo esa frase y pregunto. ¿Tienen la posibilidad de poner supervisores, en el caso del Jurado Nacional de Elecciones, o fiscales en todos los puntos en los cuales se pueden presentar problemas? Porque, a ver, hasta hace poco se quejaban por falta de presupuesto y en el Ministerio Público continúan exigiendo mayor presupuesto. Entonces, no sé si estará al alcance de las instituciones llamadas a fiscalizar y a supervisar justamente el despliegue de personas en todo el territorio nacional, ¿no? Porque lo que usted está pidiendo es en favor también del ciudadano y de la participación política de los candidatos.
0: Acá no estamos pidiendo que se actúe en favor de ningún candidato. Acá estamos pidiendo...
1: No, de todos, de los ciudadanos y de todos los candidatos.
0: Para que todos los ciudadanos vayamos a expresar nuestra voluntad en las ánforas a través de las cédulas de manera limpia, oportuna y sin mayor contratiempos. Uh-huh. Entonces, te dejo una tarea, Yuri.
1: Ajá.
0: El 12 de abril, perdón, 12 fue domingo, el sábado 11, el 10 de abril en RPP y en Canal Emmy, salió el señor Burneo y dijo que estas elecciones, se refería a las 12 de abril, las generales, iban a ser la mayor fiscalizadas de la historia.
1: Sí, claro, contrataron un montón de gente.
0: Porque 50.000 fiscalizadores habían contratado a razón de un fiscalizador por cada dos mesas, porque son 98.000 mesas a nivel nacional. La pregunta es, ¿dónde estuvieron los fiscalizadores? Entonces, ahora vamos a ingresar el día de hoy, y ahí viene la tarea tuya, clases más rápido, que le preguntemos al señor del Jurado Nacional de Elecciones o al vocero, para estas elecciones regionales y municipales, ¿cuántos supervisores ha contratado el jurado? ¿De acuerdo? Lo vamos a pedir. Lo que se quiere acá, que quien salga ganador sea expresión de la mayoría de las personas en cada región, cada municipio, cada municipalidad. Eso es lo que se quiere. Acá se está actuando sobre la base de una nefasta experiencia que no nunca más vuelva a ocurrir esos hechos de los cuales fuimos testigos todos los peruanos durante la jornada del 12 de abril del 2026.
1: Muy bien, ¿qué sigue ahora?
0: Lo que se ha pedido.
1: Ajá, ¿qué sigue ahora en el tema documental, ¿no? Ustedes esperan una respuesta también, sí, claro, en papel, una conferencia. ¿Cómo dice?
0: Vamos a pedir una cita también para expresarle lo que se le expresó por escrito, también de manera personal. Y además, Judy, acá me dirijo al fiscal de la Nación. El día de ayer he visto que ha sacado un comunicado al Ministerio Público y dice que van a desplegar cargo de 5.000 fiscales a nivel nacional. Pero siempre estaba orientado al día de las elecciones. No, señor Tomás Paladino Calves Villegas, la prevención no se hace el mismo día de las elecciones, se hace antes. Esos fiscales tienen que actuar hoy mismo a verificar si todos los centros de distribución, la logística está debidamente organizado para que el reparto del material se inicie, como es el cronograma, el mismo viernes en la madrugada 2 de octubre.
1: Ajá.
0: Entonces, el trabajo no es el mismo día, el trabajo es anterior. Eso quería precisar al señor, si usted tiene...
1: Y posterior. Anterior, durante...
0: Antes, durante y después.
1: Y después.
0: Claro. Después es cuando regresa las actas a las OEDP.
1: Ajá. Correcto. Así es. Bueno, dudo mucho que le den una cita a doctor Medina, porque ahí sí los otros candidatos pueden decir, ¿no?, que eso de alguna manera podría... mostrarse como un favorecimiento, qué sé yo, no sé. Pero a lo mejor...
0: Yo estoy hablando de que se hagan las cosas que dice la Constitución. Yo no estoy diciendo que voten a favor de quién. No, nada. Hay que ser responsables. Hay que exigir que las autoridades actúen de acuerdo a su obligación constitucional.
1: Bueno, en todo caso podríamos pedir a todos los candidatos que se sumen a este pedido, ¿no? Para que las elecciones sean transparentes y generen en la gente, pues, credibilidad en las instituciones que lideran ese proceso.
0: Y el resultado que sea, hay que aceptarlo.
1: Claro.
0: Pero en la medida que las elecciones sean libres, transparentes y limpias.
1: Muy bien, doctor Medina, muchísimas gracias. Yo solamente quería recordar algunos nombres involucrados en todo este escándalo del proceso electoral que pasó, ¿no? Piero Corbeto Salinas, entonces se desempeñaba como jefe de la OMPE. Yo les comentaba que, pues, días previos al día, ¿no?, central, Piero Corbeto salía en la fotito, en el videíto, ¿no? Salían los drones,
0: En la puesta de escena.
1: Los vehículos aparentemente no tenían material electoral. La persona que fue quien fue detenida, doctor Medina, no se llama José Edilberto Samamé Blas, en ese entonces gerente de gestión electoral. Todos vimos el video, ¿no? Cuando los policías llegan, le informan de qué se trataba la diligencia. Él acababa de presentar su carta de renuncia y fue detenido en un espacio preliminar de la investigación, ¿no? Todos los demás involucrados no fueron detenidos preliminarmente.
0: Debo recordar algo más, que nos hemos enterado nosotros recién. ¿Te acuerdas que el fiscal de la Nación dijo, creo que no se comunicaba hace mucho tiempo con el general Arriola? Y que todo había sido a consecuencia de que una discusión entre ellos o una diferencia, los dos son muy buenas personas, muy profesionales, de que pareciera que se generó como consecuencia de la no detención por flagrancia del señor Piero Corbeto, ¿recuerdas?
1: Un poco, no recuerdo.
0: Pero nos hemos enterado hace poquito nos hemos enterado.
1: Bueno, por el caso Trujillo, en el contexto del tema Trujillo,
0: se había generado una cierta no coordinación fluida sobre la base de que uno quería la detención y el otro no respaldaba la detención en flagrancia.
1: Bueno, hemos tenido un problema con la comunicación. Estábamos justamente recordando a los involucrados en el caso. Juan Antonio Fan Sánchez, subgerente de producción electoral, y Juan Charles Alvarado Puyo, vinculado a Servicios Generales Gálaga SAC, la empresa no contratada para el traslado de material. Luego nos enteramos que pues esta empresa ganó frente a AFE, Hermes, otras empresas que en algún momento habían tenido ya experiencia en contratar con el Estado en el traslado de ese tipo de documentos. Bueno, recuperamos la comunicación con el doctor Medina. ¿Nos contaba, doctor Medina?
0: Sí, contaba que lo que tiene que hacer el fiscal de la Nación, la Policía Nacional, Jurado Nacional de Elecciones, el presidente, es garantizarle a todos los peruanos que las elecciones del 4 sean limpias, transparentes y sin mayor contratiempo. Y los resultados que salga hay que respetar. Para eso se ha pedido esta carta, que se actúe preventivamente. Y no ya reactivamente, sino preventivamente.
1: Recordar además que no hubo una posición en favor de un pedido fiscal, aparentemente, que pedía la detención preliminar de los involucrados. Entonces solamente se realizó la detención de una persona y el allanamiento e incautación en las viviendas del señor Corbeto y otros involucrados en este caso, a quienes acabo de recordar.
0: Y un pedido final para el Ministerio Público en general, ¿no? Que aceleren las investigaciones que se han generado por todos esos hechos que ocurrieron el 12 de abril. Bueno. Porque si ha habido responsabilidad penal, que desde mi punto de vista si ha habido, paguen las consecuencias para que nunca más ningún funcionario, sea de OMPE, de jurado, etcétera, se atreva o se generar estas, alterar la voluntad popular, el escenario, las actividades, sus obligaciones a efectos con un ánimo de perjudicar y alterar la voluntad popular. Eso no se debe repetir, por eso se tiene que investigar y se tiene que sancionar a los que tengan que sancionarse.
1: Bueno, que los fiscales se conviertan en sabuesos. Muchísimas gracias, doctor Medina. Que se conviertan en sabuesos, ¿no? Porque luego tenemos a por ejemplo, el señor Piero Corbeto en un perfil de víctima, ¿no? Declarando ante la prensa y, en fin, los fiscales tienen que hacer su trabajo, nada más. Nos vamos a la pausa y continuamos con más. 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Pausa y continuamos.

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0: 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Muy bien, a ver, yo creo que César Astudillo va a continuar como ministro del Interior porque la censura pierde respaldo en el Parlamento, al menos tenemos ya una posición de Ahora Nación y algunas voces también en otras bancadas de oposición como, a ver, Obras, Buen Gobierno, Juntos por el Perú, la bancada que es más dura, de hecho, para el gobierno de Keiko Fujimori. Podríamos entender de que la censura no va a ocurrir. Así que esperemos que luego venga la aprobación de, no sé, una parte del pedido de facultades y finalmente César Astudillo tenga el camino libre para poder ejecutar un plan real y efectivo frente a la criminalidad. Vamos a revisar una nota de Combaters.
1: Lima ha sido arrastrada a una espiral de violencia que expone la absoluta vulnerabilidad de quienes salen a ganarse el día frente al volante y de aquellos que, por una trágica fatalidad, terminan atrapados en la línea de fuego de los sicarios. El más reciente eslabón de esta cadena de terror se forjó la noche del lunes 28 de septiembre en el cercado de Lima. En plena hora punta, el cruce de las avenidas Morales Duárez y Universitaria se paralizó ante el sonido de los disparos. El blanco fue un bus de la empresa de transportes Machu Picchu, que cubre la ruta entre Chorrillos y Caraballo.
2: Me han baleado ahorita, ya se me va todo mi resuello. Me han baleado, por favor. A Lady, avísele que acá en Morales Duárez me han baleado a mí y una señorita.
1: Según los testigos, un hombre y una mujer a bordo de una motocicleta lineal se emparejaron al vehículo en movimiento y sin mediar palabra, dispararon a matar. El chofer recibió un balazo en el rostro y una de las pasajeras resultó herida en medio de la balacera.
2: Los extorsionadores, ahí está, supuestamente están pagando, ahí está.
1: Los transportistas de esta empresa estarían siendo obligados a pagar cupos a tres bandas criminales diferentes para que los dejen trabajar. El atentado habría sido perpetrado por una cuarta banda que se quería sumar al chantaje mortal.
3: Pagan a tres malditos, los que extorsionan a tres pagan. Seguramente que quiere otra banda, vuelta apareció, como ya no pagan, entonces ahí viene el problema, por cada lado. Serían en tres lados, pagan 90 soles diarios.
4: En esta zona altamente comercial y de gran tránsito, exigen mayor...
1: Pero la barbarie de las organizaciones criminales no solo acribilla a quienes se niegan a ceder a la extorsión, también masacran por equivocación. En el asentamiento humano Canto Chico, en San Juan del Urigancho, dos jóvenes habrían sido asesinados a balazos en plena vía pública mientras intentaban remolcar un automóvil frente a un parque. Sujetos armados los interceptaron en otra motocicleta y abrieron fuego sin piedad. La línea de investigación policial y los desgarradores testimonios de los familiares apuntan a un desenlace absurdo. Los asesinos se habrían equivocado de objetivo. Cuando advirtieron que los jóvenes no eran quienes buscaban, ya habían descargado sus armas, dejando a dos familias destruidas simplemente por estar en el lugar equivocado.
5: Cuando han visto que no era él, han ido por el otro chico, pero no sabían. Y cuando han visto que no, como que no eran, se han corrido.
6: Disparando.
1: En las últimas horas, la crónica policial ha documentado un ensañamiento despiadado contra todo aquel que transite las calles. En Los Olivos, el colectivero Pedro José Herrera Veloz fue quemado vivo dentro de su minivan por la banda Los Mexicanos. En el Callao, otra combi fue blanco de una ráfaga que dejó heridos al chofer y a dos pasajeros. En Comas, un mototaxista fue asesinado a tiros en la avenida Chacracerro en plena jornada laboral. Y el sicariato no perdonó ni la diversión. A unas cuadras de donde atacaron al bus de Machu Picchu, en la misma avenida Morales Duárez, un animador de cumbia fue ejecutado de 10 disparos dentro de un bar.
7: Era animador, trabajaba con un grupo. Sí.
8: Pero no. Por redes sociales.
7: Sí, siempre tenía sus redes y siempre salía ahí en vivo.
1: Frente al desborde de la criminalidad, el titular del Ministerio del Interior, César Astudillo, enfrenta esta semana una decisiva moción de censura en la Cámara de Diputados, impulsada por los cuestionamientos a su estrategia de seguridad. Para que la destitución prospere, la oposición requiere alcanzar los 66 votos. En los pasillos del Congreso se dice que habrían 64 asegurados. Las bancadas que estarían dispuestas a censurar a Astudillo son Juntos por el Perú, que aportaría 32 votos, el Partido del Buen Gobierno con 18 y Obras con 14 votos más.
9: Ahora Nación no hemos tomado una decisión en ese sentido. No se trata de... hay que pensar en el país, ¿no? Y solo cuando un ministro cometa errores estructurales flagrantes, escandalosos, no sé, estamos firmes en eso.
1: Con los números ajustados, la balanza recae sobre la decisión de Ahora Nación, cuyos 10 votos son cruciales para definir el desenlace. Aunque la diputada Indira Huilca consideró legítima la moción, el líder del partido, Alfonso López Chau, y Harvey Colchado, su rostro más visible, han adelantado una postura contraria a la censura, lo que deja el futuro del ministro César Astudillo sumido en la incertidumbre política mientras las calles siguen cobrando el precio en sangre.
0: Bueno, terrible lo que ocurrió en Huacho. Comerciantes perdieron la vida tras ser aplastados por sacos de papa y choclo.
10: Dos comerciantes mueren aplastadas por sacos de papa y choclo en camión. Tragedia en la ruta Lima-Huacho. El sueño de llevar el pan a casa terminó en horror. Una jornada de trabajo que debía terminar con ganancias terminó en luto para dos familias huachanas. Dos comerciantes perdieron la vida de la forma más trágica, aplastadas por su propia mercadería en el sector de la parada ingreso a Huacho. El hecho ocurrió cuando un camión de carga pesada que venía repleto de sacos de papa y choclo procedentes del gran mercado mayorista de Santa Anita, Lima, ingresaba a Huacho. Según las primeras investigaciones, las dos comerciantes viajaban en la misma tolva del camión. Encima de la carga, como lo hacen a diario, cientos de comerciantes para ahorrar el pasaje. Durante el trayecto, en una curva o frenada brusca, parte de la pesada carga se habría desplazado y cayó sobre ellas.
11: Un costal le cayó en la cabeza, le ha perforado el cráneo. Y mi hermana ha fallecido por ahogamiento porque no podía salir. Ajá. Lo, como dice el chofer, es una gran mentira. Los oficiales han caído la carga encima de él.
12: Ahora han sacado los productos, han sacado los productos.
11: Y lo peor de todo, siquiera lo han llevado al hospital con toda la carga. Han preferido sacar su mercadería y largarse.
10: Sepultándolas bajo varias toneladas, el peso les habría provocado asfixia por aplastamiento y graves lesiones traumáticas, muriendo en el acto sin poder pedir ayuda. Una de las víctimas fallecidas fue identificada como Carmen Atalaya Saavedra, de 58 años, hermana del regidor provincial de Huaura, César Atalaya Saavedra. Muy conocida en el mercado de Huacho, la otra víctima mortal es una comerciante conocida cariñosamente como Sonia, ambas madres trabajadoras y con años dedicadas a la venta de tubérculos. Tras el llamado de emergencia, los agentes de la Policía del Perú y SAMU llegaron al lugar, pero solo pudieron certificar el deceso. La escena era desgarradora, con los sacos de papa y choclos esparcidos dentro de la unidad. El conductor del camión fue intervenido y trasladado a la comisaría de Huacho de Pincri para brindar su manifestación. No se descarta que sea investigado por presunto delito de homicidio culposo o por permitir transporte de personas en la tolva de carga, prohibido por el Reglamento Nacional de Tránsito. Los cuerpos fueron trasladados a la morgue del Hospital Regional de Huacho para la necropsia de ley. Vecinos y comerciantes exigen mayor control en el transporte de mercadería y que no se permita viajar a personas junto a la carga.
0: Bueno, y luego de descubrir, aunque no es una novedad, que los penales se han convertido en una especie de centralita, ¿no? De centro de operaciones de bandas criminales y de líderes extorsionadores y hasta de sicarios, Lo que se ha decidido desde el gobierno es el cambio de varios directores, ¿no? Directores, en el caso de Ancash, por ahí, si mal no recuerdo, involucrados en irregularidades, por decirlo menos. Tenemos un informe preparado por nuestro equipo periodístico que justamente da cuenta de nuevas designaciones en Piura, Cajamarca y Trujillo.
10: El Ministerio del Interior da cuenta, en el marco de la política institucional orientada a reforzar el control y el principio de autoridad en los establecimientos penitenciarios, de la Oficina Regional Norte Chiclayo, el Instituto Nacional Penitenciario INPE viene adoptando medidas extraordinarias para enfrentar a la criminalidad organizada y contribuir hacia el fortalecimiento de la seguridad ciudadana. Como parte de estas acciones, se dispuso el cambio de directores en establecimientos penitenciarios, tanto de Piura, Cajamarca y Trujillo. Joel Quesada Márquez fue designado como nuevo director del establecimiento penitenciario de Piura. Milton Guevara Mendoza asumió la dirección del establecimiento penitenciario de Cajamarca y José Cabanillas Noriega, la del establecimiento penitenciario de Trujillo. Estas designaciones tienen como objetivo fortalecer la conducción de los establecimientos penitenciarios, garantizar el orden interno, reforzar los mecanismos de seguridad y restablecer plenamente el principio de autoridad en concordancia con la política institucional del INPE y de las medidas adoptadas por el Poder Ejecutivo. Los nuevos directores vienen reforzando las acciones de seguridad, control e inteligencia penitenciaria, así como también la coordinación con las instituciones competentes, con la finalidad de impedir que los establecimientos penitenciarios sean utilizados para planificar, coordinar o ejecutar actividades ilícitas desde su interior. En dichos centros de reclusión se encuentran internos vinculados a las organizaciones criminales y bandas criminales, por lo que se vienen intensificando las acciones destinadas a detectar y neutralizar cualquier intento que pueda poner en riesgo el orden y la seguridad penitenciaria. Entre las principales medidas implementadas se encuentra el fortalecimiento de las labores de inteligencia penitenciaria al interior de todos los establecimientos, con el objetivo de identificar oportunamente a internos que pretendan vulnerar la seguridad, el ordenamiento de la población penitenciaria de acuerdo con su clasificación, etapa y régimen correspondiente, así como también la continuidad de los procedimientos de traslado de internos de alta peligrosidad previamente identificados en coordinación con la Policía del Perú. En el establecimiento penitenciario de Trujillo, además, se han intensificado las acciones de control a visitantes mediante un trabajo articulado, Policía Nacional y Fuerzas Armadas. Estas acciones comprenden la identificación, revisión, detección, neutralización e incautación de objetos y artículos prohibidos que puedan representar un riesgo para la seguridad del establecimiento.
0: En San Martín de Porres se reporta un nuevo ataque a una empresa de transporte. Los delincuentes atacaron a balazos al conductor de la empresa Machu Picchu.
13: Todo quedó registrado. El miedo después de que un bus volviera a ser atacado por el AMPA. Todo sucedió en el cruce de las avenidas Morales Duárez y Universitaria en San Martín de Porres, donde aprovechando la hora punta, un hombre y una mujer a bordo de una motocicleta habrían interceptado una unidad de la empresa Machu Picchu para disparar en contra del chofer y los pasajeros. Producto del ataque, el conductor de la unidad y una pasajera quedaron heridos por los impactos de bala. El hecho pudo haber terminado en una tragedia mayor. Sin embargo, lograron su cometido, seguir infundiendo miedo en el transporte público.
2: Los extorsionadores, ahí está, pues, supuestamente están pagando, ahí está. Pues.
14: ¡Le han dado a la chica!
15: Hola, chico, lo que yo bala.
13: En el lugar fueron encontrados 3 casquillos de bala. Se estudia la procedencia de las municiones. A raíz de lo ocurrido, la empresa anunció que cesarán operaciones debido a las amenazas por parte de las organizaciones criminales. Más aún, cuando las líneas de este empresa formaban parte del plan de seguridad de la Municipalidad de Lima para el patrullaje con cámaras y un sistema de monitoreo. Lamentablemente, los ataques hacia el transporte público se han convertido en un hecho natural en la capital, que solo refleja la naturalidad en la que actúa el AMPA, cómo se empieza a normalizar que Lima se convierta en tierra de nadie.
0: En tanto, en ATE se conoció que un miembro de la institución policial, quien se acababa además de casar con su joven esposa, tenía una serie de denuncias por agresión. Había iniciado una relación hace algunos años justamente con, además, una trabajadora del INPE, ¿no? Y en medio de discusiones y aparentemente una relación tóxica que está en este momento en investigación y en una discusión, habría acabado con la vida, repito, de su joven esposa. Adelante con los detalles. Una agente del Instituto Nacional Penitenciario, identificada como Mariela Peralta Muñoz, fue hallada sin vida dentro de una habitación alquilada en la Asociación de Viviendas La Florida, en el distrito de Ate. Presentaba una herida de bala en la cabeza. Vecinos alertaron a la policía luego de escuchar una fuerte discusión en el inmueble. Los agentes llegaron hasta el tercer piso de la vivienda y tuvieron que forzar la puerta para ingresar. Dentro de la habitación encontraron al esposo de la víctima, el suboficial de la Policía Nacional, Luis Felipe Sandoval Díaz, quien se encontraba armado y, según la información policial, se apuntaba con su propia arma de fuego. Los agentes iniciaron una conversación con el policía para lograr que depusiera el arma. Después de varios minutos, consiguieron reducirlo y detenerlo.
15: Escúchame.
16: Tranquilo, deja el arma.
15: Escúchame.
16: Ya, te vamos a escuchar.
15: Te vamos a escuchar. Ya, pero no me grabes.
16: Ya, ya.
15: No, nadie
16: está grabando. Vuelta el arma.
15: Nadie está grabando, viejo. Está grabando.
16: No.
15: Está grabando. No, nadie. Deja el arma.
0: En el mismo ambiente encontraron el cuerpo de Mariela Peralta, cuya muerte será materia de las diligencias médico-legales y criminalísticas. Sandoval Díaz prestaba servicio en el grupo Terna Sur al momento de su intervención. De acuerdo con familiares de la víctima, la pareja se habría conocido en el 2024 y durante la relación se habrían producido episodios de agresión y conflictos. La situación del suboficial también es materia de investigación. Según información atribuida a la policía y al Ministerio Público, registra investigaciones fiscales anteriores por lesiones, una investigación por homicidio y otra por presuntas agresiones contra una expareja. Además, este año habría figurado en una investigación por extorsión. El Ministerio Público dispuso que las diligencias se desarrollen bajo el marco de la flagrancia y el detenido permanece bajo custodia mientras se define su situación jurídica. Los peritos y agentes especializados deberán establecer cómo se produjo el disparo y qué responsabilidad corresponde a cada involucrado. El Ministerio de la Mujer y Poblaciones Vulnerables informó que brinda asistencia legal y acompañamiento a los familiares de Mariela Peralta. Sus deudos, mientras tanto, han solicitado celeridad en las investigaciones y que se determine la responsabilidad penal que corresponda. La víctima deja una hija adolescente. Muy bien, continuamos, nos vamos a la pausa y regresamos con más informaciones.
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0: Donald Trump niega haber ofrecido armas a China.
25: Estados Unidos podría venderle armas a China. La Casa Blanca lo niega, pero una declaración del propio embajador estadounidense en Pekín abrió la polémica. El gobierno de Estados Unidos aseguró a EFE que no existen planes para vender armamento a China, contradiciendo lo señalado por el embajador David Perdue en una entrevista en Fox News. Según Perdue, Donald Trump le habría preguntado al presidente chino, Xi Jinping, si estaría interesado en comprar armas estadounidenses. Consultado sobre estas declaraciones.
26: ¿A China? A China. Se refiere a Taiwán. No, a China. Eso es lo que él dijo. Nunca había oído hablar de eso. Tendré que preguntarle. ¿Quiere decir que vamos a vender? No, probablemente les gustaría comprarlo, porque fabricamos mejor equipo. Así que tal vez sea una buena idea, pero no hablamos de eso. Puede que estuvieran hablando de Taiwán. Creo que probablemente hablaba de Taiwán.
25: Donald Trump dijo no tener conocimiento de lo señalado por el embajador. Sin embargo, ante la pregunta directa sobre una posible venta de armas a China, el mandatario respondió que no, aunque agregó que Pekín podría estar interesado en adquirir equipos estadounidenses. La controversia ocurre mientras existen restricciones para transferir armamento a China, vigentes desde las sanciones adoptadas tras la masacre de Tiananmen en 1989. El tema genera especial atención por la relación entre Washington y Pekín, marcada también por la situación de Taiwán. Por ahora, la posición oficial estadounidense es que no hay planes de vender armas a China, mientras las declaraciones mantienen abierta la interrogante si Estados Unidos podría venderle armas al país asiático.
0: Bueno, y continúan los enfrentamientos entre, Irán, Estados Unidos. Hay una discusión sobre los acuerdos ¿no? Y el estrecho de Hormuz, que afectan al mundo entero. Y Donald Trump ha señalado que en ningún momento ha ofrecido levantar las sanciones a Irán.
25: Donald Trump niega que Estados Unidos ofreció aliviar la presión económica sobre Irán después de que el medio digital Axios informara que Washington habría planteado esa posibilidad a través de Truth Social. El presidente estadounidense calificó de falsa la información y aseguró que no ofreció a Teherán alivio de sanciones ni accesos a fondos iraníes congelados. Además, cuestionó a Axios y exigió retirar la publicación. Sin embargo, el medio sostiene, citando a un funcionario estadounidense, que Donald Trump sí habría planteado estas medidas a cambio de acciones concretas de Irán sobre su programa nuclear. La controversia ocurre mientras Washington y Teherán mantienen contactos indirectos con Qatar como mediador en busca de reanudar las negociaciones. Por ahora, Irán niega tener prevista una reunión con representantes estadounidenses y asegura que espera una respuesta de Washington a través de Qatar. El tema también genera cuestionamientos en Estados Unidos por el impacto económico de la guerra contra Irán, especialmente en el precio de los combustibles. Mientras tanto, Washington y Teherán mantienen abiertos los contactos, pero las versiones sobre una posible negociación siguen enfrentadas.
0: Washington canceló visas a altos cargos, jueces y funcionarios de Bolivia. Colombia, Ecuador y Perú fueron afectados. En el caso de Perú, un juez que aparentemente, yo no lo voy a criticar por sus decisiones porque finalmente están amparadas en la norma, pero aparentemente no le habría gustado a los Estados Unidos que no haya una fiscalización en Costco Shipping. Así que los detalles, Sandrita nos lo va a dar a continuación.
25: Washington endurece su política hacia funcionarios de América Latina. Estados Unidos canceló visas a jueces, fiscales, funcionarios y empresarios de Bolivia, Colombia, Perú y Ecuador, a quienes acusa de corrupción, vínculos con el narcotráfico o acciones contra gobiernos elegidos democráticamente. La medida también alcanza a familiares directos de algunos sancionados y forma parte de los compromisos de la Alianza Escudo de las Américas. El Departamento de Estado sostuvo que los funcionarios señalados por corrupción o narcotráfico ya no podrán ingresar libremente a Estados Unidos.
3: No podemos aceptar que el trabajo que vengo desarrollando como fiscal general del Estado, cargo otorgado democráticamente conforme a la institucionalidad boliviana, sea puesto en duda por decisiones o pronunciamientos provenientes del exterior.
25: En Bolivia figura el fiscal general Roger Mariaca, además de jueces, fiscales, un empresario y un coronel de la policía. En Colombia fueron incluidos el empresario Euclides Torres y la senadora Marta Isabel Peralta. En Perú, uno de los sancionados es el juez constitucional de Lima, Juan Carlos Núñez, relacionado con una sentencia sobre Costco Shipping y el puerto de Chancay. También fueron sancionados ciudadanos de Ecuador, aunque no todos fueron identificados públicamente. La decisión se suma a la estrategia de Washington para presionar a funcionarios y actores de la región señalados por Estados Unidos.
0: Muy bien, Marcial Vilela con información. Adelante.
4: ¿Qué tal, compañeros? Estamos ya casi a punto de iniciar el mes morado y aquí nos acompaña Mario Casareto, el gerente de gestión de riesgos de desastre. En esta ocasión estamos exactamente en la puerta principal de la Iglesia de las Nazarenas. A partir de mañana.
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8: De ayer para esta presentación tenemos 6 gerencias operativas que van a desplazarse cada una dentro de su competencia y sobre todo el control de las personas que aproximadamente en un número de 180.000 a 200.000 personas durante las 9 de la mañana hasta las 8 de la noche que el Señor entra a este santuario de las Nazarenas se van dentro del recorrido juntando esta cantidad. para nosotros poder responder, hemos coordinado con el Cuerpo de Bomberos, hemos coordinado con MINSA y coordinamos con la Policía Nacional, que es la encargada del orden público, para que todo este servicio de los 5 recorridos se lleven a cabo de manera como lo hemos hecho en los años anteriores.
4: Ahora, ¿hay algunas restricciones vehiculares, peatonales también? ¿Se van a implementar o ya se implementaron?
8: Claro, hay un plan de desvíos, la avenida Tacna está completamente cerrada.
4: Sí, nos acompaña, ¿no?
8: Claro que sí.
4: A ver, sí, vamos aquí a mostrarles con la imagen también, exactamente para que el señor Mario Casareto nos dé a saber el recorrido. ¿Cuál es primero, por favor?
8: Este es el recorrido.
4: Vamos ahí. A ver, Ordi, él se lo va a mostrar con la mano, por favor.
8: A ver, sí. La salida del Señor de los Milagros es por la avenida Tacna. Nosotros vamos a salir hacia la avenida Tacna, de donde se guarda el Señor de los Milagros, y va a dar la vuelta hacia Emancipación, luego va a recorrer Girón Chancay y va a tener un recorrido hasta Conde Superunda, que es la parte posterior de la Iglesia Santa Rosa para mejor ubicación, y luego va a bajar hacia la avenida Tacna nuevamente, iniciando o continuando su recorrido hasta llegar a la puerta principal de el ingreso a la Iglesia de las Nazarenas.
4: Esta es la ruta de la procesión, pero también los agentes municipales, policías, vigilancia, drones, es decir, una implementación espectacular para que la gente se sienta segura.
8: Bueno, la consigna del alcalde de Lima siempre ha sido eso, prevalecer la seguridad ante cualquier atingencia que pueda presentarse en estos tipos de eventos masivos que tiene la ciudad de Lima.
4: Este próximo 3 de octubre es el primer recorrido. ¿Cuál es el mensaje? ¿Qué le pide a la población usted también? Porque muchos creemos en la fe, pero estamos viviendo momentos difíciles.
8: Bueno, todos los feligreses saben que nosotros, como Municipalidad de Lima, tenemos la preocupación por ellos, para que ellos tengan la tranquilidad de tener esta seguridad permanente durante todo su desplazamiento. Volver a pedir a los padres de familia que el trauma psicológico que se vive ante la pérdida de un menor nos pueda generar un tema de trabajo para poderlos ubicar de nuevo. Un número de celular, el nombre de papá dentro de las prendas del menor o de un adulto mayor que se puede extraviar, nos resulta más rápido poderlos ubicar.
4: Muy gentil, muchísimas gracias. Mario Caserto nos da este detalle muy importantísimo de la ruta, lo que será los 2 desvíos vehiculares también tenemos aquí, ¿no? Con el primer recorrido, pero en este instante lo que se está viendo es, hay una misa. Hoy es el último día de este mes de septiembre y la gente ha llegado, los fieles como de costumbre, pero ya nos imaginamos lo que será el día central y también lo que será el primer recorrido, donde aquí nuestra capital pues se viste de color morado, la gente con mucho entusiasmo, esa fe, y lo más importante también es que aquí durante estas jornadas de la comuna limeña va a desplegar inspectores para el apoyo del ordenamiento vehicular, peatonal, orientar a los usuarios de las vías y así facilitar la circulación de las zonas aledañas a los recorridos, todo en coordinación con la Policía Nacional del Perú, pero además también en este primer recorrido, ¿qué se espera? Se han establecido desvíos para todos los servicios de transporte público, también que circulan por las vías comprometidas, entre ellas los corredores complementarios 301, 303, 305, incluye también el servicio del 412, así también como rutas alternas para el transporte público regular. Nosotros vemos aquí la gran cantidad de personas que ya se encuentran comprometidas desde este día y seguramente también en los próximos días vamos a ver de cerca y vamos a permanecer también en este punto, no solamente con la venta de turrones, el vestuario también que a la gente siempre los caracteriza en este mes morado. Un bonito panorama, estamos casi ya dando el inicio a lo que será este mes. No solamente el Señor de Milagros, sino además también para medir la fe de todo el Perú.
0: Muy bien, viene Carlos Alberto El Tigrillo Navarro. No se mueva.
24: Nueve y cuatro. 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

Amigas y amigos de Pevio TV y Pevio Radio, la radio con fe. ¡Qué novedad, señoras, señores, amigas y amigos! Tweet de Gustavo Peralta y Coelho. El nuevo, atención, dice Gustavo, Fabián Bustos ya es el nuevo director técnico universitario de deportes. Ya escucho hasta aquí a Puchungo Yáñez. Uno, dos, tres, ya, y... El argentino vuelve al Club Crema para iniciar una nueva etapa. Piero Alba será parte de su comando técnico y el mismo Gustavo se pregunta y se responde. ¡No! El zorrito, una vez terminado el interinato, regresa a sus labores establecidas. Bueno, ¿cómo queda ante todo esto la Administración de Universitario de Deportes? ¡Ave María! Escuchen, ¿cómo queda Bustos? ¿Cómo queda Bustos? A ver, ¿quieren que yo retrotraiga un poquitito el asunto? ¿Ok? Ya. Cuando se comienza a decir que Bustos no va a continuar, estamos hablando de la semana pasada, o sea, más de una semana, cuando se comienza a hablar de aquello, que si es que no me equivoco es dos días después del partido, entre Universitario y el Deportivo Garci. Después de ello, yo recuerdo que la información que sale de la boca de Gustavo Peralta y Coelho es la siguiente. Se han hablado con Fabián Bustos. Gente de la administración ha hablado con Fabián Bustos, pero no de manera oficial. Ah, ya, ¿y para qué lo llamas? No estoy discutiendo lo que dice Gustavo, sino lo que parte de la administración. Sí, sí, hemos hablado, pero nada oficial. Oye, estás cocinando a tu entrenador que todavía no sale. Ahora, yo no digo que esto no es pan de cada día. Es más, así tu entrenador lo tengas firme en el cargo, siempre debe de tener aquí, en la tutuma, en la cabeza, en la mitra, en la chimba, siempre debe de tener el probable entrenador que reemplace a tu técnico. ¿Por qué? Porque puede meter la pata de la noche a la mañana, porque lo pueden contratar de la noche a la mañana. ¿Recuerdan lo que pasó con Bustos? A Bustos lo contrataron de la noche a la mañana y se fue. Él dijo, bueno, siempre he querido... ¿Y a dónde se fue? Se fue al Olimpia. ¿O estoy equivocado? No le fue bien en el Olimpia. ¿Qué pasó con Fossati? Me dijo, me llaman de la selección, dijo Fossati. Y se fue. Te deja vestido y alborotado. Entonces, siempre debe tener. Pero no hay que estar ocultando las cosas, pues. Bueno, el caso es que Fabián Bustos es el técnico. No sé a qué hora llega, no sé si llega hoy día, si llega más tarde, si llega mañana. El caso es que en este momento deben haberse escuchado tres hurras por Fabián. ¿De parte de quién? De los jugadores Universitarios de Deportes. Ni siquiera digo la administración, porque la administración al final ha hecho lo que le han dicho los jugadores de Universitario de Deportes. Y como dice el tango, tan tan, se acabó el jabón. Bueno, ayer no se acabó el jabón, se acabó la primera parte de... la primera mitad, mejor dicho, de los partidos que Perú sostiene en estos cuatro encuentros preparatorios para la, no sé si llamar, eliminatoria, Copa América, o simplemente tanteando al equipo que nos va a representar ya de manera oficial más adelante. ¡Más adelante! Bueno, México, que presentó un equipo renovado con relación al último encuentro sostenido ante la selección de Colombia. Colombia, con que empataron, con los que empataron y se fajaron con Guadaña y todo lo demás. El partido de ayer fue limpio. El gol de Vélez es una fricción que tiene con el defensa Guevara, si es que no me equivoco.

0: poco y que termina controlando bien porque lo desacomoda. Por supuesto que el jugador pide falta, muy ingenuo el jugador para aparecer en esa acción tan desarropado, y resuelve bien porque es un tipo que domina los dos perfiles, y de esta manera Perú daba el gol de Jairo Vélez. Es Guzmán el que falló, y es Guzmán porque así es la vida, es caprichosa, y en el fútbol todo tiene revancha. Precisamente es este muchacho Guevara que convierte el gol para México de empate. Cuando Perú estaba haciendo cambios, cuando Perú creía que se podía ir con el empate, y luego de muchas acciones en que Galese aparece en su esplendor. Yo diría que Galese es garantía en la selección, aunque algunos están cuestionando al arquero. El partido, denominado por los mexicanos como muy discreto, porque el no haberle ganado a Perú es prácticamente una vergüenza, porque México le debió ganar a Perú, según lo que dicen los colegas o algunos colegas mexicanos, con el equipo A, con el equipo B, con el equipo C y con el equipo D, por la pobreza futbolística en la que está en este momento el fútbol nacional. No lo digo yo, ya lo hemos colocado esto como declaración en el primer bloque de las noticias deportivas aquí en PBO TV y en PBO Radio. El gol de cabeza de Guevara es una inocentada de la defensa peruana que no toma... A ver, si es que hay alguien al que debe tomar en el área cuando se va a ejecutar un córner, es al 9 y a los centrales que suben, por supuesto. Y al más grandote, si es que no fuera ni el 9 ni los centrales. Perú empató con México 1-1 y esto fue lo que dijo Mano Meneses.
1: Que se viu foi uma paridade muito grande em oportunidades de gol claras. Perdemos um pouquinho de posse, é normal. Nós entendemos que deveríamos abrir mão um pouquinho de posse para ganhar segurança. E o processo continua. Isso que é importante que todos entendam. Estamos na segunda partida dessa fecha FIFA. Estou muito feliz porque encontramos aí três jogadores importantes que vão estar no grupo de Peru, provavelmente para jogar as eliminatórias lá na frente.
0: Estamos aqui atentos a las informações e declarou também Yoshimar Yotun, el 19, el mediocampista de Peru.
2: Que venimos de la era del profe, el equipo dejó cosas interesantes y nos vamos tranquilos.
3: ¿Sientes que este Perú va evolucionando, va mejorando?
2: Va a ir, obviamente, claro que va a evolucionar. Queremos llegar a la Copa América, a las eliminatorias, con un equipo quizás mucho más consolidado, con jugadores que vienen apareciendo en la liga, como Osly Mora. Creo que Guamán ya venía mucho tiempo con nosotros, pero hoy pudo jugar. Una, vamos a decirlo, novedad en la selección Magallanes, que hizo un gran partido. Entonces, se van sumando chicos muy importantes, se van sumando chicos que quieren representar a su país, van sumando chicos que quieren trascender en lo que es la selección, y a nosotros, como ya un poco más grandes, obviamente nos deja bastante tranquilo, ¿no?
3: Ahora, Yoshi, ¿cómo se
0: siente? Un maestro en todo el sentido de la palabra. ¿No le gustó? No quedó satisfecho Rafael Márquez, el técnico mexicano, con este resultado, por supuesto.
4: No estoy contento, no estoy satisfecho, hay que seguir trabajando. Y bueno, yo creo que la actitud de los chicos ante un equipo también peruano de mucha experiencia, pues yo creo que compitieron bastante bien.
0: Bueno. Y también la prensa mexicana, para darnos un poquito de ají, pues, ¿no es cierto? Dicen que la selección mexicana, como señalamos hace un instante, le tenía que ganar a Perú con el equipo A, B, C o D por la pobreza futbolística que atravesamos. ¡Oh, my God!
5: Un equipo peruano de mucha pobreza futbolística, pero que encontró, gracias a México... detalles que pudieron hacer daño a la portería mexicana, y que esto, bueno, no se consolida de un momento a otro, y que tiene que seguir trabajando el equipo mexicano en ese aspecto. Una gira con 4 partidos en 15 días, pues es muy pesado, es imposible repetir cuadros y jugar con los que tienen mayor calidad. Hoy Rafael Márquez ha hecho cambios, evidentemente, los 11, en relación a lo que fue el partido con Colombia, por esa misma situación. Y además los que llegaron de Guadalajara, después de tener partido de liga, pues jugaron un poco nada más y algunos tuvieron algunos destellos. Pero sí, después viene Víctor Guzmán, el que había cometido el error para poner el 1-1. ¿Un mal resultado para México? Sí, porque México contra Perú, con las condiciones peruanas futbolísticas de este momento, tendría que superarlo. Con el equipo B, con el equipo C o con el equipo D. Afortunadamente para el equipo mexicano no perdieron, ¿eh? No perdieron, y encontró Víctor Guzmán en un cabezazo un marcador que termina siendo justo aquí en New Jersey.
0: 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Cristiano Ronaldo se ha tenido que reunir con su entrenador y con el presidente de la Federación Portuguesa porque se ha puesto pero terrible. Lo que sucede es que el técnico lo sacó del equipo y le dijo: no vas a jugar. ¿Qué? ¿Yo? ¿CR7? ¿El depilado? Sí, le dijo. Y al final decidió ponerlo. Lo hizo calentar, pero no lo puso. Así es que ya se pueden imaginar en qué estado quedó Cristiano. Las pestañas recientemente colocadas se le salieron. ¿Ah? ¿Pero qué cosa quieres que te diga, Cristiano? Eso es lo que dice la noticia. Cumbre, dice. Cumbre urgente por el lío Cristiano. Intervención de la Federación Portuguesa. Ha tenido que intervenir el presidente de la Federación. Por supuesto, y reunirse con el entrenador para llegar a un buen acuerdo. Pero dice que la verdad es que ha sido una relación de alto nivel y han salido sonrientes. Yo creo que a la hora que ha salido Cristiano, ha dicho: este va a correr la misma suerte de Cooper. Creo que puede haber dicho eso Cristiano Ronaldo. Nos vamos, ¿qué te parece con el partido de España, mi querida Shaudi Mats? Tenemos partido, vamos. Y olé, en Sevilla, pues hombre, donde hay grandes toreros y también hay grandes futbolistas como Cucurella. Ha ganado España por 4-1. Ha sido una soberbia katana que le ha metido a Croacia, con anotaciones de Lamin Yamal en 2 oportunidades, con goles de Mark Pubil y también con anotación de Nico Williams casi cuando el partido terminaba. El descuento vino para los croatas en el primer tiempo con Dio Bello. La supremacía de España quedó, por supuesto, evidente al ser el último campeón del mundo ante la Argentina y además estar en un nivel de competencia espectacular y soberbio. Aquí está el gol de Nico Williams al final. Y República Checa se enfrentaba a Inglaterra. El partido terminó 2-0 para los ingleses, que venían de perder. Ahora, en ocasión de Anthony Gordon, el jugador del Barcelona, y también de Harry Kane, el atacante de mucha trayectoria y de mucha experiencia. El cuadro inglés obtiene este resultado en la Liga de Naciones de la UEFA en su segunda jornada. ¿Tenemos más, mi querida Shauni, o vamos a ir a informaciones? Ah, tenemos también el... tenemos el partido de Australia, que juega con Brasil. Era el vuelto, porque hace poco jugaron y empataron. Y yo decía, ¿cómo los pintabuques van a empatar con Brasil? Entonces se escuchó la batucada y ahí en Brisbane, Australia cayó por 4-2 ante la representación brasilera y de esta forma el triunfo categórico se comienza a presentar para los brasileros con goles de Vanderson. Luego viene Circati y Metcalfe para Australia. Los pintabuques habían volteado el partido, pero al final Rafinha, Bruno Guimarães y Vinicius dejan el partido 4-2. ¿Tenemos otro partido más o ahí no más? Yo creo que ahí acabamos con los partidos, ¿no? Sí, ya. Vamos con Argentina, porque Scaloni ha dicho, miren, la verdad, yo estoy conmovido porque la forma en que vienen los muchachos, como si fuera la primera vez que se junta con ese objetivo de tener el sueño de ser campeones. A mí esa predisposición me conmueve y hace que yo diga que sí, me voy a quedar.
6: Falta un montón todavía, pero bueno... Siempre vamos a competir, eso lo tenemos claro, lo tengo bien claro y por eso es una de las decisiones de poder intentar seguir y porque vemos que el material hay, que el hambre sigue estando de querer estar. Ningún futbolista ha dicho me tomo esta fecha FIFA para no venir, eso es una señal muy buena, espectacular. Al contrario, todos decían cuando se juntaban y eso es una buena señal. Entonces, en tanto y en cuanto veamos eso, tenemos garantizada la señal de que vamos a competir con todos. Y eso es lo más importante. Después tenemos el ADN del fútbol, de competir y vamos a estar en buen nivel, no tengo duda.
0: Y la camiseta número 10, la celestita, así como el saco de Pompeo Sastrería. Ah. Tranquila, mi querida Shaunia. Ya se acaba. La número 10 es de Lionel Messi. Y eso es lo que dice. Nadie le va a usar. Ese de mi lío. Ya cuando él se retire, ya ahí veremos a quién se la damos.
6: No se la daremos a nadie y después ya veremos a partir de ese partido a quién se la daremos. Por suerte creo que también por eliminatoria no queda fija, pero bueno, la idea es que se la quede uno con todo lo lindo que es llevarla. Por ahora no hemos decidido.
0: Bueno, como voy a hacer la consulta, pero por favor con el señor Maitre. Ah, sí, ah, qué bueno. Regreso para el postrecito. Un detalle así nada más. Luego, ¿cómo? ¿Sí o no?
7: ¡Fui!
0: Ah, ahorita. Qué mal lo
7: hice. Yo dije.
0: Me retiro. No puedo. Semejante bajeza de que no la puedo tolerar. Yo me voy como me fui en alguna ocasión. Solamente una vez. Viene Judicita con las informaciones y más adelante Patsy con todo el espectáculo aquí en PBO TV y en PBO Radio. La radio confía, a las 6 de la tarde estamos con Campeonísimo, el nuevo entrenador de Universitario Deportes, Fabián Bustos.
8: 9:27. 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
1: 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Pausa y continuamos con más No Se Mueva.
0: Nueve y treinta.

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0: Buenos días, ¿cómo están? Yo soy Patsy Bendayán y este es tu bloque de espectáculos en PBO. Estoy lista para darte la información. Y la primera se trata de Zulema Thomas, quien asumió oficialmente la presidencia ejecutiva de salud y ya anunció sus principales objetivos. La nueva titular plantea reducir los tiempos de espera y mejorar la atención a los pacientes. Hoy le vamos a preguntar a Agatha Liz cómo le irá a Zulema Thomas como una nueva presidenta de eSalud. Veamos.
1: Que los astros se sean propicios. Bien, hace unos días se anunció ya lo que es la designación de la nueva presidenta de salud, la doctora Zulema Thomas González, ¿no? Ella, pues, ha estado hasta hace poco al mando de lo que es el que se llama Hospital del Niño en San Borja, ¿no? El nuevo Hospital del Niño, en donde los comentarios, las evaluaciones son muy buenas. Parece que ha hecho cambios importantes y mejoras en cuanto a la atención. También, pues, recordemos que ella ha sido ministra de Salud en el gobierno de el señor Vizcarra, ¿no? Entonces, por ahí han cuestionado, pues, esta designación, algunos dando a entender que no salió con muy buen pie, porque tuvo que renunciar cuando era ministra de Salud, porque hubo cuestionamientos por un tema del trabajo del esposo, etc. La pregunta que todos se hacen es que si ella, esta doctora, que es muy buena doctora, según tengo entendido, si ella, porque se esperaba, pues, a alguien que por el tema de salud venga con un tema más de gestión, porque hay muchos problemas desde el punto administrativo y también se ha hablado de temas de corrupción. Entonces, ¿logrará ella estos cambios que espera la gente en los hospitales de salud? ¿Logrará mejorar de alguna manera? ¿Va a poder lograr este gran reto? Vamos a sacarle tres cartas a ver cómo le va a ir a la doctora Zulema Thomas, ¿no? Bueno, acá lo que se ve es que ella entra, sí, pues, con la mejor intención. Pareciera que esta designación la ha tomado un poquito de sorpresa, ¿no? Por lo tanto, pareciera que no hay un plan. Y ahí ya empezamos a preocuparnos, ¿no? Y lo que se ve es que ella va a empezar y se va a anunciar muchos cambios que tienen que ver, sobre todo lo primero que se va a apuntar es a temas de las compras. Estamos hablando de los medicamentos, estamos hablando del tomógrafo que no funciona, del resonador que no funciona. Es decir, en estos temas operativos y en estos temas de las compras, la logística. Entonces, todo parece indicar que es lo primero que de alguna manera ella va a anunciar o se va a saber en relación a su gestión, ¿no? Salud está de cabeza, entonces tampoco es tan fácil resolverlo todo, pero por lo menos en esto es lo que se va a anunciar. La pregunta es, bueno, entonces si al final se va a quedar mucho tiempo, se va a quedar corto tiempo, largo tiempo. Bueno, después de ella se va a ingresar un hombre y el tiempo que va a estar en realidad no es corto, pero tampoco es que se va a quedar un montón de tiempo, ¿no? O sea, creo que va a ir cumpliendo algunas etapas y que quizá no esté hasta el final del gobierno de Keiko, pero va a estar un tramo, va a ser, y luego va a pasar la posta. O sea, eso es lo que se ve. Bueno, todos esperamos que ojalá, pues, mejore salud de alguna manera y que hayan los cambios que se necesitan. Y así que le deseamos suerte. 4x9, 73016. 936-783-705. 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
0: Y Karol G vuelve a hacer historia. La cantante colombiana acaba de conseguir un nuevo récord en Estados Unidos. Su gira viajando por el mundo, Tropitour, ya recaudó 160 millones de dólares en sus primeras 17 presentaciones. Con esta cifra ya superó su propio récord anterior de 138 millones conseguido con Mañana Será Bonito. Y la gira continúa, así que la bichota podría seguir aumentando estas cifras impresionantes. Veámoslo.
2: ¿Hasta dónde puede llegar una gira de Karol G? La respuesta ya se mide en millones. La cantante colombiana acaba de superar su propio récord de taquilla en Estados Unidos y se convierte, según los datos de Touring Data, en la artista latina femenina con la gira de mayor recaudación en la historia del país. Su nueva gira, Viajando por el Mundo Tropitour, comenzó el 24 de julio en Chicago y apenas con sus primeras 17 presentaciones en territorio estadounidense, ya acumuló aproximadamente 160 millones de dólares. La cifra supera los 138 millones de dólares que había conseguido con su anterior gira Mañana Será Bonito en 15 conciertos. Y el recorrido todavía continúa. El tramo estadounidense contempla 21 fechas. Y las proyecciones de Touring Data apuntan a que podría superar los 200 millones de dólares al finalizar esta etapa. Entre los escenarios que ya recibieron a Karol G está el MetLife Stadium de Nueva Jersey. En dos conciertos reunió a 103.705 espectadores y generó más de 25 millones de dólares. Uno de esos shows también estableció otro registro. El del 18 de septiembre congregó a 53.283 personas y recaudó cerca de 12,9 millones de dólares, cifra reportada como la mayor recaudación de un concierto de una artista latina femenina en la historia. La gira también pasó por El Paso, donde dos presentaciones en el Sun Bowl vendieron casi 76 mil entradas, San Antonio con más de 49 mil asistentes y Foxborough, donde superó los 36 mil espectadores. En conjunto, esas cuatro paradas registradas por Touring Data acumulan más de 265 mil entradas vendidas. Pero el fenómeno de Karol G también se refleja en la música. Su colaboración Baby Wow alcanzó el sexto lugar de Billboard Hot 100, convirtiéndose en la posición más alta de la colombiana en esta lista. Hasta el momento, su mejor registro había sido el séptimo puesto, con Te Quedo Grande junto a Shakira en 2023. Y mientras su nueva gira continúa por Estados Unidos, América Latina y Europa, Karol G ya tiene tres presentaciones programadas en Bogotá para diciembre. Así, entre estadios llenos, millones de dólares en taquilla y nuevas posiciones en las listas musicales, la artista colombiana continúa ampliando las cifras de una gira que todavía tiene camino por recorrer y ya rompió récords.
0: ¿Se imaginan entrar al mundo de Van Gogh, de Da Vinci o de Monet? Bueno, ahora es posible en Lima porque llegó Genios del Arte, Da Experience. Llegó a Plaza San Miguel con una propuesta totalmente inmersiva. La experiencia combina proyecciones 360, realidad virtual, música, actores y efectos visuales. La muestra estará disponible hasta el 31 de octubre y ustedes van a poder disfrutarlo en familia. Veamos.
2: ¿Y si en lugar de mirar una obra de arte desde lejos, pudieras caminar dentro de ella? ¿Qué pasaría si Van Gogh, Monet o Da Vinci aparecieran frente a tus ojos en medio de luces, música y proyecciones gigantes? Esa es la propuesta de Genios del Arte, The Experience, una experiencia inmersiva que llega a Lima desde Italia y que transforma el arte en un recorrido audiovisual de 360 grados. La propuesta está instalada en el cuarto piso de Plaza San Miguel y reúne los universos visuales de cinco grandes artistas: Vincent Van Gogh, Leonardo da Vinci, Claude Monet, Gustave Klimt, y Katsushika Hakusai. Durante aproximadamente una hora, el público puede desplazarse por distintos ambientes mientras las imágenes cubren paredes y superficies, acompañadas de música, efectos visuales y recursos escénicos. El recorrido lleva al visitante desde los paisajes y colores asociados a Van Gogh hasta las composiciones de Monet, pasando por el universo de Da Vinci, la estética de Klimt y las conocidas referencias al arte japonés de Hokusai. Y la experiencia va más allá de las proyecciones. También incorpora realidad virtual, ilusiones ópticas, actores en vivo y segmentos de teatro inmersivo. Además, el recorrido incluye un espacio dedicado al pop art, ampliando el viaje por diferentes épocas y estilos. Aquí las obras originales no están físicamente presentes. La propuesta utiliza tecnología para reinterpretar sus colores, formas y composiciones a gran escala, permitiendo que el visitante se convierta en parte del escenario. Y claro, hay espacios pensados para fotografías y contenido digital, porque en esta experiencia el público también termina formando parte de la imagen. Genios del Arte de Experience permanecerá en Lima hasta el 31 de octubre. Las entradas están disponibles en Joinos. Y así esta vez el museo cambia de formato. El arte deja el cuadro, ocupa las paredes y convierte al visitante en protagonista de su propio recorrido.
0: Y atención, amantes de la música latina, porque llega Juan Luis Guerra y Carlos Vives. Estarán juntos en Lima, los dos grandes de la música que protagonizarán el Latin Lima Dúo el próximo 7 de noviembre. El esperado encuentro se dará en el Estadio San Marcos desde las 8 de la noche. Además, los artistas llegan con su reciente colaboración que se llama Buscando el Mar, que promete ser una de las canciones más esperadas del concierto. Vean.
2: Dos gigantes de la música latina, una misma noche y un estadio listo para cantar a todo pulmón. Juan Luis Guerra y Carlos Vives llegarán juntos a Lima para reunir merengue, bachata, vallenato y sonidos del Caribe en un solo escenario. El encuentro será el 7 de noviembre desde las 8 de la noche en el Estadio San Marcos, como parte del Latin Lima Dúo, un espectáculo que juntará los repertorios de dos artistas que han acompañado a varias generaciones. Carlos Vives llegará con canciones que se han convertido en clásicos de la música colombiana, entre ellas La Gota Fría, Volví a Nacer, Robarte un Beso y La Bicicleta. Al otro lado estará Juan Luis Guerra, con temas como La Bilirrubina, Burbujas de Amor y Ojalá que Llueva Café. Este encuentro tiene un antecedente especial. Ambos artistas ya compartieron voces en Buscando el Mar, una colaboración que une el vallenato de Vives con los sonidos caribeños que caracterizan la trayectoria del dominicano. La canción forma parte del último disco volumen 1, el más reciente proyecto de Carlos Vives, y nació inspirada en el universo literario de Gabriel García Márquez y Cien Años de Soledad. Ahora ese encuentro musical que comenzó en una canción llegará al escenario limeño. Juan Luis Guerra y Carlos Vives pondrán frente al público dos estilos diferentes, pero unidos por una misma raíz, la música latinoamericana. Así el merengue, la bachata, el vallenato y los ritmos caribeños se encontrarán en una noche en la que las canciones estarán acompañadas por miles de voces. Las entradas están disponibles a través de la plataforma Ticketmaster.
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1: 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Las papitas también. La verdad que tenemos bastante clientela que viene todos los días. 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
0: Y están de lunes a domingo.
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0: Ah, pero ¿qué es una barra de alitas? Es
1: la gente también consume mucho eso, que básicamente es la que es personal, le parto dando 12 alitas y después cuando se las termina le doy 6. Y la que es pareja, vienen de a 2 y le saco 24 alitas, que serían 6 papitas. Dos de esas, después cuando se terminan todo, como que avisan y ya les preparo las otras que siguen y ya después las que siguen. No muchos llegan a las últimas 6 porque son 24, después 12 y después 6.

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1: Un minuto con la ingeniera de tu cocina, la ciencia detrás de tus alimentos. ¿Lavas el pollo antes de cocinarlo porque sientes que así lo estás limpiando? Te cuento que en realidad podrías estar haciendo todo lo contrario. El pollo crudo suele tener bacterias que pueden enfermarnos. Y he aquí lo importante. Cuando lo lavas simplemente con agua en tu caño, el agua no mata esas bacterias, solo las arrastra. Cuando colocas el pollo debajo del chorro de agua, esta cae sobre él haciendo que pequeñas gotitas salpiquen el lavadero, tus utensilios, tus manos o incluso otros alimentos, causando que las posibles bacterias del pollo se peguen a todo lo demás. ¿Y qué hacemos entonces? No necesitamos lavar el pollo. Una buena cocción y el calor se encargarán de eliminar esas bacterias. Si lo que te molestan son las impurezas como plumas u otras cosas que suelen traer estos animales, puedes retirarlas con un papel toalla y desecharla después. Así que recuerda, evita lavar el pollo y lávate muy bien las manos después de manipularlo. Soy María del Carmen, ingeniera en industrias alimentarias, y esto fue La Ingeniera de tu Cocina. Ciencia para cocinar, comprar y conservar con criterio. Sígueme en TikTok e Instagram como @ La Ingeniera de tu Cocina.
0: Y así llegamos al final de La Ingeniera de tu Cocina. Gracias por acompañarnos. Nos encontramos en la próxima. Y que nunca falte ciencia en tu cocina. 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

Buenos días, señores. Estamos miércoles 30 de septiembre. Han dicho que por qué yo no hago programa con el polo de campaña. No, acá soy periodista, lo he dicho, pero de hecho también tengo que hacer mis cosas y todo eso, ¿no? Señores, es miércoles 30 de septiembre. De hecho, que estamos en vivo en Radio Inspiración 90.3. Marquito, no se olvide en lo que es radio ponerle su fondito musical, ¿ok? Listo. Estamos en simultáneo con lo que es televisión y por supuesto en redes sociales, siempre haciendo la aclaración. Si usted nos está viendo en YouTube y en Facebook, esa pauta comercial es distinta a la de radio, que tiene su franja electoral, y distinta a la de televisión, que tiene su pauta, por cuanto nosotros en lo que es televisión renunciamos a la franja electoral. Señores, buenos días, buenas tardes, buenas noches. En un ratito viene una entrevista que va a dar mucho que hablar. En un ratito estará con nosotros el ingeniero Eduardo Sáenz. Y aquí, señores, siempre hemos reconocido lo que es. Por ejemplo, en La Victoria, no me parece correcto que Edwin Vázquez intente decir que transformó La Victoria, cuando en realidad lo único que hizo fue autorizar prostitución.

0: San Carlos. Quien propone eso es Eduardo Sáenz en su paso como gerente general del gobierno regional de Lambayeque. No es cierto que Requejo la gestionó o que la municipalidad las ejecutó, porque lo que hizo la municipalidad como municipalidad, con presupuesto de la municipalidad, discúlpeme, señor Requejo, vergüenza debería salir a decir que cambió la Leonardo Ortiz, porque lo que hizo usted como alcalde es un verdadero desastre. Los baños de Moyoqueque, señor Requejo, debe darle vergüenza hablar de eso. Y la otra obra emblemática de su gobierno, con recursos de la municipalidad, es el camal, pues. ¿O es que usted nunca ha ido por el camal y mire la cochinada de obra que ha dejado? Por el resto, la limpieza, sí, ¿quién dio la maquinaria? ¿Quién dio los equipos? El gobierno regional de Lambayeque. O sea, tú le quitas, o si el gobierno regional no le hubiera dado eso a José Leonardo Ortiz, la verdad que no hubiera absolutamente nada. Entonces, repito, hay una falsa percepción. Tú le quitas eso o lo pones a un costado, lo que ha hecho el gobierno regional. ¿Qué más hay en Leonardo Ortiz? Seguridad no la hay, limpieza no la hay, parques y jardines no la hay, pero sí hay abuso, sí hay multas increíbles a los pobres mototaxistas de 2.750 soles, sí han incrementado los impuestos finalmente para poder pagarle a los contratados, que dígase de paso, han salido a reclamar porque no les pagan hace 4 meses trabajadores que el señor Requejo metió y que al final la municipalidad va a tener que pagarles sí o sí. ¿Y con qué dinero? No con el dinero del señor Requejo, sino con el dinero de la población, sino que la población lamentablemente no conoce la verdad. Primero veamos el mensajito de Eduardo Sáenz, ¿le parece, Panchito? Vamos a poner el mensaje que circula en redes sociales, pero en un ratito estará con nosotros el ingeniero Eduardo Sáenz, pero vayamos primero con el mensaje que circula en redes sociales, que por supuesto los seguidores del señor Requejo han salido a insultarlo. Pero quien gestionó eso, quien gestionó lo que ha hecho el gobierno regional de Lambayeque, José Leonardo Ortiz, bueno, pues ha sido el ingeniero Eduardo Sáenz cuando fue gerente general del gobierno regional. Así es que no hay nada que inventar. Aparte de todo eso, el ingeniero Eduardo Sáenz presentó un tema que tenía que ver con la recuperación de calles importantes para Leonardo Ortiz. Y una cosa muy importante que me decía Eduardo, ¿tú te acuerdas, Felipe, cuando me entrevistabas hace 4 años? Hablamos no solamente de esas avenidas, no solamente hacia un lado, ¿no? También hablaba de las calles que cruzan Leonardo Ortiz, lo que no se ha hecho nada. No olvidemos que el señor Requejo perdió el presupuesto de la Avenida Venezuela, que estaba con el presupuesto de la reconstrucción con cambios. Primero el mensaje del ingeniero Eduardo Sáenz, por favor.
1: Buenos días, hermanos leonardinos y chiclayanos. Nos encontramos en la Avenida Bolívar, que conjuntamente con la Kennedy, España, Pulpón y los sectores San Carlos, Milagro de Dios y La Esplanada, son obras que han sido financiadas o ejecutadas por el verdadero alcalde de José Leonardo Ortiz, el gobernador Jorge Pérez, y no por el farsante del señor Requejo. Ahora nos encontramos en la intersección de la Avenida La Despensa con la Venezuela, para mostrarles la realidad de mi distrito a los chiclayanos. Así luce el 99% de calles en José Leonardo Ortiz, sin pistas ni veredas, solo polvo y olvido. Pero de esto es responsable el farsante del señor Requejo, quien se presenta como un alcalde eficiente, pero en realidad no ha gestionado ni un solo metro cuadrado ante el Ministerio de Vivienda, porque es un alcalde incapaz como gestor. Este es el pueblo joven Culpón. Sus pobladores no tienen agua ni desagüe y siguen utilizando piletas y pozos ciegos, como el 50% de pueblos jóvenes del mi distrito, y en donde el farsante del señor Requejo no ha gestionado un solo metro lineal de tubería, porque es un incapaz como gestor. Señor Requejo, no solo es incapaz como gestor,

0: torpe en lo político. En la primera sesión de consejo, hizo aprobar a sus 7 regidores algo que no era su competencia. El resultado, sus 7 regidores vacados. Es torpe en lo político, porque contrató a un familiar directo como funcionario de confianza. El resultado, alcalde vacado.
1: Chiclayo no puede equivocarse una vez más, porque no lo soportaría. Es necesario elegir correctamente al próximo alcalde. Por eso, es mi obligación como leonardino y chiclayano, pero sobre todo como político, de desenmascarar a este farsante del señor Requejo, por torpe e incapaz.
2: Tremendo realmente, tremendo. Mucha gente me ha dicho, claro que tú te alegras. No, muchachos. A ver, yo quiero que entienda la gente. Cierto, estamos en una contienda electoral, donde seguramente la población va a elegir al mejor. Hay un empate electoral, porque también es una gran mentira lo de las encuestas, porque las reales están con el primer lugar que tiene 11% y el cuarto lugar que tiene 8.5%. Y está entre, y esos 4 lugares, sin dar ubicaciones, es Bartra, Romero, Edwin Vázquez, Requejo. En otras puedes cambiarse los lugares. Pero, señores, estamos en una competencia extraña para Chiclayo. De verdad, muy, pero muy extraña para Chiclayo. Porque estamos, y yo se los digo como candidato, ante un vendedor de cebo de culebra, como es el señor Edwin Vázquez, que dice que trabajó en la victoria, pero yo no sé qué diablos hizo en la victoria. Estamos ante un Miguel Ángel Bartra Grosso, bueno, que ya todos conocen sus virtudes y sus defectos, pero los defectos de repente es lo que finalmente está marcando su larga carrera política. Y que tengo entendido, anda que se le quite el sueño, porque parece que este problema que tiene por la no ejecución del total de la obra de saneamiento básico le va a traer problemas legales de repente en los próximos días o ya después de las elecciones, ¿no? Y estamos ante un Requejo, repito, en Chiclayo, digan lo que me digan, lo que quieran, pero lo peor que le puede pasar a Chiclayo, que necesita alcaldes que gestionen, que no sean abusivos como lo ha sido con la población de Leonardo Ortiz, se requiere a alcaldes gestores. El señor no gestionó absolutamente nada, porque lo que ha hecho, cierto, fue una gestión que la hizo Eduardo Sáenz como gerente general, que venía de ser candidato en Leonardo Ortiz, y bueno, al otro solo le tocó mirar cómo el gobierno regional ejecuta las obras antes indicadas, San Carlos, la Kennedy, España, etcétera, pero no hay nada más. Pero como municipalidad, cierto, no hay una sola gestión ante el Ministerio de Vivienda. ¿Y qué se tiene que hacer, señores? ¿Qué debe hacer el próximo alcalde para reconstruir nuestra ciudad? Porque lamentablemente el fenómeno del Niño va a terminar destruyendo la ciudad. Un alcalde gestor, y lo que el señor Requejo no es, es ser justamente un alcalde gestor. Y repito, y porque está dejando una municipalidad quebrada, le ha metido aproximadamente a 200 trabajadores que están siendo repuestos por el Poder Judicial con la 728 por desnaturalización del contrato, y ahora la municipalidad no tiene dinero para poder pagarle a esa gente que la metió el señor Requejo, y que gran parte de los familiares son los que le están haciendo campaña, son los que van con la portátil. Y las dos únicas obras de la municipalidad, una son los baños de Mochoquique, que no sirven para nada, y el otro, por favor, la obra del Camal, es una vergüenza de lo que no debe hacerse una gestión. En un ratito viene el ingeniero Eduardo Sáenz en vivo y en directo, seguramente una entrevista que va a dar mucho, pero mucho que hablar. Pero es bueno que se digan las cosas, porque seguramente van a salir los seguidores, los ayayeros, y van a insultarlo a Eduardo Sáenz. Me van a insultar a mí, que sí, digan lo que quieran, pero es bueno decirles la verdad, ¿o no es así? Ahora, Si hay gente que no le gusta que digan la verdad y quieren vivir engañado, después no se quejen. Porque dígase de paso, ¿dónde van a ir de arranque? A propósito, ¿se acuerdan que presentamos nosotros hace unos días que para el 2023, luego para el 2026, una aclaración? De las 5 motobombas que se tiene, 3 fueron compradas el 2023 y 2 compradas por Virgilio Chicoma el 2026. Aunque parezca mentira, una señora que nos insultó durante toda la campaña me llamó anoche alrededor de las 11, que bueno, le han dicho, porque la señora vive en Fania Banto, le han dicho que le han dicho lo que va a venir. Señor Romero, ¿cómo está? Como la tengo en mi lista de contactos telefónicos, y yo le contesto que me va a seguir insultando como me insulta en el Facebook. No, don Luis Felipe, mil disculpas. Dígame qué quiere. ¿Usted cree que me puede separar una motobomba para cuando venga la lluvia? Es que el gran problema, lo que se viene después de las elecciones, son las lluvias. Y todo lo que están gastando, millones de soles, se van a olvidar de la gente. Y efectivamente, señores, después que termine la contienda electoral, así ganemos, así perdamos, porque finalmente el pueblo es el que decide. Señores, nosotros seguiremos en nuestra ayuda permanente. Si hoy por hoy de repente no hacemos lo que hacemos todos los días y todos los años, es porque no podemos hacer eso, porque imagínense, mañana nos sacan de la contienda electoral. Pero nosotros como seres humanos, repito, más allá del resultado del domingo, porque repetimos, cualquier cosa puede pasar, porque hay un empate técnico entre el primero y el cuarto lugar, nosotros estaremos aquí siempre ayudando a la gente. Bien, póngame las imágenes un ratito nada más de Jerónimo Morales. Impresionante. A ver, el domingo estuvimos en Pucalá. Impresionante lo de Danny Walter. Yo creo que Danny Walter se va a convertir en el próximo alcalde de Pucalá. Y ayer, señores, fue de verdad espectacular la caminata de nuestro candidato Jerónimo Morales en el distrito de Pimentel. Podemos ver la cantidad de gente que acudió a su caminata, a pesar de estar en una campaña muy sucia, muy cochina, una campaña donde están bajando la propaganda de todos, menos al candidato de la A, que es el señor Quique Navarro, que dígase de paso es el alcalde, y que en realidad está yendo a la reelección. Resulta que algunos amigos míos han pegado unos afiches por la salida de Pimentel, ya están que me joden, ¿no? Señor Irigoyen, dedíquese a trabajar y a dejar las cuentas en orden, porque ya viene Jerónimo Morales, ¿no? Porque lo más seguro es que el día domingo gane las elecciones, a pesar de todo, de toda la contracampaña que hay en su contra. Es la cantidad de gente, cuadra tras cuadra tras cuadra, que asistió al mitin de cierre. Que dígase de paso, llegué un poquito tarde. Mil disculpas a la gente de Pimentel. Lo que pasa que a veces, como candidato a la provincia, es imposible poder estar en uno y en otro lugar. Así es que un gran abrazo a don Jerónimo Morales en el distrito de Pimentel. Impresionante la cantidad de gente. Y mientras y después que terminó el mitin, fuimos a las playas de Pimentel. Qué pena, de verdad. El malecón totalmente a oscuras. ¿Cómo van a querer, pues, que vaya el turismo si todo está a oscuras? No me creen, ingresen. Hicimos una transmisión en Facebook. Todo oscuro. Pésima la labor del señor Enrique Navarro Cacho Sousa, el candidato de Edwin Vázquez en Pimentel. Y de verdad, Quique, hasta te desconozco las formas que tienes para hacer política. Las formas. Resulta que porque algunos allegados a mi entorno me han pegado unos afiches, que quieren que te saque permiso. A ver, muestra tus permisos, pues, de todo lo que tú has pintado. A ver, dile a Edwin Vázquez, pues, que te muestre tu candidato, que te muestre los permisos. Pero si tú pegas un afiche, ahí sí empiezan a joder, ¿no? Qué bárbaro, pero ya se les ve el poder ya. El domingo se les termina el poder. 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
2: 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Tenemos que ir a una pausa comercial. Marquito, nos preparamos siempre haciendo la aclaración. La pauta comercial de redes sociales es distinta a la pauta comercial de televisión y diferente a la pauta comercial que tenemos en radio, que ahora nos toca la franja electoral. Vamos al toque, regresamos.
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2: Un saludo para toda la gente que nos está siguiendo y me han preguntado por qué yo siempre hago esta aclaración. Lo que pasa que nosotros, en plena campaña política, la OMPE nos ha metido una multa, pero no de este proceso, sino del proceso electoral del 2022, y la verdad es que son multas confiscatorias que pueden llegar hasta los 300, 400 y 500 mil soles, que te metan una multa cercana a los 100 mil soles para empresas pequeñas como la nuestra es simplemente hacerte tambalear. Y no porque de repente yo he puesto publicidad, no, nos acusan de haber supuestamente colocado publicidad de otro partido político. Son cosas que uno no termina de entender, ¿no? No termina de entender porque es así, cierto, eso lo hemos judicializado, pero ¿quién te quita el dolor de cabeza? ¿Quién te quitan los embargos y toda esa vaina, no? Y hago esta aclaración porque ahorita este programa se transmite en redes sociales.

0: fue el primer gerente. Y hasta hoy recordamos que en los primeros días, no sé si fue la Lora y Lora, creo que fue la Lora y Lora y la Venezuela, me parece, van con el gobernador regional, con el alcalde en ese momento, justamente a hacer el anuncio de lo que se iba a invertir en el distrito de José Leonardo Ortiz. Estamos con el ingeniero Eduardo Sáenz, una conversación que seguramente va a dar mucho que hablar. Eduardo, ¿cómo le va? Buenos días, buenas tardes, buenas noches.
1: Muy buenos días, Luis Felipe. Un placer estar acá en el programa varios años después. Y creo que es importante este espacio y la oportunidad de poder elaborar la narrativa sobre lo que está sucediendo actualmente en mi distrito, sobre lo que puede suceder en Chiclayo si se opta por una persona que ha demostrado en los hechos que es incapaz en términos de gestión pública
0: en todo
1: y que también es torpe políticamente hablando. Entonces, quiero comenzar diciendo de que todo, absolutamente todo lo que voy a narrar acá es exclusivamente la verdad y que puede ser contrastado por otras personas y que es contrastado todos los días por el leonardino de a pie. Lo que pasa es que se ha marketeado la política, los resultados se han trasladado al marketing, cuando en realidad tú transitas por Leonardo Ortiz y está tan igual de abandonado como yo lo dejé hace 4 años, cuando lo caminé de largo a ancho. Entonces, ese señor es un farsante. Este señor le está haciendo creer al pueblo chiclayano que es un alcalde eficiente cuando no lo es. Está haciendo diciendo que sí sabe cuando lo que sí sabe es ser vacado. Lo que sí sabe es haber hecho vacar a sus 7 regidores. Entonces, quisiera, Lucho, que me dé la oportunidad.
0: Pero permíteme, no te preocupes que tenemos hasta las 12. Hay un tema que es muy importante cuando tú dices que es un torpe en cuanto al manejo de la gestión pública. Lo primero, porque los únicos que no fueron vacados son tus regidores, porque los otros 9 regidores, los 7 de su grupo político, mi buen amigo el doctor Estrella, que se equivocó, Y la candidata regidora de APP los vacan por algo que incluso a él debieron sancionarlo, o sea, convocar a una sesión de consejo para aprobar una compra directa, sabiendo perfectamente que eso está prohibido por ley. Él mismo, o sea, el único responsable y no la mafia, es el culpable de la vacancia de 9 regidores, entre ellos sus 7 regidores. Se fueron todos, Eduardo, por una irresponsabilidad del propio Requejo.
1: Que lo vamos a tocar, Lucho, pero vamos comenzando por las obras. Miren, terminada la elección del 2022, a mí me convocan para ser gerente regional el gobernador Pérez. Y yo accedo en primer lugar porque entendí la oportunidad de servirle a mi región y también de poder servirle a Leonardo Ortiz, porque de todos los distritos de la región es el más caótico, era el más caótico y sigue siendo el más caótico.
0: Sigue siendo.
1: Entonces, nosotros en
0: campaña, tan caótico que estamos mostrando en las imágenes del centro, esto es Santa Ana, es el único colegio que está rodeado por los 4 lados de los desagües.
1: Correcto. Nosotros en campaña del 2022 elaboramos este documento técnico que indica plan de recuperación de transitabilidad vehicular y peatonal para el distrito de José Leonardo Ortiz. No sé si la cámara lo puede tomar.
0: Sí está, sí se ve, sí.
1: Correcto.
0: Se ve.
1: Este documento, Lucho, es un documento que fue elaborado por 2 jóvenes profesionales. El arquitecto Kevin Carrasco del Pueblo Joven Micaela y el ingeniero Yair Monzón del Pueblo Joven Ramiro Prealé, que bajo mi liderazgo se trabajó este documento, que es un documento técnico, que es un documento que determinaba que para darle transitabilidad a Leonardo Ortiz se tenían que ejecutar ciertas avenidas porque los 4 años no iba a alcanzar para hacer todo lo que demandaba o lo que demanda Leonardo Ortiz en

0: en estos momentos. Este mismo plan de transitabilidad que involucraba ejecutar obras, vías importantes que cruzan el distrito de manera transversal, como son la Kennedy, como son la España, como son la Bolívar, y que forma parte de este documento.
1: Ya.
0: Yo te lo puedo alcanzar, te lo he alcanzado.
1: Dime, ¿eso está en el plan de gobierno?
0: Del 2022.
1: Está colgado.
0: Está colgado en el sistema.
1: Y que lo pueden verificar.
0: Y lo puede verificar cualquiera.
1: Claro, entonces, es bueno este punto, ¿sabes por qué? Y ojo, a los que están insultando, yo me desperté temprano y agarré el teléfono de prensa, me encontró con 40 insultos, muchachos. Lo que Eduardo está diciendo ahorita, lo pueden encontrar, señores, en el plan de gobierno de Eduardo Sáenz como candidato del Movimiento Independiente Construyendo. Ahí está, nadie lo saca.
0: Ahí está. Entonces, ¿este documento qué determinaba? Después del análisis que habíamos hecho, porque aquí te das cuenta que nosotros hemos hecho un análisis de los nudos que se encontraban en el tema de
1: la prioridad.
0: La prioridad era trabajar con avenidas como la avenida Villahermosa en el lado este del distrito, como la avenida de carácter transversal, como la avenida Prolongación Eufemio Lora y Lora en el oeste de Leonardo Ortiz, y trabajar con la Kennedy, la Bolívar, la España. ¿Y por qué? Tiene un porqué.
1: Explícalo, Eduardo, porque yo lo expliqué en un en vivo hace unos días, porque las avenidas, incluyendo las que están...
0: Las
1: que también están en el presupuesto de reconstrucción por cambios, no es que las aprobamos porque quisieron aprobarlas, tienen una razón de ser.
0: Claro, mira, dale. En primer lugar, la zona este que involucra los 12 pueblos jóvenes, que ahora son más, Villahermosa, ese conglomerado que abarca cerca de 60.000 habitantes, la avenida Villahermosa es el principal troncal para que puedan por allí transitar todo ese sector.
1: Para que la gente se ubique por el Colegio Buonarroti.
0: La otra avenida transversal que era importante asfaltar era la prolongación Eufemio Lora y Lora para todos los pueblos jóvenes que están al oeste y sobre todo para darle vida al emporio comercial La Despensa. Sin embargo, no solamente se tenían que ejecutar esas obras transversales. De nada servían esas obras transversales si no completábamos los circuitos. ¿Y los circuitos cómo se conformaban? Ejecutando la Avenida México, la Avenida Venezuela y, por supuesto, la Avenida Chiclayo. Entonces, mira, este documento y esta exposición se la realizo yo al gobernador.
1: A Jorge Pérez.
0: En el carácter de gerente regional. Y le digo, Jorge, este plan yo lo he elaborado y de esto, gobernador, son tales y tales avenidas que tendríamos que intervenir. Es en ese momento que se toma la decisión de acudir a la Municipalidad Distrital de José Leonardo Ortiz, donde estaba el alcalde, el farsante de Requejo. Y con él tuvimos una reunión y luego salimos.
1: En la famosa exposición que hicieron.
0: ¿Fue la Lora y Lora, dime? Primero salimos a la Eufemio Lora y Lora y luego terminamos en la Avenida Chiclayo.
1: No, donde dan declara, porque hay una
0: parte... En la Avenida Chiclayo, con La Despensa.
1: Yeah.
0: ¿Y qué es lo que se determina ahí? Que lo que necesita el distrito para implementar este plan vial eran 900 millones de soles. Que obviamente no se podían ejecutar en los 4 años.
1: Imposible.
0: Pero que sí marcaba la pauta para una posible inversión. Mira, el gobernador asumió el compromiso político. Por eso es que un colega mío me dice, Eduardo, no, ha gestionado también a tal región. No existe gestión cuando hay un compromiso político. Hubo un compromiso político público que se generó desde campaña, porque yo apoyé a Jorge con la finalidad de que ayude a Leonardo Ortiz. Yo no quería ningún cargo. Y después...
1: Y ojo, apoyo que fue de... público conocimiento. Público,
0: por supuesto, sin pedirle absolutamente nada a cambio. Yo jamás lo visité y lo condicioné.
1: No, posteriormente. Y yo lo recuerdo, ¿sabes por qué? Porque en algún momento gente cercana a Alex Rodríguez me mencionaron, cuando yo mencioné tu nombre, me dijeron, no, él ya tiene un acuerdo político con el candidato en ese momento, Jorge Pérez, que fue a la segunda vuelta con Alex Rodríguez.
0: Terminamos la idea, Lucho. Ya. Entonces, se da este documento, se presenta el plan, se le explica al alcalde Requejo en ese momento y este plan se comienza a implementar. Pero ¿a qué me llama? ¿Por qué vengo? Porque ¿sabes qué? Este señor, aparte de lo que ha hecho el gobierno regional por una decisión política del gobernador, que son la avenida Kennedy, la España y la Bolívar... Este señor... San Carlos también, que formaba parte del sector. ¿Y por qué San Carlos? Porque yo le indiqué en ese momento al gobernador, y lo he dicho públicamente porque eso está grabado en las exposiciones que yo hacía en campaña. San Carlos era el corazón del distrito, era la carta de presentación y se tenía que intervenir.
1: La cara del distrito.
0: La cara del distrito y se tenía que intervenir. Entonces, después de esto, Lucho, han pasado 4 años y este señor no ha gestionado, no ha tocado las puertas en Lima, porque la inversión del gobierno regional de Lambayeque iba a ser mínima en comparación a la necesidad. Él ya tenía una ruta. Mira, no ha hecho la Leguía, no ha hecho la Despensa, no ha hecho la Venezuela, la México está destruida y la Avenida Chiclayo no sirve.
1: Y la Kennedy no la termina.
0: Y la Kennedy aún no la termina. Pero a lo que yo voy y lo que quiero que aclararle al pueblo leonardino y sobre todo abrirle los ojos a los chiclayanos, que este señor es un incapaz. No ha sido capaz, y hablo de incapaz, porque no ha tenido la capacidad de acudir a Lima y tocar a las puertas del Ministerio de Vivienda, que ese era el planteamiento. Si ya tenías tú una base de lo que el gobierno regional iba a hacer por ti, porque ya esto era un acuerdo que estaba documentado, yo lo que tenía que hacer luego era ir al ministerio a seguir gestionando las otras avenidas importantes. Uh-huh. Mira, Lucho, la avenida de la Despensa, la prolongación Eufemio Lora y Lora y la avenida Venezuela son arterias sumamente importantes por el desarrollo económico que se genera en ese sector. Y ahora, en este fenómeno del niño leonardino, tú que me escuchas, chiclayano, tú que me estás escuchando, este fenómeno del niño va a ser 4 veces mayor de lo que hemos vivido en el año 2017 con el 2017.
1: Más fuerte que en el 1998.
0: En el 1998, 4 veces más.
1: Yo te voy a dar un dato.
0: Entonces, termina. ¿Qué pasa, Lucho? Esta infraestructura, al no construirse, va a hacer que nuestro distrito colapse. La columna vertebral del tema vial y del tema para poder contrarrestar el fenómeno del niño era la avenida Chiclayo. Porque por ahí tenía que empalmarse todas las descargas pluviales y sacarlo por ese drain y llevarlo al drain 3000 que está a la altura de al salir a Lambayeque. No se ha hecho absolutamente nada. Al día de hoy, tú pasas por la avenida Chiclayo, por eso le digo, las personas que están insultando, las personas que piensan que yo tengo algo personal, pues yo no tengo nada personal.
1: Estamos mostrando imágenes de la avenida Chiclayo, por cierto.
0: Hermano, está ahorita con los desagües colapsados.
1: Adelante un poquito la imagen, por favor.
0: Y él tuvo la oportunidad de ir al ministerio y tocar el tema del saneamiento. Otra cosa fundamental. Entonces, en términos de vías, en términos de pavimentación, este señor no ha hecho nada.
1: Claro.
0: El gobierno regional ha ejecutado directamente 3 obras y ha financiado las otras 3 obras de las que él hace alarde.
1: Claro, pero hay un dato, Eduardo, y esto lo conversaba con Epifanio Cubas hace unos días, a raíz de una entrevista que le hice a Wilder Guevara, porque hay mucha información que la población desconoce. No sé si la España o la Bolívar, pero esa quedó con presupuesto de la reconstrucción con cambios. El tema es que ese presupuesto lo pierden, porque tú sabes que cuando termina un año se tiene que hacer una gestión, ese presupuesto regresa y luego retorna de inmediato. Pero, Eduardo, de todas las avenidas, cuando en el año 2017-18 se forma la reconstrucción con cambios, esa unidad ejecutora que manejaba las obras de todo el Perú, que ha tenido consecuencias con las lluvias, la avenida Venezuela era la más importante, Eduardo, la más importante. ¿Y por qué era la más importante? Porque la avenida Venezuela era una especie de mini canal vía. Es decir, los pueblos jóvenes que están a ambos lados
0: podían descargar ahí.
1: Descargaban en la avenida Venezuela, llegaban a la Kennedy y de la Kennedy iban directamente a la avenida Chiclayo. De todo el paquete de obras, la Venezuela era la más importante. Y resulta que el señor Requejo, en su periodo como alcalde, lo primero que hace es perder ese presupuesto y la Venezuela lamentablemente no se construyó. ¿Qué quiero decir? Que las lluvias que vienen en los próximos días, estos pueblos van a quedar totalmente inundados. Y ahí viene la gran pregunta, ¿qué va a pasar con ese sector y qué va a pasar con la Kennedy, hermano?
0: Ahora, hay algo que es importante alertar en esta etapa que estamos en este momento. Es que tenemos que tomar medidas por lo que van a vivir los sectores que no tienen desagüe.
1: Claro.
0: Mira, yo en el año 1983, que se dio el fenómeno del Niño, nosotros tuvimos la inundación de nuestras casas. y en ese tiempo en nosotros teníamos pozos ciegos y todo el pozo ciego se inundó. Es lo que va a ocurrir ahora en esos pueblos jóvenes donde este incapaz no ha podido gestionar ante el Ministerio de Vivienda un solo metro lineal para esos desagües de esos pueblos jóvenes, Lucho.
1: Nada.
0: Es increíble. ¿Y cómo puede tener la cara, no? La sangre en la cara de presentarse a la población y decir que es un alcalde eficiente. O sea, yo de verdad que el cinismo tiene límites, pero este señor ya sobrepasó todo.
1: Los límites, ¿no?
0: Otro punto.
1: No, pero quiero quedarme...
0: Solamente para cerrar
1: el tema de obras, quiero
0: solamente cerrarla. Para cerrar la idea total. Amigo Leonardino, cuando el señor Requejo fue alcalde y yo estaba como gerente regional, yo lo atendí en 4 oportunidades en mi despacho. Para mí siempre el compromiso con Leonardo Ortiz ha estado primero. A mí me interesaba si era Requejo o Perito de los Palotes. Yo tenía que apoyar porque lo que estaba apoyando no era un alcalde, era mi distrito.
1: A la población.
0: Era Leonardo Ortiz, que tanto ha sufrido, que un alcalde mediocre que ha hecho, no él, que no ha hecho nada, y pavimentando 3 vías, se presenta como un salvador. Ese señor no ha salvado, no se ha salvado ni él, porque ha terminado vacado. Entonces, yo acá, en este momento, quiero aclarar la situación, porque si hay alguna persona que me dice que yo tengo una prebenda de por medio, oye Lucho, todos los candidatos me han buscado para yo apoyarlos, a ninguno, y a ti te consta, Lucho,
1: cierto,
0: a ninguno le ha aceptado ningún apoyo político, de ninguna manera. Yo no vivo de esto. La política para mí es la oportunidad de servirle a la población, no de una oportunidad económica. Para eso me saco la mugre, trabajo todos los días. Uh-huh. Pero también quiero alertar al distrito de que este señor no solo es incapaz como gestor, sino también que es bien torpe. Retomemos
1: ya, pero ¿qué te parece? Terminemos el tema de las obras porque viene en unos segunditos la franja electoral. Por si acaso, las imágenes a la gente que nos sigue en televisión y en redes sociales, eso es lo que es ahorita la avenida Chiclayo.
0: En estos momentos.
1: En estos momentos.
0: Mira cómo están transitando los vehículos y esos son desagües.
1: Desagües.
0: Señores,
1: claro.
0: Esto,
1: la calle San Pedro.
0: La última lluvia que ha habido va a ser 4 veces mayor que lo que se ha vivido en el año 2022. En el Yaku.
1: Mira el auto. Eso no es...
0: O 2023.
1: Sí.
0: O sea, y toda esta pobre población, Lucho, es la que va a sufrir. No es este incompetente, no es este incapaz.
1: No es este farsante.
0: No. Es esa pobre población que vive al lado o que está viviendo esta situación.
1: Todo eso es desagüe. Quiero terminar en el tema de obras. Luego hacemos un recorrido. Mira el desagüe, cómo sale. Mira, ¿has visto? Ahí se nota, porque claramente los globitos, ¿no? Cómo sale el desagüe colapsado. Un problema, ojo, que tiene años, pero que debió solucionarse con gestión. Pero cuando tú no tienes gestión, bueno, pues, ¿qué podemos hacer? Para terminar el tema de las obras. Entonces, la Bolívar, la España, es dinero del gobierno regional, pero quiero ahí poner un alto. Panchito, solo vamos a ir con la pauta política nada más, ¿ya? Igual que en la radio. Hay un tema muy importante. Dirán, oye, pero ¿por qué el gobierno regional ahora sí tiene dinero y antes no hacía lo mismo? Es que hay algo que la gente está desconociendo y que tú ya lo conocías, ¿no? El gobierno regional desde el 2022 tiene el famoso Fondo de Compensación Regional,
0: FONCOR.
1: El FONCOR. Y sabíamos perfectamente que a partir del año 2023 ese fondo iba a ir aumentando, que si no me equivoco el próximo año va a llegar a cerca de los 1,000 millones por año. Entonces, ahora el gobierno regional tiene dinero para poder hacer obras de impacto en cada distrito. Es por ello justamente que tú presentas este plan vial diciéndole, oye, esto lo tenemos que hacer a lo largo de 4 años.
0: Pero recuerda que yo en ese momento era gerente regional.
1: Claro, gerente
0: regional. Y tenía que distribuir recursos, o se tenía que distribuir recursos en todos los distritos. Por eso es que era importante tener como estrategia para Leonardo Ortiz un fondo, pero lo otro se tenía que gestionar en Lima. O sea, teníamos que traer recursos.
1: Claro. Frescos.
0: Digamos, no esperar sentado que el gobierno regional te dé todo, porque eso era inviable, como lo que ha sucedido.
1: Es que es imposible con el FONCOR atender todas las necesidades. Y ahí hay un tema, y para ir a la pausa, que yo lo he dicho de manera permanente. Señor Requejo, muestre una obra, no dos, una obra que usted haya gestionado y que se esté ejecutando y que la financie el Ministerio de Vivienda. No hay ninguna, ninguna, Eduardo. ¿Y eso qué es? ¿Qué prueba? Que es incapaz. Ahora, el próximo alcalde de Chiclayo tiene que ser un gestor, porque la verdad, Eduardo, el próximo alcalde va a tener que reconstruir Chiclayo. Esa es la dura realidad.
0: Efectivamente, Lucho, muy, muy importante que menciones a la nueva autoridad. Nosotros ya nos hemos confundido a nivel de Chiclayo. No podemos volvernos a confundir. Tenemos una persona que sepa, en primer lugar, que conozca perfectamente la realidad. Este señor no conocía la realidad. Cuando él ingresa a la alcaldía, no sabía siquiera que él había ganado la elección, ni siquiera conocía las avenidas. Entonces tienes que conocer la realidad y tienes que ser gestor. Y políticamente hablando, tener expertise. Porque, ojo, en Chiclayo vas a lidiar con sindicatos, vas a lidiar con transportistas, con comerciantes que son sólidos, claro, que están constituidos. Y ese allí hay que tener el arte del diálogo, el arte de la comunicación. Uh-huh. Entonces, este señor no tiene esa capacidad. Lo primero que hizo fue pelearse con los comerciantes de Mochoqueque.
1: Sí.
0: Hoy, y esos comerciantes los ha arrinconado. Nunca les dio la oportunidad para poderse hacer aliados. Porque la clave en Mochoqueque es ser aliados. No puedes pelearte.
1: Hermano,
0: para hacer que las cosas florezcan.
1: Todos los que tienen una empresa que se sufre para mantenerla, es que manejar un colegio es diferente, ¿no? Como dicen, solito se paga, pero tú tienes una empresa, yo tengo un emprendimiento. Tu principal socio es tu trabajador. Ese es tu socio, el capital es muy aparte. El socio es el trabajador que te lleva al éxito. Permíteme ir a la franja electoral. En la radio vamos a la franja electoral, en redes sociales con nuestra propia franja electoral y en televisión. Una pausa pequeña y volvemos. No se muevan.
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0: eso, al toque nada más. Estamos con Eduardo Sanz ya para terminar la entrevista. Sé que tiene otros compromisos. Eduardo, tú querías hablar de la torpeza, de la torpeza de la que el pueblo de Chiclayo también se tiene que enterar, Eduardo.
1: Mira, yo quiero que el pueblo leonardino me escuche, porque es importante que conozca lo que voy a indicar. El señor Requejo perdió 7 regidores a mitad de gestión. Quien le dio la gobernabilidad al señor Requejo para que continúe fue el Movimiento Construyendo. Porque de esos 7 regidores que él pierde, 3 ingresan, 3 se incorporan de mi grupo político. Claro. En total, de los 11 regidores, son 5 regidores nuestros que lo han apoyado en la gestión, que jamás lo han saboteado, porque a mí ha venido personas para yo atentar contra la institucionalidad, porque él, de una u otra manera, era nuestro alcalde y teníamos que respetar y hacer que se sostenga en el gobierno, porque si hacíamos, si cometíamos el error de torpedearlo, el que iba a perder era el distrito. Era el distrito. Y nosotros, el Movimiento Construyendo, con sus 5 regidores, en todo momento ha respaldado las acciones de gobierno. Claro que como fiscalizadores han tenido que poner el dedo en la llaga, pero por lo general jamás han estado complotando ni conmigo ni con nadie para poder sabotearlo o vacarlo. Jamás. Siempre que nos hemos reunido con los regidores, siempre hemos buscado ver la forma de darle esa gobernabilidad para que este señor no termine su gestión en el segundo año. Porque si hubiésemos sido otras personas, si yo tuviera otro tipo de interés, si tuviera otro tipo de mezquindad, hace rato hubiese complotado 5 votos, más 2 votos más, lo sacábamos este señor.
0: Hace mucho tiempo.
1: Y nunca hemos hecho eso, Lucho.
0: A pesar que habían razones suficientes.
1: ¿Quién lo vaca? Es el Jurado Nacional de Elecciones.
0: Bueno, será que él mismo en realidad.
1: Él, al contratar
0: a una persona. Porque nadie lo mandó a contratar a la sobrina. Por ejemplo, eso es un tema básico. Si tú eres alcalde, sabes perfectamente que la ley orgánica de municipalidades te prohíbe contratar familiares directos, porque eso es vacancia. Y también la misma ley de contrataciones del Estado también te lo prohíbe, también te sanciona.
1: Efectivamente. Entonces, yo quiero aclarar eso. Mi compromiso con Leonardo Ortiz en todo espacio que he tenido siempre está ratificado con hechos y no con palabras. Cuando sí fui gerente regional, lo primero que hice fue impulsar estos proyectos que luego se cristalizaron. Como líder del Movimiento Construyendo, jamás saboteé la gestión del alcalde, nunca. Y eso le consta a todos los leonardinos y a todos mis regidores que participaron o siguen participando como gobierno. Yo acá también quiero reflexionar, Lucho, por lo que se viene a raíz del fenómeno del Niño. Y es urgente la atención de la Avenida Chiclayo, Luz, porque es allí donde puede salir adelante, donde se puede darle una sostenibilidad urbana a Leonardo Ortiz, ahorita que
0: mientras
1: no la
0: tanto
1: tiene.
0: Estamos viendo el Colegio Santana, rodeado por los 4 lados de desagües. Ahí deberían declarar en emergencia inmediata y esos niños llevarlos a otro colegio.
1: Pero imagínate luego en el fenómeno del Niño, ¿cómo se va a comportar
0: ese sector? Ese es el tema. O sea, eso es ahorita. Si quieren, vayan y comprueben. San Felipe, San Salvador, Colegio Santa Ana. Los 4 lados llenos de desagüe.
1: Esperemos, Lucho, que lo que le he transmitido hoy día a la colectividad chiclayana y a los leonardinos les sirva para

0: conozca de proyectos y que conozca de obras. Eso es importante, Lucho, en la región también. Allí el arquitecto Uriarte, el ingeniero Rolando Barbosa, son cartas que tienen que ser ocultadas, que tienen que ser merituadas por parte de la población, porque ese es el perfil
1: que está necesitando. El mismo Montenegro, que tiene mucha experiencia.
0: El mismo Montenegro, ministro, ¿no? Tiene razón, el ingeniero Montenegro también. Entonces, Toño Uriarte, consultor de obras, conoce del ciclo de un proyecto, funcionario público. El ingeniero Barbosa, constructor, dos veces alcalde, conoce de gestión pública. El señor Montenegro, ingeniero, viceministro, ministro en su oportunidad. Entonces son personas que tenemos que poner a la palestra.
1: Hasta ahí paramos, porque Perales y Carrasco, puta, que dicen cada pachotada, hermano. Carrasco cree que está postulando al Ministerio Público, discúlpame Juan, pero cada vez que hablas muestras un desconocimiento completo de lo que es la administración pública. Y como te digo, el próximo gobernador y los próximos alcaldes en general, hermanito, su tarea va a pasar por reconstruir sus pueblos. Los planes de gobierno van a pasar a un segundo plano. El fenómeno del Niño va a ser peor
0: que brutal, 1900.
1: Es brutal, Eduardo.
0: Y necesitamos buenos gestores, Lucho, sí, para reconstruir lo que, después del fenómeno del Niño, reconstruir lo que se nos va a venir abajo. Bueno, yo quiero agradecerte, Lucho,
1: Eduardo,
0: por el
1: muchas
0: espacio
1: gracias
0: que me has brindado, ¿no?
1: Sé que tienes otro compromiso periodístico, sí, pero sí, gracias por venir. Era para grabar en la mañana, pero no sabíamos por dónde ingresar porque todo lo han abierto, de verdad. Lo que se viene en Chiclayo es una terrible emergencia sanitaria, porque no me quiero imaginar lo que va a pasar en todo este barrio, que lo han abierto y la obra, por supuesto, ya la dejaron abandonada, que es el gran problema de Chiclayo. Oye, Eduardo, muchas gracias. Chiquitito, nada más, 30 segundos. Han dado a entender que sí, que a ti te mandó APP. ¿Tienes algún vínculo con APP?
0: Están indicando de que yo estoy apoyando a APP porque se encuentra la regidora Erika Sánchez como candidata. Pero yo también quiero recordarle que mi hermano Martín Mego, al que yo lo quiero tanto, a él y a su familia, por toda la historia que nos une, está en la lista del señor Requejo. Yo no tengo.
1: Les has dado la libertad.
0: Para que ellos puedan elegir la mejor opción, porque yo no me estoy presentando. Porque el movimiento Construyendo no está en la palestra.
1: En todo caso,
0: ellos han tenido la mejor opción o la opción para poder determinar su futuro.
1: Eduardo, político. En todo caso, ya, cierto, Erika va con APP, pero si hay algo que yo conozco, porque es mi promoción, Geli Mego Auris, es tu recontrapata, pata
0: de toda la vida, ¿no? De toda la vida.
1: Tengo entendido también, pero él decidió ir con Requejo.
0: Yo lo respeto, por supuesto que sí. Y terminará la campaña y lo visitaré y nos abrazaremos y seguiremos nuestra amistad como de toda la vida, porque yo lo quiero.
1: Tú eres dueño de sus decisiones
0: políticas. Por supuesto que sí. Yo lo quiero, lo estimo, respeto mucho a su familia, que me ha acogido como a un hijo. Entonces, sería insano tener algún tipo de animadversión. Y no es tampoco, y lo mismo va a ser con Erika, pasada la elección la visitaré, conversaremos y seguiremos en una apuesta política de seguro. Pero no es por eso que estoy
1: ¿Y qué
0: acá.
1: ¿Qué es lo que me ha pasado contigo? Nunca hemos estado en la misma tienda política, pero contigo nos une una amistad de ¿cuántos años?
0: Más de 30, casi 30 años, ya, 97.
1: Te conocí en 97. Nos conocimos antes del fenómeno del
0: antes
1: Niño.
0: Antes del fenómeno del Niño, 90, ya 30 años.
1: 30 años.
0: 30 años. Y 30 a pesar de que años. Nosotros hemos estado en veredas distintas, jamás hemos perdido la amistad.
1: Nunca.
0: Porque nunca hemos ido a tentar. Personalmente
1: no solo somos del VAIS, aparte nuestros hijos han estudiado juntos en el colegio San Agustín, pero hay gente que cree que la política, si no estás contigo, eres enemigo, ¿no?
0: Bueno, por supuesto, ¿no? Claro. O sea, uno tiene una opinión y tiene que respetar, eso es la política. A mí me tiene sin cuidado los insultos que me hagan. O sea, acá
1: estamos jurados,
0: está al frente de un político, a mí no me hace ni yaya lo que me digan. ¿Por qué? Porque yo sé perfectamente qué es lo que me mueve, cuál es la convicción que tengo. Yo no quiero que Chiclayo se equivoque. Yo quiero que Leonardo Ortiz abra los ojos y se dé cuenta de lo que ha ocurrido.
1: Es que yo te digo una cosa, para ir terminando. Es que mira, esto termina el día domingo. A partir del día domingo, esos que te han insultado simplemente van a desaparecer y son los primeros que luego van a exigir ¿dónde está Sáenz? ¿Dónde está fulano y tal? ¿No? ¿Por qué es así? Pero lo único que sí, Eduardo, se vienen momentos muy difíciles para el Perú, especialmente para la mayoría.
0: Ten la seguridad, Lucho, que estaremos en primera línea en el fenómeno del Niño. Ahí vamos a estar con acción concreta para ayudar a tantas personas que van a terminar damnificadas por esta situación.
1: Mira, nosotros, por ejemplo, ya tenemos 5 motobombas, vamos a comprar 5 motobombas más.
0: Qué bueno.
1: Porque de verdad lo que se viene es terrible.
0: Es terrible. Muchísimas gracias,
1: Felipe. Gracias, Eduardo.
0: Gracias a ustedes, gracias Colectividad Chiclayana y Leonardinos, que los amo tanto.
1: Muy bien, quédese un ratito y justo vamos con este video de Pablo Benza.

0: ¿Lo tiene, Panchito? ¿Lo tiene? Ponga este video de Pablo Benza, porque lo del fenómeno del niño, señores, lamentablemente se está viniendo con todo. Vamos con el videito, por favor.
1: Esto va a ser una climática global. Un estudio de la Universidad de Chicago prevé que haya 451,000 por el fenómeno del niño. Sí, casi medio millón. Y ojo, ese es un estimado que se basa solamente en la ola de calor que traerá el fenómeno. Imagínense lo que habrá que sumarle por los huaicos, las enfermedades, etcétera. Los científicos calculan que la temperatura crecerá en 1.2 grados centígrados, un aumento que se tenía calculado que llegaría recién en 20 años por el cambio climático. ¿Quiénes serán los más perjudicados? Los países pobres del sur global, lo que incluye claramente al Perú. Ven el mapa. 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El país más afectado sería Nigeria, con más de 31,000. En el top 5 también aparecen Indonesia, Sudán, India y Brasil. El vecino llegaría a 13,300, mientras que en Perú se proyectan cerca de 1,500. Otros países de la región afectados serían Venezuela con 2,300. Colombia con 2,200 y Ecuador con 1,700. Pero ojo, repito, estas cifras corresponden únicamente a por la ola de calor, no contemplan dengue, inundaciones, huaicos, etcétera. Esa es otra historia a la que seguro habrá que sumarle más cifras. Para colmo, la directora regional del Programa Mundial de Alimentos advirtió hoy en RPP que el niño podría empujar a casi 50 millones de personas en el mundo a una situación de inseguridad alimentaria. No va a haber cosechas y la comida va a subir de precio por la menor oferta, pues. ¿Cuándo empieza el ENFEM prevé que en noviembre? Desde ese mes, las lluvias estarán por encima de lo normal en la costa norte, lo que afectará el cultivo de arroz y papa. Según CENAMI, existen niveles de riesgo agroclimático alto y muy alto para esos alimentos, que son el 38% de la superficie agrícola de la campaña 2026-2027. Ah, y no es que esto vaya a durar un ratito, ¿ah? El niño podría extenderse hasta otoño del 2027. ¿Cómo están preparándose los ministros Binelli, Dyer, etcétera? Presidenta Fujimori, no parece que estemos listos para lo que se viene.
0: Muy bien, este es el fenómeno del niño. A ver, y yo quiero terminar ese segmento y yo le agradezco a Eduardo por haber venido. Mucha gente me dice, Luis Felipe, pero no hay tanta propuesta. Yo he grabado un video que lo voy a poner desde mañana. Lamentablemente, el señor Requejo, el señor Edwin Vázquez, el señor Bartra, el señor Paco Gálvez, hasta que parece que vivieran en otro mundo, en otro mundo. ¿Y cómo se nota que no conocen Chiclayo? Conocen su barrio, me imagino, pero no conocen Chiclayo. No conocen la provincia de Chiclayo y no conocen la región Lambayeque. El fenómeno del niño está cambiando radicalmente los planes, y específicamente hablo de los planes de gobierno. Porque cuando, por ejemplo, cuando yo elaboré mi plan de gobierno, que lo empezamos el año pasado, y que lo terminó un extraordinario profesional como lo es el ingeniero Carlos Altamirano, no teníamos información que el próximo alcalde reciba el cargo en medio de la desgracia. Todos los planes de gobierno pasan a un segundo plano. ¿Por qué? Porque el fenómeno del niño directamente nos lleva a tener que asumir prioridades. Chiclayo sufrió consecuencias terribles en 1983. Y dirán, ¿qué tiene que ver el 83? Porque el desagüe que se hizo en Chiclayo hace más de 50 años... ese desagüe lo tenemos hasta hoy en gran parte de la capital de la amistad. Pero la primera yaya, la primera herida que sufrió el saneamiento básico fue con el fenómeno del niño de 1983. Pregúntenle a sus abuelos, yo era muy niño, pero recuerdo perfectamente porque yo llegué a Chiclayo justamente en pleno fenómeno del niño. Ese saneamiento básico fue casi exterminado con el fenómeno del niño de 1998. Cuando termina el fenómeno del niño, y esto lo sabe Miguel Ángel Bartra, y lo saben los alcaldes de aquel entonces, como mi buen amigo Lucho Gasco, don Segundo Cerdán, don Ricardo Vélez Moro, que aún está vivo, y los alcaldes que luego asumieron funciones, como Anselmo Lozano, el diputado, mi buen amigo y compadre Javier Castro, y los alcaldes de los distritos. En ese momento no existía Pomalca, había una sola municipalidad que era Pixi y era Saña, que conglomeraba Pucalá, Pátapo, etcétera, ¿no? Señores, lamentablemente Chiclayo no cambió el saneamiento básico ni construyó su drenaje pluvial. Discúlpame, mi buen amigo Miguel Ángel Bartra, pero el principal responsable de la desgracia de no tener infraestructura vial eres tú, hermano. No vengas aquí a tratar de decir que vas a reconstruir. No, tú eres el principal responsable. Cuando los pueblos jóvenes, cuando Chiclayo reviente por todo lado dentro de unas semanas, Miguel Ángel Bartra, tú eres el principal responsable. Porque en 1998, el señor Fujimori, teníamos ministros chiclayanos como Alberto Pandolfi, ellos querían ejecutar el saneamiento básico y el drenaje fluvial básico, no lo que pretenden hacer ahora, que es una obra que la verdad no sé cómo diablos van a ejecutarla por un lado y el saneamiento básico por otro lado. Y justamente usted se reelige en el año 98, porque una de las obras más importantes, Miguel Ángel, y yo te entrevistaba porque en esa época yo trabajaba en Radio Santa Victoria y trabajaba en una M, en WSP, que era la radio de Willy Cerrato, y tú ofreciste justamente ejecutar saneamiento básico, el drenaje pluvial, aparte del terrapuerto de Chiclayo, para descongestionar lo que había sido el infierno que fue Chiclayo. Y con esa promesa te reeliges como alcalde y ganas casi en todas las municipalidades, a excepción de La Victoria. Porque en La Victoria gana Anselmo Lozano el 98 y gana por poquito. Segundo quedó, creo que a 60 votos, Lucho Plaza, ¿no? El tema, Miguel Ángel, es que después que te reeliges, lamentablemente, Miguel Ángel, te olvidaste de gobernar Chiclayo. Te olvidaste de gestionar el saneamiento básico. Porque en ese momento, Miguel Ángel, te recuerdo, eras presidente de la Junta Empresarial de Epsel, presidente del directorio de Epsel, porque en esa época los alcaldes también podían ser directores de Epsel. Y por lo tanto, por la mayoría de acciones, tenías mayoría absoluta en Epsel y tú mismo colocabas a quien querías como gerente de Epsel y gerentes de línea de todas las áreas. Miguel Ángel, te engolosinaste y abandonaste Chiclayo hasta que un día te dijeron, compadrito, te vas. ¿Por qué te vas? Y luego la historia viene, la de don Arturo Castillo, que fue una gestión fatal para Chiclayo, del 90 al 95, espectacular, pero la que asume después, fatal para Chiclayo, eran regidores Janet Cubas y Edwin Vázquez. En ese periodo se metieron con el transporte, recuerdo que tomaron la ciudad de Chiclayo, yo ya trabajaba en Radio Universal. Arturo prepotente, y el apoyo, por ejemplo, contra el transporte era de Edwin Vázquez, de Janet Cubas y otros regidores que ahora apoyan, dígase, de paso a Requejo. Era mi buen amigo Ami Jiménez, también regidor de Arturo Castillo, y todos conocen que terminó con el incendio del Palacio Municipal. ¿Se acuerdan o no? cuando se incendia el Palacio Municipal, el alcalde era don Arturo Castillo. Recordémoslo, o sea, eso no es quitarle mérito de lo que hizo del 90 al 95. Entonces, señores, no se hizo nada. Viene Beto Torres. Beto Torres hizo algunas obras importantes. Eso no le podemos negar. Beto Torres hizo las principales avenidas de San Antonio, Campodónico. Eso sí, nadie le puede quitar. O sea, si hablamos de infraestructura, yo diría más bien que Beto Torres hizo más obras que ahora le permite a estos pueblos no tener las dificultades que tuvieron en el año 1998. La calle MM, que todo el mundo lo jodió, la calle MM le permitió tener acceso y hasta hoy a Fania Banto Calle. Y que dígase de paso, ahora es la avenida por donde van todos los carros hacia el este, hacia Pomalca, porque como todos conocen la han cerrado, la que está frente al aeropuerto. ¿Qué quiero decir, señores? Lo que se viene en Chiclayo es un fenómeno del Niño, porque no tenemos infraestructura, no la tenemos, y tenemos que hablar de los responsables. No la tenemos. Y cuando hablo de responsables, incluyo a los que en algún momento fueron regidores, como el señor Edwin Vázquez y como la señora Janet Cubas, actual alcaldesa de Chiclayo. El fenómeno del Niño simplemente está cambiando de manera radical los planes de gobierno. Porque cuando termine el fenómeno del Niño, de manera simultánea se tiene que trabajar con los títulos de propiedad para que el Estado invierta en los asentamientos humanos que van a quedar destruidos, con manzanas completas. Lamentablemente se van a venir abajo porque son viviendas de material rústico, de adobe. Esa es la realidad, pero la tenemos que decir. Y es por ello que yo sigo preguntando, ¿dónde van a evacuar a esa gente? Ya deberían tener los lugares donde evacuar a esa gente. Hacia estos asentamientos humanos, señor Pérez, ya debió por lo menos colocar este material especial para que los carros no se queden ahí atascados, sino que puedan avanzar para que puedan llevar la ayuda correspondiente a diferentes sectores: La Pradera, Cruz de la Esperanza, los 12 pueblos jóvenes, carretera Pomalca, Villahermosa. ¿Cómo van a llevar ayuda si todo está sin nada? O sea, no hay pizza, no hay vereda. Pero por lo menos coloquen material como se hace en la sierra, para que pueda ingresar la ayuda en el momento de las lluvias. Cuando termine la lluvia, donde tengan el saneamiento físico legal como corresponde, señores, van a tener que pensar en el saneamiento básico, de verdad. Y donde ya hay saneamiento básico en diferentes sectores de Chiclayo, La Victoria, Leonardo Ortiz, le van a tener que colocar inmediatamente pista. ¿Por qué? Porque simultáneamente se va a tener que cambiar rápidamente el desagüe que va a quedar destruido. Señores, gran parte del saneamiento básico de Chiclayo fue hecho hace 50, 60 años. Otro, de repente, lo hicieron en la década del 80 o parte del 90. Pero vayan a las estadísticas. Vayan a las estadísticas. En esos momentos, el distrito de Chiclayo tiene 260.000 votantes. Eso quiere decir que el distrito de Chiclayo, que termina en Leguía, que termina en Chinchaysuyo por el sur, que termina en la vía de evitamiento al oeste y que termina con los pueblos jóvenes, carretera Pomalca, solo en ese cuadrante, Chiclayo distrito, hoy por hoy debe tener más o menos, Nachito, 350.000 pobladores. Hace 30 años eran 150.000. Por lo tanto, la presión en el saneamiento básico va a ser más fuerte y por lo tanto todo se va a destruir. Alguien me dijo, y con eso voy a la pausa, no, pero en las lluvias, mira lo que se ponía las botas Edwin Vázquez, que se ponía las botas Requejo. Sí. En las lluvias del 2023, cierto, todo el agua lo tiraban al buzón. o en todo caso lo metían, no sé, pues, en una cisterna, ¿no? Este es el fenómeno del Niño, señores. Este no es el fenómeno costero del 17 ni del Yaco del 2023. Este es el fenómeno del Niño. Porque las lluvias, para que tengan una idea, mis queridos amigos y señores candidatos, la lluvia del 2023 no se compara en nada con las lluvias del 83 y las lluvias de 1998. Las lluvias del fenómeno del Niño son 10 veces más de las lluvias del 17 y del año 2023. Tal vez muchos no las recuerden, pero yo sí las recuerdo. Y siempre lo digo, yo siempre mido. En el año 2017 y 2023, el agua no se metió en mi casa. En el año 1998, la lluvia empezó a las 3 de la tarde. A las 6 de la tarde, toda mi casa estaba inundada. Y a las 5 de la mañana que terminó la lluvia, el agua me llegaba aquí, al pecho, de mi primer piso. Y claro, todos nos fuimos al segundo piso, para que vean más o menos la magnitud de lo que es un fenómeno del Niño. Entonces, la prioridad de los próximos alcaldes, y especialmente del alcalde de Chiclayo, es aquel que tenga la capacidad de gestionar recursos para gestionar Chiclayo. Y no precisamente mis adversarios tienen esa virtud, porque han demostrado su incapacidad. Su incapacidad. El señor Requejo no tiene una sola obra gestionada al Ministerio de Vivienda. Y las que hay, ya lo dijimos, las hizo el gobierno regional de Lambayeque. El señor Edwin Vázquez no tiene casi ninguna obra gestionada. Lo único que hizo fue autorizar prostíbulos y discotecas. Y precisamente eso es lo que no quiere Chiclayo después del fenómeno del Niño. Y de Miguel Ángel Bartra, discúlpenme, pero si hay gente que vota por él, ya no jodan, pues ya, ya, después no estén reclamando. Y para el gobierno regional es exactamente lo mismo. Yo le doy la razón a Eduardo Sáenz. Un ratito, Marquito, que ahorita vamos con la franja electoral. Yo le doy la razón. De todos los candidatos, los únicos candidatos que tienen experiencia en gestión, uno es el ingeniero Montenegro, dos es el ingeniero Barbosa, aunque el pelado Barbosa, puta, que lamentablemente tiene también muchas cosas que ha mostrado su incapacidad. Y el otro es el arquitecto Antonio Uriarte, nuestro candidato del PPC. Carrasco, señor Carrasco es un incompetente porque como fiscal demostró su incapacidad. Y señor Carrasco, usted no postula para fiscal, usted postula para ser gobernador regional de Lambayeque. Lástima que estos candidatos no quieren que los entreviste, porque me encantaría entrevistarlo, especialmente al señor Carrasco. Pero claro, no creo que tenga cara para mirarme a los ojos y poder entrevistarlo. Y él sabe perfectamente por qué. Vamos a la franja electoral en la radio, en televisión, la pausa normal y en redes sociales también con nuestra pauta. Volvemos en un segundo.
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0: Estamos de regreso y yo quiero aprovechar, porque a veces ya después no me alcanza el tiempo. Miren, cuando hablamos de prioridades y cuando yo les digo que el fenómeno del niño, y ojo, estamos tocando temas muy serios, espectáculo conmigo no van a encontrar por si acaso. Cuando hablamos de cosas serias, cuando hablamos de prioridades, es que el fenómeno del niño va a trastocar todos los planes de gobierno, todos, cuando digo todos, son todos, de todos los candidatos a las municipalidades. Por ejemplo, yo le escuchaba a mi amigo Beto Sánchez que dice que va a invertir en un nuevo estadio. No va a ser posible, porque los pocos recursos que tiene la municipalidad y lo que tú gestiones en Lima, en el Ministerio de Vivienda, la prioridad va a ser saneamiento básico y pistas y veredas donde el desagüe haya soportado el fenómeno del niño. Esa es la verdad. En La Victoria, todos están con la cantaleta del Parque Zonal. Muchachos, el Parque Zonal no se va a ejecutar en los próximos 4 años. Y no se va a ejecutar, señores, porque la prioridad en La Victoria es saneamiento básico, donde el actual alcalde no ha atendido absolutamente nada. Están ofreciendo cementerios, tampoco va a haber dinero para cementerios, porque el Estado peruano, a través del Ministerio de Vivienda, va a priorizar, señores, de cómo vamos a reconstruir distritos y provincias, insisto, porque lo que se viene es realmente muy, pero muy complicado. Y el Fondo de Compensación Regional del Gobierno Regional definitivamente tiene que priorizar en lo antes señalado. Entonces, todos los planes de gobierno van a ser radicalmente cambiados. Y de igual manera, y eso sí lo tenemos en nuestro plan de gobierno, urgentemente Chiclayo necesita 2 plantas de tratamiento, no una planta de tratamiento, 2 plantas de tratamiento, porque Chiclayo se muere de sed. En un informe que hicimos a raíz de una publicación del diario La Industria de hace más o menos un poquito más de un año, mostrábamos esta preocupación. Hoy por hoy hay agua solamente para darle de tomar al 50% de la población. Y si le quieres dar a todo el mundo, simplemente el agua hoy no alcanza. Y si se conectaran a las nuevas, desde las redes matrices de agua potable, se conectara a las nuevas habilitaciones urbanas, Chiclayo tendría agua solamente para darle máximo 6 horas diarias. Esa es la realidad. Vamos al toque con, mientras ponemos las imágenes de Pimentel en la segunda pantalla, mi querido Panchito, con Luchín Adriansen. Luchín Adriansen, Jerónimo, perdón, es don Jerónimo Morales, porque a ver si alcanzamos también para Luchín. Está don Jerónimo Morales, él es el candidato, y lo de ayer, vamos a ver en las imágenes en la segunda pantalla, realmente fue espectacular. La cantidad de gente. Don Jerónimo Morales, ¿cómo le va? Muy buenos días, felicitaciones por lo de ayer, don Jerónimo.
1: ¿Cómo estás, Felipe? Buen día a todos tus seguidores que llevan, siempre te siguen. Como dices, ¿no? Un poco cansado, pero aún siguiendo con el trabajo político que está siendo reflejado por la población. Ayer fue un día de fiesta para Pimentel, un día que toda la población se abocó a nuestro cierre de campaña. Creo que son frutos de un trabajo de muchos años que se ve reflejado en toda la masa de población que se vio ayer salidos a las calles.
0: Efectivamente. Don Jerónimo, lo de ayer de verdad espectacular. Yo llegué un poquito tarde, pero llegamos, pero las imágenes que íbamos viendo conforme avanzaba la caminata, de verdad que solo nos muestran lo que hemos visto en Pucalá y ahora en Pimentel, que usted en este caso específico va a ser el próximo alcalde de Pimentel. Don Jerónimo, en una recta de campaña muy, muy sucia, muy baja, propiciada por el actual alcalde, que lamentablemente la ley está permitiendo ir a una reelección, don Jerónimo, borrando pintas, tumbando, sacando las banderitas. Una campaña sucia que normalmente no es costumbre en Pimentel, don Jerónimo.
1: Sí, es verdad, hemos pasado muchos obstáculos que el actual alcalde tiene todo el aparato logístico y también institucional, ¿no? Pero gracias a Dios la población está siendo muy inteligente, ya no quiere más el continuismo, ya está rechazando a lo que él quiere implantar, ¿no? Que es la reelección. No sé, lo que estamos ganando con toda esta campaña sucia que se nos ha hecho de difamaciones, de perjuicio contra nuestras propagandas, nosotros simplemente hemos seguido con propuestas claras, técnicas y lo que verdaderamente necesita la población. Y gracias a Dios, ayer se ha visto reflejado que la aceptación de la población hacia nuestro proyecto político, ¿no? Que es el Partido Popular Cristiano. Ayer ustedes llegaron un poquito tarde, pero al menos llegaron al cierre y vieron toda esa población que los espera con mucha esperanza e ilusión que Toño Uriarte sea el gobernador y tú, Luis Felipe, el próximo alcalde de Chiclayo.
0: Momentos muy bonitos con toda la gente. Luego nos dimos un saltito al malecón de Pimentel. Justo es una de las propuestas suyas, darle valor al muelle de Pimentel, a todo el malecón. Y ayer mostramos justamente en una transmisión en vivo de lo peligroso que es el malecón, oscuro, con basura, sin seguridad. O sea, ¿cómo podemos pretender convertir a Pimentel en el primer balneario del norte del Perú cuando está totalmente abandonado? Repito, y lo pueden ver en nuestra transmisión que hicimos en vivo ayer a eso de las 9 de la noche, don Jerónimo.
1: Sí, es verdad, y por eso nosotros nuestra propuesta es la remodelación del muelle en su totalidad, alumbrar la playa y alumbrar también el muelle, hacerlo atractivo, todo lo que nosotros tenemos, ¿no? Que es nuestra hermosa playa.
0: Efectivamente, aparte de remodelar el muelle, de iluminar la playa porque hay un solo reflector, ¿qué otra propuesta tiene en estos momentos los pimenteleños, los indecisos? Porque hay un pequeño grupo de 15% de indecisos en Pimentel, 15%. ¿Cuáles son las principales propuestas que tiene Jerónimo Morales para Pimentel de ser elegido este domingo alcalde?
1: Mira, en Pimentel hay muchas necesidades. Entre las principales, por ejemplo, son los servicios básicos de agua y desagüe, lo que es el saneamiento físico legal. Nosotros vamos a crear un área donde va a ser el saneamiento de la propiedad, porque como sabes, ya desde el año 2022 ya podemos las municipalidades distritales dar títulos, ¿no?, de propiedad. Entonces, nosotros estamos abocándonos a eso, también generar los proyectos para cubrir esas necesidades de los servicios básicos como es agua y desagüe para la población que tanto lo necesita. Y en lo que es turismo, vamos a repotenciar mucho lo que es el turismo y hacerlo un símbolo nuestro al muelle de Pimentel. En lo que es la zona rural, nosotros vamos a hacer el expediente, pero expediente verdadero, técnico, de todo lo que son caminos rurales, para que cuando llueva o pase algún fenómeno natural, ellos no se queden aislados. Ese es uno de los compromisos más importantes que tenemos con nuestros hermanos agricultores. Aparte de eso, y con nuestros hermanos pescadores, también vamos a dar ayuda en los momentos que son difíciles para ellos, que es desde mayo hasta septiembre. Toda la población pimenteleña va a tener una autoridad que esté con ellos, que sabe de sus necesidades, pero mucho más que todo, que tenga puertas abiertas hacia la población.
0: Efectivamente, don Jerónimo, hay algo importante que me comentaron ayer después de terminado el meeting, y yo mencioné del trabajo que se tiene que hacer en conjunto, Municipalidad Distrital de Pimentel, Municipalidad Provincial de Chiclayo, y con el financiamiento del gobierno regional, Dios quiera que el arquitecto Uriarte sea el próximo gobernador regional. Es de esta avenida que, para que la gente se ubique, de Chiclayo y la prolongación Chincha y Suyo, pero que termina exactamente en el óvalo de Pimentel, en ingreso a Pimentel. Don Jerónimo, esa avenida se tiene que hacer, algo que yo escucho, dígase de paso, a todos los candidatos a Chiclayo y a Pimentel hace mucho tiempo, pero hoy por hoy, con el desarrollo urbanístico que tiene Pimentel y teniendo una entrada colapsada como es la única que tiene a Pimentel en horas punta, Don Jerónimo, creo que esta es tal vez la obra de mayor impacto que se va a tener que hacer en Pimentel. Claro que no es fácil hacerlo, pero hay que empezar, don Jerónimo, hay que empezar con eso que le va a cambiar definitivamente, definitivamente le va a cambiar la vida a toda esta gente que recientemente ha llegado a vivir a esta zona, o en todo caso que ya compró su terrenito, don Jerónimo.
1: Claro, es la autopista, ¿no? Chiclayo, Pimentel, La Victoria. Uh-huh. Y nos va a ayudar muchísimo a descongestionar siempre las horas punta de lo que es Chiclayo en Pimentel, ¿no? En las horas de la salida de las universidades, por ejemplo, 7:30 de la mañana, te encuentras con una tuberización de carros total y eso genera malestar en la población. Vamos a impulsar. Como les digo yo siempre, vamos a impulsar, y este es un trabajo de todos, tanto del arquitecto Toño Oriarto, tanto tuyo Luis Felipe, de lograr la alcaldía de Chiclayo, que este 4 de octubre estoy seguro que así va a ser. Vamos a trabajar en conjunto y comenzar a descongestionar. Sin nosotros, sin vías de acceso a los diferentes sectores, no hay desarrollo. Yo soy un convencido que con las vías de acceso a todos los sitios vamos a desarrollar conjuntamente.
0: Efectivamente. Don Jerónimo, muchísimas gracias. De hecho, que el día viernes, ojo, hasta mañana se permiten las movilizaciones políticas, mítines y todo eso, pero los viernes, por si acaso, sí pueden dar entrevistas todos los candidatos. Ok, eso sí se puede hacer. La propaganda política, la franja electoral, eso va hasta el día viernes, siempre aclarando. Pero el día viernes yo voy a hacer un programa especial en todo lo que es televisión con todos nuestros candidatos, para que la gente finalmente con la mayor tranquilidad conozca las propuestas de todos nuestros candidatos. Don Jerónimo, le mando un abrazo. Nuevamente, felicitaciones, extraordinario lo de Pimentel. Gracias, don Jerónimo.
1: Muchas gracias, Luis Felipe. Muchas gracias a tus oyentes. Y le pido a la población pimenteleña que este 4 de octubre marquen los cuatro mapas por un cambio verdadero de Lambayeque, Chiclayo y Pimentel. Muchas gracias. Un fuerte abrazo.
0: Gracias, don Jerónimo. Muy amable. Un abrazo realmente extraordinario lo de Pimentel. Extraordinario. A propósito, quiero indicarles que hoy es el gran cierre de campaña de Luchín Adriasen. Hemos intentado llamarlo, pero no pudimos, ¿no? Hoy es el cierre de campaña. Él está haciendo un cierre de campaña diferente, distinto. Es un cierre de campaña con emprendedores. Ya no alcanza el tiempo, Nachito, ya. De emprendedores. Esto arranca hoy a partir de las 4 de la tarde en su local. Y esto va a ir hasta las 8 de la noche, y a las 7 de la noche hará el uso de la palabra el próximo alcalde de Pomalca. Y en Pomalca me parece bien su candidatura, porque miren, tenemos a Chamuyo, muy cochino Chamuyo, quien yo conozco, una vez nos metimos unos cuantos vinos en mi casa, pero Chamuyo, lo que tú hiciste con nuestra lista no tiene nombre, mi querido Chamuyo. Eso no se hace. Y vas a pagar las consecuencias este domingo, porque la gente no va a votar por ti. Mi amigo Jesús Dávila, mi compadre Sancochao, que dice la guerra sucia, guerra sucia. A ti nadie te mandó a trabajar con Polanski y Carmona. Y ojo, en sus líos judiciales de Carmona a ti te van a jalar, mi querido Jesús Dávila. Hoy no, vamos a ver el próximo año. Y la verdad que yo me enteré de tantas cosas tuyas, mi querido Sancochao, que agradezco a Dios que no haya sido parte de mi grupo. De verdad, agradezco a Dios, porque hasta vergüenza sentí con la historia que me contaron y de los pastores y toda esa vaina, ¿no? Mi buen amigo Julio Lazo, a quien yo estimo mucho, igual que a su señor padre, que fue mi profesor en el Colegio Carvais. Sí, pues, pero Julio, eso que hiciste, ebrio, puta, que yo ya no postularía, ¿no? Yo ya no postularía, de verdad, pero bueno. Y Luchín Adriansen es una gran carta. Un hombre que estuvo vinculado al ejército, ahora en situación de retiro. Y qué mejor que un militar en situación de retiro, con una brillante carrera profesional, con una brillante carrera en el ejército peruano, qué mejor que él asuma las riendas de Pomalca para poner orden, para poder darle seguridad, porque Pimentel, porque perdón, porque Pomalca necesita alguien que trabaje intensamente y que sabe de gestión. Él aparte recibió una preparación exclusiva en el estudio, en esa institución de altos estudios militares, ¿no? En el San. Así es que hoy es el cierre de campaña de mi amigo. Él es pomalqueño, pero de padres huancabambinos, por lo tanto es mi paisano. Mucha suerte para él. Y mañana, ya no hay tiempo para los videos, ya me ganó el tiempo, ya. Ahorita termino, Marquito. Y para mañana es el cierre de campaña de nuestro candidato en Monsefú. En Monsefú, de nuestro amigo Miguel Campos. Mañana es el cierre de campaña. Y nosotros, aquí en Chiclayo, junto con nuestro candidato de la victoria, David Alvites, y nuestro candidato de Leonardo Ortiz, Ever Carhuatanta, mañana vamos a hacer algo muy sencillo, porque en Chiclayo en realidad no hay dónde hacer mítines, todo está cerrado, y lo mismo que en Leonardo Ortiz, todo está cerrado y prácticamente nos negaron las autorizaciones para hacer nuestro mítin, a todos menos a nosotros. Nos pusieron todos los peros habidos y por haber. Mañana hemos decidido hacer una caravana, no con 400 carros. Mañana vamos a hacer una caravana solo con 40 carros, no más. ¿Por qué? Porque más de 40 carros es simplemente ser parte del caos de una ciudad que tiene las calles abiertas por todo lado, por todos los pueblos. Solo 40 carros, que ya los tenemos. Si yo quisiera, porque Alex Parra, que es nuestro candidato a primer regidor, él puede sacarnos 400 carros. El tema es que esto lo convertiríamos en un terrible caos. Solo 40, es más que de repente voy a bajar a 30 carros. Porque, repito, es simplemente poder recorrer todo Chiclayo sin ningún problema, sin ser parte del caos. Todo eso. Y nada más. Agradecerles. Mañana volvemos, como siempre, en radio, 10 de la mañana, en redes sociales, 7 de la mañana, y hoy por la noche, 7 en punto, a través de Telenor, TLN, canal 41, Vez Cable, canal 75.

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1: Usas limón o bicarbonato para desinfectar tus frutas y verduras porque siempre te dijeron que así eliminas las bacterias. Te cuento que lavar y desinfectar no son exactamente lo mismo. Cuando lavamos una fruta o verdura con agua potable, el agua ayuda a arrastrar tierra, suciedad y parte de las bacterias que pueden estar en su superficie. Pero si queremos desinfectarla realmente, necesitamos algo capaz de reducir esas bacterias de manera efectiva. Y aquí está lo importante, echarle un chorrito de limón o un poquito de bicarbonato no garantiza que estemos desinfectando nuestros alimentos. Entonces, ¿qué hacemos? Primero lávalos muy bien con agua potable. Y si vas a desinfectarlos, utiliza un producto que indique en su etiqueta que es apto para desinfectar frutas y verduras, respetando siempre la cantidad y el tiempo que recomiendan. Así que recuerda, el limón déjalo para alguna limonada y el bicarbonato para cuando realmente lo necesites. Para desinfectar tus alimentos, utiliza siempre un método adecuado y seguro. 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

Muy buenas tardes, ¿qué tal, queridos amigos? Estamos sobre el día miércoles, hoy se acaba septiembre, ¿no? Hoy, chao mes. Muy bien. Señoras y señores, muy buenas tardes, bienvenidos. Mañana se celebra el Día del Periodista. Yo voy a enviar un saludo especial. Hoy quiero agradecer a algunas personas que nos han pedido saludar a los periodistas por su día, por su trabajo. Pero quiero hablar de los verdaderos periodistas, ¿no? O sea, tampoco, como decía Kenji, ¿no? Yo, por ejemplo, no me considero periodista, por si acaso. Yo me considero un comunicador, que es algo parecido, pero no igual, ¿no? Pero aquí está mi voz, aquí está mi protesta, aquí está la voz de la gente, porque yo me considero eso, un transmisor simplemente de lo que lo popular, que es la calle, vengo y lo transmito, que es lo más importante, porque eso es lo que la gente piensa, ¿no? Y lo da a conocer. Claro, con algunas normas que deben tener los verdaderos periodistas, que es el manejo de la información veraz, oportuna, objetiva, clara, educativa, ¿no? Y sobre todo constructivamente. Utilizando tan rico nuestro castellano, además, no tenemos por qué insultar a nadie, ni tengo por qué acomodarme al lado de tal o cual. ¿Correcto? Señores, soy Coco Pizarro, desde esta tribuna en la que hemos estado a través de las ondas de radio Inspiración 90.3 FM. Y por supuesto, a mi compañero, ¿no? El inagotable e inseparable, porque lo considero a él un gran amigo, casi mi hermano de confianza, que es Marquito Andonaire, Marco Antonio Andonaire. Un tipo leal, sobre todo, de los pocos que ya no existen tampoco. Si hablo de lealtad con algunos, él es tal vez por ahora uno de los más importantes que tengo dentro de los verdaderos amigos, ¿no? Marquito Andonaire. Tipo de primera, honesto, transparente, leal, que está en las buenas, en las malas. Yo no estuve el día viernes, tampoco no estuve, Marquito. Estuve internado, estuve mal de salud, muy mal de salud, estoy recuperándome, pero nadie, ¿eh? Un saludo siquiera, nadie preguntó porque eso es, uno cuando conoce a los verdaderos amigos, los conoce en las buenas y en los momentos difíciles. He pasado momentos difíciles, bueno, sigo porque todavía recuperando la salud. Ni un saludo siquiera, ni siquiera para decirte buenos días, ¿no? Por último, bueno. Pero la vida es así, pues. ¿Qué vas a esperar? ¿No? La vida es así, o sea, está lleno de todo, de hipócritas, ¿no? De los que solamente se aprovecharon o se aprovechan en su momento. Uno se da cuenta, no cree que uno no se da cuenta, sí. Sino que lamentablemente yo tengo mi propio estilo de ser un tipo tranquilo, doy la talla al que se lo merece y al que no se lo merece también a veces, ¿eh? Pero ahí estamos, pues. La gratitud a quienes verdaderamente se consideran algunos amigos, pero bueno, ahí estamos, dándole para adelante. Lo único que sí hay que agradecer a San Judas Tadeo, a quien le tengo una fe inquebrantable, al Señor de los Milagros, que ya mañana comienza también, y vamos a comenzar bien mañana, y mañana comienza también un mes muy tradicional en el Perú, ¿no? Que es el mes morado, es el mes del Señor de los Milagros, el patrón del Perú, este santo de Pachacamilla, al que la gran mayoría del Perú le guarda una fe también, valga la redundancia, inquebrantable, inmensa, grande, al Señor de los Milagros, como yo guardo a él y a mi San Judas Tadeo, ¿no? Que es lo más importante, porque a veces te dicen, no, que no creo en esto, creo en lo tal o cual. Cada uno tiene que respetar en lo que cree. Hay gente que solamente cree en un ser supremo que es Dios. Perfecto. Respetos, ¿no? A todos, entre todos hay que respetarnos, sea cual sea nuestra vocación de religión, por el que nos
definamos por diversas ideologías, pensamientos, no hay manera

muchacho, ¿no? Le digo muchacho, pues, al gran Angelillo, para que también en representación, porque él sí es egresado, él es profesional de la ciencia de la comunicación, es un gran periodista y además es un gran amigo, con sus ideas claras, directas, confrontacionales, pero frontalmente pues dice las cosas como son, y eso es lo más importante. A la mayoría no le gusta que le diga las cosas, pero a veces hay que decirlas. No tratar de insultar ni gritar, ¿no? Como hacen algunos. Hasta los políticos los he escuchado gritando ahí, ¿no? Lo que la gente no quiere es que estemos pues peleando, discutiendo. Lo que la gente en este momento quiere, ya que estamos cerca al día de las elecciones, que solamente creo que están 3 días nada más, a 3 días estamos de las elecciones, por la que tenemos que tomar una decisión firme, veraz y contundente como seres humanos y ciudadanos que somos. Tenemos que tomar la mejor decisión. Analicemos, y además con qué partido van acompañados, ¿eh? Eso es muy importante. Hay ya partidos fracasados que están llevando a políticos corruptos también. Así que ustedes, ¿no? Porque eso ahorita todo el mundo dice, no, es que, bueno, pues mi partido, pero yo soy otra cosa. No. Eso es lo que dices ahorita. Pero si tú ganas, ten la plena y absoluta seguridad que va a venir el don mayor, ¿no? Y te va a quitar, te va a poner de costado para que él tome las decisiones. Miren lo que está pasando en ese famoso partido llamado Somos Peor. ¿No es cierto? Miren lo que está pasando ahí. Miren lo que está sucediendo con ese partido de Somos Peor. Todo lo que está sucediendo ahí. El perro, el gato, se dicen de todo. El candidato es un candidato que va al gobierno regional, tengo entendido, ¿no? Que le dicen de todo, pero él no dice esas cosas, no las aclara, porque al menos lo contundente y claro es aclarar las cosas. Cuando te dicen, oye, pero tú, ¿qué vas a defender si no defendías ni a tu progenitora? Y es más, su madre siendo la vicegobernadora no sale ni siquiera a aclarar o a darle el respaldo al hijo, sabiendo que los que le dieron de alma, los que lo insultaron, hasta denigraron, porque eso es la verdad, fue denigrante en algún momento. Entonces tú tienes que salir a aclarar algo sagrado que es la madre. Y además no tienen por qué estar tocando lo que no les corresponde. Tú métete con el político, métete con el personaje, pero no tienes por qué meter ni a los hijos, ni a la mamá, ni a la mujer. Eso es de cobardes. Cuando ocurre eso es porque no tienen ideas y atacan por donde no deben atacar. Sacar esos trapitos y utilizarlos como una arma, ¿no? Para poder lograr ese gran objetivo y ambición que tienen hoy apetitosamente por las alcaldías. Es que el tema no está en que quieren gobernar la ciudad. Lo que quieren gobernar, ¿no? Son las compras, las ventas, los contratos, el vaso de leche, los alimentos, eso quieren gobernar. Las grandes obras, las millonarias obras. Y ojalá verdaderamente el que gane sea lo más transparente posible. Y ahí estamos viendo candidatos que definitivamente pues van limpios, sin ninguna denuncia, transparentes, honestos. Hay uno o dos candidatos. Y tenemos que saber elegir, estimados amigos, para no golpearnos el pecho y agarrarnos a cabezazo contra la pared y decir otra vez lo mismo. Porque ya los estamos conociendo. Ya sabemos de qué partido vienen, en qué partido han estado y tanta cosa. ¿No es cierto? Entonces, hoy es una bonita manera de reflexionar. Yo tengo a mis coleguitas ahí que están participando en política, que más se han dedicado a hablar de lo otro, del otro candidato, cuando deberían dedicarse a hablar de ellos mismos. Regidores que deberían estar

0: que deben luchar por Chiclayo. Ahí la veo a la doctora Celinda Ortiz, que también está pues en su lucha constante, es una regidora que podría darle y hacerle bien a Chiclayo. La doctora Celinda es contundente, es luchadora, y ojalá que sean radicales, pero en el mejor sentido de la palabra, con fiscalización, con un trabajo verdadero, porque muchos confunden, y confunden de ser regidores y se dedican a ser solamente oposición, cuando deberían también formar parte del grupo de trabajo con los aportes. Conllevar no solamente significa ser fiscalizadores, oposición y todo, también es parte de llevar un buen proyecto y decirle, señores, en sesión de consejo, que tanto hablan de esas famosas sesiones, aquí está, traigo esta innovación, traigo este proyecto, me parece esto interesante, pongo al despacho de ustedes para discutirlo. No quiero imponer esta idea, pero quiero discutirlo. Y con la idea de todos podemos sacar, porque el único beneficiado va a ser Chiclayo. No voy a ser yo, no va a ser usted, va a ser Chiclayo. Y todos tenemos que trabajar con esa camiseta celeste, dejar de lado. No que porque la obra fue del alcalde fulano de tal, ya no, eso no lo continúa, eso déjalo ahí de lado. Por eso que estamos jodidos, por eso que estamos así como estamos. El que venga, que trabaje en beneficio de Chiclayo, nada del bien propio. La política es servir, estimados amigos. Y para eso les vamos a dar el voto. Como representante ciudadano, como el máximo ciudadano que representa a la ciudad. Eso es ser alcalde. Y trabajar por el beneficio y el desarrollo de un lugar determinado. Mañana es el día del periodista. Hay un amigo al que considero mucho en este trabajo, porque él además, ¿no? No solamente lo lleva con vocación, sino también lo ejerce en la parte académica, ¿no? Y ha tenido alumnos en una importante universidad como es la Universidad Pedro Ruiz Gallo y seguramente otras universidades. Yo quiero saludar y darle la bienvenida al gran Ángel Vallejo, periodista que en su momento estuvo en la representación de la parte editorial y la dirección periodística del diario La República Norte, aquí en Chiclayo. Ángel, ¿cómo estás, hermano? ¿Qué tal? Muy buenas tardes.
1: Buenas tardes, Coco. Siempre es un gusto conversar contigo.
0: Bueno, el gusto es mío, hermano, y saludarte en tu nombre. Yo no me considero periodista, pero soy comunicador, parte de mi trabajo, lo he hecho muchos años en la radio. Y definitivamente, pues qué mejor saludarte, porque mañana se celebra el Día del Periodista. Y aquí en Chiclayo vivimos en una situación a veces en lamentarnos por el trabajo periodístico, pero existe, ¿no? No sé, de repente contados con la mano, pero existen verdaderos periodistas como tú y como otros amigos más, a quienes los considero por el gran trabajo, la historia, y bueno, pues hay tantas cosas por decir. Pero de todas maneras, ¿cómo ves la celebración del día de mañana en esta labor tan importante de ser periodista? No solamente en Lambayeque, en el Perú entero.
1: Bueno, son tiempos difíciles, bastante difíciles, Coco, en el sentido de que ya el periodismo se ejerce con exagerada libertad. El hecho de que ahora se hayan abierto las redes de par en par y que no haya ningún tipo de filtro, ningún tipo de mesura, eso complica un poco las cosas. Pero todavía hay tiempo y espacio para poder hacer la lucha y entregar y hacer un periodismo que puede estar dentro de lo aceptable para la sociedad, para la comunidad, y poder responder dentro de las expectativas de la gente, porque todavía creo, y yo guardo la esperanza de que se pueda hacer un buen periodismo todavía en el país.
0: Bueno, a eso me refería principalmente cuando hablo y quería escuchar tu opinión. Hay mucho por hacer, definitivamente, pero ¿qué cosa es lo que tendríamos que hacer urgentemente? Sé que formas parte del Colegio de Periodistas, hay Asociación Nacional de Periodistas, hay otra agrupación, todos desarticulados, nada unidos en una alianza estratégica para formar parte de un grupo importante que signifique. Por algo dicen el cuarto poder, pero ese cuarto poder no se ejerce porque definitivamente, como tú lo has definido, hay una exagerada libertad de hacer periodismo aquí en Chiclayo, sobre todo.
1: Sí, mira, lo primero es que la regulación legal que existe es muy vaga, muy fofa, muy desaforada, si se quiere, porque, por ejemplo, nosotros somos la única profesión en la que no existe el delito del ejercicio ilegal del acto. Entonces, si tú tienes a un médico que ejerce sin ser colegiado, sin ser titulado, va preso. En el periodismo, sobre la base de la libertad de expresión, se ha abierto este espacio para que nadie sea juzgado por el libre ejercicio o por el ejercicio ilegal de la profesión. Yo no digo que no se ejerza, tiene que hacerse, pero se tiene que hacer con responsabilidad. Y la responsabilidad no es simplemente dejar abiertas las puertas. Hay que legislar sobre la responsabilidad. De acuerdo, yo acepto que no hayan profesionales en el campo del periodismo que puedan tener un espacio televisivo, radial, de redes, etcétera, pero que lo hagan con una regulación y se sometan también al rigor de la ley, conforme también lo están los que son colegiados y si son perseguidos por la ley en el caso de que se pueda llegar a un proceso judicial. Todos, al margen de cualquier instancia, de la asociación, del centro federado, del colegio, de cualquier otro organismo, somos pasibles de poder ser procesados por difamación y calumnia, aún no siendo comunicadores o periodistas. Entonces, sobre esa base es la que yo me sostengo para referir que sí se tiene que regular este espectro. No tiene que haber una libertad exagerada, desmesurada, inapropiada para poder transmitir información, para transmitir opinión, para establecer un comentario. Hay que regular también las formas como nos estamos expresando a la comunidad. Basta ya de tanta grosería, de tanto impacto, correcto, de tanta brutalidad, como se le suele llamar ahora en las redes, donde todo el mundo consume de todo, simplemente por el hecho de que los espacios nos lo permiten. Yo estoy en contra de eso.
0: Bueno, eso es importantísimo lo que has dicho, porque muchas veces lo he tocado y aquí demasiadas situaciones a veces se ponen hasta aberrantes, porque utilizan el micrófono sabiendo de que detrás de este micrófono hay muchísima gente que nos escucha y donde debemos formar parte de una manera de didáctica, cultural, de la mejor manera constructiva para tratar de llegar a mucha gente que los medios de comunicación todavía, de alguna manera, son masivos. Pero tal vez tengas mucha razón cuando dices falta. Esa palabra, falta, ¿hasta cuándo? ¿Hasta que alguien se pare dentro de una reunión en un colegio profesional? ¿Qué es lo que realmente está pasando? Porque nos acordamos, bueno, de esto nada más en vísperas o en la celebración del Día del Periodista. Hay almuerzos, hay condecoraciones, pasa el Día del Periodista, el 2 y el 3 de octubre y ya no existe nada.
1: Bueno, lo primero que tenemos que entender, querido Coco, es que aun cuando los colegios con iniciativa legislativa se puedan pronunciar, lo que se necesita es cambiar la norma. Imagínate que ahora tenemos colegio de periodistas cuando en realidad ya no debería ser colegio de periodistas, debería ser colegio de comunicadores sociales con capítulos en las especializaciones. Eso es lo que se necesita primero. Y sobre eso, establecer una regulación tanto para los periodistas formales en el ejercicio de la profesión como los que no están colegiados pero que lo ejercen y también necesitan una forma de poder hacer bien las cosas. Entonces, a eso es a lo que yo me refiero. La regulación también tiene una connotación política. Lamentablemente es así. Hay una connotación política y a ninguno de los que ejercen desde el poder legislativo esta figura les va a interesar que esto se regule, porque los medios siempre han estado de alguna manera siendo comparsa de los grupos de poder. Es más, los grandes medios de comunicación son en sí mismos grupos de poder que hacen lobbies en el estamento político y son los que condicionan a veces el triunfo o la derrota de alguien y de ahí sacan todo el provecho, correcto, que pueden, ¿no?
0: Es muy real, sí, dices las cosas como son, la verdad que sí. Mira, pero ahora existe una posibilidad. Hay un diputado de Fuerza Popular del partido de gobierno, que es nuestro conocido Javier Castro. ¿No podría servir de nexo, digo yo, para que un grupo de ustedes, periodistas, representantes del colegio o de aquí, de Chiclayo, puedan dialogar con él para tratar de poder introducir y reglamentar, como tú dices, y llevarlo al nivel que corresponde para poder, de alguna manera, mira, ordenarlos?
1: Yo me permito descartar esa posibilidad porque Javier Castro ha ejercido por más de 30 años la profesión desde la no profesionalización. Entonces, no creo que le convenga a él, porque una vez que termine su actividad, seguirá siendo abogado, pero básicamente comunicador, porque además es dueño de un medio de comunicación. Pero la historia del Congreso de la República nos habla de periodistas profesionales que han pasado por el poder legislativo y nunca hicieron absolutamente nada.
0: Eso también es cierto.
1: ¿No? Eso también. Entonces, es cierto. Lo que necesitamos es que haya una corriente social que restablezca toda esta figura y le pueda replantear para beneficio de todos, ¿no?
0: Muy bien. Bueno, claro, contundente, veraz, oportuno, son creo los términos que a los que te hago referencia, mi querido Ángel, que nuestra amistad siga permanente. Te abrazo a la distancia, en nombre de todos los colegas periodistas que son ustedes. Yo sí me considero un comunicador acá, como tú sabes, yo tengo muchos años en la radio con este tema, pero lógicamente pues hay normas que hay que saber respetarlas, por eso yo siempre pongo en práctica esto para que no se defina como tal. Bueno, te agradezco nuevamente, no, mi saludo.
1: Te agradezco a ti, te agradezco, Coco, por siempre, por la oportunidad que me permites de poder expresarme, y también te saludo porque también haces periodismo y lo haces con responsabilidad, y eso es lo que se tiene que exigir a todos, con o sin título, responsabilidad para transmitir la información, y con eso habremos ganado bastante.
0: Sí, eso es lo más importante. Muchas gracias, Ángel, pasa un día bonito, mañana se celebra el Día del Periodista. Un abrazo grande, que Dios te bendiga.
1: Un abrazo.
0: Muy bien. El gran Ángel Vallejo estuvo con nosotros. Muchas gracias, mi querido Marquito. Muy bien. Son exactamente 12:23 minutos. Ahí está. Eso es tal vez algo muy claro, contundente, veraz. Yo no me quiero dedicar ahora a los políticos. Ya no me quiero dedicar a los políticos porque ya la población seguramente va a tomar su determinación. Vamos a ir. Ya están los saludos de nuestros amigos que han querido emitir un saludo. Está, por ejemplo, el arquitecto Uriarte, está la doctora María Acuña, la doctora Celinda Ortiz, que quieren saludar a todos los periodistas con estos saludos especiales. Mi gran amigo Ever Montoya del restaurante El Trébol, el restaurante del Papa, está también saludando a los periodistas, ¿no? Y el doctor Armando Macea, nombre de Abdai, también, por supuesto, saludando a los periodistas en su día. Un saludo especial a los periodistas de Lambayeque, Chiclayo y Ferreñafe, que día a día llevan información a nuestra gente. ¡Feliz Día del Periodista! Son los sinceros deseos de la excongresista, doctora Mari Acuña Peralta. ¡Feliz Día del Periodista! Nuestro reconocimiento a quienes informan con responsabilidad, defienden la verdad y trabajan cada día por una sociedad mejor. Es el saludo del restaurante El Trébol, de Elías Aguirre 816 Chiclayo, el restaurante del Papa. Desde Radio Inspiración 90.3 FM, saludamos a todos los periodistas que con su voz y compromiso mantienen informada a nuestra comunidad. ¡Feliz día! Son los saludos del doctor Armando Macé Fernández, a nombre de la Asociación Peruana de Autores y Compositores del Perú, ABDAI. Detrás de cada noticia hay esfuerzo, vocación y compromiso. Hoy abrazamos a quienes hacen del periodismo una misión de servicio. ¡Feliz Día del Periodista! Es el saludo emotivo y de felicitación a todos los periodistas lambayecanos, a nombre de la doctora Celinda Ortiz Prieto. Informar es una responsabilidad, investigar un deber y respetar la verdad un compromiso. ¡Feliz Día del Periodista! A todos los profesionales de la información, son los sinceros deseos del arquitecto Antonio Uriarte González, a todos los periodistas de nuestra región Lambayeque.
2: ¡Oye!
0: ¡Eso!
2: De cualquier manera,
0: Eso. Qué bueno, ¿ah? Buenos saluditos. Gracias, gracias. Gracias a Antonio Uriarte, a la doctora Celinda Ortiz. Gracias al doctor Macé. Gracias también a Restaurant El Trébol, el restaurante del Papa, que está al costado de la Catedral de Chiclayo. Oye, el otro día me he comido un frito chiclayano, hermano, el que comí el Papa. Claro, súper delicioso ahí en El Trébol. Sí. Hoy está sensacional. Después, días antes había ido también a comerme un rico sevillano, un ceviche especial. Ponga la hora, mi querido Marquito.
2: 12. En Radio Inspiración, 12 y 31 minutos.
0: Correcto, vamos a la pausa y luego regresamos.
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0: Muy bien, señoras y señores. Muy bien, quiero felicitar, saludar a todos los periodistas. A ver, porque el otro día vi que habían tomado desayuno cualquier cantidad de periodistas, pero ni sé dónde trabajarán, pues, tantos periodistas ahí en Chiclayo. Algunos ni los conozco. Bueno, ¿no? Hicieron una reunión, desayuno, se van desde tempranito, forman cola ahí para el desayuno. Día del periodista, le dicen, le van a regalar su parlante, ya contentos ellos, ¿no? Bueno, quiero felicitar a todos los que al menos les hacen su desayuno, ¿no? Otros hacen su almuercito. Hoy día vi que estaban haciendo también otro desayunito con marraqueta y café. Bueno, saludamos a todos los periodistas que tienen la gran responsabilidad, en este país ahora que está convulsionado. Bueno, y hoy nuestro programa A Viva Voz, ¿no? Quisiera compartir una reflexión que no pretende quedar bien con nadie, porque hay fechas que no están hechas solamente para celebrar, sino también para examinar, señores, nuestra conciencia. Mañana es el Día del Periodista. Quiero saludar a los hombres y mujeres que ejercen esta profesión con honestidad, con valentía, preparación y sobre todo con la independencia. Pocos, pero ahí están. A quienes salen a buscar la noticia, a investigar, a preguntar, contrastan la información, dan la cara frente a una sociedad que necesita respuestas, definitivamente. Pero hoy también es necesario hablar fuerte y sin rodeos, ¿no? Porque celebrar el Día del Periodista no puede reducirse a fotografías, abrazos, ceremonias, desayunos, almuerzos, ¿no? Discursos oficiales y felicitaciones de autoridades que muchas veces al día siguiente no quieren responder las preguntas de la prensa, ¿no es cierto? El periodismo no está para poder rendir homenaje al poder. Está para informar a la ciudadanía, fiscalizar a quienes ejercen el poder. Y que quede claro, fiscalizar no significa perseguir, por si acaso. Preguntar no significa atacar. Investigar no significa condenar tampoco. Significa cumplir con una responsabilidad profesional que exige pruebas, equilibrio, independencia, pero también coraje, ¿no es cierto? Eso es importante. La pregunta que debemos hacernos hoy es directa. ¿Estamos ejerciendo un periodismo verdaderamente independiente o estamos permitiendo que nuestros intereses, nuestras relaciones y nuestras afinidades políticas condicionan lo que decimos y lo que callamos? Porque cuando el periodismo empieza a medir sus preguntas según quién tiene el debate, cuando evita una denuncia para no incomodar a una autoridad o cuando convierte una entrevista en una plataforma de propaganda, la ciudadanía tiene razones para poder exigirle explicaciones. Un micrófono como este, por ejemplo, un micrófono sin independencia, puede amplificar discursos, pero no necesariamente sirve a la verdad, ¿no? El periodismo frente al poder. Queridos amigos, hablemos con franqueza. ¿De qué sirve tener un micrófono si no somos capaces de formular una pregunta incómoda? ¿De qué sirve entrevistar a un alcalde, a una alcaldesa, o qué sé yo, a un gobernador regional, a un congresista o a un ministro, si solamente vamos a escuchar sus promesas, repetir sus anuncios y despedirlos con agradecimientos? ¿Dónde está la investigación? ¿Dónde está el seguimiento? ¿Ah? Eso es importante. ¿Dónde está la pregunta que representa al ciudadano que paga sus impuestos y espera resultados? Una autoridad anuncia una obra y nosotros difundimos el anuncio. Muy bien, pero regresamos después para poder comprobar si la obra se ejecutó. ¿No es cierto? Porque aquí hemos ido a la inauguración de las obras y bien bonito sale la foto, todas salen ahí con los micros y todo. Pero obra abandonada. ¿Y qué pasó? Y todos los que estuvieron ahí en su momento, los periodistas, reporteros, en la inauguración de esa obra, ¿lo han vuelto a preguntar por qué usted abandonó esa obra? No, no es cierto. Eso es importante. Preguntamos, ¿acaso cuánto costó? ¿Qué empresa la realizó? ¿Cuáles fueron los plazos? Si existen observaciones que deben aclarar. Porque el trabajo periodístico no termina cuando se apagan las cámaras de una inauguración. Ahí muchas veces comienza la verdadera noticia. Y lo mismo ocurre con la seguridad ciudadana, los servicios públicos, la educación, la salud y la administración de los recursos del Estado. El ciudadano no necesita que le repitamos todos los días lo que las autoridades dicen que están haciendo. Necesita que comprobemos que están haciendo realmente. Menos aplausos, ¿no? Automáticos y más preguntas fundamentadas. Menos propaganda y más fiscalización, menos fotografía con las autoridades y una presencia junto a la ciudadanía. Nosotros debemos estar al lado del ciudadano, no del lado de las autoridades. Ya he visto a veces periodistas que se acomodan exclusivamente para hacerle la preguntita a fulano, ¿no? Y cuando le preguntan, no, pero si ese periodista trabaja en el área de imagen del... O sea, ellos mismos preguntan, ellos mismos difunden, ellos mismos hacen todo. Y los verdaderos periodistas no están. Y esto no significa que debemos convertirnos en enemigos, ¿eh?, de los funcionarios. Una autoridad que cumple merece su trabajo, ¿no? Que su trabajo sea informado. Yo lo he dicho muchas veces, cuando la autoridad trabaja bien, hay que felicitarlo. Hay que decirle, mira, oye, estás haciendo bien las cosas. Qué bien, hermano. Te felicito porque para eso te han elegido. Y cuando lo está haciendo mal, hay que decirlo. Estás como el pato. La estás... ¿No es cierto? Pero hay que decirle, hay que decirlo de la mejor manera, constructivamente. Porque es de parte del trabajo, pues, de la comunicación. Porque nosotros estamos del lado de la gente. Porque la gente lo que quiere saber es eso. No quiere que nos convertamos en adulones. Para eso, y por eso, es que muchas veces la gente no escucha ya los medios. Porque como decía Ángel, aquí la gente se ha exagerado en la libertad y la mayoría de programas sobones, ¿no?, se dedican a eso, justamente a ser adulones, más que otra cosa. Salvo excepciones, por supuesto, porque hay gente que sí. Hay buenos amigos de la radio, de los diarios, en las redes, que sí, hacen su trabajo verdaderamente como debe ser. El periodismo independiente no está obligado a atacar al gobierno, pero tampoco puede convertirse, pues, en su defensor. No está obligado a respaldar a la oposición, pero tampoco debe callar sus cuestionamientos cuando existen razones documentadas para investigar. Nuestra lealtad profesional debe estar con los hechos y con el derecho de la ciudadanía, que es recibir la información confiable. ¿Y con Lambayeque qué pasa? ¿No? Esta es una reflexión a nuestra propia realidad. A Lambayeque, Chiclayo, Ferreñafe, a cada distrito donde la ciudadanía espera que sus autoridades respondan por sus decisiones. Aquí necesitamos un periodismo que pregunte, que investigue y que haga seguimiento. Cuando se anuncia una obra pública, preguntemos por el presupuesto, el cronograma y los avances comprobables. Cuando se denuncia una deficiencia en los servicios municipales, escuchemos a los vecinos, contrastemos sus testimonios y solicitemos una respuesta oficial. Pero hay que ir de lado, hay que escuchar a la gente. Muchas veces La gente tiene que ir a dar la noticia. Cuando es el periodista el que tiene que ir en busca de las noticias, ¿no les parece? Eso debe ser así. Cuando una autoridad regional afirma que está atendiendo a las necesidades de la población, examinemos los resultados disponibles. Y cuando un representante político asegura que defiende los intereses de Lambayeque, preguntemos cuáles son sus acciones concretas, qué iniciativa ha promovido y qué resultados puede acreditar. Eso es periodismo. No es repetir la declaración del gobernador porque nos concedió una entrevista. No es guardar silencio frente a un alcalde o alcaldesa porque nos invita a una ceremonia. No es atacar a un funcionario solamente porque pertenece a una agrupación política con la que no simpatizamos. Es aplicar el mismo criterio a todos. Porque los problemas de la ciudadanía no tienen color partidario. El vecino que reclama una vía en mal estado, las pistas destartaladas, ¿no? No hay agua, los niños toman agua con arsénico. No debería tener una identificación con un partido para ser escuchado. La familia que exige seguridad no debería depender de sus habilidades políticas para poder recibir atención. Y el ciudadano que pregunta por el uso de los recursos públicos no debería ser tratado como adversario de ninguna autoridad. El periodista debe estar donde está el problema, no solamente donde está la autoridad. Y quiero subrayar algo. Una denuncia no es automáticamente una prueba de culpabilidad. Un cuestionamiento no es una sentencia. Nuestro deber es investigar, contrastar las versiones, revisar documentos y dar oportunidad de respuesta a las personas involucradas. Ser frontal no significa ser irresponsable. Muchas veces me han dicho, pero tú eres muy frontal. Pero eso no es que yo sea irresponsable. Yo digo las cosas porque así las veo. Si estoy equivocado, me tendrás que indicar que estoy equivocado. Ser crítico no significa difamar. Ser independiente no significa condenar antes de investigar. La contundencia del periodismo debe estar en la calidad de sus pruebas y en la firmeza de sus preguntas. Y muchas veces la gente se molesta, ¿no? Se incomoda cuando le hace una pregunta. Si tú te metes a ser político, tienes que estar expedito a todo, estimado amigo, porque te conviertes en un hombre público. Y está supeditado a que las preguntas las tienes que responder sí o sí. Pero así como hay preguntas, hay respuestas. No tienes por qué sentirte molesto, más bien por el contrario. Las ideas se combaten con las ideas. Las respuestas deben ir acorde a la pregunta. Y buscar la forma. Y además, si no tengo respuesta, simplemente digo, no te puedo responder en este momento. Muchas veces, cuando se tratan de cifras, por ejemplo, no las tienes a la mano de repente las cifras. Y decir, no las tengo en este momento, soy honesto, no te puedo responder algo que no conozco. No, y aquí la gente a veces se molesta porque le tienen que insistir, ¿no? El otro día escuché que le preguntaron el año de la fundación de un partido a un político que había sido invitado a un partido. No está en la obligación de conocer toda la ideología, todo el fundamento, la historia del partido que lo invitó. Y por eso lo atacaron y le dieron de alma. No supo defenderse y por eso terminó también pues terriblemente mal, ¿no? Y ahí se enfrascaron en verborreas que al final se vio horrible, porque los dos terminaron mal, tanto el que preguntaba como el que respondió. Pero hay políticos también y hay personajes que saben salir de sus cuestionamientos, saben responder con calidad, saben responder con firmeza. Y eso es lo más contundente, lo más claro que puede ocurrir en una... La autocrítica que no podemos evitar. ¿no? Pero ahora viene una parte que también nos corresponde asumir, porque es demasiado fácil señalar los errores de los políticos y demasiado cómodo evitar nuestras propias responsabilidades, ¿no? Así que, amigos periodistas, también debemos mirarnos al espejo, ¿no les parece? ¿Estamos verificando lo que publicamos? ¿Estamos distinguiendo una noticia de una opinión? ¿Estamos identificando las fuentes de nuestras afirmaciones? ¿Estamos corrigiendo los errores con la misma rapidez con la que difundimos una acusación? ¿O estamos permitiendo que las redes sociales, ¿no?, la urgencia por publicar y la búsqueda de audiencia nos empujen a difundir información sin comprobarla? Mucho cuidado. Ahora las redes sociales te lanzan de todo, ¿eh? Y muchas veces existen páginas pues que no existen, que son de troles, que son de bots, que son de gente que está dentro de lo artificial, de lo inexistente. Y el cobarde tiene eso, ¿no?, de esconderse sobre... ¿Ah? Se esconde detrás y te ataca y te da de alma, ¿no? Es lo peor que puede haber. Si tienes que decirle la verdad, sal y da la cara y hazlo como debe ser. Y mucha gente a veces agarra, copia el insulto de una página para compartir. Eso no lo hagan. Eso también debería de alguna manera corregirse. A mí me parece que eso no se debería hacer. Y hay otros que en vez de corregir, empeoran su situación. Un periodismo no puede exigir transparencia a los demás mientras se niega a explicar sus propios criterios profesionales. Tampoco puede reclamar respeto cuando utiliza el insulto como argumento o presenta, pues, como hechos comprobados sus propias sospechas. La credibilidad no se compra con publicidad, no se consigue con una voz fuerte y no se garantiza acumulando seguidores. La credibilidad se construye con trabajo, ¿no?, preparación, coherencia y honestidad, señores. Y hay otro asunto que debemos abordar sin hipocresías: la relación entre los medios de comunicación y el dinero. ¿Ah? Eso también es importante, ¿no es cierto? A ver, los medios necesitan recursos para poder funcionar. Los periodistas necesitan salarios dignos. Las radios locales, los periódicos y los medios digitales deben encontrar formas sostenibles de desarrollar su trabajo. Pero una cosa es conseguir publicidad legítimamente y otra muy distinta es convertir la publicidad en una condición para poder informar o dejar de informar. Los contratos comerciales no deben determinar las conclusiones de una investigación. La publicidad institucional no debe comprar silencios. Y una relación de amistad con una autoridad no debe convertirse en un compromiso de protección pública. Si un medio recibe publicidad, debe cumplir las reglas aplicables y mantener separadas sus decisiones comerciales de sus decisiones periodísticas. Porque cuando la ciudadanía sospecha que una noticia ha sido silenciada por intereses económicos, la confianza pública puede quedar comprometida. Y recuperar confianza, señores, cuesta mucho más que perderla. La hora exacta. ¿Cómo estamos con la hora, mi querido Marquito?
1: En Radio Inspiración, 12 y 53 minutos.
0: Correcto, tenemos unos minutos más y en esta parte final las autoridades deben aprender a responder. También tenemos un mensaje para quienes ejercen cargos públicos. Señores, autoridades, alcaldesa, gobernador, ¿no?, congresistas, alcaldes distritales. Bueno, todas las autoridades, congresistas, funcionarios, representantes políticos, el periodista que formula una pregunta crítica no es automáticamente su enemigo. No confunda la fiscalización con una persecución personal. No confundan una pregunta incómoda con una campaña política. Y no pretendan que los medios de comunicación funcionen como oficinas de relaciones públicas de sus gestiones. Si una información es incorrecta, respondan con documentos. Si una denuncia carece de sustento, aclaren los hechos. Si existe una observación legítima, expliquen qué medidas se adoptan. La ciudadanía merece respuestas concretas, no enfrentamientos personales. Y los periodistas también debemos comprender que una autoridad tiene derecho a responder, presentar sus argumentos y exigir que la información difundida sea rigurosa. La relación entre prensa y poder no tiene por qué convertirse en una guerra permanente. Puede ser una relación exigente, crítica y respetuosa, siempre que cada parte comprenda sus responsabilidades. Pero hay una línea que no debemos cruzar. El respeto institucional jamás debe confundirse con la obediencia política. Respetar a una autoridad no significa renunciar a preguntar. Reconocer su cargo no significa concederle inmunidad periodística. Y mantener un trato profesional no significa ocultar los hechos que la ciudadanía tiene derecho a conocer. Una autoridad puede discrepar una entrevista, cuestionar una interpretación o presentar una versión diferente. Lo que debe prevalecer es la posibilidad de contrastar información sin intimidación ni represalias. Señores, mañana es el Día del Periodista. Vamos a enviar nuevamente en esta parte final nuestros saludos de todos los que han hecho, ¿no?, el saludo. Estimados oyentes, amigos periodistas, ciudadanos de Lambayeque, no quiero despedirme con una felicitación vacía. Quiero que mañana, el Día del Periodista, sea una oportunidad para poder renovar un compromiso con vuestra profesión, la mayoría de ellos, y con nuestra sociedad. Desde Radio Inspiración 90.3, en nuestro programa A Viva Voz, asumimos el desafío de defender un periodismo crítico, responsable y constructivo. Así que los felicitamos a nombre de Marquito Andonaire y el mío propio, Coco Pizarro, y la plana mayor de Radio Inspiración, a todos los periodistas por el día de mañana. Gracias, muy buenas tardes, que pasen un bonito miércoles y mañana estamos por aquí para celebrar el Día del Periodista, 12 del mediodía, nuevamente con ustedes. Muy buenas tardes.
2: Un saludo especial a los periodistas de Lambayeque, Chiclayo y Ferreñafe, que día a día llevan información a nuestra gente. ¡Feliz Día del Periodista! Son los sinceros deseos de la excongresista, doctora Mari Acuña Peralta. ¡Feliz Día del Periodista! Nuestro reconocimiento a quienes informan con responsabilidad, defienden la verdad y trabajan cada día por una sociedad mejor. Es el saludo del restaurante El Trébol, de Elías Aguirre 816 Chiclayo, el restaurante del Papa. Desde Radio Inspiración 90.3 FM, saludamos a todos los periodistas que con su voz y compromiso mantienen informada a nuestra comunidad. ¡Feliz día! Son los saludos del doctor Armando Macé Fernández, a nombre de la Asociación Peruana de Autores y Compositores del Perú, APDAE. Detrás de cada noticia hay esfuerzo, vocación y compromiso. Hoy abrazamos a quienes hacen del periodismo una misión de servicio. ¡Feliz Día del Periodista! Es el saludo emotivo y de felicitación a todos los periodistas lambayecanos a nombre de la doctora Celinda Ortiz Prieto. Informar es una responsabilidad, investigar un deber y respetar la verdad un compromiso. ¡Feliz Día del Periodista! A todos los profesionales de la información, son los sinceros deseos del arquitecto Antonio Uriarte González, a todos los periodistas de nuestra región Lambayeque.

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Escuchábamos una de las grandes composiciones de Gian-Pierre Giannoni en la voz de Duilio Di Santis, la canción Si tú supieras. Yo soy Mónica Loff y estamos aquí en Radio Vital FM 91.1 en simultáneo con la cadena de Radio Inspiración. Un momento para recordar. ¿Dónde estabas tú cuando esta canción era número uno?

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Desde Chile, Luis Jara es uno de los cantantes y presentadores de televisión más populares y reconocidos de Chile. Nacido en Santiago en 1965, inició su carrera a los 10 años y saltó a la fama en 1985 con la canción Decídete a decírmelo. Yo soy Mónica Love y continuamos con la mejor música del mundo en español. Un momento para recordar. ¿Dónde estabas tú cuando esta canción era número uno?

0: Andy Feliz, nacido en República Dominicana. Se hizo famoso en la agrupación de Chichi Peralta y Son Familia. Andy nos interpretó la bella canción Estrellita del Mar. Yo soy Mónica Love y estamos aquí en Radio Vital FM 91.1. En simultáneo con la cadena de Radio Inspiración.
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Otro de los grandes éxitos, la canción Ojo por Ojo, Diente por Diente. En la voz de Alessandra. Yo soy Mónica Loff. En Radio Vital y en simultáneo con la cadena de Radio Inspiración a nivel nacional.

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0: ¿Qué tal? ¿Cómo están? Muy buenas tardes. Ya estamos por aquí, listos y preparados para presentar Esquina Perú a través de Radio Vital Inspiración. ¿Cómo están? Espero que muy bien. Ya cerrando el mes de septiembre, el día de hoy. Un abrazo para todos los que de repente este mes cumplieron años y nos preparamos para recibir el mes de octubre, el mes morado, el mes de las procesiones, el mes del Señor de los Milagros, el mes, por supuesto, en los que muchos tenemos una fe inquebrantable. Así es que un abrazo muy grande para todos ustedes que están en la sintonía del programa de la radio. Vamos enseguida con música, que es lo que nos une, lo que nos trae siempre aquí a la cabina de la radio. Bueno, primero que nada, agradecer por supuesto a Radio Vital y por supuesto también a ACDAI, la Asociación de Autores y Compositores del Perú, que auspicia este programa. Ya habíamos escuchado, ya habíamos aperturado el programa con Para Encontrarte, canción de la maestra Julie Freund y también el maestro Walter Velázquez y Lupe Slava, la interpretación por supuesto de la gran Julie Freund. Para Encontrarte, Mis Dos Papas, con el maestro Carlos Soto de la Colina, el maestro Caitro Soto y en la voz por supuesto de la gran Lucila Campos. Y luego tuvimos Tumba y Cajón con Cotito, el gran Cotito, interpretando y también en la autoría de esa canción. Vamos enseguida por aquí con el maestro Nicomé de Santa Cruz en la voz de Fabiola de la Cuba, que nos trae esta samba malato. Luego tendremos Regresa en la voz de Alain Pérez, canción por supuesto emblemática de nuestro repertorio nacional, del maestro Augusto Polo Campos. Y cerramos este bloque con Chilcano Soy. José Bracamonte nos trae su canción, su inspiración. De esta forma estamos dando inicio entonces a Esquina Perú.
1: Vamos a gozar.

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Ay, ay, ay, continuamos, seguimos presentando Esquina Perú. Gracias, mi querido Víctor Vera en los controles, gracias por el pase. Por aquí, mi nombre es Richard Calero y te estamos acompañando a esta hora de la tarde en el almuerzo o de repente en la sobremesa, ya muchos, por supuesto. Vamos enseguida con Ritmo, Color y Sabor, canción del maestro Carlos Rincón en la voz de la gran Eva y yo. Luego, Negra, Negra, así se llama la canción del maestro Augusto Polo Campos con la ganga. Y cerramos este bloque con Tamarindo. Desiree Mandril nos trae su canción. Vamos a disfrutarla a través de Esquina Perú.

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Muy bien, llegó el momento de decirte gracias, gracias por la sintonía, gracias por tu compañía, que tengas un cierre de mes maravilloso, que te vaya muy bien el día de hoy. Mañana, Dios mediante, abrimos entonces la programación del mes de octubre. Ya lo saben, entonces están invitados para que sigan además en la sintonía de Radio Vital. Nos vamos con Suenan los Tambores, Maribel Chira con la canción de Afro Candela. Luego vamos Perú, Marquito Romero con Gonzalo Calmet nos traen su canción, por supuesto, para disfrutarla a esta hora de la tarde, y cerramos con El Que No Tiene de Inga, canción del maestro Juan Rebaza y por supuesto interpretada por Tito Manrique, la cosa nuestra de Tito Manrique. Nos vamos, cuídense muchísimo, gracias Víctor Ver en los controles, gracias a mi amigo Guillermo también en programación de la radio y a todo el equipo. Un abrazo para Gino, que no lo veo hace muchos días, le mandamos un abrazo también, gracias por estar siempre en la sintonía de Radio Vital y sobre todo aquí en este programa que se llama Esquina Perú.

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1: ¿Lavas los huevos apenas llegas del mercado porque tienen alguna manchita o simplemente porque quieres guardarlos bien limpios? Te cuento que lavarlos antes de guardarlos no es una buena idea. Aunque no lo parezca, la cáscara del huevo tiene pequeños poros y además cuenta con una capa natural que ayuda a protegerlo de la entrada de bacterias. Cuando lavamos el huevo, sobre todo si lo hacemos con agua y luego lo guardamos húmedo, podemos afectar esa protección y facilitar que las bacterias de la superficie encuentren el camino hacia el interior del huevo. Y si el huevo viene con un poco de suciedad, si es algo superficial, puedes retirarlo suavemente en seco. Y si necesitas lavarlo, hazlo justo antes de utilizarlo, no antes de almacenarlo. Así que recuerda, aunque suene contradictorio, lavar los huevos para guardarlos más limpios puede terminar quitándoles parte de su protección natural. Soy María del Carmen, ingeniera en industrias alimentarias, y esto fue La Ingeniera de tu Cocina. 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
0: Y así llegamos al final de La Ingeniera de tu Cocina. Gracias por acompañarnos. Nos encontramos en la próxima. Y que nunca falte ciencia en tu cocina.
2: Cacao queso. Incluso hay mucha evidencia científica que respalda el hecho contrario. Es decir, que habla de la importancia de ir al odontólogo durante la gestación, durante el momento de embarazo, incluso tan importante como ir a hacerse los chequeos obstetricios que se hacen mes a mes. Entonces, ¿qué es lo que pasa acá? Hay un aumento en la progesterona y el estrógeno, que son hormonas que normalmente la mujer produce. Durante el embarazo hay un aumento en la producción de este. Entonces, realmente no es que hace algo malo en boca, simplemente va a aumentar el tema de la inflamación. Entonces, por eso existe el término gingivitis en el embarazo. Y es cuando hay una inflamación de las encías en las mujeres que están en embarazo, en este proceso, porque hubo un aumento, obviamente, de estas hormonas. Entonces, ¿qué es lo que pasa? Incluso mujeres que antes no han tenido ningún problema de este tipo pueden tenerlo, porque lo más mínimo de inflamación, esto lo va a aumentar. Entonces, ¿cómo puede afectar esto al bebé? Bueno, también ha habido mucha evidencia científica que respalda el hecho que puede o hacer que el bebé nazca con bajo peso, puede incluso adelantar el parto o puede causar preeclampsia. Esto pasa porque, como ya yo lo he mencionado antes en otros programas, cuando hay algún problema en boca, esto no va a quedar nada más allí. Eso puede viajar por el torrente sanguíneo. Hay que tener presente que la mamá y el bebé, o bueno, el feto, depende en qué momento del embarazo esté, tienen una relación muy directa, entonces pudiera haber alguna afectación. Entonces, lo importante es saber en qué momento hacer qué. Vamos a irnos al primer trimestre. Es el momento en donde es importantísimo para el bebé porque está en un desarrollo sumamente importante y la mamá es donde normalmente tiene más síntomas, más malestares. Entonces, en este momento es importante hacer cosas básicas, como una consulta, un plan de tratamiento, hacer un primer contacto. Luego viene el segundo trimestre. Acá es nuestra zona segura. En estos momentos podemos hacer cualquier tipo de tratamiento. Siempre los tratamientos durante el embarazo van a ser lo más necesario posible. Pero en este proceso, en esta etapa, pues tenemos bastante tranquilidad. Ya la mamá ha pasado por prácticamente todos los malestares, ya no hay mareos, incluso el bebé ya está mucho más desarrollado. Y tenemos, por último, la última etapa, el último trimestre. En esta etapa es importante hacer lo más necesario posible. No tanto porque pueda hacer algún daño, simplemente el problema está en que la mujer ya está muy cansada, el bebé está presionando ciertos órganos que son importantes, hay mucha molestia y la barriga ya tiene un tamaño bastante considerable. Incluso es para nosotros bastante incómodo porque cuando la persona no se puede recostar totalmente, pues nuestra visión se va a ver limitada. Entonces, en cualquiera de estas etapas se puede utilizar anestesia dental, porque este es otro mito que muchas personas dicen que no, que la anestesia puede hacer daño, y pues no. La anestesia local, la anestesia odontológica, no hace ningún daño mientras sea utilizada de manera correcta, mientras los procedimientos sean procedimientos también cortos, no alargarlos mucho. Más daño puede hacer una infección en boca que el mismo uso de la anestesia. Y para finalizar, las recomendaciones que yo le daría a una mujer embarazada, pues lo más importante, que siempre recomiendo, mantener una buena higiene, eso siempre. Cuando hay vómitos, la recomendación acá es que la mujer no se vaya a cepillar al momento luego de haber pasado esto. ¿Por qué? Lo mejor sería enjuagarse con agua y al rato, al esperar unos 5 a 10 minutos por allí, 5 minutos, y poderse cepillar, porque cuando los dientes entran en contacto con el ácido gástrico, pues se vuelven un poco más porosos, más susceptibles, y cualquier daño va a ser irreversible. Vamos a tener en cuenta que el esmalte, que es la primera capita del diente, no se regenera. Otra cosa importante, como disminuye la cantidad de salivación, es importante tener una buena hidratación. También como prácticamente son dos vidas que tenemos acá, esto es súper, súper elemental. Y por último, y no menos importante, tener una dieta balanceada. No es hacer una dieta porque acá pues el requerimiento de alimentos va a aumentar, pero sí tener mucho cuidado. Igual eso siempre los obstetras lo indican, la importancia de comer lo más balanceado posible, evitar los azúcares, porque todo lo que pase acá a nivel de boca, si no es tratado en este momento, no es que después del embarazo todo va a volver a la normalidad. No, como todo, hay que tratarlo, sea durante o después del embarazo, depende cómo sea, porque bueno, todos somos diferentes. Hay que tratarlo porque eso no va a desaparecer así como así. Eso sería todo por mi parte por ahora.
3: Bueno, gracias a la doctora María Llamosas por su explicación. Y bueno, yo me voy a sumar con alguna data importante. Las mujeres cuando se van a embarazar, y durante el embarazo, no deben dejar bajo ningún concepto de tomar ácido fólico. Porque el ácido fólico va a servir para que el cerebro se desarrolle. Y este componente es vital en el desarrollo neurológico. Así que anoten, además el ácido fólico es muy barato. Es mejor tomarlos en pastillas porque así viene concentrado y con una tableta al día es más que suficiente. Y si tomas dos, es mucho más seguro. Otra cosa importante, como ya lo dijo la doctora María Llamosas, cuando el bebé se está formando, esto ocurre en los primeros 3 meses de vida intrauterina. Por lo tanto, es ahí donde los médicos, nosotros, prohibimos que las mujeres tomen algunas sustancias, medicamentos, porque pueden generar problemas. En los años de los 1940... hubo un medicamento que se llamó la talidomida, y hasta ese entonces los estudios de ese medicamento no habían sido pues evaluados durante un tiempo que le dé la garantía al médico de decir este medicamento tiene tales o cuales contraindicaciones o problemas. No hubo el estudio, hubo un exceso de confianza, y bueno, en esa época hubieron muchísimos niños que nacieron, pero muchísimos niños, que nacieron sin brazos y sin piernas, ¿no? Todo por este medicamento que obviamente ya se retiró del mercado hace mucho tiempo. Pero hay muchas cosas, por ejemplo, hasta el día de hoy, ¿no?, se usa bastante la tetraciclina, que por ejemplo es un medicamento que se usa mucho para combatir al Helicobacter pylori en los casos de gastritis crónica, ¿okay? Y la tetraciclina es un antibiótico, pero tiene una avidez por depositarse dentro de la dentina y le deja al niño marcados sus dientes muchas veces de por vida. Entonces, allí, por ejemplo, hay un problema que en este caso es estético. Pero hay antibióticos llamados todos los que son la gentamicina, la amikacina, la tobramicina, son antibióticos que se usan todos los días y a cada instante en todos los hospitales y la consulta médica privada. Porque ¿quién no sufre una infección urinaria, ¿no? Entonces, y sobre todo las mujeres sufren más de esta infección urinaria. Y estos medicamentos, como la que los repito, gentamicina, amikacina, tobramicina, son

organización, ¿no? Entonces, durante la etapa de la organización de los órganos del ser humano, ¿cuáles son los órganos? El cerebro, la musculatura, el hueso, son órganos y sistemas, el hígado, el estómago. Entonces, puede generar una serie de complicaciones. Pueden haber niños que tengan cataratas y obviamente no pueden ver, porque hay una serie de medicamentos que si se dan en la infancia hay el riesgo importante de tener complicaciones. Entonces ya saben, el consejo es mucho cuidado en esos primeros 3 meses de embarazo. La mejor forma de protegerse y protegernos es que la mujer vaya a sus controles prenatales. Eso es importante, ¿no? Durante todo el embarazo, ¿no? Nosotros no sabemos si de repente el niño se ha enroscado con su cordón umbilical, porque a veces el niño es medio inquieto desde chiquito, está que da vueltas en todo el útero y a veces se enrosca el cuello como si fuese una chalina, ¿no? Tiene su cordón umbilical, por ahí por el cordón come el niño, pero a veces se enrosca y queda como una corbata. ¿Qué pasa? ¿Qué pasa si esa mujer vive en Aucayacu? ¿Qué pasa si esa mujer vive en Sandia? ¿Qué pasa que esa mujer vive en Chincheros? ¿No? Está lejos de un hospital y viene el niño y nace. Entonces, ahí no hay cesárea. Los partos son por vía vaginal. Entonces, la mujer tiene que pujar para que el niño salga por el canal vaginal. Pero si el niño está atascado, enroscado con su mismo cordón umbilical, por más que la obstetriz o la comadrona le diga, señora, puje, ya sale el niño, ahí está su cabecita. Se atracó el niño, no sale el niño. ¿Qué va a salir el niño si está enroscado? Está enroscado. Entonces, pero si esa mujer se hace sus exámenes previos, entonces se va a dar cuenta que el niño, por ejemplo, tiene un cordón umbilical enroscado y obviamente la única forma que ese niño nazca es por cesárea, ¿no? Y no vas a hacer la cesárea cuando el niño ya está naciendo. Por eso son importantes estos datos. Toda mujer del Perú, toda que se va a embarazar, que tome su ácido fólico. Toda mujer que ya esté embarazada, que tome su ácido fólico. Toda mujer que esté embarazada, váyase a hacer sus controles ginecológicos para evitar. La placenta es como un gorrito, ¿no? Que le va a dar de comida al niño. Y la placenta, ¿no? ¿Dónde va a estar? Tiene que estar pues en el techo. Porque si está en el cuello, ¿por dónde va a salir el niño? Si la placenta ya tapó, es como que si mi productora Yeiko me eche cemento a la puerta, viene un terremoto, ¿por dónde arranco yo si ya Yeiko me tapó mi puerta? No puedo salir. Sería ilógico, ¿no es cierto? Entonces, muchas veces la naturaleza dice, el lugar que la próstata esté arriba y al fondo, donde no fastidia a nadie, ¿no? A veces la bendita tenemos que la placenta, ¿no?, se inserta, ¿no?, en la salida, por donde el niño va a salir, por donde el niño va a venir al mundo, por donde el niño no tiene que pasar el canal uterino y no sale el niño, pues. Pero si la mujer se hizo su ecografía, entonces el médico va a decir, oye, esta mujer tiene una placenta, ¿no?, que está adelante, una placenta previa. El niño no va a salir, pero aunque lo jales con grúa. ¿Qué hacemos? No, esta mujer hay que derivarla y que hay que hacerle su cirugía, ¿no?, por cesárea. Estas cosas son temas que todos debemos saber, porque el saber no ocupa espacio en la mente. Ok. Ahora, también decirles que en odontología es importante que la mujer también vaya al odontólogo, porque la mujer está creando un nuevo ser. ¿Y de dónde va a salir el

0: el cráneo, los huesos del niño, obviamente tiene que salir de la mamá. Y para eso la mujer tiene que estar bien calcificada. Tanto calcio, ahí la naturaleza dice lo siguiente. Dice, mire, dice la naturaleza, yo estoy fabricando un niño y necesito calcio de donde sea. Y le digo, oye, pero ese calcio no es tuyo, pues es de la dentadura de tu mamá. A mí no me interesa la mamá, a mí me interesa el niño. Necesito calcio. Y saca calcio de donde haya. ¿Quién paga el pato? La mamá. Porque la está descalcificando. Porque obviamente la naturaleza le da una prioridad al niño para que él pueda existir, se pueda calcificar. Y todas estas cosas existen y es bueno que ustedes los conozcan. Agradecemos a la doctora María Llamosas por los alcances que nos ha dado. 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Gracias, doctora María Llamosas.
1: Gracias.
0: Muchas gracias.
1: Gracias.
0: Vamos a un corte y volvemos.
2: Cuatro y 21. 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

0: Bien, queridos amigos, continuamos con un médico de guardia. La sonrisa siempre ha sido importante, porque la sonrisa te da un aspecto de cercanía, de confianza, eres más confiable. Además que también una sonrisa, por lo general, demuestra que estás, por lo menos, más estabilizado, más tranquilo, ¿no? Pero dentro de esa sonrisa, también hay sonrisas que pueden ser muy agradables y hay otras poco agradables. Siempre nos han presentado un prototipo de sonrisas. Cada vez que había una propaganda de Colino, Colgate, salía una sonrisa que parecía de un ángel, ¿no? Pero obviamente esa sonrisa depende, pues, de un correcto crecimiento y ubicación de los dientes, ¿ok? Muchas veces esa sonrisa más bien es una sonrisa media draculesca, ¿no? Salen unos colmillazos, ¿no?, que parece un jabalí, o a veces sale un diente apuntando para Tumbes y otro diente apuntando para Tacna. No, hay una malformación dentaria. Entonces, para eso el doctor Jorge Jaime Mata nos va a dar una charla magistral sobre malposición dentaria, causas y soluciones. Jaimito.
1: Hola, Armando, ¿cómo estás? Gracias nuevamente por la invitación. El tema que vamos a hablar hoy día, como siempre, pues, hablando de odontología, hablando de nuestra sonrisa, cómo tener una nuestra sonrisa, dientes bien alineados. Siempre, a veces, y el otro día una señora me estaba comentando, me decía, doctor, tengo mi niño de 4 años, 5 años, pero yo quiero que él tenga, llegue a los 18, 20 años, con una bonita sonrisa, con sus dientes bien acomodados, sus dientes blanquitos, todo. ¿Puedo hacer eso, doctor? ¿O es cuestión la malposición, los dientes chuecos? ¿Es cuestión de suerte? ¿De suerte que mi hijo de repente va a tener dientes chuecos o no? La respuesta para esa señora y para de repente para miles de personas que nos están sintonizando en este momento y se hacen la misma pregunta, es que eso se puede lograr hoy en día. ¿Cómo así? No somos magos, no somos hechiceros, nada. Todo se puede hacer cuando usted, señor, señora, abuelita que me está escuchando, lleve a sus nietos, lleve a sus hijos, lleve a sus sobrinos desde temprana edad. ¿Por qué? Porque de temprana edad evaluamos al niño, vemos cómo están creciendo sus maxilares, vemos las posibles causas de malposición dentaria. ¿Cuáles son estas? De repente hereditario. Examinamos al papá, a la mamá, cómo está el niño, cómo tiene su dentadura esta persona, y de repente el niño posiblemente puede tener este problema. De repente el papá tiene un maxilar muy pequeño, ¿no? O la mamá viceversa. Entonces sabemos que este niño puede heredar estas condiciones. De repente el niño tiene problemas de hábitos, como chuparse el dedo, usa de repente mucho tiempo el biberón y está deformando sus maxilares. ¡Caramba! Eso ya sabemos que ese va a traer consecuencias muy serias porque va a traer deformación del crecimiento del maxilar y los dientes no pueden acomodarse uno al lado de otro de una forma correcta, de una forma armoniosa. Entonces podemos tratar hoy en día con prevención para que el niño de 4, 5, 6, 8 años, llega a los 20, 25 años sin ningún problema de malposición dentaria, con sus dientes en perfecto estado, en buena posición, para que pueda sonreír, la buena imagen, que es muy importante, para que pueda masticar bien sus alimentos y también para que pueda, pues, pronunciar bien las palabras. Eso es muy importante. Su autoestima siempre va a estar muy buena porque el niño va a tener problemas de malposición dentaria. No olviden ustedes esto, que cuando un chico o una chica tiene problemas de dientes chuequitos en el colegio, es motivo de burla, motivo de bullying. Y ustedes saben que a veces los chicos no se miden en cuanto a las burlas. Lo sueltan, le dicen, y a veces hay niños que sí lo toleran normal, pues lo pueden superar, pero hay niños que sí lo toman muy en serio y eso a veces le va causando problemas en su autoestima, en su personalidad, y van creciendo chicos introvertidos que no quieren salir de casa, que inclusive que no quieren ir al colegio porque tienen este problema. Entonces, lo primero que tiene que hacer usted, llevar a su niño al especialista. Y el ortodoncista lo vamos a evaluar, vamos a tomar, importante, ojo, un buen examen. ¿Y esto qué significa? Una evaluación clínica, tomar fotografías, tomar radiografías, hacer un análisis completo de cómo está creciendo esos maxilares. Eso es muy importante. Entonces, en base a eso, ya el especialista le va a explicar a usted, papá, mamá, cómo vamos a hacer el tratamiento. Y hoy en día, pues si es un chico pequeño, 4 o 5 años, tiene problemas de hábito de chuparse el dedo de repente o no puede respirar. Muchos niños a veces no pueden respirar por la nariz porque tienen problemas respiratorios, comienzan a respirar por la boca. Entonces, para esos chicos también tenemos, pues, esto es aparatología removible. Son un aparato, nosotros le decimos ortopédicos, porque el chico lo puede poner y lo puede sacar. Lo puede usar un niño a partir de los 3, 4 años de edad sin ningún problema. Porque de ahí estamos previniendo el problema de malformación dentaria. Estamos reacomodando el crecimiento del maxilar para que ese maxilar pueda albergar a las piezas dentarias completas en buena posición. De ahí podemos trabajar. Cuando ya el chico pues, tiene ya 10, 11, 12 años, ya está con el problema de dientes en mala posición, hacemos el estudio y luego ustedes ya saben. De repente usted siempre ha visto a chicos que tienen los braques. Estos braques convencionales que tenemos ahí, que son una especie de botoncitos que van diente sobre diente. Ahí estamos viendo, ¿no? Para los amigos que nos están viendo por la televisión, ¿no? Estamos viendo los braques que se pegan, que es lo convencional. Esto es lo que se usa normalmente. Para esto hay que tomarle los moldes, hacer el estudio, como le dije, hacer un buen diagnóstico, porque el especialista a usted no tiene que hablarle de manera técnica. Tiene que explicarle a usted, papá, mamá, cómo va a ser el tratamiento, qué técnica va a usar, qué tipo de bracket va a usar y algo importante, cuánto va a demorar el tratamiento. Esto es muy importante para que usted le quede claro y no tenga ningún problema durante el tratamiento, ¿no? Eso pues hay que hacerle controles a los brackets cada 2-3 semanas, cada 4 semanas se va haciendo los controles. Eso es muy importante para que el tratamiento sea exitoso y de muy buena manera llevado a cabo. Pero ahora también hay personas que a veces me dicen, doctor, yo ya tengo 20, 25 años, estoy trabajando, no quiero usar los famosos brackets, ¿qué otra manera hay para trabajar esto? Hoy en día la odontología digital nos ayuda muchísimo. Esta técnica hoy en día de los alineadores para corregir los dientes en mala posición es una técnica moderna que se usa ya a nivel mundial, ya generalmente los brackets no pasaron a un segundo plano. También es una muy buena alternativa. Pero estos los alineadores, que son unas plaquitas transparentes, así como las están viendo ustedes en este momento, son unas plaquitas transparentes, flexibles, que el paciente le va a usar de manera gradual y progresiva para ir alineando los dientes que están mal posicionados, que están en mala posición. Estos alineadores, ¿no? Así como se dice, ya inclusive ya no hay que tomar los moldes como se tomaba antes. Todo es ahora digital. Usamos el escáner en el consultorio, escaneamos toda la boca del paciente, vamos diente por diente escaneando el maxilar inferior, el maxilar superior, vamos escaneando todos los dientes. Es de una manera muy sencilla. Ya ahí dejamos de tomar los moldes. Este programa lo llevamos a la computadora y ahí lo enviamos. Nosotros trabajamos, Odontoral trabaja con una empresa internacional muy conocida que es Invisalign. Es una empresa que está en más de 110 países, es muy buena. Ahí te hacen el diagnóstico, nos hacen todo y nos envían estas férulas de forma progresiva. El paciente las usa todo el día, generalmente tiene que estar con estas férulas, casi 22 horas usando estas férulas. Luego, después de 2-3 semanas, va renovando estas férulas porque todo es un proceso. Ya estas férulas duran 2-3 semanas, los dientes ya se movieron a una posición, viene el segundo cambio de férula que también va a hacer su trabajo. 2-3 semanas más y así de forma progresiva. La ventaja de estas férulas, a diferencia de los braques, es que de repente un joven, una chica, una dama, tiene de repente algún compromiso, una fiesta, una reunión social, se lo puede retirar tranquilamente, guardarlo en su guarda y luego llega a su casa y nuevamente las usa. A diferencia de los braques, que sí se van a notar, ¿no? Por más a veces braque cosmético que usamos, a veces siempre se van a notar. Entonces, la ventaja de esto también es que son más higiénicas que los braques. Porque para los braques no se olviden que tienen que usar, a los chicos que están usando o chicas que están usando braques en este momento, no se olviden que tienen que usar un cepillo especial para braques. No es el cepillo convencional. Me imagino que ya su ortodoncista le ha indicado. Y si no le ha indicado, recuerde usted. persona que usa bracket tiene que usar cepillo dental especiales para bracket. Tiene que usar unos cepillos especiales para brackets que son en miniatura, como unos limpiadores, así. Se van limpiando entre bracket y bracket. Esto tiene que hacerlo de manera minuciosa. Tiene que tomarse su tiempo, 2, 3, 4, 5 minutos, el tiempo que demora en limpiarse bracket por bracket con estos cepillitos. Lo tiene que hacer generalmente en las noches cuando ya están en casa más descansados. Estos alineadores, la ventaja que usted para comer, para consumir sus alimentos, se lo tiene que retirar, lo pone en su guarda. Usted mastica sus alimentos, su almuerzo, su desayuno, lo que sea, se cepilla bien los dientes de manera convencional y nuevamente use estas guardas. Este sistema de alineadores es muy bueno, inclusive en muchos casos acorta el tiempo de tratamiento. Lo que a veces con los brackets podría demorar 18 meses, con estos alineadores podemos llegar a un tratamiento de hasta 12 meses o 13 meses, un año a lo mucho. Es muy bueno, muy confortable, es una ya tecnología que se está usando acá en el Perú ya hace varios años y nosotros ahí en Odontoral hemos incorporado esta nueva tecnología pues con esta nueva empresa, Invisalign, que es a nivel mundial, donde te catalogan, te capacitan, el ortodoncista que trabaja con nosotros es un especialista ya calificado, que está capacitado para trabajar con este sistema de Invisalign, de los alineadores. Es muy bueno. Hace muchos años, sí, como todo es nuevo, a veces el precio sí era muy caro. Hoy en día, no. El precio de los alineadores está tan igual casi que unos que usar los brackets convencionales. Brackets transparentes o brackets metálicos, como estamos viendo en las imágenes, usted lo puede usar, puede optar por cualquier este tipo de tratamiento. Lo importante es que esté bien asesorado, lo importante es hacer un buen diagnóstico, porque ha habido casos en que a veces hay chicos o chicas a veces que han ido a la consulta odontológica, nos han visitado y me dicen, doctor, tengo ya 5 meses con los brackets y mi diente no mejora, no está pasando nada, mi diente siguen chuequitos. ¿Qué pasa? Le digo, a ver, vamos a tomar radiografías. No, doctor, no me tomaron las radiografías, no me tomaron la radiografía panorámica ni hicieron el estudio. Solamente me pusieron los brackets de frente. Le tomamos la panorámica y, oh sorpresa, ¿qué encontramos? Dientes supernumerarios en los maxilares, dientes retenidos ahí debajo que están interfiriendo, que hacen que los dientes se puedan mover de manera correcta. Entonces, a veces hay que hacer, siempre hay que hacer un buen diagnóstico para que los chicos, para que el tratamiento sea 100% exitoso. Esto es muy importante. Inclusive hoy en día, si la cámara nos ayuda, acá tengo esta maquetita. Acá vemos, en estas maxilares, vemos unos puntitos que están en las encías. ¿Qué son esos puntitos? Son los mini implantes. ¿Qué significa esto? Que hoy en día, para que el tratamiento sea más rápido, se ponen unos mini implantes ahí en el huesito. Son, como si su nombre mismo lo indica, mini implantes. Son pequeños implantes que van a ser colocados en el maxilar y van a ayudar a mover los dientes de manera mucho más rápida. Por eso hoy en día los tratamientos de ortodoncias son más rápidos, más sencillos, ya no hay que esperar a veces 2 años o a veces hasta más, dependiendo de esto, si podemos acortar un tratamiento con bracket o con alineadores con ayuda de los mini implantes dentales. Pero esto tiene que ser siempre asesorado por su ortodoncista. Y nosotros en Odontral, ahí tenemos la capacitación, un especialista en ortodoncia, que es muy bueno, usted le va a ayudar a mejorar su tratamiento. Ya tenemos ya varios años trabajando con el doctor Iván, que él es que asesora la parte de ortodoncia allí en Odontoral. Todos tenemos una especialidad, es muy importante que cuando usted vaya a un centro odontológico, pues siempre contacte con los especialistas para un buen asesoramiento. Asesoramiento en implantología, de repente en periodoncia, de repente en odontopediatría, un especialista en ortodoncia, un especialista en endodoncia. Hoy en día la odontología se ha subespecializado. Hace muchos años, sí, un odontólogo hacía todo el tratamiento al paciente, ¿no? Pero hoy en día no, y acá odontólogo elige una especialidad: implantología, endodoncia, odontopediatría y en este caso que estamos hablando, tratamientos de ortodoncia. Entonces esto es para que el especialista se enfoque en ese tratamiento, pero eso sí, cuando llega el paciente a la consulta, no es que solamente lo va a ver un médico, tiene que haberlo todo un grupo de odontólogos en cada especialidad para ver si, como dije hace un momento, de repente tiene un diente retenido, pasa con el cirujano para que pueda retirar esos dientes retenidos. De repente tiene una tercera molar, viene un chico de 20 años y está con su tercera molar retenida que está haciendo daño, que está empujando. Hay que retirarlo con el cirujano para poder retirar esa tercera molar, que en muchos casos, y en la mayoría, casi 80% de los casos, hay que retirar esas terceras molares. Es muy importante. Porque, ¿qué pasa? Que a veces hay chicos que llegan su tratamiento de ortodoncia hasta los 14, 15 años de edad. Muy bonito quedaron sus dientes. Pero ¿qué pasó? A los 18, 19 años, otra vez sus dientes comienzan a desacomodarse. Otra vez sus dientes comienzan a desalinearse. Y a veces los papás dicen, doctor, ¿qué pasó? ¿Por qué se está desacomodando los dientes? ¿Le han hecho mal la ortodoncia? No, no es que la ortodoncia esté mal hecha. Lo que pasa que a partir de los 16, 17 años comienza a aparecer la tercera molar. Y esa muelita, como está al fondo y no hay espacio a veces para erupcionar, para poder salir, comienza a empujar al diente que está hacia adelante. A la segunda molar comienza a empujar y comienza a traer toda una serie, un desequilibrio de lo bueno que están sus dientes, que están bien pisos, bien posicionados, a otra vez a desacomodarse. Por eso es importante un chico, una chica, un adolescente, un joven que haya recibido tratamiento de ortodoncia, evaluarse de manera periódica, tomar una radiografía panorámica para ver cómo están sus terceras molares, su muelita del juicio. Esto es muy, muy importante para que su sonrisa siempre esté permanentemente de forma alineada, que no se desacomode con el tiempo. Esto es muy importante. O sea que hoy en día usted puede optar por los braques convencionales, los braques metálicos, también hay braques transparentes, ¿no? O también hoy en día, como dije, la tecnología de los alineadores. Y cualquier tratamiento va a ser exitoso siempre y cuando usted esté bien asesorado por un buen profesional. Eso sí, así que usted pase la voz, ya sabe hoy en día que tiene nueva tecnología, nuevas técnicas para mejorar su malposición dentaria. Los braques convencionales o los alineadores, que son las técnicas de ortodoncia invisible con la que se llama hoy en día. El paciente lo usa de manera muy cómoda, se la puede retirar en cualquier momento que tenga una reunión. Para comer, usted se la tiene que retirar, otra vez se la coloca, es muy higiénica, muy práctica y, como se dice, cualquier tratamiento en odontología, hoy en día también usted tiene, siempre damos las facilidades para que usted pueda hacerse un tratamiento pues, a largo plazo. El tratamiento sí es de forma inmediata, pero usted lo puede pagar así con muchas facilidades en este caso que nosotros estamos trabajando hoy en día con este tipo de facilidades de pago, Armando. ¿Sí?
0: Bien, tenemos una llamada. Sí. Ok, bueno, a ver, adelante con esa llamada. Buenas tardes.
2: Sí, con forma de la mandíbula derecha, el tercer molar me sacaron, ya no sé, pero a la derecha tengo la dos completa y siento que mi mordida es, no, lo checo, mi mordida.
0: Te han sacado la tercera molar y sientes que ahora tu boca queda chuequita.
2: Inferior y superior, pues, izquierdo. Pero a la derecha están los dos, ¿no?
0: Ya. Pero, ¿escuchaste, Jorge?
1: Sí.
0: A ver.
1: Ajá. Claro, la señora, bueno, dice que le han retirado la tercera molar y siente que su dentadura está chueca, no está mordiendo bien. No creo que sea ese problema. Debe tener los dientes en mala posición, algunas molares que están contactando mal, no están contactando de manera adecuada. Entonces, eso hace que la mandíbula comience a desviarse y comience a tener problemas en la articulación temporomandibular. Yo le recomiendo a nuestra señora, a nuestra amiga que nos acaba de llamar, pues hacer una evaluación de forma inmediata para que ese problema no siga avanzando y no tenga problemas serios como es el problema de la articulación temporomandibular, que trae problemas muy, muy, muy, muy serios, donde hay dolores, donde incapacita muchas veces a la persona, porque la persona no puede a veces ni hablar ni masticar sus alimentos porque la articulación se está dañando. La articulación temporomandibular es esa articulación que tenemos delante del oído. Póngase usted el dedo delante del oído y haga los movimientos de abrir y cerrar su boca. Si siente usted unos ruidos, unos crujidos ahí, quiere decir que su articulación se está alterando, se está dañando. Entonces hay que buscar ayuda de forma inmediata. Primero, a ver qué está pasando con sus dientes, si están en buena posición, si están contactando de una manera correcta, y luego procedemos ya a ver el problema de la articulación temporomandibular. Así que es importante que cualquier persona que nos esté escuchando, si tiene algún problema en su boquita, es una señal, es un signo de que tiene que usted acudir de manera inmediata al especialista. No deje que ese problema vaya avanzando, porque más adelante sí es mucho más serio. Inclusive, empecemos por una simple caries dental. Un puntito negro que usted lo ve en su diente y dice, no, déjalo ahí, después va a avanzar. Ese puntito negro va avanzando, va destruyendo el diente. Esa ya no es una caries profunda, ya se vuelve una pulpitis. ¿Qué significa? Que para salvar esa pieza dental tenemos que hacer una endodoncia. lo que popularmente se le conoce como matar el nervio. De repente esa caries destruyó mucho la pieza dental. Hay que ponerle de repente un forro, una funda, una corona de porcelana. Mire usted cómo se va acrecentando el tratamiento por no acudir desde temprana edad. Igual, como dije al inicio, llevar a su niño de temprana edad, de pequeño, 3, 4, 5 años, para hacer una evaluación, ver cómo está creciendo sus dientes, ver cómo está creciendo su maxilar, si está todo correcto y si ese niño va a tener o no problema de malposición dentaria. Eso lo podemos detectar desde pequeña edad. Y si esta es una persona, usted de 15, 18, 20 años, tiene sobrinos, nietos en casa, no, el tratamiento es forma inmediata. Con brackets convencionales, hoy en día con la nueva tecnología, con los alineadores dentales que Odontoral está ofreciendo a todos nuestros amigos que nos están sintonizando, Armando.
0: Hija, ¿todavía estás en línea? Ok, bueno, ya se fue. En tu caso, si es que antes de sacarte la tercera molar vivías contenta y feliz, no, y ahora ya tienes estas molestias, deberías ir a un odontólogo que te saque una radiografía panorámica, ¿no? Y por ahí vas a empezar. Si tú sigues masticando, mordiendo con esos dientes desalineados, obviamente vas a tener una mayor presión a un lado y menor en otro. Eso es como un carro que tiene alterada la barra estabilizadora de las llantas y hace que una llanta se gaste más que la otra porque están desalineadas. Y eso todo eso tiene solución. Si no, tú vas a cerrar tu boca, ¿no? Y va a haber una presión diferencial en los dos cóndilos que supuestamente deberían tener la misma presión, ¿no? No te olvides que cada vez que tú masticas, este músculo que está acá, debajo de tu oreja, que es el músculo masetero, es el músculo que tiene la mayor potencia de todo el cuerpo humano. Ese musculito así chiquitito tiene una presión de 300 kilogramos, imagínate. Entonces, si todos los días vas a estar mordiendo y tú tienes desalineadas la fuerza de tu mordida, entonces puedes tener en el futuro problemas de esa articulación y haber problemas. 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
0: Bien, queridos amigos, vamos a un corte y le agradecemos al doctor Jorge Jaime Mata. Volvemos.
3: Cuatro y 48. 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

0: Bien, queridos amigos, quiero comunicarles algo y participarles algo. Ustedes saben que cuando acaba el programa Médico de Guardia, empieza otro programa donde también me toca participar como conductor principal. Ese programa se llama Detrás de una canción. Muchos de ustedes ya saben que yo soy parte de la directiva de Abdai, y entonces hace mucho tiempo que tengo esa labor, esa misión. Nosotros, dentro de Abdai, lo que hacemos es cobramos el derecho de autor, porque la música tiene dueño. La música no es gratis, no es que cae como maná del cielo, no sale de las fuentes como en los arroyos, en los puquios, no. La música es creada por algunas personas que tienen esa facultad de hacerlo. Y nos hacen canciones en huaynos, en vals, en cumbia, en bolero, en rock, ¿no? Y con eso nosotros nos distraemos. Pero esa gente que hace música, ese es su trabajo. Y de eso vive, y con eso educa a sus hijos, los alimenta, los cura, ¿no? Y entonces es importante darles a ellos su espacio, su reconocimiento. Y sobre todo si son peruanos, ¿no? Porque los peruanos le cantamos al Perú. No le voy a cantar yo a Hungría. Entonces, en el Perú no existe un programa que le dedique al autor o al compositor o al cantante un espacio, ¿no? Claro, es muy fácil darle un espacio a un artista cuando ya es famoso. Ahí no tienes pierde. Pero cuando no eres famoso, cuando el artista necesita más de sus medios de comunicación, es allí donde el artista que se está abriendo paso, donde está buscando que le salga un contratito, otro contratito, para cambiar su guitarrita vieja por una mejor guitarra, es allí donde el artista necesita un empujón. Y eso es Detrás de una canción. Y se llama Detrás de una canción porque tú escuchas una canción que te puede gustar mucho. Tú dices, qué bonita. Sí, pero para que exista esa canción, hay una persona que la ha creado, la ha compuesto, ha tenido que alquilar una sala de grabaciones, ha tenido que pagar a los músicos, a la arreglista, para que esa canción exista, ¿ok? Y esa canción puede haber nacido de una decepción amorosa o de una pérdida de un ser querido o algo de su vivencia. Y esas vivencias muchas veces coinciden con las vidas de nosotros, y eso hace que nosotros nos identifiquemos con una canción o a veces nos acompañan. Imagínense qué sería el mundo sin música. Sería más aburrido, ¿no? Un mundo sin música, ¿no? Varios se meterían un tiro. Entonces, el día nosotros creamos un programa que se llama Detrás de una canción. Y este programa no es que solamente yo invite a los autores conocidos, ¿no? Porque si no, eso sería muy fácil. Invitaría pues a William Luna, que es un consagrado, al Grupo Río, que es un consagrado, a Pelo de Ambrosio, que es un consagrado. Y los que están empezando, ¿qué? Para ellos no hay oportunidad. Por eso es que ustedes me ven entrevistando a Melcochita, a Bartola, a Río, pero también a gente que no la conoce nadie, porque le estamos dando una oportunidad. Por eso es que ese programa se llama Detrás de una canción, porque detrás de una canción que a ti te gusta, ¿no? Hay una historia muy grande, hay muchas inversiones de tiempo, de dinero, de sueños. Todo eso es detrás de una canción. Y el día de mañana jueves cumplimos 100 programas. 100 programas en un programa como en un país como el nuestro, no es tan fácil, porque no hay auspiciadores, no hay nada, sino todo eso lo impulsa la Asociación Peruana de Autores y Compositores, ABDAI. Y mañana cumplimos 100 programas, lo cual ya demuestra que aquí hay una intención real, responsable, de estimular a nuestros artistas. Y no solamente que ahí entrevistamos a los artistas de pelo rubio, ¿no? Ni de tez blanca. Ahí ponemos a los crespos, a los pelados, a los pelos largos, a los rubios, a los castaños, al pelo ensortijado, al sin pelo, ¿no? Altos, bajos, gordos, de la costa, de la sierra, de la selva, los famosos, novatos. La única condición que le pedimos es que haga música y la haga bien, ¿no? Y la haga con respeto. Entonces, mañana cumplimos esos 100 programas y es por eso que desde ahora me excuso, porque mañana no voy a hacer este programa, sino va a salir solamente por el día de mañana las 2 horas con puras escenas musicales, ¿no? Mañana hacemos un bonito programa donde me acompaña Jean-Paul Strauss, me acompaña Homero, que se va a cantar a Italia en estos días, al Festival de San Remo, me acompaña Julio Andrade y me acompaña Álvaro Roth. Allí los entrevisto, cantan y al final cantamos todos juntos como una unión férrea, como la que realmente existe en esta institución. Entonces, queridos amigos, los invito mañana de 4 a 6 de la tarde va este programa especial de Detrás de una Canción. Y los que no pueden verla en el día de 4 a 6, lo pueden ver de 11 de la noche a 1 de la mañana, mientras que ya se relajan. Allí es un programa muy bonito. Y finalmente, antes de despedirme, les digo que prepárense para el día 10 de octubre, que va a haber otro show gratuito que da Udai, donde hay 21 artistas de todos los géneros. Te vas a Teleticket y pides tu entrada y acudes. Puedes ir solo o con tu mancha, ¿ok? Entonces, das tu DNI, ¿no? Y te dan tu entrada. Va a estar en ese concierto, en el Parque de la Exposición, va a estar, por ejemplo, Pelo D'Ambrosio, va a estar Álvaro Roth, va a estar Amy Gutiérrez, va a estar Marco Romero, va a estar Coqui Bonilla.
1: ¿Te acuerdas

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1: ¿Lavas los huevos apenas llegas del mercado porque tienen alguna manchita o simplemente porque quieres guardarlos bien limpios? Te cuento que lavarlos antes de guardarlos no es una buena idea. Aunque no lo parezca, la cáscara del huevo tiene pequeños poros y además cuenta con una capa natural que ayuda a protegerlo de la entrada de bacterias. Cuando lavamos el huevo, sobre todo si lo hacemos con agua y luego lo guardamos húmedo, podemos afectar esa protección y facilitar que las bacterias de la superficie encuentren el camino hacia el interior del huevo. Y si el huevo viene con un poco de suciedad, si es algo superficial, puedes retirarlo suavemente en seco. Y si necesitas lavarlo, hazlo justo antes de utilizarlo, no antes de almacenarlo. Así que recuerda, aunque suene contradictorio, lavar los huevos para guardarlos más limpios puede terminar quitándoles parte de su protección natural. 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
0: Y así llegamos al final de La Ingeniera de tu Cocina. 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

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Nostalgia y emoción en la voz de Verónica Valen. 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